Santo eres en verdad, Señor, fuente de toda santidad. Por eso te pedimos que santifiques estos dones con la efusión de tu Espíritu, de manera que se convierta para nosotros en el cuerpo y la sangre de Jesucristo nuestro Señor, el cual, cuando iba a ser entregado a su pasión, voluntariamente aceptada, tomó pan. Dándote gracias, lo partió y lo dio a sus discípulos diciendo: tomen y coman todos de él, porque esto es mi cuerpo que será entregado por ustedes. Del mismo modo, acabada la cena, tomó el cáliz y dándote gracias de nuevo, lo pasó a sus discípulos diciendo: tomen y beban todos de él, porque este es el cáliz de mi sangre, sangre de la alianza nueva y eterna, que será derramada por ustedes y por muchos para el perdón de los pecados. Hagan esto en conmemoración mía. Este es el sacramento de nuestra fe. Así pues, Padre, al celebrar ahora el memorial de la muerte y resurrección de tu Hijo, te ofrecemos el pan de vida y el cáliz de salvación, y te damos gracias porque nos haces dignos de servirte en tu presencia. Te pedimos humildemente que el Espíritu Santo congregue en la unidad a cuantos participamos del cuerpo y la sangre de Cristo. Acuérdate, Señor, de tu Iglesia extendida por toda la tierra, y con el Papa León XIV, con nuestro obispo José Francisco, y todos los pastores que cuidan de tu pueblo, llévala a su perfección por la caridad. Acuérdate también de nuestros hermanos que se durmieron en la esperanza de la resurrección, y de todos los que han muerto en tu misericordia, admítelos a contemplar la luz de tu rostro. Ten misericordia de todos nosotros. Y así con María, la Virgen Madre de Dios, su esposo San José, los apóstoles y cuantos vivieron en tu amistad a través de los tiempos, merezcamos por tu Hijo Jesucristo compartir la vida eterna y cantar tus alabanzas. Por Cristo, con Él y en Él, a ti Dios Padre omnipotente, en la unidad del Espíritu Santo, todo honor y toda gloria por los siglos de los siglos. Fieles a la recomendación del Salvador y siguiendo su divina enseñanza, nos atrevemos a decir: Padre nuestro que estás en el cielo, santificado sea tu nombre. Venga a nosotros tu reino, hágase tu voluntad en la tierra como en el cielo. Danos hoy nuestro pan de cada día. Perdona nuestras ofensas como también nosotros perdonamos a los que nos ofenden. No nos dejes caer en la tentación y líbranos del mal. Líbranos de todos los males, Señor, y concédenos la paz en nuestros días, para que, ayudados por tu misericordia, vivamos siempre libres de pecado y protegidos de toda perturbación, mientras esperamos la gloriosa venida de nuestro Salvador Jesucristo. Señor Jesucristo, que dijiste a tus apóstoles: la paz les dejo, mi paz les doy, no tengas en cuenta nuestros pecados, sino la fe de tu Iglesia. Y conforme a tu palabra, concédele la paz y la unidad. Tú que vives y reinas por los siglos de los siglos, la paz del Señor esté siempre con ustedes. Hacemos todos un signo fraterno de paz.

Este es el Cordero de Dios que quita el pecado del mundo. Dichosos los invitados a la cena del Señor.

Oremos. Alimentados con el sacramento de la redención eterna, te pedimos, Señor, que al conmemorar el dolor de la Santísima Virgen María, completemos a favor de la Iglesia lo que falta en nosotros a los padecimientos de Cristo, el que vive y reina por los siglos de los siglos. Encomendémonos hoy, en esta mañana, a Nuestra Señora de Zapopan. Decimos todos juntos: oh Señora mía, oh Madre mía, yo me ofrezco enteramente a ti, y en pura fiel al afecto te consagro en este día y para siempre mis ojos, mis oídos, mi lengua, mi corazón, en una palabra todo mi ser, ya que soy todo tuyo, Madre de bondad. Guárdame y defiéndeme.

0: como cosa y posesión tuya. Amén. Dulce Madre, no te alejes. Tuviste en todas partes, ven con nosotros a todas partes, solo nunca nos dejes. Ya que nos proteges tanto como verdadera Madre, haz que nos bendiga el Padre, el Hijo y el Espíritu Santo. Amén. Vamos a hacer la bendición del pan de San Antonio. Nuestro auxilio está en el nombre del Señor, todos que hizo el cielo y la tierra. De tus altas montañas riegas la tierra.
1: Para que el pan conforte el corazón del hombre.
0: Más vale hombre sencillo que se basta a sí mismo.
1: Que hombre glorioso a quien le falta el pan.
0: Señor Jesucristo, que quisiste llamarte a ti mismo pan vivo y pan de vida eterna, bendice este pan que te presentamos, como bendijiste también los panes en el desierto, para que todos los que coman de él se fortalezcan en su cuerpo y en su alma, alcancen defensa contra sus enemigos y satisfagan sus necesidades en este mundo. Ah, Señor, que este y todo el pan de la tierra sea justamente repartido entre los hombres. Tú que con el Padre y el Espíritu Santo vives y reinas por los siglos de los siglos. Amén. El Señor esté con ustedes. La bendición de Dios Todopoderoso, Padre, Hijo y Espíritu Santo, descienda sobre ustedes y permanezca para siempre. Glorifiquen al Señor con su vida, pueden irse en paz. Que pasen bonita mañana.

Proclama mi alma la grandeza del Señor. Se alegra mi espíritu en Dios mi Salvador, porque ha mirado la humillación de su esclava. Desde ahora me felicitarán todas las generaciones, porque el Poderoso ha hecho obras grandes por mí. Su nombre es santo, y su misericordia llega a sus fieles de generación en generación. Él hace proezas con su brazo, dispersa a los soberbios de corazón, derriba del trono a los poderosos y enaltece a los humildes. A los hambrientos los colma de bienes y a los ricos los despide vacíos. Auxilia a Israel, su siervo, acordándose de su misericordia, como lo había prometido a nuestros padres, en favor de Abraham y su descendencia por siempre. Amén.

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Amén.

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Hola, soy el padre Simón Hernández Alvarado de la diócesis de Huejutla, parroquia del Sagrado Corazón de Jesús, Pisaflores, Hidalgo. Esta parroquia está enmarcada en la Sierra Gorda de Hidalgo y hoy tenemos la oportunidad de estar aquí en el Chalahuite Pisaflores, una comunidad hermosa que hoy nos alberga y nos invita a construir en el corazón de Dios el don de la paz, tan anhelado por todos y todas las personas, nuestras familias y nuestras comunidades, que al doblar nuestras rodillas ante Jesús Eucaristía, pidamos esa oasis de gracia y bendición en el Sagrado Corazón de Jesús, para que Dios nos siga favoreciendo con el don de la paz para todos y todas.

y que nuestra patria, donde se honra y se venera a Cristo Rey en su Sacratísimo Corazón, sea siempre adorado Jesús, Salvador de los hombres. Amén.

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Hola, soy Federica, vengo de Italia, tengo 28 años. Estoy aquí porque un amigo me llamó y me has preguntado, ¿quieres venir conmigo en Medjugorje? Digo, vale, ¿por qué no? Era muchísimo año que no sentí vuestro amigo. Era una llamada por mí, por mi vida. Y dos minutos después me fui a llamar a mi amiga, Chiara, que está aquí conmigo. Le pregunté, Chiara, ¿vamos a Medjugorje juntas? Y ella me ha dicho, sí, Federica, vamos. Entonces estoy aquí para preguntar a María, a la mamá, si me voy a casar el próximo año, si este casamiento es por mi vida, y es por mi felicidad. Soy muy feliz, estamos aquí da tres días más o menos y tenemos una paz en el corazón muy larga y esto para nosotros es por María, porque ella estaba esperando nosotras y mí aquí para que mi vida se puede poner en ella, en su pensamiento, en la su protección.

Que toda criatura bendiga y glorifique a María, la obra maestra de las manos de Dios, porque ella es la obra maestra de las manos de Dios, tanto en el orden de la gracia como en el de la gloria.

0: Vamos a ofrecer este Santo Rosario por todo, por la paz de nuestra patria y la paz en el mundo entero, por nuestras familias, por las almas benditas del purgatorio, por todos los sacerdotes, por las almas que están, más especialmente por las almas solas, por todos los enfermos y quien los cuida, por los sacerdotes, por los seminaristas, por nuestra conversión y la conversión del mundo entero. Te lo pedimos, Señor. Vamos a meditar los misterios dolorosos. Primer misterio, la oración de Jesús en el huerto. Padre nuestro que estás en el cielo, santificado sea tu nombre. Venga a nosotros tu reino, hágase tu voluntad en la tierra como en el cielo.
1: Danos hoy nuestro pan de cada día, perdona nuestras ofensas como también nosotros perdonamos a los que nos ofenden. No nos dejes caer en la tentación y líbranos del mal. Amén.
0: Dios te salve María, llena eres de gracia, el Señor es contigo. Bendita tú eres entre las mujeres y bendito el fruto de tu vientre, Jesús.
1: Santa María, Madre de Dios, ruega por nosotros, pecadores, ahora y en la hora de nuestra muerte. Amén.
0: Dios te salve, María, llena eres de gracia, el Señor es contigo. Bendita tú eres entre las mujeres y bendito el fruto de tu vientre, Jesús.
1: Santa María, Madre de Dios, ruega por nosotros, pecadores, ahora y en la hora de nuestra muerte. Amén.
0: Dios te salve, María, llena eres de gracia, el Señor es contigo. Bendita tú eres entre las mujeres y bendito el fruto de tu vientre, Jesús.
1: Santa María, Madre de Dios, ruega por nosotros, pecadores, ahora y en la hora de nuestra muerte. Amén.
0: Dios te salve, María, llena eres de gracia, el Señor es contigo. Bendita tú eres entre las mujeres y bendito el fruto de tu vientre, Jesús.
1: Santa María, Madre de Dios, ruega por nosotros, pecadores, ahora y en la hora de nuestra muerte. Amén.
0: Dios te salve, María, llena eres de gracia, el Señor es contigo. Bendita tú eres entre las mujeres y bendito el fruto de tu vientre, Jesús.
1: Santa María, Madre de Dios, ruega por nosotros, pecadores, ahora y en la hora de nuestra muerte. Amén.
0: Dios te salve, María, llena eres de gracia, el Señor es contigo. Bendita tú eres entre las mujeres y bendito el fruto de tu vientre, Jesús.
1: Santa María, Madre de Dios, ruega por nosotros, pecadores, ahora y en la hora de nuestra muerte. Amén.
0: Dios te salve, María, llena eres de gracia, el Señor es contigo. Bendita tú eres entre las mujeres y bendito el fruto de tu vientre, Jesús.
1: Santa María, Madre de Dios, ruega por nosotros, pecadores, ahora y en la hora de nuestra muerte. Amén.
0: Dios te salve, María, llena eres de gracia, el Señor es contigo. Bendita tú eres entre las mujeres y bendito el fruto de tu vientre, Jesús.
1: Santa María, Madre de Dios y Madre nuestra, ruega por nosotros pecadores, ahora y en la hora de nuestra muerte. Amén.
0: Dios te salve, María, llena eres de gracia, el Señor es contigo. Bendita tú eres entre las mujeres y bendito el fruto de tu vientre, Jesús.
1: Santa María, Madre de Dios, ruega por nosotros pecadores, ahora y en la hora de nuestra muerte. Amén.
0: Dios te salve, María, llena eres de gracia, el Señor es contigo. Bendita tú eres entre las mujeres y bendito el fruto de tu vientre, Jesús.
1: Santa María, Madre de Dios, ruega por nosotros, pecadores, ahora y en la hora de nuestra muerte. Amén.
0: Gloria al Padre, al Hijo y al Espíritu Santo.
1: Como era en un principio, ahora y siempre, por los siglos de los siglos. Amén.
0: Por Madre llena de dolor, haced que cuando expiremos,
1: las almas te entreguemos por tus manos al Señor.
0: Sagrado Corazón de Jesús,
1: en vos confío.
0: Oh Jesús mío,
1: perdona nuestros pecados, líbranos del fuego del infierno, lleva al cielo a todas las almas, socorre especialmente a las más necesitadas de tu divina misericordia. Amén.

0: atado a la columna. Padre nuestro,
1: que estás en el cielo, santificado sea tu nombre. Venga a nosotros tu reino. Hágase, Señor, tu voluntad en la tierra como en el cielo.

0: Dios te salve María, llena eres de gracia, el Señor es contigo. Bendita eres entre todas las mujeres y bendito el fruto de tu vientre, Jesús.
1: Santa María, Madre de Dios y Madre nuestra, ruega por nosotros pecadores, ahora y en la hora de nuestra muerte. Amén.
0: Dios te salve María, llena eres de gracia, el Señor es contigo. Bendita eres entre todas las mujeres y bendito el fruto de tu vientre, Jesús.
1: Santa María, Madre de Dios y Madre nuestra, ruega por nosotros pecadores, ahora y en la hora de nuestra muerte. Amén.
0: Dios te salve María, llena eres de gracia, el Señor es contigo. Bendita eres entre todas las mujeres y bendito el fruto de tu vientre, Jesús.
1: Santa María, Madre de Dios y Madre nuestra, ruega por nosotros pecadores, ahora y en la hora de nuestra muerte. Amén.
0: Dios te salve María, llena eres de gracia, el Señor es contigo. Bendita eres entre todas las mujeres y bendito el fruto de tu vientre, Jesús.
1: Santa María, Madre de Dios y Madre nuestra, ruega por nosotros pecadores, ahora y en la hora de nuestra muerte. Amén.
0: Dios te salve María, llena eres de gracia, el Señor es contigo. Bendita eres entre todas las mujeres y bendito el fruto de tu vientre, Jesús.
1: Santa María, Madre de Dios y Madre nuestra, ruega por nosotros pecadores, ahora y en la hora de nuestra muerte. Amén.
0: Dios te salve María, llena eres de gracia, el Señor es contigo. Bendita eres entre todas las mujeres y bendito es el fruto de tu vientre, Jesús.
1: Gloria a Santa María, Madre de Dios y Madre nuestra, ruega por nosotros pecadores, ahora y en la hora de nuestra muerte. Amén.
0: Gloria al Padre, al Hijo y al Espíritu Santo.
1: Como era en el principio, ahora y siempre, por los siglos de los siglos. Amén.
0: Nuestras almas entreguemos a tus manos al Señor. Oh Jesús mío, perdona nuestros pecados, líbranos del fuego del infierno, lleva al cielo a todas las almas, socorre especialmente a las más necesitadas de tu divina misericordia. Amén.
1: Sagrado corazón de Jesús,
0: confío.

0: Tercer misterio, la coronación de espinas del Hijo de Dios. Padre nuestro que estás en el cielo, santificado sea tu nombre, venga a nosotros tu reino, hágase tu voluntad en la tierra como en el cielo.
1: Danos hoy nuestro pan de cada día, perdona nuestras ofensas como también nosotros perdonamos a los que nos ofenden. No nos dejes caer en la tentación y líbranos del mal. Amén.
0: Dios te salve María, llena eres de gracia, el Señor es contigo. Bendita tú eres entre las mujeres.

0: eres y bendito el fruto de tu vientre, Jesús.
1: Santa María, Madre de Dios, ruega por nosotros, pecadores, ahora y en la hora de nuestra muerte. Amén.
0: Dios te salve, María, llena eres de gracia, el Señor es contigo. Bendita tú eres entre las mujeres y bendito el fruto de tu vientre, Jesús.
1: Santa María, Madre de Dios, ruega por nosotros, pecadores, ahora y en la hora de nuestra muerte. Amén.
0: Dios te salve, María, llena eres de gracia, el Señor es contigo. Bendita tú eres entre las mujeres y bendito el fruto de tu vientre, Jesús.
1: Santa María, Madre de Dios, ruega por nosotros, pecadores, ahora y en la hora de nuestra muerte. Amén.
0: Dios te salve, María, llena eres de gracia, el Señor es contigo. Bendita tú eres entre las mujeres y bendito el fruto de tu vientre, Jesús.
1: Santa María, Madre de Dios, ruega por nosotros, pecadores, ahora y en la hora de nuestra muerte. Amén.
0: Dios te salve, María, llena eres de gracia, el Señor es contigo. Bendita tú eres entre las mujeres y bendito el fruto de tu vientre, Jesús.
1: Santa María, Madre de Dios, ruega por nosotros, pecadores, ahora y en la hora de nuestra muerte. Amén.
0: Dios te salve, María, llena eres de gracia, el Señor es contigo. Bendita tú eres entre las mujeres y bendito el fruto de tu vientre, Jesús.
1: Santa María, Madre de Dios, ruega por nosotros, pecadores, ahora y en la hora de nuestra muerte. Amén.
0: Dios te salve, María, llena eres de gracia, el Señor es contigo. Bendita tú eres entre las mujeres y bendito el fruto de tu vientre, Jesús.
1: Santa María, Madre de Dios, ruega por nosotros, pecadores, ahora y en la hora de nuestra muerte. Amén.
0: Dios te salve, María, llena eres de gracia, el Señor es contigo. Bendita tú eres entre las mujeres y bendito el fruto de tu vientre, Jesús.
1: María, Madre de Dios, ruega por nosotros, pecadores, ahora y en la hora de nuestra muerte. Amén.
0: Dios te salve, María, llena eres de gracia, el Señor es contigo. Bendita tú eres entre las mujeres y bendito el fruto de tu vientre, Jesús.
1: Santa María, Madre de Dios, ruega por nosotros, pecadores, ahora y en la hora de nuestra muerte. Amén.
0: Dios te salve, María, llena eres de gracia, el Señor es contigo. Bendita tú eres entre las mujeres y bendito el fruto de tu vientre, Jesús.
1: Santa María, Madre de Dios, ruega por nosotros, pecadores, ahora y en la hora de nuestra muerte. Amén.
0: Gloria al Padre, al Hijo y al Espíritu Santo,
1: como era en un principio, ahora y siempre, por los siglos de los siglos. Amén.
0: Madre llena de dolor, haced que cuando expiremos
1: nuestras almas entreguemos por tus manos al Señor.
0: Sagrado Corazón de Jesús,
1: en vos confío.
0: Oh Jesús mío,
1: perdona nuestros pecados, líbranos del fuego del infierno. Lleva al cielo a todas las almas, socorre especialmente a las más necesitadas de tu divina misericordia. Amén.

0: Jesús, camino del Calvario, con la cruz a cuestas, Padre nuestro.
1: Que estás en el cielo, santificado sea tu nombre. Venga a nosotros tu reino. Hágase tu voluntad en la tierra como en el cielo.
0: Danos hoy nuestro pan de cada día. Perdona nuestras ofensas, como también nosotros perdonamos a los que nos ofenden. No nos dejes caer en tentación y líbranos del mal.
1: Dios te salve, María, llena eres de gracia, el Señor es contigo. Bendita eres entre todas las mujeres y bendito es el fruto de tu vientre, Jesús.
0: Santa María, Madre de Dios, ruega por nosotros pecadores, ahora y en la hora de nuestra muerte. Amén.
1: Dios te salve, María, llena eres de gracia, el Señor es contigo. Bendita eres entre todas las mujeres y bendito es el fruto de tu vientre, Jesús.
0: Santa María, Madre de Dios, ruega por nosotros los pecadores, ahora y en la hora de nuestra muerte. Amén.
1: Dios te salve, María, llena eres de gracia, el Señor es contigo. Bendita eres entre todas las mujeres y bendito es el fruto de tu vientre, Jesús.
0: Santa María, Madre de Dios, ruega por nosotros pecadores, ahora y en la hora de nuestra muerte. Amén.
1: Dios te salve, María, llena eres de gracia, el Señor es contigo. Bendita eres entre todas las mujeres y bendito es el fruto de tu vientre, Jesús.
0: Santa María, Madre de Dios, ruega por nosotros los pecadores, ahora y en la hora de nuestra muerte. Amén.
1: Dios te salve, María, llena eres de gracia, el Señor es contigo. Bendita eres entre todas las mujeres y bendito es el fruto de tu vientre, Jesús.
0: Santa María, Madre de Dios, ruega por nosotros pecadores, ahora y en la hora de nuestra muerte. Amén.
1: Dios te salve, María, llena eres de gracia, el Señor es contigo. Bendita eres entre todas las mujeres y bendito es el fruto de tu vientre, Jesús.
0: Santa María, Madre de Dios, ruega por nosotros pecadores, ahora y en la hora de nuestra muerte. Amén.
1: Dios te salve, María, llena eres de gracia, el Señor es contigo. Bendita eres entre todas las mujeres y bendito es el fruto de tu vientre, Jesús.
0: Santa María, Madre de Dios, ruega por nosotros pecadores, ahora y en la hora de nuestra muerte. Amén.
1: Dios te salve, María, llena eres de gracia, el Señor es contigo. Bendita eres entre todas las mujeres y bendito es el fruto de tu vientre, Jesús.
0: Santa María, Madre de Dios, ruega por nosotros pecadores, ahora y en la hora de nuestra muerte. Amén.
1: Dios te salve, María, llena eres de gracia, el Señor es contigo. Bendita eres entre todas las mujeres y bendito es el fruto de tu vientre, Jesús.
0: Santa María, Madre de Dios, ruega por nosotros los pecadores, ahora y en la hora de nuestra muerte. Amén.
1: Dios te salve, María, llena eres de gracia, el Señor es contigo. Bendita eres entre todas las mujeres y bendito es el fruto de tu vientre, Jesús.
0: Gloria, Santa María, Madre de Dios, ruega por nosotros pecadores, ahora y en la hora de nuestra muerte. Amén.
1: Gloria al Padre, al Hijo y al Espíritu Santo.
0: Como era en el principio, ahora y siempre, por los siglos de los siglos. Amén.
2: Nuestras almas entreguemos por tus manos al Señor.
1: En vos confío.
0: En vos confío.
1: Oh Jesús mío, perdona nuestros pecados, líbranos del fuego del infierno, lleva al cielo a todas las almas, socorre especialmente a las más necesitadas de tu divina misericordia. Amén.

0: quinto misterio, la crucifixión y muerte de nuestro Señor Jesucristo. Padre nuestro que estás en el cielo, santificado sea tu nombre. Venga a nosotros tu reino, hágase tu voluntad en la tierra como en el cielo.
1: Danos hoy nuestro pan de cada día, perdona nuestras ofensas, como también nos ofenden. Tentación y líbranos del mal. Amén.
0: Dios te salve María, llena eres de gracia, el Señor es contigo. Bendita tú eres entre las mujeres y bendito el fruto de tu vientre, Jesús.
1: Santa María, Madre de Dios, ruega por nosotros pecadores, ahora y en la hora de nuestra muerte. Amén.
0: Dios te salve María, llena eres de gracia, el Señor es contigo. Bendita tú eres entre las mujeres y bendito el fruto de tu vientre, Jesús.
1: Santa María, Madre de Dios, ruega por nosotros los pecadores, ahora y en la hora de nuestra muerte. Amén.
0: Dios te salve María, llena eres de gracia, el Señor es contigo. Bendita tú eres entre las mujeres y bendito el fruto de tu vientre, Jesús.
1: Santa María, Madre de Dios, ruega por nosotros los pecadores, ahora y en la hora de nuestra muerte. Amén.
0: Dios te salve María, llena eres de gracia, el Señor es contigo. Bendita tú eres entre las mujeres y bendito el fruto de tu vientre, Jesús.
1: Santa María, Madre de Dios, ruega por nosotros los pecadores, ahora y en la hora de nuestra muerte. Amén.
0: Dios te salve María, llena eres de gracia, el Señor es contigo. Bendita tú eres entre las mujeres y bendito el fruto de tu vientre, Jesús.
1: Santa María, Madre de Dios y Madre, ruega por nosotros los pecadores, ahora y en la hora de nuestra muerte. Amén.
0: Dios te salve María, llena eres de gracia, el Señor es contigo. Bendita tú eres entre las mujeres y bendito el fruto de tu vientre, Jesús.
1: Santa María, Madre de Dios, ruega por nosotros los pecadores, ahora y en la hora de nuestra muerte. Amén.
0: Dios te salve María, llena eres de gracia, el Señor es contigo. Bendita tú eres entre las mujeres y bendito el fruto de tu vientre, Jesús.
1: Santa María, Madre de Dios, ruega por nosotros los pecadores, ahora y en la hora de nuestra muerte. Amén.
0: Dios te salve María, llena eres de gracia, el Señor es contigo. Bendita tú eres entre las mujeres y bendito el fruto de tu vientre, Jesús.
1: Santa María, Madre de Dios, ruega por nosotros los pecadores, ahora y en la hora de nuestra muerte. Amén.
0: Dios te salve María, llena eres de gracia, el Señor es contigo. Bendita tú eres entre las mujeres y bendito el fruto de tu vientre, Jesús.
1: Santa María, Madre de Dios, ruega por nosotros los pecadores, ahora y en la hora de nuestra muerte. Amén.
0: Dios te salve María, llena eres de gracia, el Señor es contigo. Bendita tú eres entre las mujeres y bendito el fruto de tu vientre, Jesús.
1: Santa María, Madre de Dios, ruega por nosotros los pecadores, ahora y en la hora de nuestra muerte. Amén.
0: Gloria al Padre, al Hijo y al Espíritu Santo.
1: Como era en un principio, ahora y siempre, por los siglos de los siglos. Amén.
0: Madre llena de dolor, haced que cuando expiremos
1: nuestras almas entreguemos por tus manos al Señor.
0: Sagrado corazón de Jesús,
1: en vos confío.
0: Oh Jesús mío, perdona nuestros pecados.
1: Líbranos del fuego del infierno.
0: Lleva al cielo a todas las almas.
1: Socorre especialmente a las más necesitadas de tu divina misericordia.
0: Amén.

0: Oh soberano santuario sagrario del Verbo Eterno.
1: Libra Virgen del infierno a los que rezamos tu santo rosario.
0: Emperatriz poderosa de los mortales consuelo.
1: Ábrenos Virgen el cielo con una muerte dichosa.
0: Danos pureza de alma.
1: Tú que eres tan poderosa.
0: Padre nuestro que estás en el cielo, santificado sea tu nombre. Venga a nosotros tu reino, hágase tu voluntad en la tierra como en el cielo.
1: Danos hoy nuestro pan de cada día. Perdona nuestras ofensas, como también nosotros perdonamos a los que nos ofenden. No nos dejes caer en tentación y líbranos del mal.
0: Dios te salve, María Santísima, hija de Dios Padre, Virgen purísima antes del parto, en tus manos ponemos nuestra fe para que la ilumines. Llena eres de gracia, el Señor es contigo. Bendita tú eres entre las mujeres y bendito el fruto de tu vientre, Jesús.
1: Santa María, Madre de Dios y Madre nuestra, ruega por nosotros los pecadores, ahora y en la hora de nuestra muerte. Amén.
0: Dios te salve, María Santísima, Madre de Dios, Hijo. Virgen purísima en el parto, en tus manos ponemos nuestra esperanza para que la alientes, porque llena eres de gracia, el Señor es contigo. Bendita tú eres entre las mujeres y bendito el fruto de tu vientre, Jesús.
1: Santa María, Madre de Dios, ruega por nosotros los pecadores, ahora y en la hora de nuestra muerte. Amén.
0: Dios te salve, María Santísima, Esposa de Dios, Espíritu Santo, Virgen purísima después del parto, en tus manos ponemos nuestra caridad para que la inflames, nuestras necesidades para que las remedies, nuestras enfermedades y las del mundo entero para que las sanes, nuestras almas, las de nuestras familias y las del mundo entero para que las salves, porque llena eres de gracia, el Señor es contigo. Bendita tú eres entre las mujeres y bendito el fruto de tu vientre, Jesús.
1: Santa María, Madre de Dios, ruega por nosotros los pecadores, ahora y en la hora de nuestra muerte. Amén.
0: Dios te salve, María Santísima, templo, trono y sagrario de la Santísima Trinidad, Virgen concebida sin mancha del pecado original.
1: Dios te salve, Reina y Madre, Madre de misericordia, vida, dulzura y esperanza nuestra. Dios te salve, a ti llamamos los desterrados hijos de Eva. A ti suspiramos, gimiendo y llorando en este valle de lágrimas. Ea, pues, Señora, abogada nuestra, vuelve a nosotros esos ojos misericordiosos y después de este destierro, muéstranos a Jesús, fruto bendito de tu vientre, oh clemente, oh piadosa, oh dulce, oh siempre Virgen María. Ruega por nosotros, Santa Madre de Dios, para que seamos dignos de alcanzar las divinas gracias y promesas de nuestro Señor Jesucristo. Amén.
0: De tus purísimos ojos, oh María, dependen nuestras felicidades.
1: Míranos, Señora, y no nos desampares.
0: Señor, ten piedad de nosotros.
1: Señor, ten piedad de nosotros.
0: Cristo, ten piedad de nosotros.
1: Cristo, ten piedad de nosotros.
0: Señor, ten piedad de nosotros.
1: Señor, ten piedad de nosotros.
0: Cristo, óyenos.
1: Cristo, óyenos.
0: Cristo, escúchanos.
1: Cristo, escúchanos.
0: Dios Padre Celestial,
1: ten piedad de nosotros.
0: Dios Hijo Redentor del mundo,
1: ten piedad de nosotros.
0: Dios Espíritu Santo,
1: ten piedad de nosotros.
0: Santísima Trinidad, que eres un solo Dios,
1: ten piedad de nosotros.
0: Santa María,
1: ruega por nosotros.
0: Santa Madre de Dios,
1: ruega por nosotros.
0: Santa Virgen de las Vírgenes,
1: ruega por nosotros.
0: Madre de Jesucristo,
1: ruega por nosotros.
0: Madre de la Divina Gracia,
1: ruega por nosotros.
0: Madre Purísima,
1: ruega por nosotros.
0: Madre Castísima,
1: ruega por nosotros.
0: Madre Virgen,
1: ruega por nosotros.
0: Madre Inmaculada,
1: ruega por nosotros.
0: Madre Amable,
1: ruega

0: nosotros.
1: Madre del buen consejo,
0: ruega por nosotros.
1: Madre del Creador,
0: ruega por nosotros.
1: Madre del Salvador,
0: ruega por nosotros.
1: Virgen prudentísima,
0: ruega por nosotros.
1: Virgen venerable,
0: ruega por nosotros.
1: Virgen laudable,
0: ruega por nosotros.
1: Virgen poderosa,
0: ruega por nosotros.
1: Virgen clemente,
0: ruega por nosotros.
1: Virgen fiel,
0: ruega por nosotros.
1: Espejo de justicia,
0: ruega por nosotros.
1: Trono de la eterna sabiduría,
0: ruega por nosotros.
1: Causa de nuestra alegría,
0: ruega por nosotros.
1: Vaso espiritual,
0: ruega por nosotros.
1: Vaso digno de honor,
0: ruega por nosotros.
1: Vaso insigne de devoción,
0: ruega por nosotros.
1: Rosa mística,
0: ruega por nosotros.
1: Torre de David,
0: ruega por nosotros.
1: Torre de marfil,
0: ruega por nosotros.
1: Casa de oro,
0: ruega por nosotros.
1: Arca de la alianza,
0: ruega por nosotros.
1: Puerta del cielo,
0: ruega por nosotros.
1: Estrella de la mañana,
0: ruega por nosotros.
1: Salud de los enfermos,
0: ruega por nosotros.
1: Refugio de los pecadores,
0: ruega por nosotros.
1: Consuelo para los migrantes,
0: ruega por nosotros.
1: Consoladora de los afligidos,
0: ruega por nosotros.
1: Auxilio de los cristianos,
0: ruega por nosotros.
1: Reina de los ángeles,
0: ruega por nosotros.
1: Reina de los patriarcas,
0: ruega por nosotros.
1: Reina de los profetas,
0: ruega por nosotros.
1: Reina de los apóstoles,
0: ruega por nosotros.
1: Reina de los confesores,
0: ruega por nosotros.
1: Reina de las vírgenes,
0: ruega por nosotros.
1: Reina de los mártires,
0: ruega por nosotros.
1: Reina de todos los santos,
0: ruega por nosotros.
1: Reina de México y de América,
0: ruega por nosotros.
1: Reina concebida sin mancha del pecado original,
0: ruega por nosotros.
1: Reina elevada al cielo,
0: ruega por nosotros.
1: Reina de las familias,
0: ruega por nosotros.
1: Reina del Santísimo Rosario,
0: ruega por nosotros.
1: Reina de la paz,
0: ruega por nosotros.
1: Reina de la paz,
0: ruega por nosotros.
1: Reina de la paz,
0: ruega por nosotros.
1: Cordero de Dios, que quitas el pecado del mundo,
0: perdónanos, Señor.
1: Cordero de Dios, que quitas el pecado del mundo,
0: escúchanos, Señor.
1: Cordero de Dios, que quitas el pecado del mundo,
0: ten piedad y misericordia de nosotros.
1: Bajo tu amparo nos acogemos,
0: Santa Madre de Dios. No desprecies las súplicas que te dirigimos en nuestras necesidades. Antes bien, líbranos de todos los peligros. Oh Virgen gloriosa y bendita, ruega por nosotros, Santa Madre de Dios, para que seamos dignos de alcanzar las divinas gracias y promesas de nuestro Señor Jesucristo. Amén.
1: Oh Dios, cuyo unigénito Hijo con su vida, muerte y resurrección
0: nos alcanzó el premio de la vida eterna, concédenos a los que rezamos estos misterios del Santo Rosario imitar lo que contienen y alcanzar lo que prometen. Por el mismo Jesucristo nuestro Señor. Amén.
1: San Miguel Arcángel, defiéndenos en la lucha.
0: Sé nuestro amparo contra la perversión y acechanzas del demonio. Que Dios manifieste sobre él su poder en nuestra humilde súplica. Y tú, oh príncipe de la milicia celestial, con el poder que Dios te ha concedido, arroja al infierno a Satanás y a los demás espíritus malignos que vagan por el mundo para la perdición de las almas. Amén.
1: Oh Señora mía, Madre mía,
0: yo me ofrezco enteramente a ti. Y en prueba de mi fiel afecto te consagro en esta noche y para siempre mis ojos, mis oídos, mi lengua y mi corazón.
1: En una palabra todo mi ser,
0: ya que soy toda tuya, Madre de bondad. Guárdame y defiéndeme como cosa y posesión tuya. Amén. Dulce Madre, no te alejes, tu vista de mí no apartes. Ven conmigo a todas partes y sola nunca me dejes. Ya que me proteges tanto como verdadera madre, haz que me bendiga el Padre, el Hijo y el Espíritu Santo. Amén.
1: Ave María Purísima, sin pecado concebida. Amén.

Proclama mi alma la grandeza del Señor. Se alegra mi espíritu en Dios mi Salvador, porque ha mirado la humillación de su esclava. Desde ahora me felicitarán todas las generaciones, porque el Poderoso ha hecho obras grandes por mí. Su nombre es santo, y su misericordia llega a sus fieles de generación en generación. Él hace proezas con su brazo, dispersa a los soberbios de corazón, derriba del trono a los poderosos y enaltece a los humildes. A los hambrientos los colma de bienes y a los ricos los despide vacíos. Auxilia a Israel, su siervo, acordándose de su misericordia, como lo había prometido a nuestros padres, en favor de Abraham y su descendencia por siempre. Amén.

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dos hijos, mientras la oscuridad y la inquietud reinan en muchos corazones. Ustedes, hijitos, sean la oración y mis manos extendidas de amor. Coloquen, hijitos, la Sagrada Escritura en un lugar visible de su hogar y léanla para que les sirva de incentivo para la conversión y una nueva vida. Porque Satanás es fuerte y seduce los corazones. Deseo desde mi corazón maternal entregar sus corazones al corazón de mi Hijo Jesús, para que Él, el resucitado, reine en ustedes y la alegría reine en ustedes y a su alrededor. Gracias por haber respondido a mi llamado.

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gran gozo nos hemos reunido en esta mañana para dar comienzo a nuestro Rosario de Aurora en honor del Señor de la Ascensión de Malpaso, Villanueva, Zacatecas, en un gran espíritu de servicio, de entrega y de sacrificio. Pequeños, pero también queremos unirnos al gran sacrificio que vivieron nuestros mártires mexicanos, defendiendo de una manera pacífica nuestra fe en contra de leyes represivas. Señor mío Jesucristo, Dios y hombre verdadero, me arrepiento de haberte ofendido. Por ser tú infinitamente bueno, te prometo con tu gracia no volver a ofenderte. Amén. Los misterios que vamos a considerar son los misterios. Primer misterio, la oración de Jesús en el huerto. Avanzamos. Padre nuestro que estás en el cielo, santificado sea tu nombre. Venga a nosotros tu reino. Hágase tu voluntad en la tierra como en el cielo. Hoy en este día queremos darle gracias a Dios por el don de la música litúrgica. En nuestra comunidad tenemos el coro Alma Misionera, que a través de los días y de los años, en varias generaciones, nos han honrado con su presencia, dando solemnidad a nuestras celebraciones. Queremos agradecer la presencia de esas generaciones. Sean bienvenidos en este hermoso día, en esta fresca mañana, en la que desgranaremos nuevamente nuestro rosario para pedirle a Dios, para pedirle a la Santísima Virgen María, traiga infinitas bendiciones para esta nuestra comunidad y para todos ustedes, nuestros queridos fieles, que nos siguen a través del canal María Visión. Bienvenidos y ofrezcamos las primicias a nuestro Dios.

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siempre sentimos mucha emoción porque es la madre de todos los cubanos. Donde quiera que vaya, cualquier parroquia, todos los esperamos con mucha emoción y con mucho ahínco, pidiendo siempre por Cuba y por todos los familiares de nuestros. Es la madre de todos los cubanos, es mi madre, por ende. Es la madre de todos los presos políticos, de todos los que sufren. Es la madre de Dios y por eso la veneramos tanto, sobre todo los cubanos. Es nuestra madre. Es mi madre, siento todo, todo lo mejor del mundo. Veneración, angustia, amor. Es muy grande la palabra que sentimos. Es nuestra madre, lo sentimos todo. Todo lo damos por ella, igual que ella lo da todo por nosotros.

Que toda criatura bendiga y glorifique a María, la obra maestra de las manos de Dios, porque ella es la obra maestra de las manos de Dios, tanto en el orden de la gracia como en el de la gloria.

0: la memoria de Nuestra Señora de los Dolores. Esta fiesta muy antigua que la Iglesia nos invita a celebrar. Y María Santísima, que estuvo siempre presente en la vida de Jesús, también ha estado presente en nuestra vida de México. Fíjense qué coincidencia. Hoy celebramos también con todo nuestro país de México el comienzo de una nueva etapa en la historia de nuestro país, el comienzo de la independencia. Pues con estos dos grandes motivos, honrar a la Virgen Santísima de los Dolores, pedir por nuestro país de México, vamos a celebrar nuestra Eucaristía. Pidámosle perdón a Dios de todos nuestros pecados. Apiádate, Señor, de nosotros,
1: porque hemos pecado contra ti.
0: Muéstranos, Señor, tu misericordia
1: y danos tu salvación.
0: El Señor Todopoderoso tenga misericordia de nosotros, perdone nuestros pecados y nos lleve a la vida eterna.
1: Amén.

0: escuchemos atentamente la palabra de Dios.
1: Lectura de la carta a los Hebreos. Hermanos, durante su vida mortal, Cristo ofreció oraciones y súplicas con fuertes voces y lágrimas a aquel que podía librarlo de la muerte, y fue escuchado por su piedad. A pesar de que era el Hijo, aprendió a obedecer padeciendo, y llegado a su perfección, se convirtió en la causa de la salvación eterna para todos los que lo obedecen. Palabra de Dios.

0: Señor, por tu amor tan grande, ponme a salvo. Señor, por tu amor tan grande, ponme a salvo. A ti, Señor, me acojo, que no quede yo nunca defraudado. Señor, tú que eres justo, ponme a salvo, escucha mi oración. Señor, por tu amor tan grande, ponme a salvo. Ven a rescatarme sin retardo. Sé tú mi fortaleza y mi refugio, pues eres mi refugio y fortaleza. Por tu nombre, Señor, guía mis pasos.
1: Señor, por tu amor tan grande, ponme a salvo.
0: Sácame de la red que me ha tendido, pues eres tú mi amparo. En tus manos encomiendo mi espíritu y tu lealtad me librará, Dios mío. Señor, por tu amor tan grande, ponme a salvo. Pero yo en ti confío, tú eres mi Dios, Señor. Siempre te digo, mi suerte está en tus manos. Líbrame del poder de mi enemigo que viene tras mis pasos.
1: Señor, por tu amor tan grande, ponme a salvo.
0: Qué grande es la bondad que has reservado, Señor, para tus fieles. Con quien se acoge a ti, Señor, a la vista de todos, qué bueno eres.
1: Señor, por tu amor tan grande, ponme a salvo.
2: En este día, 15 de septiembre, la Iglesia nos invita a hacer una oración muy hermosa antes de escuchar el Evangelio.
3: Oh, dulce fuente de amor, hazme sentir tu dolor para que llore contigo, y que por mi Cristo amado mi corazón abrazado más viva en él que conmigo. Y porque a amarlo me anime, en mi corazón imprime las llagas que tuvo en sí. Y de tu Hijo, Señora, divide conmigo ahora las que padeció por mí. Hazme contigo llorar y de veras lastimar de tus penas mientras vivo, porque acompañar deseo en la cruz, donde lo veo, tu corazón compasivo. Virgen de las vírgenes santas, lloré ya con ansias tantas, que el llanto dulce me sea, porque su pasión y muerte tengan en mi alma de suerte que siempre sus penas vea. Haz que su cruz me enamore,

0: y que en ella viva y more, de mi fe y amor indicio. Porque me inflame y encienda, y contigo me defienda en el día del juicio. Haz que me ampare la muerte de Cristo, cuando en tan fuerte trance viva y alma estén. Porque cuando quede en calma el cuerpo, vaya mi alma a su eterna gloria. Amén.
1: Amén. Nos ponemos de pie.

En aquel tiempo, el padre y la madre del niño estaban admirados de las palabras que les decía Simeón. Él los bendijo y a María, la madre de Jesús, le anunció: este niño ha sido puesto para ruina y resurgimiento de muchos en Israel, como signo que provocará contradicción, para que queden al descubierto los pensamientos de todos los corazones, y a ti una espada te atravesará el alma.

0: pueden sentarse un momentito, hermanos. Decíamos al principio de nuestra Eucaristía que son dos los motivos más importantes por los cuales estamos celebrando nuestra Eucaristía. Primero, pues para unirnos a toda la Iglesia que en este día, desde siglos atrás, celebraba la fiesta de la Virgen María en su dolor. Esta fiesta es muy antigua. Comenzó cuando Santa Elena, la mamá del emperador Constantino, ¿verdad?, encontró la cruz de Jesús, que la buscó y la encontró allá en Jerusalén. Y esta fiesta de la Santa Cruz ha hecho que también celebremos a quien estuvo a un lado de la cruz de Jesús, María Santísima. Pues hoy celebramos esta fiesta con toda la Iglesia, pero también hoy queremos pedir en especial por nuestro país de México. ¿Se acuerdan cuando se apareció la Virgen de Guadalupe allá en el Tepeyac? Uno de los mensajes que le dio la Virgen a San Juan Diego era que quería que allá en lo alto del cerrito se le construyera una casita sagrada para en ella escuchar todas las penas, los sufrimientos y lamentos de aquellos que la invocasen. Pues ella era la verdadera madre del verdadero Dios por quien se vive, creador y señor de la tierra. Pues María Santísima viene a nuestro pueblo para escuchar nuestros lamentos, para consolarnos, para ayudarnos, para que este dolor y este sufrimiento, pues no lo veamos como una maldición, como un castigo, no, sino que veamos también en nuestros dolores y sufrimientos una oportunidad para unirnos al dolor de Cristo Jesús en la cruz. Ella, como mamá, imaginamos el dolor de una madre que ve morir a su hijo inocente, y toda la pasión, toda la muerte, la crucifixión de Jesús, la vivió María plenamente, como cualquier mamá de ustedes. Cuando una mamá, un papá, ve enfermo a su niño, pues el dolor, la enfermedad de su niño lo lleva en su corazón. Ahora imaginemos a María Santísima en este dolor por ver sufrir a su hijo Jesús. Y esta tradición, esta devoción a los dolores de Jesús, pues la Iglesia la ha concretizado en esta fiesta del 15 de septiembre. Porque en la Iglesia, sobre todo allá en Europa, el Día de la Santa Cruz no se celebra el 3 de mayo como nosotros, que es el día en que se encontró la cruz de Jesús, sino que la celebraba el 14 de septiembre. Y al día siguiente, pues se celebraba y se celebra la Virgen de los Dolores. Pues hermanos, que estos dos grandes acontecimientos nos sigan ayudando a unirnos al dolor de María Santísima, al dolor de tantos papás, de tantas mamás que sufren por el dolor de sus hijos. Y al mismo tiempo le pedimos a la Virgen María de los Dolores que consuele, que ayude a nuestro pueblo, porque estamos viviendo situaciones muy tristes, muy difíciles. Escuchamos que donde quiera hay desaparecidos, que sigue la violencia, que sigue la corrupción, que siguen los problemas en nuestras comunidades, en nuestras ciudades, donde parece que nos hemos echado a perder. Queremos pedirle a la Virgen Santísima de los Dolores que nos siga ayudando, así como ella acompañó a Jesús hasta su muerte, que ella siga acompañando a nuestro pueblo para que resucite, para que tengamos la vida de Jesús. Ella, que se unió históricamente en aquel 16 de septiembre de 1810, cuando el sacerdote, el cura Hidalgo, tomó el estandarte de la Virgen de Guadalupe para levantar el pueblo esclavizado, pues que ese signo, María Santísima, que acompañó en los momentos más difíciles de nuestra historia a nuestro país, se siga siendo presente ahora en nuestros tiempos. Y para terminar, hermanos, estamos también celebrando con nuestra Iglesia de México el centenario de la Guerra Cristera, recordando tanto dolor, tanta muerte de hermanos que murieron gritando ¡Viva Cristo Rey y Santa María de Guadalupe! Pues que hoy que celebramos a María Santísima, también le digamos ¡Viva Cristo Rey y Santa María de Guadalupe! Que así sea. Nos ponemos de pie para elevar a Dios nuestras oraciones. Te pedimos, Padre del Cielo, por nuestro país de México y por tantos países del mundo que sufren violencia, muerte, inseguridad, tantas familias que sufren por sus hijos desaparecidos, por nuestras familias que sufren, roguemos al Señor.
1: Te lo pedimos, Señor.
0: Vamos a pedir a Dios por nuestras familias, para que la Virgen María nos siga ayudando a ofrecer nuestras dificultades de cada día, experimentando la ayuda, la protección de nuestra Madre en nuestra vida cotidiana. Roguemos al Señor.
1: Te lo pedimos, Señor.
0: Hay tantos enfermos, tantas personas que sufren. Pidamos por ella, por ellos, para que la Virgen María se haga presente en sus vidas, les regale el don del consuelo, el regalo de la salud. Roguemos al Señor.
1: Te lo pedimos, Señor.
0: Para que Dios, por intercesión de la Virgen María, nos siga curando a cada uno de nosotros de nuestras enfermedades físicas o espirituales. Roguemos al Señor.
1: Te lo pedimos, Señor.
0: Escucha, Padre del Cielo, estas peticiones, dígnate aceptarlas y bendecirlas. Por Cristo nuestro Señor.
1: Amén.
0: Pueden sentarse, hermanos. Vamos a ofrecer a Dios nuestras ofrendas con nuestro canto.

0: hermanos y hermanas, para que este sacrificio mío y de ustedes sea agradable a Dios Padre Todopoderoso.
1: El Señor reciba de tus manos este sacrificio para alabanza y gloria de su nombre, para nuestro bien y el de toda su santa Iglesia.
0: Recibe, Dios misericordioso, las suplicaciones

0: esté con ustedes.
1: Y con tu espíritu.
0: Levantemos el corazón.
1: Lo tenemos levantado hacia el Señor.
0: Demos gracias al Señor nuestro Dios.
1: Es justo y necesario.
0: En verdad es justo y necesario. Es nuestro deber y salvación darte gracias siempre y en todo lugar. Señor Padre Santo, Dios Todopoderoso y Eterno, por Jesucristo tu Hijo amado, porque Él, naciendo, restauró nuestra naturaleza caída, muriendo en la cruz, perdonó nuestros pecados, y resucitando, nos abrió las puertas del cielo. Por eso, con esta alegría pascual, nos unimos a los ángeles cantando sin cesar.

0: Santo eres en verdad, Señor, fuente de toda santidad. Por eso te pedimos que santifiques estos dones con la efusión de tu Espíritu, de manera que sean para nosotros cuerpo y sangre de Jesucristo nuestro Señor, el cual, cuando iba a ser entregado a su pasión voluntariamente aceptada, tomó pan, dándote gracias lo partió y lo dio a sus discípulos diciendo: tomen y coman todos de él, porque esto es mi cuerpo que será entregado por ustedes.
1: Señor mío y Dios mío,
0: del mismo modo, acabada la cena, tomó el cáliz y dándote gracias, lo pasó a sus discípulos diciendo: tomen y beban todos de él, porque este es el cáliz de mi sangre, sangre de la alianza nueva y eterna, que será derramada por ustedes y por muchos para el perdón de los pecados. Hagan esto en conmemoración mía.
1: Señor mío y Dios mío, adoro.

Así pues, Padre, al celebrar ahora el memorial de la muerte y resurrección de tu Hijo, te ofrecemos el pan de vida y el cáliz de salvación y te damos gracias porque nos haces dignos de servirte en tu presencia. Te pedimos humildemente que el Espíritu Santo congregue en la unidad a cuantos participamos del cuerpo y de la sangre de Cristo. Acuérdate, Señor, de tu Iglesia extendida por toda la tierra y con el Papa León, con nuestro obispo José Francisco y todos los pastores que cuidan de tu pueblo, llévala a su perfección por la caridad. Ten presentes además a todos nuestros hermanos que se durmieron en la esperanza de la resurrección. Admítelos a contemplar la luz de tu rostro. Ten misericordia de todos nosotros, y así con María la Virgen, Madre de Dios, con San José, su esposo, los apóstoles y cuantos vivieron en tu amistad a través de los tiempos, merezcamos por tu Hijo Jesucristo compartir la vida eterna y cantando tus alabanzas.

0: fieles a la recomendación del Salvador y siguiendo su divina enseñanza, nos atrevemos a decir: Padre nuestro que estás en el cielo, santificado sea tu nombre. Venga a nosotros tu reino. Hágase tu voluntad en la tierra como en el cielo. Danos hoy nuestro pan de cada día. Perdona nuestras ofensas, como también nosotros perdonamos a los que nos ofenden. No nos dejes caer en la tentación y líbranos del mal. Líbranos de todos los males, Señor, y concédenos la paz en nuestros días, para que, ayudados por tu misericordia, vivamos siempre libres del pecado y protegidos de toda perturbación, aguardando la venida gloriosa de nuestro Salvador Jesucristo.
1: Tuyo es el reino, tuyo el poder y la gloria por siempre, Señor.
0: Señor Jesucristo, que dijiste a tus apóstoles: la paz les dejo, mi paz les doy, no tengas en cuenta nuestros pecados, sino la fe de tu Iglesia, y conforme a tu bondad, concédenos la paz, concédenos la alegría en nuestros días, tú que vives y reinas por los siglos de los siglos.
1: Amén.
0: La paz del Señor esté siempre con ustedes.
1: Y con tu espíritu.
0: Nos damos un signo de paz.

0: Este es el Cordero de Dios que quita el pecado del mundo. Dichosas, dichosos los invitados al banquete del Señor.
1: Señor, yo no soy digna de que entres en mi casa, pero una palabra tuya bastará para sanarme.

0: Dios te salve María, llena eres de gracia, el Señor es contigo. Bendita eres entre todas las mujeres, y bendito es el fruto de tu vientre, Jesús. Santa María, Madre de Dios y Madre nuestra, ruega por nosotros, pecadores, ahora y en la hora de nuestra muerte. Amén. Gloria al Padre, y al Hijo, y al Espíritu Santo.
1: Como era en un principio, es ahora y siempre, por los siglos de los siglos. Amén.
0: Hagamos nuestra última oración.

0: El Señor esté con todos ustedes.
1: Y con tu espíritu.
0: La bendición de Dios Todopoderoso, Padre, Hijo y Espíritu Santo, descienda sobre todos ustedes. Amén.
1: Amén.
0: La alegría del Señor es nuestra fuerza. Podemos ir en paz.
1: Demos gracias a Dios.
0: Que descansen. Buenas noches. Bonitas fiestas.
1: Buenas noches. Gracias.

Proclama mi alma la grandeza del Señor. Se alegra mi espíritu en Dios mi Salvador, porque ha mirado la humillación de su esclava. Desde ahora me felicitarán todas las generaciones, porque el Poderoso ha hecho obras grandes por mí. Su nombre es santo, y su misericordia llega a sus fieles de generación en generación. Él hace proezas con su brazo, dispersa a los soberbios de corazón, derriba del trono a los poderosos y enaltece a los humildes. A los hambrientos los colma de bienes y a los ricos los despide vacíos. Auxilia a Israel, su siervo, acordándose de su misericordia, como lo había prometido a nuestros padres, en favor de Abraham y su descendencia por siempre. Amén.

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Cristo, ayer y hoy, principio y fin, Alfa y Omega. Señor Jesús, te consagramos la paz del mundo, un mundo necesitado de paz interior, un mundo necesitado de encontrarse contigo. Que tu gracia, tu misericordia, haga que todo ser humano, después de encontrarse contigo, experimente la paz que salva.

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¿Qué tal, queridos hermanos? Soy el padre José Miguel Ángel Pérez Flores, párroco del Santuario de Nuestra Señora de los Dolores, aquí en Ciudad Hidalgo, Michoacán. Este santuario fue erigido el pasado 10 de noviembre del 2023 por Monseñor Carlos Garfias Merlos, nuestro arzobispo de aquí de Morelia. Quisiera pues compartir con ustedes cómo desde el año de 1948 con el padre Jesús Garibay Pensabén, que en aquel entonces pues era rector de esta capilla muy pequeña, él quiso invitar a todos los feligreses y devotos de la Santísima Virgen de los Dolores, realizando un tríptico que él en aquel entonces hizo uso pues de este material, distribuyendo a todos los fieles de aquí de los alrededores, y desde entonces los fieles tienen pues ese conocimiento, y desde entonces los peregrinos pues vienen a visitar a la Santísima Virgen aquí en su santuario. Cuando yo llego aquí a esta comunidad parroquial, percibo un ambiente de santuario, un ambiente de mucha devoción, de mucho amor a la Santísima Virgen. Y esto pues me ha impulsado a pedirle al señor arzobispo que nos concediera la elevación a su santuario. Y así nos lo concedió en este pasado 10 de noviembre, que fue la fecha en que se elevó a santuario diocesano la parroquia de Nuestra Señora de los Dolores aquí en el Rincón. Ojalá que podamos en algún momento darnos cita aquí en este nuevo santuario, conocerlo y sobre todo también conocer la devoción. Esta es la corona dolorosa que el padre Jesús Garibay Pensabén dejó desde hace muchos años para todos los fieles devotos de Nuestra Señora de los Dolores. Pues desde aquí les envío un saludo y la bendición de parte de un servidor. Que la bendición de Dios Todopoderoso, del Padre, del Hijo y del Espíritu Santo descienda sobre ustedes y les acompañe siempre. Muchas gracias a todos.

Saludos cordiales, amigos de María Visión. Nos encontramos en un nuevo capítulo sobre el Catecismo de la Iglesia Católica. Hoy intentaremos dar respuesta a la sexta pregunta, que es ¿qué revela Dios al hombre? Quisiera partir de un texto de un documento del Concilio Vaticano II, la Dei Verbum, en el número 2. Dice así: Dios invisible habla a los hombres como amigo movido por su gran amor y mora con ellos para invitarlos

a la comunicación consigo y recibirlos en su compañía. Pues bien, de este párrafo de la Dei Verbum podemos deducir una serie de conclusiones. Vamos a intentar articularlo en tres preguntas. Una primera pregunta: ¿por qué se revela Dios al hombre? Una segunda: ¿cómo se revela? Y una tercera: ¿qué revela? Pues en primer lugar, ¿por qué se revela Dios al hombre? Pues se revela por su bondad y su sabiduría, porque es bueno, porque ama infinitamente al hombre. Lo hemos escuchado en este pasaje que hemos leído. Habla a los hombres como amigo y lo hace con una absoluta libertad. La segunda pregunta: ¿cómo se revela? Pues se revela por medio de acontecimientos y palabras. Ha habido a lo largo de la historia diferentes etapas en la historia de la salvación en las que Dios ha ido desplegando su pedagogía con los hombres. Se ha ido mostrando poquito a poco según su capacidad, hasta llegar al momento culminante, a lo que San Pablo dice la plenitud de los tiempos, que es cuando su Hijo Jesucristo ha sido encarnado en el seno de María. San Ireneo de Lyon tiene una forma muy bonita para explicar esto, para explicar la pedagogía de Dios con los hombres. Dice él que es como un mutuo acostumbrarse entre Dios y el hombre. Fijaros qué bonito. Un mutuo acostumbrarse entre Dios y el hombre. De manera que el hombre se va haciendo a un nuevo lenguaje y se va abriendo al misterio de Dios. Dios no puede mostrar su misterio de entrada abiertamente porque no tenemos capacidad para poderlo entender. Esto es lo que hace que se vaya mostrando poquito a poco. Nos puede servir la imagen de los niños. Un niño que está en infantil no le enseñan a hacer raíces cuadradas, ecuaciones. Comienza pues en primer lugar con los números, después la suma, la resta, las cuatro reglas fundamentales, y poco a poco van teniendo bases para adquirir unos conocimientos superiores. Esto es lo que ha pasado también a lo largo de la historia de la revelación. Y una tercera pregunta, que es: ¿qué revela? Pues tenemos que decir que se revela a sí mismo y así capacita a los hombres para responderle a la llamada, para conocerle y también para amarle más allá de lo que ellos serán capaces por sus propias fuerzas. Y el designio de su amor eterno por medio de Cristo a favor de los hombres. ¿Cómo se concreta este amor de Dios entre los hombres, este amor eterno? Pues de tres maneras. Se concreta, por una parte, en hacerle partícipe de su vida divina. Recordad la primera pregunta que tratamos sobre el catecismo: hacerle partícipe de su vida bienaventurada. Yo les voy a leer en este punto unos versículos que están tomados de la carta de San Pablo a los Efesios, en el capítulo primero, del versículo 4 al versículo 5. Y dice así: por cuanto nos ha elegido en él antes de la fundación del mundo, para ser santos e inmaculados en su presencia en el amor, eligiéndonos de antemano para ser sus hijos adoptivos por medio de Jesucristo, según el beneplácito de su voluntad. Pues aquí tenemos de alguna manera expresado esta idea que...

el catecismo nos quiere comunicar, pero además de hacernos partícipes de su vida divina, de su vida bienaventurada, también tendríamos que decir que lo hace mediante la gracia del Espíritu Santo y para hacer de cada uno de nosotros hijos adoptivos en su Hijo unigénito. Pues que el Señor les bendiga y hasta la próxima semana, si Dios quiere.

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Y bueno, estoy aquí para decir que la Virgen es maravillosa, que a mí Medjugorje me ha cambiado la vida, porque yo estaba muy mal, estaba en un ambiente en el que usaba cosas malas y mundanas para llenar un vacío que no sabía que existía, en verdad, y que yo sentía que eso se iba a llenar, ese vacío, con cosas malas. Y vine obligada a Medjugorje hace 2 años y me obligaban a rezar el rosario todos los días, 1000 veces, de rezar a la Virgen, y yo estaba súper enfadada y no quería rezar. Pero poco a poco me he dado cuenta de que al final lo único que te llena esos vacíos que tienes es el amor de Dios y de la Virgen, porque son pues nuestros padres al final. Podemos tener nuestro padre biológico y nuestra madre biológica, pero al final nuestros padres de verdad son la Virgencita y Jesús. Y la verdad es que estoy encantada, el rosario es maravilloso. Yo, para superar mi crisis que tuve y lo mal que estaba, empecé a rezar también un rosario todos los días y eso me salvó la vida. Yo siempre lo diré, que la Virgen me ha salvado la vida.

y los rosarios. Y una cosa que a destacar es que en Medjugorje pues se rezan los rosarios en muchos idiomas. Y eso es increíble porque hace llegar al corazón de cada persona. Porque al final, si hablan en tu idioma, te vas conectando, te lo traducen y te conectas cada vez más al amor.

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0: Dios te salve María, llena eres de gracia, el Señor es contigo. Bendita eres entre todas las mujeres y bendito el fruto de tu vientre, Jesús.
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Hay un momento de silencio en tu vida para que mi voz resuene en lo más profundo de tu corazón. Mis palabras te darán sentido para vivir.

te consolarán en la aflicción. La tristeza huirá al escucharlas, y entonces la felicidad llegará hasta ti. Tanto tiempo has pasado escuchando las altavoces del mundo, cuyas ofertas de vanidad, riqueza y fama te han aturdido y confundido de la misión a la cual te hemos llamado. Mi Padre, quien es la suma bondad y misericordia, me ha enviado para que ninguno de ustedes se pierda. Salgo a diario como pastor en busca de la oveja perdida para regresarla al redil. Protejo con amor a quienes permanecen en él, para que las acechanzas del demonio no las abrume. Confía y persevera, que tu mirada siempre esté atenta, fija en mí, su pastor, y que en sus oídos siempre permanezcan vigilantes a mi voz.

pienso que hablar sobre el sufrimiento, hablar sobre los dolores en la realidad y en la existencia de las personas, es un tema que atrae mucho y que mucho podemos abarcar, mucho podemos estar profundizando y que quizá en la misma situación de desesperación eventual que nos podamos encontrar, pensemos que estamos solos, pero no. Siempre encontramos la protección y la ayuda maternal de nuestra madre, la Virgen María. Pensemos que ella también sufrió. Ella también tuvo que pasar por situaciones difíciles. Desde el mismo momento en el que tuvo que huir a Egipto, ver que no encontraba a su hijo cuando se extravió en la caravana, y también en el mismo momento de la cruz, ver sufrir, ver morir a nuestro Señor en la cruz, evidentemente que como mamá también tuvo mucho sufrimiento en su corazón, aún sabiendo, aún a pesar de que estaba ella cumpliendo con la voluntad de Dios. Y creo que es ahí en donde podemos encontrar el sentido, encontrar la plenitud a los sufrimientos, ahí con Cristo en la cruz, y saber que Él nos ayuda y que nuestra madre no nos deja solos, nos acompaña a sufrir. Y les invito a justamente esto, que pongamos en las manos de nuestra madre nuestras preocupaciones, todos nuestros sufrimientos, todos nuestros dolores, y ella nos acompañará, ella nos ayudará a ofrecerlos y a sufrir con alegría.

15 de septiembre, memoria litúrgica de Nuestra Señora de los Dolores. Esta fiesta litúrgica tiene sus raíces en la misma escena del Monte Calvario, cuando nuestro Señor Jesucristo entregaba su vida. Ahí María, al pie de la cruz, lo acompañaba en silencio, honrando la vida de su Hijo y uniendo también su amor. En la tradición de la Iglesia, esta devoción ha ido tomando forma a lo largo de los siglos hasta constituir la corona de los siete dolores de María. Daremos el título de cada dolor, luego haré una pequeña oración y concluiremos diciendo una pequeña jaculatoria que dice: Madre, fuente de amor, hazme sentir tu dolor para que yo llore contigo. Dolor número uno,

Profecía de Simeón. El texto dice así: Madre afligida, por el dolor que padeciste al oír de los labios del santo profeta Simeón que una espada de dolor había de atravesar tu alma, no permitas que yo, con nuevos pecados, atraviese tu alma tan dolorida. Madre, fuente de amor, hazme sentir tu dolor para que yo llore contigo. Segundo dolor, la huida a Egipto. El texto dice así: Virgen angustiada, por los trabajos que padeciste, huyendo con tu Hijo Jesús a Egipto, no consientas que yo destierre de mi alma por el pecado a Cristo. Madre, fuente de amor, hazme sentir tu dolor para que yo llore contigo. Tercer dolor, el niño perdido en el templo. Dice así: Madre desolada, por las amargas penas que sufriste en la pérdida de tu Hijo dulcísimo, haz que si yo le perdiere por mis pecados, no descanse hasta hallarle de nuevo por medio de una sincera confesión. Madre, fuente de amor, hazme sentir tu dolor para que yo llore contigo. Cuarto dolor, el camino al Calvario. El texto dice así: Madre atribulada, por el dolor que sentiste viendo a tu querido Hijo con la cruz a cuestas en la calle de la amargura, no permitas que yo con nuevas ofensas aumente el peso de aquella cruz y lastime más tu corazón maternal. Madre, fuente de amor, hazme sentir tu dolor para que yo llore contigo.

Nuestra Madre Santísima, cuando presentó a su Hijo Jesús en el templo, aquel anciano le profetizó: una espada te atravesará el alma. Pero no fue una sola espada. Nosotros sabemos y reconocemos que nuestra Madre Santísima sufrió siete dolores muy especiales. Pero, ¿por qué? ¿Por qué dolor? ¿Qué razón tiene el dolor? Mira, a nosotros se nos hace muy difícil sufrir porque en nuestro egoísmo y en nuestra soberbia, nosotros solamente queremos vivir la vida bien, felices, siempre tranquilos, siempre en paz. Pero el dolor nunca falta, el dolor nunca falta en nuestras vidas. Madre Santísima, todos esos dolores que sufrió, ella los ofreció a Dios. Los ofreció a Dios y por lo tanto, para nosotros, a través de esos dolores, nuestra Madre Santísima se convierte en corredentora. El dolor es redención. Nuestra Madre Santísima, al ofrecer esos dolores, se hace, junto con Jesús, corredentora del universo, del mundo, de todos nosotros, seres humanos. Jesús, al sufrir en la cruz ese gran dolor de la muerte, primero su agonía y enseguida su muerte, con esa muerte, recuerda, salvó al mundo de la muerte eterna y nos abre la posibilidad de tener vida eterna. María, entonces, cuando comparte con Jesús estos dolores, también junto con su Hijo Jesús, hace que sea posible toda esta promesa: tendremos vida eterna.

Eso, si tú sufres, mira a la Virgen María, mira a la Virgen en sus dolores y verás que lo que tú sufres no sería nada. Y que al contrario, que si tú sufres y junto con María te unes a Cristo en la cruz, tu dolor también será redentor. Une pues tú también tus sufrimientos a los de María, a los de Cristo mismo en tu cruz, y verás cómo tu dolor se convierte en redención para ti mismo, para ti misma y para toda tu familia. No rehuyas el dolor, acéptalo, pero únelo a María y únelo a la cruz de Cristo.

0: Querida familia de María Visión, qué gusto volver a encontrarnos con todos ustedes. Estamos realmente muy, muy contentos de que nos abran las puertas de sus hogares y no a nosotros, sino al Sagrado Corazón de Jesús. Porque este programa de Yo Soy el Camino está dedicado a Él y es Él el que en este día quiere hablarte, quiere invitarte a conocerlo más, acercarte más a su corazón. Así es que, bueno, yo te invito a que realmente le abras las puertas porque Él quiere entrar. Así es que déjalo que actúe. Y bueno, estamos muy contentos porque estamos transmitiendo este programa desde Estancia San Camilo. Y este lugar, bueno, no podemos explicarles. Aquí también le doy la bienvenida al Padre Elías Parada. Gracias, Padre, por acompañarnos en este día.
1: Gracias por la invitación. Sí, es un lugar hermoso, es precioso, aquí en la Barranca de Huentitán. Un lugar paradisiaco, me siento como en el cielo. Está muy bonito. Gracias por la invitación.
0: Exactamente, ustedes pueden ver a lo mejor aquí atrás de nosotros las nubes, tiene una vista espectacular. Y bueno, este lugar es un lugar para retiros, así es que bueno, si tienes próximamente algún retiro, te recomendamos muchísimo este lugar, que están encargadas las hijas, las hijas de San Camilo. Así es que, bueno, te invitamos a que también vengas a conocerlo, un lugar preciosísimo para tus retiros. Y bueno, vamos a seguir platicando más de todos estos temas, pero primero, antes de empezar con nuestro programa, queremos invitarte a ponerte en las manos de nuestro Señor. Vamos a abrirle nuestro corazón y te invito a que juntos hagamos esta oración.
2: Oh Señor, mi dulce amigo, cuatro cosas hoy te pido con mucha necesidad. Paciencia para sufrir, fuerza para trabajar, valor para resistir las penas que han de venir y me han de mortificar. Temperamento sereno para poder resolver las cosas con santa calma y así tener en el alma perfecta tranquilidad. Esto tengo que pedirte, oh mi Jesús adorado, en este día consagrado para adorarte y servirte por siempre. Amén.

0: Conságrale a nuestro Señor este día y todos los días de tu vida. Consagrar significa entregarle, que le pertenezca lo que eres, lo que haces, lo que vives. Así es que bueno, dile en este día, Señor, todo lo que tengo, todo lo que soy es tuyo, te pertenece. Y bueno, vas a ir viendo cómo las cosas son diferentes, cómo ves desde una vista diferente que el Señor te regala. Tal vez el problema, lo que estás viviendo no se quite de momento, pero lo vas a ver de una manera diferente cuando lo ves a través de los ojos de nuestro Señor. Y bueno, hoy tenemos un programa muy, muy interesante porque vamos a hablar de la casa de Dios, de la puerta al altar. Y pues es muy, muy importante, Padre, que vayamos adentrándonos en estos temas también, porque a veces ni siquiera conocemos bien ese lugar al que llegamos a lo mejor a misa entre semana o todos los domingos. Y bueno, te podemos ir conociendo cada parte, porque creo que ese recorrido en la iglesia, ese recorrido en el templo, pues es como una muestra del recorrido también espiritual que el Señor nos está pidiendo hacer para llegar hasta su encuentro.
1: Así es, el significado teológico, litúrgico del templo nos ayuda a entender también nuestra propia experiencia cristiana, ya que el recorrido que vamos haciendo desde la puerta de entrada de la iglesia hasta el presbiterio, el retablo, el sagrario, es un símil, es una analogía de nuestro caminar también, de nuestro recorrido que vamos nosotros experimentando pues en nuestro seguimiento de Jesús. La puerta, que es el inicio pues del templo, es para nosotros pues un comienzo con el bautismo, con el ingreso a la iglesia, al cuerpo de Cristo, del que formamos parte. Entonces sí es muy importante que vayamos conociendo, lo que significan estos elementos litúrgicos y teológicos de la casa de Dios.
0: Y bueno, te invito a que en este momento empieces a lo mejor a visualizar o a recordar cómo es a la iglesia a la que vas recurrentemente o las iglesias que tú conoces, para que puedas ir ubicando como cada espacio, cada sitio, cada lugar. Y como bien decía el padre, bueno, vamos a iniciar desde la puerta, y la puerta nos hace una invitación para empezar. Recordemos entonces que también es ese recorrido para llegar a Cristo y que Cristo es el que nos está invitando. Entonces la puerta nos dice: entra. Esa es la primera invitación que nos hace nuestro Señor. Nos invita a entrar. Y en el capítulo 10 de Juan nos dice: yo soy la puerta. Si uno entra por mí, estará a salvo. Palabra del Señor. Así es que, bueno, realmente sabemos que Cristo, que Jesús, es la puerta. Él mismo se nombra así: yo soy la puerta. Y bueno, Él está siempre abierto, siempre dispuesto. Él ya abrió su puerta de su corazón para que nosotros entremos. Y ahora nos pide, Padre, que nosotros empecemos a abrir la puerta de nuestro corazón para que realmente podamos conocer el suyo.
1: Desde el Antiguo Testamento, fíjate, Miriam, Dios había cerrado la puerta del paraíso a Adán y Eva por su desobediencia. En el Apocalipsis encontramos pues las 12 puertas que se abren para que nosotros ingresemos al cielo. Entonces la puerta significa esa transición de la tierra al cielo, de la condenación a la salvación. Por eso Jesús, que es la puerta, es el mediador por excelencia, es aquel que nos permite ingresar al Padre, ir hacia el Padre, caminar y conducirnos hacia la tierra prometida, hacia el paraíso, hacia el cielo. Jesús, que es la puerta, pues nos facilita todo y nos hace entrar pues en esta realidad divina. Ajá. Ahora bien, muchas veces nosotros somos los que no le abrimos la puerta al Señor. Él está tocando y no le abrimos. Estoy a la puerta y llamo, dice el Apocalipsis. Y es que es cierto, también muchas veces nosotros somos los que no queremos dejarnos tocar por el Señor, ¿no? Que constantemente quiere quiere estar con nosotros, ingresar a nuestra vida, ser nuestro amigo, pero es parte, pues, ya de nosotros abrirle esa opción a Jesús de que Él esté y ingrese, pues, a nuestras vidas, ¿no?
0: Y bueno, a lo mejor aquí sería bueno empezar a reflexionar por qué tenemos cerrada a lo mejor esa puerta. ¿Qué es lo que, cuáles son esos cerrojos que le hemos puesto para que nuestro Señor no entre? Porque, bueno, podemos decir entrar a la iglesia y digo, y vamos a empezar a ver esos pasos, pero a veces entramos, Padre, sin entrar. Porque entramos pensando en nuestros problemas, en las situaciones que traemos, en los proyectos, traemos muchas distracciones en la cabeza y entonces vamos caminando medio zombies, porque realmente no estamos caminando y entrando para llegar hasta Cristo. Y en nuestro corazón, esa puerta, pues también a veces está cerrada por las tristezas, por la falta de perdón, por los enojos, por el dolor. Hay muchas cosas que van cerrando nuestro corazón y, bueno, que tenemos que irle entregando al Señor, Padre, para que Él lo abra, lo quite y que realmente esa puerta quede abierta.
1: Sí, aquí lo importante también es entender, como dices, que solitos muchas veces nos vamos bloqueando, nos vamos así como distanciando de la salvación, del encuentro con Dios. Entonces, siendo más conscientes de esas resistencias internas que a veces le ponemos al Señor y de las externas que son propias, pues, de las tentaciones que vienen de fuera, entonces ya podemos nosotros ir abriendo esas puertas, ¿no? E ir poco a poco entrando en ese itinerario de vida cristiana. Las llaves de esas puertas las tiene San Pedro, las tiene la iglesia. La iglesia es la que facilita también el ingreso, pues, a la salvación, al cielo, que es a donde todos aspiramos, ¿no? Pero sí es importante ir poco a poco haciéndonos conscientes de esos mecanismos que nosotros solitos vamos poniendo para no dar pasitos, para no abrir esas puertas y cerrarnos solitos la salvación, ¿no? Dios quiere facilitarnos todo, pero sí tenemos que poner de nuestra parte para que Dios entre con todo su poder, con toda su fuerza a nuestras vidas.
0: Así es que, bueno, lo primero que vamos a hacer, ya que estemos ahí en la puerta de la iglesia, en la puerta del templo, pues vamos diciéndole al Señor: te entrego, Señor, mis preocupaciones, mis tristezas, todo lo que vengo cargando. Y bueno, vamos a pedirle que lo podamos dejar afuera o que se lo podamos entregar en sus manos, en su corazón, para que ese momento en el que estemos ahí dentro realmente pueda ser ese encuentro que el Señor está esperando, porque Él nos está esperando siempre. Entonces pidámosle a nuestro Señor, pues, que nos ayude a realmente entrar en comunión ahí con Él. Y bueno, vamos a seguir entonces caminando por esta iglesia, por el templo, y después vamos a encontrarnos casi siempre, Padre, en la entrada, agua bendita. En algunos lugares vemos unas pilas chiquitas de agua bendita, en otros lugares, bueno, está la pila del bautizo también ahí cercano, en la entrada. Y bueno, sabemos entonces que esta agua bendita nos sirve para recordarnos el bautizo. Ese bautismo, ese es donde nos hacemos hijos de Dios.
1: Sí, la pila bautismal se ubicaba siempre a la entrada de los templos, sobre todo los más antiguos, porque el bautismo, decimos, es la puerta de entrada para los demás sacramentos. Sin el bautismo no puedo recibir yo

0: la confirmación, la Eucaristía, el matrimonio, el orden sacerdotal. Entonces, por eso, siempre en los templos, sobre todo más, más antiguos, vamos a encontrar a mano izquierda una capilla donde está un bautisterio, uh-huh. donde hay una pintura de Juan el Bautista y bautizando a Jesús, y ese simbolismo, pues, de ingreso a la iglesia siempre va a aparecer ahí en el arte sacro, pues, también, sí, de las iglesias. Es cierto, el bautismo es para nosotros el comienzo de nuestra vida cristiana. Y el agua bendita también la encontramos, pues, en algún recipiente, en algún recoveco ahí del templo, porque nos protege, nos ayuda a irnos serenando, a irnos preparando para la celebración.
1: Así es.
0: El agua bendita tiene muchos beneficios porque nos protege de las tentaciones externas, nos ayuda a interiorizar mejor nuestra relación con Dios, a preparar nuestro corazón uh-huh. En el encuentro con Dios. Entonces, al recordarnos que somos hijos de Dios y nuestra dignidad de ser hermanos de Jesucristo, pues nos vamos disponiendo para la celebración, ¿no?
1: Exactamente.
0: Poco a poco, y nos vamos a ir preparando para la alabanza, para la adoración, para la escucha de la palabra. Entonces, tiene su sentido también ponerse agua bendita al entrar al templo, o utilizarla también, pues, en otros momentos, antes de orar, antes de salir a trabajar, etcétera, ¿no? Entonces, el agua bendita nos recuerda nuestra dignidad de hijos de Dios y también nos protege contra el mal, ¿no? Tiene esa doble función.
1: Y bueno, vamos a seguir hablando más acerca de este hermoso sacramental que es el agua bendita, pero también queremos invitarlos a que vean más imágenes de la Caravana por la Paz. La caravana ha seguido caminando, ha seguido llegando a muchos lugares. Es el Sagrado Corazón el que quiere llegar a cada lugar, a cada familia, a cada parroquia. Así es que, pues vamos a invitarlos a ver, Padre, más imágenes de esta Caravana por la Paz.

todos, queridos hermanos de la parroquia de San Sebastián Mártir, aquí en Berriozábal. Damos inicio a esta peregrinación con la antorcha de la paz de nuestros hermanos de María Visión que están aquí visitándonos en nuestra parroquia.

Salimos de aquí, de la capilla de San Francisco de Asís, en nuestra parroquia. Vamos a nuestra sede parroquial. Y todo esto lo vamos a hacer en el nombre del Padre, del Hijo y del Espíritu Santo. Amén. Padre nuestro que estás en el cielo, santificado sea tu nombre. Venga a nosotros tu reino. Hágase tu voluntad en la tierra como en el cielo. Danos hoy nuestro pan de cada día. Perdona nuestras ofensas, como también nosotros perdonamos a los que nos ofenden. No nos dejes caer en la tentación, líbranos del mal.

0: Vayamos con alegría, digan todos, al encuentro del Señor.
1: Al encuentro del Señor.
0: Amén. En el nombre del Padre, del Hijo y del Espíritu Santo. Amén.

El Espíritu Santo creo que nos inspira, nos guía, nos acompaña y nos fortalece en nuestro diario caminar. El Espíritu Santo es aquel como el que nos dijo nuestro Señor Jesucristo, Él les inspirará todo. Él les dirá qué hacer. Y el Espíritu Santo en nuestra vida, como seminarista, como diácono y ahora como sacerdote, creo que está presente diario en mi vida, sobre todo en las mañanas, en las oraciones de la mañana, que desde mi casa aprendí, que mi madre me enseñó, que mis abuelos me enseñaron, pues la sigo rezando. Sobre todo es decir al Espíritu Santo esa entrega total, esa consagración perfecta al Espíritu Santo. Y en unas partes de esa oración dice, tú sé mi luz, tú sé mi fuerza, tú sé mi guía. Espíritu Santo, fuente de luz, ilumíname. Y es eso de dejarse avanzar, de dejarse estar con el Espíritu Santo, de dejarse formar por el Espíritu Santo y pedirle al Espíritu Santo que nos forme en María, con María y en Jesús. Pedirle al Espíritu Santo siempre la sabiduría, pedirle siempre al Espíritu Santo el don de consejo, el don de consejo sobre todo como para nosotros como sacerdotes. Creo que es fundamental siempre estar en el Espíritu Santo o unido al Espíritu Santo, puesto que diario estamos en este caminar de dar un consejo, de guiar a las almas. Y aquel que lo digo de manera personal, aquel que no se centra en las cosas del Espíritu Santo, pues muchas veces puede divagar.

0: Estamos nuevamente de regreso en este programa de Yo Soy el Camino. Y bueno, ha sido realmente una alegría muy grande ver cómo reciben a la Caravana por la Paz, cómo esa antorcha por la paz ha seguido encendida y sigue encendiendo muchos, muchos corazones. Así es que si ya llegó a ti ese calorcito, ese amor de nuestro Señor a tu corazón, pues a ti lo que te toca es seguir compartiendo ese amor del Señor y seguir encendiendo muchos, muchos, muchos más corazones. Y bueno, seguimos entonces transmitiendo desde este hermoso lugar, desde este hermoso lugar aquí en la Barranca de Huentitán. Y bueno, sabemos que cuando vemos estas cosas tan hermosas, como decía el Padre, estos paisajes, pues nos hacen alabar al Señor sin duda, Padre. Cada que vemos pues lo que el Señor nos regala, lo que el Señor nos está dando, pues tiene que venir a nuestra boca y a nuestro corazón una alabanza al Señor.
1: Sí, rayos y nubes, bendecía al Señor, vientos todos. Me hace recordar pues algunos salmos. Definitivamente que la creación exulta por el Señor y nos invita a la alabanza, al reconocimiento de Dios detrás de todo lo que Él ha hecho, para que nosotros lo reconozcamos y nos maravillemos de su gloria, de su poder, de su amor por nosotros.
0: Así es que bueno, hay que abrir muy, muy bien los ojos y nuestro corazón para que en el camino de nuestro día a día podamos ir viendo todos estos regalos que nos da nuestro Señor y que durante todo el día podamos seguirlo alabando. Y vamos a seguir hablando de este tema que es la casa de Dios, de la puerta al altar. Entonces decíamos que te invitábamos a que visualizaras un poquito la iglesia a la que tú asistes, el templo al que tú asistes, para que vayas caminando más o menos y haciendo este recorrido, que no solamente es el recorrido físico, sino un recorrido realmente también espiritual hacia el encuentro con nuestro Señor. Y nos quedamos, Padre, con el agua bendita. Decíamos que, bueno, está la puerta, después vamos a encontrar esa pilita donde está el agua bendita. Y, bueno, llega, toma esa agua y pues persínate con ella. En el nombre del Padre, en nombre del Hijo, en nombre del Espíritu Santo, hay que persignarnos con esa sacramental que, como bien lo decías, Padre, y cuando ustedes hacen a lo mejor como ese ritual para el agua bendita o ceremonia, uh-huh. Dicen varias palabras y en esas palabras, digo, a lo mejor nos vas a recordar tú, empiezan a decir que es para que se vayan quitando nuestros pecados, para irnos limpiando. Y también, como lo decías, pues también como para irnos preparando para ese acercamiento a nuestro Señor.
1: Y es que el agua bendita borra los pecados veniales también, es un sacramental. Solamente el sacerdote puede bendecir el agua. A diferencia del laico, pues que puede bendecir los alimentos, puede bendecir a sus hijos, puede bendecir muchas cosas. El agua solamente la puede bendecir un diácono, un sacerdote o un obispo. Aquí sí quiero también hacer una aclaración en el sentido de que no debemos tomar nosotros el agua bendita como una superstición, porque muchas personas en ocasiones la pueden utilizar pues de una manera equivocada, ¿verdad? Como agua de uso para tomar o para trapear, cosas de esas, o sea, están muy muy equivocadas esas maneras de utilizarla. El agua bendita pues es un sacramental y se puede utilizar en la casa para bendecirla, para ponérnosla a nosotros también, en fin, pero sí debemos nosotros tener cuidado de pues darle un uso adecuado. Claro. Y distinguirla también del agua exorcizada, porque esa es solamente para exorcismos. Está esta bendición especial para el agua, el aceite y la sal exorcizada es solamente para el rito del exorcismo y no para otro tipo pues de oraciones. El agua bendita es muy poderosa y tiene un gran efecto en quien la utiliza. Lo que pasa es que muchas veces no nos damos cuenta de la función que tiene y de la importancia que tiene para nuestra vida.

0: vida. Entonces, hay que utilizarla. Ahí la podemos nosotros tener en nuestra casa y ponérnosla cuantas veces sea necesario.
1: Y bueno, lo más importante, que es lo que decíamos al principio, que cada vez que nosotros nos pongamos el agua bendita o cuando entremos al templo veamos el agua bendita, recordemos entonces ese momento de nuestro bautismo en donde nuestro Señor nos ha hecho hijos suyos, en donde el Señor tal cual ha abierto las puertas para que nos volvamos de su familia, seamos parte de Él. Así es que el agua bendita, que este sacramental nos recuerde siempre eso, que eso es lo primero, que somos hijos de nuestro Señor. Y bueno, padre, si seguimos caminando entonces por la iglesia, por el templo, más adelante ya vamos a encontrar todo lo que se le llama la nave. Y esa nave nos hace la invitación de caminemos con el pueblo, caminemos juntos. Sí. Y bueno, dice en Primera de Corintios 12, ahora bien, ustedes son el cuerpo de Cristo, palabra del Señor. Así es que aquí vemos en la iglesia que ahí vamos a estar nosotros, que somos el cuerpo de Cristo, en donde vamos a estar unidos. Y bueno, podemos ver físicamente, es donde vamos a encontrar las bancas, donde vamos a encontrar los reclinatorios. Que bueno, aquí es muy importante, hablando de reclinatorio, cuando nosotros vamos entrando, padre, a la iglesia, nosotros tenemos que hacer una genuflexión. Entonces, platíquenos un poquito cómo se hacen, porque bueno, yo he visto que de repente pasan y hasta casi hacen como un segundo, como que van y vienen, como que medio se agachan. ¿Cómo se hace una genuflexión bien hecha al entrar ya al templo, ahí en esa nave?
0: Sí, cuando entramos al templo, ordinariamente vamos a ver el sagrario de frente y la lámpara del Santísimo encendida. Eso quiere decir que está presente el Señor real y verdaderamente en la Eucaristía. Entonces, tenemos que hacer una genuflexión, hincar nuestra rodilla derecha hasta el piso, derechitos. No hacer un simulacro, ¿verdad? Solamente porque algunas personas cruzan el centro del templo y nomás se santiguan o nomás se inclinan poquito o hacen como que se hincan, pero no se hincan. Entonces, no, hay que hacer la genuflexión hasta el suelo, derechitos, hincando nuestra rodilla derecha con mucha reverencia. Claro que las personas mayores pues no se sientan obligadas.
1: Sí, claro.
0: No se sientan obligadas a hacerla, pero sí hagan una inclinación profunda al menos por respeto a la presencia de Dios. Las naves o la nave central en los templos más antiguos eran tres por la Santísima Trinidad y estaban separadas por columnas. Las columnas que simbolizan los apóstoles, la solidez de la iglesia. Y las naves simbolizan, bueno, el arca de Noé, por ejemplo, que es nuestra salvación. Fue el elemento que salvó a los que eran fieles a Dios. Y bueno, la nave ahora, o la barca ahora, es la iglesia de Pedro, que a veces con las tempestades se puede tambalear, pero que va caminando unida, en comunión. Somos comunidad, somos cuerpo de Cristo. Y por eso las naves simbolizan la barca de Pedro también, ¿sí? Y ahí vamos todos reunidos hacia la patria celestial. Las naves nos ayudan a encontrar nuestro lugar dentro de la iglesia. Somos pueblo de Dios, somos comunidad, somos cuerpo místico, y entonces, al estar unidos, al formar parte de una sola familia, de una sola iglesia en torno a Cristo, pues participamos activamente como comunidad, no solamente como individuos o personas solitarias. Somos parte de una sociedad, somos parte de una comunidad, y por lo tanto ese sentido tiene, pues, de participación pública, de participación comunitaria delante, pues, de lo sagrado, delante del misterio de Cristo que está en la Eucaristía.
1: Ok. No, y bueno, ahorita podemos ver, digo, ya en las iglesias más modernas o en todas las iglesias, que casi siempre sí hay ya dos filas de bancas, y en medio queda ese pasillo, que es el pasillo que nos lleva a llevar al encuentro con el Señor, que es donde hablábamos que hay que hacer

0: esa genuflexión, que bueno, también tengo entendido que antes, o sea, se empezó a utilizar porque antes se hacía hacia los reyes y se hacía con el lado izquierdo. Y entonces la iglesia lo toma para nuestro Señor, para alabar al Rey de Reyes, y es con la pierna derecha. Y entonces cuando nosotros hacemos esa genuflexión, le estamos diciendo al Señor que sabemos que está ahí, que está presente, que estamos respetando su presencia y adorando su presencia.
1: Que Él es nuestro único Rey,
0: que Él es nuestro Rey.
1: Único Señor. Entonces ya no tenemos otro Señor más que Él.
0: Ajá.
1: Y por eso, como bien dices, pues le rendimos honor, le rendimos culto, gloria al Señor que está ahí presente.
0: Y bueno, y también así como, o sea, los datos como curiosos dirían, pues también vemos que esas dos filas de bancas y en medio se hace como ese pasillito, se hace ese camino, y al frente ya vemos el presbiterio que también, digo, ya cruza una línea. Y entonces, bueno, muchos sacerdotes dicen que se forma también como la cruz de Cristo dentro de esa nave.
1: Del templo,
0: así sí. Es que qué bonito que podamos, pues tal cual, entrar para encontrarnos con nuestro Señor.
1: Así es.
0: Y en esa nave, bueno, también podemos encontrar en todas las iglesias, vemos, bueno, están los confesionarios, puede ser que en la nave sea donde nos los encontramos. Porque siendo ese pueblo de Dios, necesitamos ir a reconciliarnos con el Señor. Y también nos vamos a encontrar el Vía Crucis. A ver, platícanos un poquito, Padre, de cómo se conforma también esa parte.
1: Sí, fíjate, bien decías, al centro de la nave central se encuentra pues el pasillo que da hacia el altar primero. Uh-huh. Comentabas.
0: Sí.
1: En el que hacemos nuestra genuflexión, porque seguramente el sagrario está en el centro. Yo sí quería hacer aquí una invitación a la gente a que cuando vaya a comulgar, haga la fila, no se espera que se vaya terminando, porque el sentido de hacer la procesión es que somos peregrinos.
0: Así
1: entonces
0: es.
1: Muchas veces la gente dice, ay, todavía hay mucha...
0: Espero.
1: Me voy a esperar hasta que ya nomás queden dos o tres. No, el sentido es ese, somos peregrinos, somos caminantes. Entonces, el itinerario cristiano nos invita a ser pacientes, a ir como pueblo, caminando como el pueblo de Israel iba caminando por el desierto en busca de su tierra prometida, ¿no?
0: Sí.
1: Y estos otros elementos que estás rescatando son también elementos muy importantes porque muchas veces no nos damos cuenta de todo lo que hay en un templo. Están los confesionarios casi siempre ahí a la mano porque... La conexión entre la Eucaristía y la reconciliación es muy, muy, muy importante. Para poder recibir a Jesús, debo estar reconciliado con el hermano y con Dios.
0: Así es.
1: Y allí estoy en el templo reconciliándome con los hermanos que están ahí en la comunidad, pero también con Dios que está ahí presente. El Vía Crucis, fíjate que se ha puesto ya dentro del templo por la necesidad, pues, de conectar la pasión de Cristo con el misterio de la Eucaristía.
0: Uh-huh.
1: Obviamente que recibimos a Jesús vivo y resucitado en la Eucaristía, no recibimos un Dios muerto, sino un Cristo vivo. Pero para poder resucitar necesitamos morir también, morir a nuestro pecado, morir a nuestros males, a nuestras enfermedades, a nuestras dolencias espirituales, y ahora sí acercarme pues al altar para recibir a Jesús. Entonces, en tiempo de Cuaresma la gente suele hacer el Vía Crucis dentro del templo los viernes.
0: Ajá.
1: ¿Verdad? ¿Por qué? Porque hay esa conexión entre la pasión, muerte y resurrección de Cristo, que es el misterio pascual, ¿verdad? Que recibimos nosotros en la Eucaristía. Entonces vamos a ver ahí las estaciones con cuadros muy bonitos que nos invitan a contemplar al Jesús. Uh-huh. que por amor ha muerto por nosotros y nos quiere salvar, nos quiere redimir a todos.
0: Así es que bueno, no solo son adornos, sino realmente es esa invitación a ese acercamiento con nuestro Señor. Y vamos a seguir platicando de esto, pero queremos ver más imágenes de la Caravana por la Paz, Queremos ver cómo esa antorcha por la paz ha seguido encendida, ha llegado a muchas

más parroquias y queremos pues conocerte a través de estas pantallas, conocer pues los testimonios de todas esas personas que ya la han recibido y cómo el Señor ha hecho grandes cosas en cada uno de ustedes y de nosotros. Entonces vamos a ver estas imágenes.

Nos encontramos aquí en la Catedral de Saltillo, dedicada al apóstol Santiago. En la antesala también de la fiesta de Santiago, nos unimos a la devoción del Santo Cristo de la Capilla, que se hace presente aquí en nuestra ciudad desde 1608. Este año, en la temática propia del novenario que nos encamina a celebrar nuevamente la contemplación de Jesús crucificado, este año hemos reflexionado sobre la guerra cristera o el conflicto o el movimiento cristero. La devoción a Jesús crucificado la unimos a aquellos hombres y mujeres que, proclamando su vida de fe, derramaron su sangre por Cristo en nuestro país. Aquí a mis espaldas se encuentra, en torno a esta reflexión que hemos seguido a lo largo de este tiempo, sobre la teología de la persecución y el martirio, el relicario que pertenece al Santuario de los Mártires de Jalisco. 25 hermanos nuestros de aquí, de nuestra tierra, que defendiendo los valores de la fe y la semilla del Evangelio y sus frutos, derramaron su sangre por él. Son 25 aquellos que fueron elevados a esta categoría de santidad en el año 2000. También se encuentran con nosotros las reliquias de José Sánchez del Río, este adolescente de Saguayo, Michoacán, que también desde su etapa muy temprana tiene la proclamación de su vida de fe para los hombres y mujeres también de nuestro tiempo. A un lado se encuentra la reliquia del Beato Miguel Agustín Pro, sacerdote jesuita, que ustedes mismos pueden ir a la prensa o en distintas plataformas en las redes sociales y ver que su martirio ha sido el más documentado por la prensa internacional de ese momento. Todo este conjunto de 27 mártires nos recuerdan que el Señor, calladamente, desde el suplicio de la cruz, ha hecho que el suplicio de la cruz se convierta en el trono donde Dios reina. Y este trono donde Dios reina es un reino de justicia, de paz y de amor. En estos días, aquí en la catedral, honramos la presencia de estos hermanos nuestros que se convirtieron en testigos de la presencia real del Señor en nuestra patria.

todo en aquel pasaje donde van a ungir a David como rey, sucede que el sacerdote Samuel, al ver al hijo mayor de Jesse, se impresiona y él piensa que este será el elegido. Sin embargo, el Señor le hace una anotación y le dice: no te dejes impresionar por las apariencias, este no es el elegido. Y es que los hombres se fijan en las apariencias, pero Dios se fija en el corazón. Qué importante es tener en cuenta este consejo, sobre todo para el matrimonio, durante el noviazgo de manera especial. ¿Cuántas personas se casaron con la apariencia de la otra persona? ¿Cuántas personas se fijaron solo en lo exterior? ¿Cuántas personas cerraban los ojos a los defectos de la otra parte y después o batallaron mucho o definitivamente no pudieron seguir juntos? La importancia de ir al corazón, la importancia de ir al interior, porque si es cierto que el exterior puede ser atractivo, analicemos el corazón, porque finalmente lo más perdurable ahí se encuentra. Procuremos, por un lado, ser inteligentes para que las apariencias no nos engañen, pero también procuremos ser honestos para no engañar a nadie, de tal manera que podamos ser coherentes y consecuentes, que haya una armonía entre lo que parece ser y lo que es, entre lo que es y lo que parece ser. Que Dios bendiga a los matrimonios, que Dios bendiga a las familias y nos ayude sobre todo para vivir en la honestidad, en la verdad y en la sinceridad.

0: Pues ya estamos de regreso en este programa de Yo Soy el Camino y podemos ver estas imágenes de la Caravana por la Paz. Aquí es donde podemos ver cómo peregrinamos juntos, lo que hablábamos antes, de que vamos en ese peregrinar, en ese caminar hacia nuestro Señor. Y qué bonito es ver estas imágenes donde nos unimos todos para peregrinar con la vista fija en nuestro Señor, sabiendo que Él es la meta, que Él es el objetivo, que es a donde nosotros queremos llegar. Así es que qué bonito hacerlo juntos. Gracias realmente por todo lo que hacen. Sabemos que bueno, pues le echan todas las ganas del mundo para recibir a nuestro Señor. Y nos encanta ver cada lugar, porque cada lugar tiene sus formas, tiene sus maneras, tiene sus ideas, y cada lugar es especial. Así es que yo creo que nuestro Señor, cada que ve todo lo que ustedes organizan para recibirlo, bueno, yo creo que el Señor está con una sonrisa de oreja a oreja, como dicen, viendo pues esas ganas de abrirle al Señor el corazón para que realmente pueda llegar a cada lugar, a cada familia, a cada pueblo, a todo el mundo, porque lo que queremos es que llegue a cada rincón, Padre.
1: Sí, a mí me gusta mucho ver la sencillez de las personas. Llegan con sus flores cortadas en el campo, llegan con su corazón muy abierto, pues, a recibir a Dios, a recibir a la Virgen, a recibir la antorcha, que no solamente es un signo, es de veras un testimonio, pues, de que sí podemos nosotros vivir como hermanos, vivir en ausencia de guerras y violencia. Entonces, wow, a mí las miradas, los rostros, los ojos de las personas me transmiten ese amor a Dios, a la Virgen, y ese deseo profundo de que cambie la situación en toda nuestra humanidad.
0: Así es, y bueno, pues yo creo que todos estamos anhelando

0: paz. Y no la paz del mundo, sino la paz realmente que da nuestro Señor, que es la paz del corazón, que es la que nos va a llevar a la otra paz, a la paz que también estamos buscando a nuestros alrededores. Entonces, gracias por abrirle el corazón a nuestro Señor. Y bueno, vamos a continuar con el tema, porque estamos hablando de la casa de Dios desde la puerta hasta el altar. Y ahorita, bueno, ya hemos ido caminando dentro del templo, ya vamos en esta nave que nos invita a ser pueblo, a que estemos unidos, a que estemos juntos, donde están los confesionarios que nos van a ayudar a reconciliarnos con el Señor, en donde podemos encontrar este Via Crucis que nos va recordando todo lo que el Señor ha hecho por cada uno de nosotros para que realmente podamos vivir ese encuentro con Él. Ahí podemos encontrar las bancas, los reclinatorios que nos sirven. Ahí sí vamos a utilizar nuestras dos rodillas para hincarnos ante el Señor y poder estar, pues, un momento de oración, poder estar en un momento de reflexión con el Señor para poder alabarlo y adorarlo en el momento de la consagración. Entonces, cada elemento nos va recordando lo que tenemos que hacer ahí dentro, lo que tenemos que hacer en ese lugar. Y una vez, Padre, que hemos también caminado y recorrido ya esa nave, podemos ver que ya empieza entonces al frente unos escalones. Casi siempre están estos escaloncitos o está un poco más alto, y entonces nos vamos a encontrar con el presbiterio, que el presbiterio es toda esa parte del frente que nos va a decir acércate. El llamado ahí es acércate. Y bueno, sabemos que presbiterio viene de la palabra presbítero. Platíquenos un poquito, Padre.
1: Sí, bueno, presbítero significa anciano, pero sí quisiera hacer la distinción para nuestro auditorio, porque presbiterio es ese desnivel que hay dentro del templo.
0: Sí.
1: Pero también recibe el nombre de presbiterio a todo el conjunto de sacerdotes de una diócesis.
0: Ajá.
1: Entonces, bueno, el presbiterio dentro del templo casi siempre lo vamos a distinguir porque hay tres escalones que simbolizan la Santísima Trinidad. Y este desnivel nos hace ver la importancia de ese espacio litúrgico dentro de la iglesia, que es un espacio más sagrado, más importante, porque ahí es donde se transforman las especies eucarísticas.
0: Así es.
1: De pan y vino en el cuerpo y sangre de Cristo. Dentro del presbiterio vamos a encontrar tres elementos muy importantes que simbolizan a Cristo, que son el altar, el lambón y la sede. Los tres simbolizan a Cristo. Y en el presbiterio solamente puede estar el sacerdote. Solamente puede estar el sacerdote y sus ministros. En este caso, los acólitos, los monaguillos que ayudan en la misa. Y obviamente los lectores cuando les toca hacer... hacer la palabra de Dios, los ministros de la Sagrada Comunión, cuando les toca también repartir a sus hermanos el cuerpo de Cristo. Pero es un espacio en el que no pueden estar todas las personas, pues, porque es un espacio sagrado. Entonces, sí hay que tratar de evitar, pues, que se le falte el respeto a este lugar, ¿no? A este espacio, porque ahí es donde Jesús se hace presente de una manera real y verdaderamente. Primero en la sede, porque Cristo es Rey, ahí está el sacerdote presidiendo como Cristo Rey. En el lambón, Cristo Profeta, porque ahí es desde donde se proclama la palabra de Dios, se predica también. Y Cristo Sacerdote, que es el altar donde se ofrece por nosotros en el banquete eucarístico.
0: Qué bonito. Y realmente, bueno, a veces lo podemos ver y decir que es como si fuera ya un escenario, porque es como la parte alta, pero no se vale verlo así, porque realmente lo que tenemos que ver es que esa elevación se hace por lo mismo, porque es ese lugar sagrado donde nosotros podemos ver ahí en lo alto a nuestro Señor.
1: Así es.
0: Y en ese lugar, entonces, pues como dices, Padre, va a pasar lo más importante, que es ese memorial de nuestro Señor.
1: El milagro, sí.
0: Y ahorita también vamos a hablar acerca del altar. Pero quiero leerles también lo que dice la palabra del Señor en Primera de Pedro. Acérquense al Señor, piedra viva, rechazada por los hombres, pero escogida y preciosa ante Dios. También ustedes, como piedras vivas, entren en la construcción de un templo.

0: espiritual. Y esta lectura me encanta porque realmente lo que podemos nosotros ver con esta lectura es que no es un escenario lo que está ahí al frente. ¿Por qué no es un escenario? Porque no vamos a ir nada más a observar, a ver, sino vamos a ser también partícipes de todo ese momento. Y entonces al frente vamos a ver, como bien lo dices, el ambón que nos va a decir que Dios nos está hablando. Y ahí es donde nosotros empezamos a participar, escuchando su palabra, sabiendo qué nos va a decir el Señor. Y después, pues podemos estar ya, ver el altar, que es donde pasa este memorial de nuestro Señor, Padre.
1: Sí, bien dices, no es una obra de teatro, no es un concierto, no es un lugar pues para escuchar una conferencia. Es un templo, es la casa de Dios, es el lugar sagrado por excelencia. Entonces, ese espacio que es el presbiterio y que tiene estos elementos, es para nosotros un lugar especial, porque ahí es donde se manifiesta la divinidad. Entonces, lo sagrado. El lambón, para nuestro querido teleauditorio, es el lugar desde donde se proclama la palabra de Dios. Es un atril o un monumento pues más o menos grande, desde donde los seglares proclaman la palabra de Dios, ¿verdad? Uh-huh. La sede, les explico pues porque a lo mejor algunos aún no ubican muy bien estos elementos, es la silla donde se sienta el sacerdote y que simboliza a Cristo Rey. Entonces la sede también es un lugar especial, ahí no se puede sentar cualquier persona, ahí nomás se puede sentar el sacerdote. Y como bien dices, el altar pues es el centro de toda la celebración. Aunque Cristo se hace presente en su palabra y en la sede también, de una manera más significativa y más real en la Eucaristía, en las especies eucarísticas. Entonces, el altar casi siempre es de una sola pieza, es una sola piedra. Antes se traía desde lejos una piedra de mármol grande, de una sola pieza, y ahí es donde se celebra la Eucaristía. Ahora se utilizan a veces ya mesas un poco más prácticas, vamos a llamarle así. Pero ese es el significado del altar. Y tiene un ara, tiene un huequito donde ahí se coloca una reliquia de alguno de los santos, que nos recuerda pues que también ellos han dado su vida, han entregado su vida a Dios como discípulos suyos. Y bueno, ese es... Debe ser un lugar visible para todos. Desde cualquier lugar del templo se debería poder contemplar el misterio de Cristo. Así Entonces, es. Por eso ya ahora también los templos son circulares o tienen otra disposición para que la gente pueda contemplar y orar mejor con el misterio de la Eucaristía.
0: Y bueno, a mí se me hace muy interesante ir conociendo como todos estos detalles, como las reliquias, como que al altar se le hace una consagración especial, porque es el centro, como bien lo dices, Padre. Entonces, qué bonito que nuestra mirada sí esté fija en nuestro Señor ahí en el altar. Y bueno, también, porque ya nos queda poquito tiempo, pues también tenemos el sagrario, que es donde se queda nuestro Señor, que es donde Él se queda y permanece. Pero no nada más, entonces se permanece en ese sagrario que normalmente podemos ver muy brillante, que es metálico, que tiene que tener su llave, que tiene que ser muy seguro porque ahí está el Señor. Pero qué bonito que también nosotros nos vayamos de ahí siendo nuestro corazón ese sagrario, que realmente podamos ver nuestro corazón como el sagrario de nuestro Señor, y que podamos tenerlo así de brillante siempre, así como lo vemos al frente, que digamos, Señor, quiero ser ese sagrario vivo, quiero que tú vivas en mí, que permanezcas en mí, y entonces en ese momento vamos a salir nuevamente por esa puerta, y a la hora que salgamos por esa puerta, recuérdanos, Padre, ¿qué dicen ustedes al finalizar la misa?
1: Bueno, efectivamente el sagrario es un lugar muy especial donde nosotros podemos encontrarnos con Jesús. La reserva de la Eucaristía o las hostias que van quedando después de la celebración,

0: ponemos en este lugar para que se utilicen en la próxima misa y sobre todo para la distribución de los enfermos. También tiene un fin práctico el sagrario, porque hay muchas personas que no pueden asistir a misa, están en su casa y se les lleva la comunión pues durante la semana. Entonces el sagrario nos ayuda pues a resguardar ahí el cuerpo de Cristo y tenerlo a disposición para poder llevarlo a los demás lugares, ¿no? Decías algo muy bonito, somos sagrarios vivientes nosotros, somos sagrarios vivientes y también después de comulgar, al estar Jesús con nosotros, lo podemos llevar a donde quiera, a los lugares donde nosotros trabajamos, nos desenvolvemos y nos relacionamos con los demás. Entonces, por eso es muy importante y muy bonito tener conciencia de eso, de que la Eucaristía es un alimento para poder llevarlo también a los demás y compartirlo demás. Yo quería hacerle una sugerencia al teleauditorio, porque después de comulgar, algunas personas van al sagrario a veces a dar gracias después de que comulgaron. No es necesario, ya recibiste a Jesús en la Eucaristía, ya lo tienes dentro de ti, ya no es necesario que vayas a hacer una visita al Santísimo. Ya está contigo, puedes hacer tu oración ahí desde tu lugar, en las bancas, donde estabas sentado, y desde ahí platicar con Jesús, que ya está contigo, ya no es necesario que vayas al sagrario. Después de la misa, preguntabas pues sobre las oraciones y todo esto, porque efectivamente la Eucaristía no termina con el canto de salida. El sacerdote todavía hace una procesión hacia la sacristía y al final hace alguna oración de acción de gracias. Y bueno, generalmente hace una reverencia ante el crucifijo para ahí culminar la celebración el sacerdote, ¿no? Entonces, generalmente hace oraciones en latín y eso, pero el sentido es ese, pues, de concluir el misterio delante del crucifijo, ¿no? Entonces, bueno, el sacerdote en secreto o a veces también con los ministros puede hacer alguna oración de acción de gracias también.
1: Así es. Y bueno, yo creo que, Padre, estamos invitados a eso, a después, al salir de ahí, pues llevarnos a Cristo con nosotros y hacer vida lo que ahí hemos
0: celebrado. Exacto.
1: Y bueno, este programa se nos ha ido muy rápido y todo esto que vamos aprendiendo, pues nos van acercando más a nuestro Señor, a vivir pues como iglesia, tal cual, y todo lo que hacemos como católicos. Y te quiero invitar, Padre, bueno, primero a dar las gracias por acompañarnos y a darles la bendición a todos los que están viendo a través de estas pantallas para que se vayan realmente con el Señor en el corazón.
0: Claro que sí, con mucho gusto. La bendición de Dios Todopoderoso, Padre, Hijo y Espíritu Santo, descienda sobre ustedes y sobre sus familias y les acompañe siempre.
1: Amén. Y bueno, entonces vamos haciendo vida. El Señor nos dice en Mateo: yo estoy con ustedes todos los días hasta el fin del mundo. Y donde nosotros podemos encontrarlo siempre es ahí, en el templo, en la iglesia. Así es que acerquémonos más y visitémosla pues más constantemente. Y nos vamos a ver entonces muy, muy pronto para seguir platicando mucho más de nuestro Señor en el próximo programa.

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0: En este hermoso día se une el cielo con la tierra, pues a donde ha ascendido Cristo nuestra cabeza, tenemos que ascender nosotros su cuerpo, que es la iglesia. Estamos celebrando el día del Señor, el Señor de la Ascensión, en esta su casa, Malpaso, Villanueva, Zacatecas. Hemos venido temprano a la mañana para desgranar nuestro rosario y pedirle a Dios infinitas bendiciones para la familia de nuestra parroquia, presentes y ausentes, y para todos ustedes que nos siguen a través de este canal católico María Visión. Peregrinos de la tierra, ciudadanos del cielo, día con día trabajemos arduamente para ganar ese bello lugar que Cristo nuestro Señor nos guarda en el cielo. En nombre del Padre, del Hijo y del Espíritu Santo.
1: Amén.
0: Señor, abre mis labios. Gloria al Padre, al Hijo y al Espíritu Santo. Señor mío Jesucristo, Dios y hombre verdadero, me arrepiento de haberte ofendido. Por ser tú infinitamente bueno, te prometo con tu gracia no volver a ofenderte, que la misericordia de Dios la borre para que todos podamos gozar de esa gloria eterna a donde Cristo nuestro Señor llegará y nos invita a que también nosotros lo hagamos. Sabemos el camino y el camino es: cumplan la voluntad de Dios de mi Padre. Ámense, sírvanse, lo que yo el Maestro y el Señor he hecho con ustedes, háganlo entre ustedes mismos. Ojalá que cada día estemos dispuestos a ser constructores de esta hermosa cultura del amor, de esta hermosa cultura de la vida. No a la muerte, no a la guerra, no a la destrucción, sí al Dios de la vida. Bienvenidos, marchemos jubilosos y hagamos esta marcha por la paz con el rezo del Santo Rosario.

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mí siempre que veo la presencia de la Santísima Virgen en la imagen representada, para mí es como mi mamá, la Madre del Cielo, la que siempre viene al encuentro de sus hijos. Siento que es una madre que está en busca de sus hijos, que desea acogerlos, que desea abrazarnos y ponernos en su corazón. Es una madre de mucho amor, siento su amor, sinceramente. En mi vida ella representa mi amparo, el amparo para mi familia, representa el amor, la acogida para entregar mis preocupaciones y que ella siempre, cuando le pido alguna petición, ella me ha escuchado muchas veces y me ha ayudado a superar situaciones difíciles de mi vida. Ella siempre ha sido una madre para mí que escucha las súplicas, que intercede por nosotros. La amo. Es mi mamá. Ella es nuestra madre. Ella para mí es maravilloso, maravilloso mi sentimiento hacia mi mamita. Yo amo a la Santísima Virgen porque la siento mi madre, es mi madre del cielo. Tengo mi madre terrenal, pero ella ocupa para mí un lugar muy grande en mi vida.

Que toda criatura bendiga y glorifique a María, la obra maestra de las manos de Dios, porque ella es la obra maestra de las manos de Dios, tanto en el orden de la gracia como en el de la gloria.

0: Hacemos el santo sacrificio del altar por las hermanas Aura y Elvira y María Bárbara, por sus familiares vivos y difuntos. También por la superiora provincial, Patricia Villagrana, y las hermanas que integran el equipo. Por los sacerdotes, religiosos y religiosas, por los presos, los inmigrantes, los indocumentados y los que no tienen trabajo. Por los padres de familia y los hijos que sufren la separación de sus padres. Y por el eterno descanso de Rosa Rivera y de la hermana María Serafina. A ellas y a nuestros difuntos, dale, Señor, el eterno descanso.
1: Y luzca para ellas la eterna luz.
0: Que descansen en paz.
1: Así sea.
0: El Señor Jesús nos prometió que donde dos o más estuvieran reunidos en su nombre, allí estaría Él. Con la promesa, con la esperanza puesta en su promesa, comencemos con la celebración en el nombre del Padre, y del Hijo, y del Espíritu Santo.
1: Amén. Amén.
0: La gracia y la paz de parte de Dios nuestro Padre y de Jesucristo el Señor estén siempre con ustedes.
1: Y con tu espíritu.
0: Hermanos, para celebrar dignamente estos sagrados misterios, reconozcamos nuestros pecados.

0: Digamos juntos, yo confieso ante Dios Todopoderoso y ante ustedes, hermanos, que he pecado mucho de pensamiento, palabra, obra y omisión. Por mi grande culpa. Por eso ruego a Santa María, siempre Virgen, a los ángeles, a los santos y a ustedes, hermanos, que intercedan por mí ante Dios nuestro Señor. Dios Todopoderoso tenga misericordia de nosotros, perdone nuestros pecados y nos lleve a la vida eterna.
1: Amén.

0: Oremos. Dios nuestro, que quisiste que junto a tu Hijo en la cruz estuviera de pie su madre, compartiendo su dolor, concede a tu Iglesia que, asociada con ella a la pasión de Cristo, merezca participar de su gloriosa resurrección. Él, que vive y reina contigo en la unidad del Espíritu Santo y es Dios por los siglos de los siglos.
1: Amén.
0: Tomen asiento.

0: De la carta a los Hebreos. Hermanos, durante su vida mortal, Cristo ofreció oraciones y súplicas, con fuertes voces y lágrimas, aquel que podía librarlo de la muerte y fue escuchado por su piedad. A pesar de que era el Hijo, aprendió a obedecer padeciendo y llegando a su perfección. Se convirtió en la causa de la salvación eterna para todos los que lo obedecen. Palabra de Dios.
1: Te alabamos, Señor.

0: ti, Señor, me acojo, que no quede yo nunca defraudado. Señor, tú que eres justo, ponme a salvo. Escucha mi oración.
1: Señor, te salvo.
0: Ven a rescatarme sin retardo. Sé tú mi fortaleza y mi refugio, pues eres mi refugio y fortaleza. Por tu nombre, Señor, guía mis pasos.
1: Señor, por tu amor tan grande, ponme a salvo.
0: Sácame de la red que me han tendido, pues eres tú mi amparo. En tus manos encomiendo mi espíritu y tu lealtad me librará, Dios mío.

0: Pero yo en ti confío, tú eres mi Dios, Señor, siempre te digo, mi suerte está en tus manos, líbrame del poder de mi enemigo que viene tras mis pasos.
1: Señor, por tu amor tan grande, ponme a salvo.
0: Qué grande es la bondad que has reservado, Señor, para tus fieles. Con quien se acoge a ti, Señor, y a la vista de todos, qué bueno eres.
1: Señor, por tu amor tan grande, ponme a salvo.
0: Secuencia. La madre piadosa estaba junto a la cruz y lloraba mientras el hijo pendía, cuya alma triste y llorosa, traspasada y dolorosa, fiero cuchillo tenía.
2: Oh, cuán triste y afligida estaba la madre herida, de tantos tormentos llena, cuando triste contemplaba y dolorosa miraba del hijo amado la pena.
0: ¿Y cuál hombre no llorara si a la madre contemplara de Cristo en tanto dolor? ¿Y quién no se entristeciera, madre piadosa, si os viera sujeta a tanto rigor?
2: Por los pecados del mundo vio a Jesús en tan profundo tormento la dulzura madre. Vio morir al hijo amado que rindió desamparado el espíritu a su padre.
0: Oh dulce fuente de amor, hazme sentir tu dolor para que llore contigo y que por mi Cristo amado, mi corazón abrazado más viva en él que conmigo.
2: Y porque amado me animes, en mi corazón imprime las llagas que tuve en sí y de tu Hijo, Señora, dispone conmigo amor, las que padeció por mí.
0: Hazme contigo llorar y de veras lastimar de tus penas mientras vivo, porque acompañar deseo en la cruz donde lo veo tu corazón compasivo.
2: Virgen de vírgenes santa, llore ya con ansias tantas, me el llamado dulce me sea, que su pasión y muerte tengo en mi alma de suerte, que siempre sus penas vea.
0: Haz que su cruz me enamore y que en ella viva y more de mi fe y amor indicio, porque me inflame y encienda y contigo me defienda en el día del juicio.
2: Haz que me ampare la muerte de Cristo cuando en tus fuentes trance mi alma estén, porque cuando quede en calma el cuerpo vaya mi alma a su eterna gloria. Amén.

0: El Señor esté con ustedes.
1: Y con tu espíritu.
0: Lectura del Santo Evangelio según San Juan.
1: Gloria a ti, Señor.
0: En aquel tiempo estaban junto a la cruz de Jesús su madre, la hermana de su madre, María la de Cleofás y María Magdalena. Al ver a su madre y junto a ella al discípulo que tanto quería, Jesús dijo a su madre: Mujer, ahí está tu hijo. Luego dijo al discípulo: Ahí está tu madre. Y desde entonces el discípulo se la llevó a vivir con él. Palabra del Señor.
1: Gloria a ti, Señor
0: Jesús. Tomen asiento. Celebramos hoy en la iglesia la memoria de Nuestra Señora de los Dolores. Es una celebración, es una conmemoración, es una advocación de la Santísima Virgen María que la iglesia quiere celebrar y quiere recordar, particularmente un día después de la fiesta de la exaltación de la Santa Cruz. Si bien es cierto que en México el Día de la Santa Cruz se celebra el 3 de mayo, en la Iglesia Universal, en muchos de los países donde está presente la Iglesia Católica, se celebra el 14 de septiembre, es decir, el día de ayer. Entonces, ayer se celebraba el día de la exaltación de la Santa Cruz y hoy la Iglesia quiere que reflexionemos sobre la figura de María a un lado de la cruz. Ayer sobre el Hijo que daba su vida por nosotros, y hoy sobre la madre que está fiel al lado del Hijo, viviendo también ella la pasión. Y bueno, lo primero que habría que decir es que la fiesta de Nuestra Señora de los Dolores, esta conmemoración, esta celebración, nos hace voltear la mirada de dos formas para contemplar lo que está sucediendo. El Evangelio de hoy es muy, muy corto, representa solamente la escena donde está María a un lado de la cruz, viendo a su Hijo crucificado. Y entonces la Iglesia desea que reflexionemos sobre ese preciso momento, sobre ese estar a un lado de la cruz, sobre ese permanecer fiel al Hijo que está siendo crucificado. Y podemos interpretarla, creo yo que podemos el día de hoy adquirir dos reflexiones muy interesantes y sobre todo dos enseñanzas que podrán servirnos para nuestra vida cristiana. La primera es ver en María, ver en esta escena de la crucifixión y de la madre a un lado, es ver en María, ¿sí?, el amor de una madre que no puede sino acompañar a su hijo hasta el final de sus días. Ver en María, ¿sí?, podemos ver en María el amor de madre y sobre todo el amor de primera discípula, porque María es la primera discípula. María es la primera que acepta el plan nuevo de salvación para la humanidad y se convierte en la primera discípula. Entonces podemos sacar esta enseñanza. A un lado de la cruz se encuentra ciertamente la madre que, como todas las madres, darían su vida por sus hijos. A un lado de la cruz se encuentra la madre fiel a su hijo, pero también a un lado de la cruz se encuentra la discípula que ha sabido permanecer fiel a pesar de la prueba. Y entonces esto nos abre una posibilidad mucho más amplia para nutrirnos espiritualmente con la escena de la cruz. Que dicho sea de paso, esta escena de la cruz con Jesús crucificado y con su madre la encontramos en tantas pinturas, la encontramos en tantos cuadros, obras de arte, estatuas, la encontramos también escrita en tantas poesías y en tantas meditaciones, porque la Iglesia atesora verdaderamente este misterio de la cruz con María a un lado. Y bueno, esta primer manera de interpretar el día de hoy el misterio de la cruz y de María a un lado, se los recuerdo, era precisamente esta madre y discípula que permanece fiel al Hijo y al Maestro. Pero también la Iglesia quiere invitarnos a ir más allá de lo que podemos interpretar de manera rápida. La Iglesia quiere invitarnos a ir más allá de lo que podemos interpretar con los sentidos, porque evidentemente un cuadro donde veamos a la Madre Dolorosa junto a la cruz, inmediatamente nos reenvía a la Madre y al Hijo. Pero la Iglesia quiere ir más allá, y no solo la Iglesia, sino la tradición de la Iglesia, los santos, los padres de la Iglesia, los escritores sagrados, han visto en esta escena algo más que una madre adolorida. Han visto en esta escena, en María, la figura de la Iglesia. Han visto en esta escena a María, no solamente primera discípula, sino principalmente figura y modelo de la Iglesia. Y entonces la interpretación cambia y el cuadro toma vida. Y la secuencia y los poemas y las reflexiones y las homilías de tantos santos y santas antes de nosotros cambian completamente de sentido y nos invitan a ver en la Madre Dolorosa no a la discípula fiel, sino a la Iglesia fiel que permanece siempre a pesar de los peligros, a pesar de las dificultades, a pesar de los juicios injustos, a pesar de las condenas injustas, la Iglesia que permanece a un lado de su Señor. La Iglesia que no se deja amedrentar, la Iglesia que no se deja disipar, la Iglesia que permanece fiel, adolorida, tal vez confundida, tal vez con algo de miedo, pero que permanece fiel a su Maestro crucificado. Hermanos, hermanas, la fiesta de hoy, la solemnidad de hoy, la memoria de hoy, como le queramos llamar, lo importante es que está clavada, está grabada esta escena en la Iglesia y en los creyentes. La escena de hoy nos quiere invitar no solo a permanecer fieles como discípulos, sino también a ir más allá y a permanecer fieles como comunidades, como Iglesia, como pequeñas comunidades cristianas, como pequeñas comunidades religiosas, ¿por qué no? Que a pesar de la dificultad, permanecen al pie de la cruz. ¿Por qué? ¿Por qué permanece María al pie de la cruz? En un primer nivel meramente humano, podemos apelar a la maternidad y al instinto materno y podríamos decir, María permanece al pie de la cruz porque como madre, se siente llamada a acompañar y a cuidar de su hijo hasta el último momento y hasta las últimas consecuencias. Pero pensando como también lo han hecho los santos y los padres de la Iglesia, podemos responder la pregunta de una manera distinta. ¿Por qué María está de pie junto a la cruz? Porque María representa a la Iglesia que ha sido fiel, a la Iglesia que ha visto al Señor liberar de los demonios, que ha visto a su Señor multiplicar el pan y dar de comer a los hambrientos, la Iglesia que ha escuchado la predicación de su Maestro, la Iglesia que ha seguido a su pastor a donde él le indique, la Iglesia que ha visto milagros, la Iglesia que ha visto santos, la Iglesia que ha visto la acción del Espíritu Santo. Esa Iglesia no puede sino permanecer como María, ¿sí?, de pie junto a la cruz, porque en su corazón, porque en las entrañas de la Iglesia, sabemos que la cruz es parte del plan de Dios. Ojalá que el día de hoy esta escena tan conmovedora de la madre que está al pie de la cruz nos ayude también como pequeñas comunidades eclesiales, nos ayude también como familias y como comunidades religiosas a permanecer también nosotros de pie junto a la cruz. Porque quienes nos hemos beneficiado del Maestro, quienes lo hemos encontrado, quienes hemos visto con nuestros ojos sus obras y quienes hemos escuchado con el corazón sus palabras y su invitación a seguirlo, no podemos sino permanecer fieles en el momento de la prueba. Que la Santísima Virgen María, en su advocación de Nuestra Señora de los Dolores, nos ayude a permanecer fieles a un lado de Jesús, esperando el gran misterio de la resurrección y de la justicia. Así sea. Permanecemos sentados y continuamos con la celebración.

0: Oren, hermanos, para que este sacrificio mío y de ustedes sea agradable a Dios Padre Todopoderoso.
1: El Señor recibe de tus manos el sacrificio para alabanza y gloria de su nombre, hecho bien y de toda su santa iglesia.
0: Recibe, Dios misericordioso, las súplicas y ofrendas que te presentamos para alabanza de tu nombre, al venerar a la Santísima Virgen María, a quien bondadoso nos entregaste como piadosísima madre, por Jesucristo nuestro Señor. El Señor esté con ustedes.
1: Y con tu espíritu.
0: Levantemos el corazón.
1: Lo tenemos levantado hacia el Señor.
0: Demos gracias al Señor nuestro Dios.
1: Es justo y necesario.
0: En verdad es justo y necesario, es nuestro deber y salvación, darte gracias siempre y en todo lugar, Señor Padre Santo, Dios Todopoderoso y Eterno, y alabarte en esta festividad de la Virgen María. Porque ella, al aceptar tu palabra en su corazón inmaculado, mereció concebirla en su seno virginal, y al dar a luz a su Creador, preparó el nacimiento de la Iglesia. Porque ella, al aceptar junto a la cruz el encargo de tu amor, recibió como hijos a todos los hombres redimidos por la sangre de Cristo. Porque ella, al unirse a las oraciones de los apóstoles y de los discípulos, que esperaban la venida del Espíritu Santo prometido, se convirtió en el modelo de la Iglesia suplicante. Y desde su asunción gloriosa al cielo, sigue mostrando su amor a la Iglesia.

Santo eres en verdad, Padre, y con razón te alaban todas tus criaturas, ya que por Jesucristo, tu Hijo, Señor nuestro, con la fuerza del Espíritu Santo, das vida y santificas todo, y congregas a tu pueblo sin cesar para que ofrezca en tu honor un sacrificio sin mancha, desde donde sale el sol hasta el ocaso. Por eso, Padre, te suplicamos que santifiques por el mismo Espíritu estos dones que hemos separado para ti, de manera que se conviertan en el cuerpo y la sangre de Jesucristo, Hijo tuyo y Señor nuestro, que nos mandó celebrar estos misterios. Porque Él mismo, la noche en que iba a ser entregado, tomó pan y, dando gracias, te bendijo, lo partió y lo dio a sus discípulos diciendo: tomen y coman todos de él, porque esto es mi cuerpo, que será entregado por ustedes.

Del mismo modo, acabada la cena, tomó el cáliz. Dando gracias, te bendijo y lo pasó a sus discípulos diciendo: tomen y beban todos de él, porque este es el cáliz de mi sangre, sangre de la alianza nueva y eterna, que será derramada por ustedes y por muchos para el perdón de los pecados. Hagan esto en conmemoración mía.

0: Este es el sacramento de nuestra fe.
1: Anunciamos tu muerte y proclamamos tu resurrección. Ven, Señor Jesús.
0: Así pues, Padre, al celebrar ahora el memorial de la pasión salvadora de tu Hijo, de su admirable resurrección y ascensión al cielo, mientras esperamos su venida gloriosa, te ofrecemos en esta acción de gracias el sacrificio vivo y santo. Dirige tu mirada sobre la ofrenda de tu iglesia y reconoce en ella la víctima por cuya inmolación quisiste devolvernos tu amistad, para que, fortalecidos con el cuerpo y la sangre de tu Hijo y llenos de su Espíritu Santo, formemos en Cristo un solo cuerpo y un solo espíritu. Que Él nos transforme en ofrenda permanente para que gocemos de tu heredad junto con tus elegidos, con María la Virgen Madre de Dios, su esposo San José, los apóstoles y los mártires, el seráfico Padre San Francisco y la Madre Santa Clara, y todos los santos por cuya intercesión confiamos obtener siempre tu ayuda. Te pedimos, Padre, que esta víctima de reconciliación traiga la paz y la salvación al mundo entero. Confirma en la fe y en la caridad a tu iglesia, peregrina en la tierra, a tu servidor, el Papa León, a nuestro obispo, José Francisco, al orden episcopal, a los presbíteros y diáconos, y a todo el pueblo redimido por ti. Atiende los deseos y súplicas de esta familia que has congregado en tu presencia. Reúne en torno a ti, Padre misericordioso, a todos tus hijos dispersos por el mundo. A nuestros hermanos difuntos y a cuantos murieron en tu amistad, recíbelos en tu reino, donde esperamos gozar todos juntos de la plenitud.

0: eterna de tu gloria. Por Cristo, Señor nuestro, por quien concedes al mundo todos los bienes. Por Cristo, con Él y en Él, a ti Dios Padre omnipotente, en la unidad del Espíritu Santo, todo honor y toda gloria, por los siglos de los siglos.
1: Amén.
0: Fieles a la recomendación del Salvador y siguiendo su divina enseñanza, nos atrevemos a decir: Padre nuestro, que estás en el cielo, santificado sea tu nombre. Venga a nosotros tu reino. Hágase tu voluntad en la tierra como en el cielo. Danos hoy nuestro pan de cada día. Perdona nuestras ofensas, como también nosotros perdonamos a los que nos ofenden. No nos dejes caer en tentación y líbranos del mal.
1: Amén.
0: Líbranos de todos los males, Señor, y concédenos la paz en nuestros días, para que, ayudados por tu misericordia, vivamos siempre libres de pecado y protegidos de toda perturbación, mientras esperamos la gloriosa venida de nuestro Salvador Jesucristo.
2: Tuyo es el reino, tuyo el poder y la gloria por siempre, Señor.
0: Señor Jesucristo, que dijiste a tus apóstoles: la paz les dejo, mi paz les doy. No tengas en cuenta nuestros pecados, sino la fe de tu iglesia, y conforme a tu palabra, concédele la paz y la unidad. Tú que vives y reinas por los siglos de los siglos. La paz del Señor esté siempre con ustedes.
2: Y con tu espíritu.
0: Dense fraternalmente la paz.

0: Este es el Cordero de Dios que quita el pecado del mundo. Dichosos los invitados a la cena del Señor.
1: Señor, yo no soy digno de que entres en mi casa, pero una palabra tuya bastará para sanarme.

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0: Oremos. Alimentados con el sacramento de la redención eterna, te pedimos, Señor, que al conmemorar el dolor de la Santísima Virgen María, completemos a favor de la Iglesia lo que falta en nosotros a los padecimientos de Cristo. Él que vive y reina por los siglos de los siglos.
1: Amén.
0: El Señor esté con ustedes.
1: Y con tu espíritu.
0: La bendición de Dios Todopoderoso, Padre, Hijo y Espíritu Santo, descienda sobre ustedes y permanezca para siempre.
1: Amén.
0: Vayamos en paz, la misa ha terminado.
1: Demos gracias a Dios.
0: Madre llena de dolor, haz que cuando expiremos nuestras almas
1: se entreguemos por tus manos al Señor.
0: Madre llena de dolor, haz que cuando expiremos nuestras almas se entreguemos por tus manos al Señor. Madre llena de dolor, haz que cuando expiremos nuestras almas se entreguemos por tus manos al Señor. Que tenga bonita tarde.

Se alegra mi espíritu en Dios mi Salvador, porque ha mirado la humillación de su esclava. Desde ahora me felicitarán todas las generaciones, porque el Poderoso ha hecho obras grandes por mí. Su nombre es santo, y su misericordia llega a sus fieles de generación en generación. Él hace proezas con su brazo, dispersa a los soberbios de corazón, derriba del trono a los poderosos y enaltece a los humildes. A los hambrientos los colma de bienes y a los ricos los despide vacíos. Auxilia a Israel, su siervo, acordándose de su misericordia, como lo había prometido a nuestros padres, en favor de Abraham y su descendencia por siempre. Amén.

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Queridos hijos, hoy los invito, regresen a Dios, regresen a la oración, para que se conviertan en portadores de paz. Hijitos, oren por la paz que está en peligro, que nuevamente la oración fluya de sus corazones y de sus familias, para que con alegría puedan sentir la voz de Jesús en sus corazones. La paz esté con ustedes. Hijitos, sean portadores de paz y de oración por todos aquellos que no oran. Yo estoy con ustedes y oro por ustedes ante mi Hijo Jesús. Gracias por haber respondido a mi llamado.

saludo a todos. 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

Queridos hijos, hoy los invito a que sean mis manos extendidas en este mundo que pone a Dios en último lugar.

que toda criatura bendiga y glorifique a María, la obra maestra de las manos de Dios, porque ella es la obra maestra de las manos de Dios, tanto en el orden de la gracia como en el de la gloria.

0: Creo, Jesús mío, que está realmente presente en el Santísimo Sacramento del altar. Te amo con todo mi corazón. Ardientemente deseo recibirte dentro de mi alma, más que no puedo hacerlo sacramentalmente en este instante. Ven espiritualmente a mi corazón y como si ya he recibido, me abrazo y me uno todo a ti. Señor, no permitas jamás me separe de ti.
1: Alabemos y demos gracias en cada instante y momento.
2: Santísimo y divinísimo sacramento.
1: Padre nuestro que estás en el cielo, santificado sea tu nombre. Venga a nosotros tu reino, hágase tu voluntad en la tierra como en el cielo.
2: Danos hoy nuestro pan de cada día, perdona nuestras ofensas. Nosotros perdonamos a los que nos ofenden. No nos dejes caer en tentación y líbranos del mal. Amén.
1: Dios te salve María, llena eres de gracia, el Señor es contigo. Bendita eres entre las mujeres y bendito el fruto de tu vientre, Jesús.
2: Santa María, Madre de Dios y Madre nuestra, ruega por nosotros pecadores, ahora y en la hora de nuestra muerte. Amén.
1: Gloria al Padre, y al Hijo, y al Espíritu Santo.
2: Como en el principio, ahora y siempre, por los siglos de los siglos. Amén.
1: Alabemos y demos gracias en cada instante y momento.
2: Al Santísimo y Divinísimo Sacramento.

0: Padre nuestro que estás en el cielo, santificado sea tu nombre. Venga a nosotros tu reino, hágase tu voluntad en la tierra como en el cielo.
1: Danos hoy nuestro pan de cada día, perdona nuestras ofensas, no nos dejes caer en tentación y líbranos del mal. Amén.
0: Dios te salve María, llena eres de gracia, el Señor es contigo. Bendita eres entre las mujeres y bendito el fruto de tu vientre, Jesús.

Gloria al Padre, y al Hijo, y al Espíritu Santo. Alabemos y demos gracias en cada instante y momento. Amén.

Padre nuestro que estás en el cielo, santificado sea tu nombre. Venga a nosotros tu reino, hágase tu voluntad en la tierra como en el cielo. Dios te salve María, llena eres de gracia, el Señor es contigo. Bendita eres entre las mujeres y bendito el fruto de tu vientre Jesús. Gloria al Padre y al Hijo y al Espíritu Santo. Alabemos y demos gracias en cada instante y momento.

0: Nos unimos a la Santísima Virgen María para que presente nuestras intenciones en el rezo del Santo Rosario. Encomendamos las necesidades de nuestras familias, las necesidades que han sido encomendadas a nuestras oraciones. Tenemos presentes a todos nuestros bienhechores y todas las necesidades de nuestra Iglesia.
1: Por la señal de la Santa Cruz de nuestros enemigos, líbranos, Señor Dios nuestro, del Padre, del Hijo, del Espíritu Santo. Amén. Dios mío, me arrepiento de todo corazón de haberte ofendido, porque eres infinitamente bueno. Dame tu santa gracia para no ofenderte más. Amén. Primer misterio, la agonía de Jesús en Getsemaní. Padre nuestro que estás en el cielo, santificado sea tu nombre. Venga a nosotros tu reino, hágase tu voluntad en la tierra como en el cielo.
2: Danos hoy nuestro pan de cada día. Las ofensas como también nosotros perdonamos a los que nos ofenden. No dejes caer en tentación y líbranos del mal. Amén.
1: Dios te salve María, llena eres de gracia, el Señor es contigo. Bendita eres entre todas las mujeres y bendito es el fruto de tu vientre Jesús.
2: Santa María, Madre de Dios y Madre nuestra, ruega por nosotros pecadores, ahora y en la hora de nuestra muerte. Amén.
1: Dios te salve María, llena eres de gracia, el Señor es contigo. Bendita eres entre todas las mujeres y bendito es el fruto de tu vientre Jesús.
2: Santa María, Madre de Dios y Madre nuestra, ruega por nosotros los pecadores, ahora y en la hora de nuestra muerte. Amén.
1: Dios te salve María, llena eres de gracia, el Señor es contigo. Bendita eres entre todas las mujeres y bendito es el fruto de tu vientre Jesús.
2: Santa María, Madre de Dios y Madre nuestra, ruega por nosotros pecadores, ahora y en la hora de nuestra muerte. Amén.
1: Dios te salve María, llena eres de gracia, el Señor es contigo. Bendita eres entre todas las mujeres y bendito es el fruto de tu vientre Jesús.
2: Santa María, Madre de Dios y Madre nuestra, ruega por nosotros los pecadores, ahora y en la hora de nuestra muerte. Amén.
1: Dios te salve María, llena eres de gracia, el Señor es contigo. Bendita eres entre todas las mujeres y bendito es el fruto de tu vientre Jesús.
2: Santa María, Madre de Dios y Madre nuestra, ruega por nosotros los pecadores, ahora y en la hora de nuestra muerte. Amén.
1: Dios te salve María, llena eres de gracia, el Señor es contigo. Bendita eres entre todas las mujeres y bendito es el fruto de tu vientre Jesús.
2: Santa María, Madre de Dios y Madre nuestra, ruega por nosotros los pecadores, ahora y en la hora de nuestra muerte. Amén.
1: Dios te salve María, llena eres de gracia, el Señor es contigo. Bendita eres entre todas las mujeres y bendito es el fruto de tu vientre Jesús.
2: Santa María, Madre de Dios y Madre nuestra, ruega por nosotros los pecadores.
1: Dios te salve María, llena eres de gracia, el Señor es contigo. Bendita eres entre todas las mujeres y bendito es el fruto de tu vientre Jesús.
2: Santa María, Madre de Dios y Madre nuestra, ruega por nosotros los pecadores, ahora y en la hora de nuestra muerte. Amén.
1: Dios te salve María, llena eres de gracia, el Señor es contigo. Bendita eres entre todas las mujeres y bendito es el fruto de tu vientre Jesús.
2: Santa María, Madre de Dios y Madre nuestra, ruega por nosotros los pecadores, ahora y en la hora de nuestra muerte. Amén.
1: Dios te salve María, llena eres de gracia, el Señor es contigo. Bendita eres entre todas las mujeres y bendito es el fruto de tu vientre Jesús.
2: Santa María, Madre de Dios y Madre nuestra, ruega por nosotros los pecadores, ahora y en la hora de nuestra muerte. Amén.
1: Gloria al Padre, al Hijo y al Espíritu Santo.
2: Como era en un principio, ahora y siempre, por los siglos de los siglos. Amén.
1: Madre del dolor, haz tú que cuando muramos,
2: Señor.
1: Segundo misterio, la flagelación de Jesús.
2: Padre nuestro que estás en el cielo, santificado sea tu nombre. Hágase tu voluntad en la tierra como en el cielo.
1: Danos hoy nuestro pan de cada día. Perdona nuestras ofensas como también nosotros perdonamos a los que nos ofenden. No nos dejes caer en tentación y líbranos de todo mal. Amén.
2: Dios te salve María, llena eres de gracia, el Señor es contigo. tu vientre, Jesús.
1: Santa María, Madre de Dios y Madre nuestra, ruega, Señora, por nosotros los pecadores, ahora y en la hora de nuestra muerte. Amén.
2: Dios te salve, María, llena eres de gracia, el Señor es contigo. Bendita eres entre todas las mujeres y bendito es el fruto de tu vientre, Jesús.
1: Santa María, Madre de Dios y Madre nuestra, ruega, Señora, por nosotros pecadores, ahora y en la hora de nuestra muerte. Amén.
2: Dios te salve, María, llena eres de gracia, el Señor es contigo. Bendita eres entre todas las mujeres y bendito es el fruto de tu vientre, Jesús.
1: Santa María, Madre de Dios y Madre nuestra, ruega, Señora, por nosotros pecadores, ahora y en la hora de nuestra muerte. Amén.
2: Dios te salve, María, llena eres de gracia, el Señor es contigo. Bendita eres entre todas y bendito es el fruto de tu vientre, Jesús.
1: Santa María, Madre de Dios y Madre nuestra, ruega, Señora, por nosotros pecadores, ahora y en la hora de nuestra muerte. Amén.
2: Dios te salve, María, llena eres de gracia, el Señor es contigo. Bendita eres entre todas las mujeres y bendito es el fruto de tu vientre, Jesús.
1: Santa María, Madre de Dios y Madre nuestra, ruega, Señora, por nosotros pecadores, ahora y en la hora de nuestra muerte. Amén.
2: Dios te salve, María, llena eres de gracia, el Señor es contigo. Bendita eres entre las mujeres y bendito es el fruto de tu vientre, Jesús.
1: Santa María, Madre de Dios y Madre nuestra, ruega, Señora, por nosotros pecadores, ahora y en la hora de nuestra muerte. Amén.
2: Dios te salve, María, llena eres de gracia, el Señor es contigo. Bendita eres entre las mujeres, bendito el fruto de tu vientre, Jesús.
1: Santa María, Madre de Dios y Madre nuestra, ruega, Señora, por nosotros pecadores, ahora y en la hora de nuestra muerte. Amén.
2: Dios te salve, María, llena eres de gracia, el Señor es contigo. Bendita eres entre las mujeres, tu vientre, Jesús.
1: Santa María, Madre de Dios y Madre nuestra, ruega, Señora, por nosotros pecadores, ahora y en la hora de nuestra muerte. Amén.
2: Dios te salve, María, llena eres de gracia, el Señor es contigo. Bendita eres entre las mujeres, bendito el fruto de tu vientre, Jesús.
1: Gloria, Santa María, Madre de Dios y Madre nuestra, ruega, Señora, por nosotros pecadores, ahora y en la hora de nuestra muerte. Amén.
2: Gloria al Padre, al Hijo y al Espíritu Santo.
1: Padre de dolor, haz tú que cuando muramos.
2: Estamos en el Señor.

0: Tercer misterio. Segundo misterio, la flagelación. Tercer misterio, la coronación de espinas. Padre nuestro que estás en el cielo, santificado sea tu nombre. Venga a nosotros tu reino. Hágase tu voluntad en la tierra como en el cielo. Dios te salve María, llena eres de gracia, el Señor es contigo. Bendita eres entre todas las mujeres y bendito es el fruto de tu vientre Jesús.
1: Santa María, Madre de Dios y Madre nuestra, ruega por nosotros pecadores, ahora y en la hora de nuestra muerte. Amén.
0: Dios te salve María, llena eres de gracia, el Señor es contigo. Bendita eres entre todas las mujeres y bendito es el fruto de tu vientre Jesús.
1: Santa María, Madre de Dios y Madre nuestra, ruega por nosotros los pecadores, ahora y en la hora de nuestra muerte. Amén.
0: Dios te salve María, llena eres de gracia, el Señor es contigo. Bendita eres entre todas las mujeres y bendito es el fruto de tu vientre Jesús.
1: Santa María, Madre de Dios y Madre nuestra, ruega por nosotros pecadores, ahora y en la hora de nuestra muerte. Amén.
0: Dios te salve María, llena eres de gracia, el Señor es contigo. Bendita eres entre todas las mujeres y bendito es el fruto de tu vientre Jesús.
1: Santa María, Madre de Dios y Madre nuestra, ruega por nosotros pecadores, ahora y en la hora de nuestra muerte. Amén.
0: Dios te salve María, llena eres de gracia, el Señor es contigo. Bendita eres entre todas las mujeres y bendito es el fruto de tu vientre Jesús.
1: Santa María, Madre de Dios y Madre nuestra, ruega por nosotros pecadores, ahora y en la hora de nuestra muerte. Amén.
0: Dios te salve María, llena eres de gracia, el Señor es contigo. Bendita eres entre todas las mujeres y bendito es el fruto de tu vientre Jesús.
1: Santa María, Madre de Dios y Madre nuestra, ruega por nosotros pecadores, ahora y en la hora de nuestra muerte. Amén.
0: Dios te salve María, llena eres de gracia, el Señor es contigo. Bendita eres entre todas las mujeres y bendito es el fruto de tu vientre Jesús.
1: Santa María, Madre de Dios y Madre nuestra, ruega por nosotros pecadores, ahora y en la hora de nuestra muerte. Amén.
0: Dios te salve María, llena eres de gracia, el Señor es contigo. Bendita eres entre todas las mujeres y bendito es el fruto de tu vientre Jesús.
1: Santa María, Madre de Dios y Madre nuestra, ruega por nosotros pecadores, ahora y en la hora de nuestra muerte. Amén.
0: Dios te salve María, llena eres de gracia, el Señor es contigo. Bendita eres entre todas las mujeres y bendito es el fruto de tu vientre Jesús.
1: Santa María, Madre de Dios y Madre nuestra, ruega por nosotros pecadores, ahora y en la hora de nuestra muerte. Amén.
0: Gloria al Padre, al Hijo y al Espíritu Santo.
1: Como era en un principio, ahora y siempre, por los siglos de los siglos. Amén.
0: María del Dolor, haz tú que cuando muramos.
2: Nuestras almas, Señor.

0: humilde, a ser más servicial y a darme a los demás. Enséñame, Señora, a orar y a ser humilde, a ser más servicial y a darme a los demás.
1: Cuarto misterio, Jesús con la cruz a cuestas.
2: Padre nuestro que estás en el cielo, santificado sea tu nombre. Venga a nosotros tu reino. Hágase tu voluntad en la tierra como en el cielo.
3: Danos hoy nuestro pan de cada día. Perdona nuestras ofensas, como también nosotros perdonamos a los que nos ofenden. No nos dejes caer en la tentación y líbranos de todo mal. Amén.
2: Dios te salve María, llena eres de gracia, el Señor es contigo. Bendita eres entre todas las mujeres y bendito es el fruto de tu vientre, Jesús.
3: Santa María, Madre de Dios y Madre nuestra, ruega, Señora, por nosotros, pecadores, ahora y en la hora de nuestra muerte. Amén.
2: Dios te salve, María, llena eres de gracia, el Señor es contigo. Bendita eres entre las mujeres y bendito es el fruto de tu vientre, Jesús.
3: Santa María, Madre de Dios y Madre nuestra, ruega, Señora, por nosotros, pecadores, ahora y en la hora de nuestra muerte. Amén.
2: Dios te salve, María, llena eres de gracia, el Señor es contigo. Bendita eres entre las mujeres, bendito el fruto de tu vientre, Jesús.
3: Santa María, Madre de Dios y Madre nuestra, ruega, Señora, por nosotros, pecadores, ahora y en la hora de nuestra muerte. Amén.
2: Dios te salve, María, llena eres de gracia, el Señor es contigo. Bendita eres entre las mujeres, bendito el fruto de tu vientre, Jesús.
3: Santa María, Madre de Dios y Madre nuestra, ruega, Señora, por nosotros, pecadores, ahora y en la hora de nuestra muerte. Amén.
2: Dios te salve, María, llena eres de gracia, el Señor es contigo. Bendita eres entre las mujeres, bendito el fruto de tu vientre, Jesús.
3: Santa María, Madre de Dios y Madre nuestra, ruega, Señora, por nosotros, pecadores, ahora y en la hora de nuestra muerte. Amén.
2: Dios te salve, María, llena eres de gracia, el Señor es contigo. Bendita eres entre las mujeres y bendito es el fruto de tu vientre, Jesús.
3: Santa María, Madre de Dios y Madre nuestra, ruega, Señora, por nosotros, pecadores, ahora y en la hora de nuestra muerte. Amén.
2: Dios te salve, María, llena eres de gracia, el Señor es contigo. Bendita eres entre las mujeres, bendito el fruto de tu vientre, Jesús.
3: Santa María, Madre de Dios y Madre nuestra, ruega, Señora, por nosotros, pecadores, ahora y en la hora de nuestra muerte. Amén.
2: Dios te salve, María, llena eres de gracia, el Señor es contigo. Bendita eres entre las mujeres, bendito el fruto de tu vientre, Jesús.
3: Santa María, Madre de Dios y Madre nuestra, ruega, Señora, por nosotros, pecadores, ahora y en la hora de nuestra muerte. Amén.
2: Dios te salve, María, llena eres de gracia, el Señor es contigo. Bendita eres entre las mujeres, bendito el fruto de tu vientre, Jesús.
3: Gloria a Santa María, Madre de Dios y Madre nuestra. Ruega, Señora, por nosotros, pecadores, ahora y en la hora de nuestra muerte. Amén.
2: Gloria al Padre, al Hijo y al Espíritu Santo.
3: Como en el principio, ahora y siempre, por los siglos de los siglos. Amén.
2: María, Madre de gracia, Madre de misericordia.
3: En la vida y en la muerte, ampáranos, Gran Señora. Quinto misterio, crucifixión y muerte de Jesús.

0: Quinto misterio, crucifixión y muerte de Jesús.
1: Padre.
0: Padre nuestro que estás en el cielo, santificado sea tu nombre. Venga a nosotros tu reino, hágase tu voluntad en la tierra como en el cielo.
2: Danos hoy nuestro pan de cada día, perdona nuestras ofensas, como también nosotros perdonamos a los que nos ofenden. No nos dejes caer en tentación y líbranos del mal. Amén.
0: Dios te salve María, llena eres de gracia, el Señor es contigo. Bendita eres entre todas las mujeres y bendito es el fruto de tu vientre Jesús.
2: Santa María, Madre de Dios y Madre nuestra, ruega por nosotros pecadores, ahora y en la hora de nuestra muerte. Amén.
0: Dios te salve María, llena eres de gracia, el Señor es contigo. Bendita eres entre todas las mujeres y bendito es el fruto de tu vientre Jesús.
2: Santa María, Madre de Dios y Madre nuestra, ruega por nosotros pecadores, ahora y en la hora de nuestra muerte. Amén.
0: Dios te salve María, llena eres de gracia, el Señor es contigo. Bendita eres entre todas las mujeres y bendito es el fruto de tu vientre Jesús.
2: Santa María, Madre de Dios y Madre nuestra, ruega por nosotros pecadores, ahora y en la hora de nuestra muerte. Amén.
0: Dios te salve María, llena eres de gracia, el Señor es contigo. Bendita eres entre todas las mujeres y bendito es el fruto de tu vientre Jesús.
2: Santa María, Madre de Dios y Madre nuestra, ruega por nosotros pecadores, ahora y en la hora de nuestra muerte. Amén.
0: Dios te salve María, llena eres de gracia, el Señor es contigo. Bendita eres entre todas las mujeres y bendito es el fruto de tu vientre Jesús.
2: Santa María, Madre de Dios y Madre nuestra, ruega por nosotros pecadores, ahora y en la hora de nuestra muerte. Amén.
0: Dios te salve María, llena eres de gracia, el Señor es contigo. Bendita eres entre todas las mujeres y bendito es el fruto de tu vientre Jesús.
2: Santa María, Madre de Dios y Madre nuestra, ruega por nosotros pecadores, ahora y en la hora de nuestra muerte. Amén.
0: Dios te salve María, llena eres de gracia, el Señor es contigo. Bendita eres entre todas las mujeres y bendito es el fruto de tu vientre Jesús.
2: Santa María, Madre de Dios y Madre nuestra, ruega por nosotros pecadores, ahora y en la hora de nuestra muerte. Amén.
0: Dios te salve María, llena eres de gracia, el Señor es contigo. Bendita eres entre todas las mujeres y bendito es el fruto de tu vientre Jesús.
2: Santa María, Madre de Dios y Madre nuestra, ruega por nosotros pecadores, ahora y en la hora de nuestra muerte. Amén.
0: Dios te salve María, llena eres de gracia, el Señor es contigo. Bendita eres entre todas las mujeres y bendito es el fruto de tu vientre Jesús.
2: Santa María, Madre de Dios y Madre nuestra, ruega por nosotros pecadores, ahora y en la hora de nuestra muerte. Amén.
0: Dios te salve María, llena eres de gracia, el Señor es contigo. Bendita eres entre todas las mujeres y bendito es el fruto de tu vientre Jesús.
2: Santa María, Madre de Dios y Madre nuestra, ruega por nosotros pecadores, ahora y en la hora de nuestra muerte. Amén.
0: Gloria al Padre, al Hijo y al Espíritu Santo.
2: Como era en un principio, ahora y siempre, por los siglos de los siglos. Amén.
0: Madre del dolor, haz tú que cuando muramos.
3: Nos salvamos, Señor.

0: Oh soberano santuario sagrario del Verbo Eterno.
1: Santo Rosario.
0: Emperatriz poderosa de los mortales, consuelo.
1: Ábrenos el cielo con una muerte dichosa.
0: Y danos pureza de alma.
1: Eres tan poderosa.
0: Dios te salve María Santísima, hija de Dios, Padre Virgen Purísima. En tus manos encomendamos nuestra fe para que la ilumines. Llena eres de gracia, el Señor es contigo. Bendita eres entre las mujeres, bendito fruto de tu vientre, Jesús.
1: Santa María, Madre de Dios y Madre nuestra, ruega por nosotros los pecadores, ahora y en la hora de nuestra muerte. Amén.
0: Dios te salve, María Santísima, Madre de Dios, Hijo Virgen Purísima. En tus manos encomendamos nuestra esperanza para que la alientes. Llena eres de gracia, el Señor es contigo. Bendita eres entre las mujeres, bendito fruto de tu vientre, Jesús.
1: Santa María, Madre de Dios y Madre nuestra, ruega por nosotros los pecadores, ahora y en la hora de nuestra muerte. Amén.
0: Dios te salve, María Santísima, Esposa de Dios, Espíritu Santo. Virgen Purísima, en tus manos encomendamos nuestra caridad para que la inflames. Llena eres de gracia, el Señor es contigo. Bendita eres entre las mujeres, bendito fruto de tu vientre, Jesús.
1: Santa María, Madre de Dios y Madre nuestra, ruega por nosotros pecadores, ahora y en la hora de nuestra muerte. Amén.
0: Dios te salve, María Santísima, templo y sagrario de la Santísima Trinidad, Virgen concebida sin la culpa original. Dios te salve, Reina y Madre de
1: misericordia.
0: Dulzura, esperanza nuestra, Dios te salve.
1: A ti llamamos los desterrados hijos de Eva. A ti suspiramos gemiendo y llorando en este valle de lágrimas. Pues, Señora, abogada nuestra.

0: nuestra. Vuelve a nosotros tus ojos misericordiosos y después de este destierro, nuestra Jesús, fruto bendito de tu vientre, oh clemente, oh piadosa, oh dulce siempre, María. Ruega por nosotros, Santa Madre de Dios,
1: para que seamos dignos de alcanzar las promesas de nuestro Señor Jesucristo.
0: Señor, ten piedad de nosotros.
1: Señor, ten piedad de nosotros.
0: Cristo, ten piedad de nosotros.
1: Cristo, ten piedad de nosotros.
0: Señor, ten piedad de nosotros.
1: Señor, ten piedad de nosotros.
0: Cristo, óyenos.
1: Cristo, óyenos.
0: Cristo, escúchanos.
1: Cristo, escúchanos.
0: Padre celestial, que eres Dios,
1: ten piedad de nosotros.
0: Hijo redentor del mundo, que eres Dios,
1: ten piedad de nosotros.
0: Espíritu Santo, que eres Dios,
1: ten piedad de nosotros.
0: Santísima Trinidad, que eres un solo Dios,
1: ten piedad de nosotros.
0: Santa María,
1: ruega por nosotros.
0: Santa Madre de Dios,
1: ruega por nosotros.
0: Santa Virgen de las Vírgenes,
1: ruega por nosotros.
0: Madre de Jesucristo,
1: ruega por nosotros.
0: Madre de la Iglesia,
1: ruega por nosotros.
0: Madre de la Divina Gracia,
1: ruega por nosotros.
0: Madre Purísima,
1: ruega por nosotros.
0: Madre Castísima, Madre Virgen,
1: ruega por nosotros.
0: Madre Inmaculada,
1: ruega por nosotros.
0: Madre Amable,
1: nosotros.
0: Madre Admirable,
1: ruega por nosotros.
0: Madre del Buen Consejo,
1: ruega por nosotros.
0: Madre del Creador,
1: ruega por nosotros.
0: Madre del Salvador,
1: ruega por nosotros.
0: Virgen Purísima,
1: ruega por nosotros.
0: Virgen Venerable,
1: ruega por nosotros.
0: Virgen Laudable,
1: ruega por nosotros.
0: Virgen Poderosa,
1: ruega por nosotros.
0: Virgen Misericordiosa,
1: ruega por nosotros.
0: Virgen Fiel,
1: ruega por nosotros.
0: Espejo de Justicia,
1: ruega por nosotros.
0: Trono de la Sabiduría,
1: ruega por nosotros.
0: Causa de nuestra Alegría,
1: ruega por nosotros.
0: Vaso Espiritual,
1: ruega por nosotros.
0: Vaso de Cena de Honor,
1: ruega por nosotros.
0: Rosa Mística,
1: ruega por nosotros.
0: Torre de David,
1: ruega por nosotros.
0: Torre de Marfil,
1: ruega por nosotros.
0: Casa de Oro,
1: ruega por nosotros.
0: Arca de la Alianza,
1: ruega por nosotros.
0: Puerta del Cielo,
1: ruega por nosotros.
0: Estrella de la Mañana,
1: ruega por nosotros.
0: Salud de los Enfermos,
1: ruega por nosotros.
0: Refugio de los Pecadores,
1: ruega por nosotros.
0: Consuelo de los Afligidos,
1: ruega por nosotros.
0: Auxilio de los Cristianos,
1: ruega por nosotros.
0: Reina de los Ángeles,
1: ruega por nosotros.
0: Reina de los Patriarcas,
1: ruega por nosotros.
0: Reina de los Profetas,
1: ruega por nosotros.
0: Reina de los Apóstoles,
1: ruega por nosotros.
0: Reina de los Mártires,
1: ruega por nosotros.
0: Reina de los Confesores,
1: ruega por nosotros.
0: Reina de las Vírgenes,
1: ruega por nosotros.
0: Reina de todos los Santos,
1: ruega por nosotros.
0: Reina concebida sin la culpa original,
1: ruega por nosotros.
0: Reina llevada al cielo,
1: ruega por nosotros.
0: Reina del Santísimo Rosario,
1: ruega por nosotros.
0: Reina de la Paz,
1: ruega por nosotros.
0: Cordero de Dios, que borra los pecados del mundo,
1: ruega por nosotros.
0: Cordero de Dios, que borra los pecados del mundo,
1: escúchanos.
0: Cordero de Dios, que borra los pecados del mundo,
1: ten piedad de nosotros.
0: Nos ponemos bajo tu amparo, Santa Madre de Dios. No desprecies las súplicas que te dirigimos en nuestras necesidades, mas líbranos de todos los peligros, oh Virgen gloriosa y bendita. Ruega por nosotros, Santa Madre de Dios.
1: Nos dignos de alcanzar las promesas de nuestro Señor Jesucristo.
0: Oración al Señor San José. Oh custodio y padre de San, vírgenes de San José, a cuya fiel custodia fueron encomendadas la misma inocencia, Cristo Jesús, la Virgen de las Vírgenes María. Por estas dos querísimas prendas, Jesús y María, te rogamos nos alcancéis que preservada en toda impureza, sirvamos siempre castísimamente, con alma limpia, corazón puro y cuerpo casto, a Jesús y María, así sea. Hagamos oración por su Santidad León XIV. Por las personas sin necesidades que nos han encomendado a nuestras oraciones, oh Padre Celestial.

Nuestra Señora del Santísimo Sacramento, Madre y Modelo de los adoradores. Amén.

Proclama mi alma la grandeza del Señor. Se alegra mi espíritu en Dios mi Salvador, porque ha mirado la humillación de su esclava. Desde ahora me felicitarán todas las generaciones, porque el Poderoso ha hecho obras grandes por mí. Su nombre es santo, y su misericordia llega a sus fieles de generación en generación. Él hace proezas con su brazo, dispersa a los soberbios de corazón, derriba del trono a los poderosos y enaltece a los humildes. A los hambrientos los colma de bienes y a los ricos los despide vacíos. Auxilia a Israel, su siervo, acordándose de su misericordia, como lo había prometido a nuestros padres, en favor de Abraham y su descendencia por siempre. Amén.

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Hola, soy el padre Simón Hernández Alvarado de la diócesis de Huejutla, parroquia del Sagrado Corazón de Jesús, Pisaflores, Hidalgo. Esta parroquia está enmarcada en la Sierra Gorda de Hidalgo y hoy tenemos la oportunidad de estar aquí en el Chalahuite Pisaflores, una comunidad hermosa que hoy nos alberga y nos invita a construir en el corazón de Dios el don de la paz, tan anhelado por todos y todas las personas, nuestras familias y nuestras comunidades, que al doblar nuestras rodillas ante Jesús Eucaristía, pidamos esa oasis de gracia y bendición en el Sagrado Corazón de Jesús, para que Dios nos siga favoreciendo con el don de la paz para todos y todas.

y que nuestra patria, donde se honra y se venera a Cristo Rey en su Sacratísimo Corazón, sea siempre adorado Jesús, Salvador de los hombres. Amén.

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Hola, soy Federica, vengo de Italia, tengo 28 años. Estoy aquí porque un amigo me llamó y me has preguntado, ¿quieres venir conmigo en Medjugorje? Digo, vale, ¿por qué no? Era muchísimos años que no sentía a este amigo. Era una llamada por mí, por mi vida. Y dos minutos después me fui a llamar a mi amiga, Chiara, que está aquí conmigo. Le pregunté, Chiara, ¿vamos a Medjugorje juntas? Y ella me ha dicho, sí, Federica, vamos. Entonces estoy aquí para preguntar a María, a la mamá, si me voy a casar el próximo año, si este casamiento es por mi vida, y es por mi felicidad. Soy muy feliz, estamos aquí da tres días más o menos y tenemos una paz en el corazón muy larga y esto para nosotros es por María, porque ella estaba esperando nosotras y mí aquí

para que mi vida se puede poner en ella, en su pensamiento, en la su protección.

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0: oraciones de Santa Brígida durante 12 años. Oh Jesús, ahora deseo rezar la oración del Señor 7 veces junto con el amor con que tú santificaste esta oración en tu corazón. Tómala de mis labios hasta tu sagrado corazón, mejórala y complétala para que le brinde tanto honor y felicidad a la Trinidad en la tierra, como tú garantizaste con esta oración. Que ésta se derrame sobre tu santa humanidad para la glorificación de tus dolorosas heridas y la preciosísima sangre que tú derramaste en ellas. Amén. La circuncisión. Padre nuestro que estás en el cielo, santificado sea tu nombre. Venga a nosotros tu reino. Hágase tu voluntad en la tierra como en el cielo. Danos hoy nuestro pan de cada día. Perdona nuestras ofensas, como también nosotros perdonamos a los que nos ofenden. No nos dejes caer en tentación y líbranos del mal. Amén. Dios te salve María, llena eres de gracia, el Señor es contigo. Bendita eres entre todas las mujeres y bendito es el fruto de tu vientre, Jesús. Santa María, Madre de Dios, ruega por nosotros los pecadores, ahora y en la hora de nuestra muerte. Amén. Padre eterno, por medio de las manos inmaculadas de María y el Sagrado Corazón de Jesús, te ofrezco las primeras heridas, los primeros dolores y el primer derrame de sangre como expiación de los pecados de mi infancia y de toda la humanidad, como protección contra el primer pecado mortal, especialmente entre mis parientes. La agonía de Jesús en el huerto de los olivos. Padre nuestro que estás en el cielo, santificado sea tu nombre. Venga a nosotros tu reino. Hágase tu voluntad en la tierra como en el cielo. Danos hoy nuestro pan de cada día y perdona nuestras ofensas como también nosotros perdonamos a los que nos ofenden. No nos dejes caer en la tentación y líbranos del mal. Amén. Dios te salve María, llena eres de gracia, el Señor es contigo. Bendita eres entre todas las mujeres y bendito es el fruto de tu vientre, Jesús. Santa María, Madre de Dios, ruega por nosotros los pecadores, ahora y en la hora de nuestra muerte. Amén. Padre eterno, por medio de las manos inmaculadas de María y el Sagrado Corazón de Jesús, te ofrezco el intenso sufrimiento del corazón de Jesús en el huerto de los olivos, y cada gota de sudor de sangre como expiación de mis pecados y del corazón y los de toda la humanidad, como protección contra tales pecados y para que se extienda el amor divino y fraterno. La flagelación. Padre nuestro que estás en el cielo, santificado sea tu nombre. Venga a nosotros tu reino. Hágase tu voluntad en la tierra como en el cielo. Danos hoy nuestro pan de cada día y perdona nuestras ofensas como también nosotros perdonamos a los que nos ofenden. No nos dejes caer en la tentación y líbranos del mal. Amén. Dios te salve María, llena eres de gracia, el Señor es contigo. Bendita eres entre todas las mujeres y bendito es el fruto de tu vientre, Jesús. Santa María, Madre de Dios, ruega por nosotros los pecadores, ahora y en la hora de nuestra muerte. Amén. Padre eterno, por medio de las manos inmaculadas de María y el Sagrado Corazón de Jesús, te ofrezco las heridas, los dolores y la preciosísima sangre de la flagelación como expiación de mis pecados de la carne y los de toda la humanidad, como protección contra tales pecados y la preservación de la inocencia, especialmente entre mis parientes. La coronación de espinas. Padre nuestro, que estás en el cielo, santificado sea tu nombre. Venga a nosotros tu reino. Hágase tu voluntad en la tierra como en el cielo. Danos hoy nuestro pan de cada día y perdona nuestras ofensas como también nosotros perdonamos a los que nos ofenden. No nos dejes caer en la tentación y líbranos del mal. Amén. Dios te salve María, llena eres de gracia, el Señor es contigo. Bendita eres entre todas las mujeres, y bendito es el fruto de tu vientre, Jesús. Santa María, Madre de Dios, ruega por nosotros los pecadores, ahora y en la hora de nuestra muerte. Amén. Padre eterno, por medio de las manos inmaculadas de María y el Sagrado Corazón de Jesús, te ofrezco las heridas, los dolores y la preciosísima sangre de la Sagrada Cabeza de Jesús, luego de la coronación de espinas, como expiación de mis pecados del Espíritu y los de toda la humanidad, como protección contra tales pecados y para que se extienda el reino de Cristo aquí en la tierra. Cargando la cruz. Padre nuestro que estás en el cielo, santificado sea tu nombre. Venga a nosotros tu reino, hágase tu voluntad en la tierra como en el cielo. Danos hoy nuestro pan de cada día y perdona nuestras ofensas como también nosotros perdonamos a los que nos ofenden. No nos dejes caer en la tentación y líbranos del mal. Amén. Dios te salve María, llena eres de gracia, el Señor es contigo. Bendita eres entre todas las mujeres y bendito es el fruto de tu vientre, Jesús. Santa María, Madre de Dios, ruega por nosotros los pecadores, ahora y en la hora de nuestra muerte. Amén. Padre eterno, por medio de las manos inmaculadas de María y el Sagrado Corazón de Jesús, te ofrezco los sufrimientos en el camino a la cruz, especialmente la santa herida en su hombro y la preciosísima sangre como expiación de mi negación de la cruz y la de toda la humanidad. Todas mis protestas contra tus planes divinos y todos los demás pecados de palabra, como protección contra tales pecados y para un verdadero amor a la cruz. La crucifixión de Jesús. Padre nuestro que estás en el cielo, santificado sea tu nombre. Venga a nosotros tu reino. Hágase tu voluntad en la tierra como en el cielo. Danos hoy nuestro pan de cada día y perdona nuestras ofensas como también nosotros perdonamos a los que nos ofenden. No nos dejes caer en la tentación y líbranos del mal. Amén. Dios te salve María, llena eres de gracia, el Señor es contigo. Bendita eres entre todas las mujeres, y bendito es el fruto de tu vientre, Jesús. Santa María, Madre de Dios, ruega por nosotros los pecadores, ahora y en la hora de nuestra muerte. Amén. Padre eterno, por medio de las manos inmaculadas de María y el Sagrado Corazón de Jesús, te ofrezco a tu Hijo en la cruz, cuando lo clavaron y lo levantaron, las heridas en sus manos y en sus pies, y los tres hilos de la preciosísima sangre que derramó ahí por nosotros, las extremas torturas del cuerpo y del alma, su muerte preciosa y su renovación no sangrienta en todas las santas misas de la tierra, como expiación de todas las heridas contra los votos y normas dentro de las órdenes, como reparación de mis pecados y los de todo el mundo, por los enfermos y moribundos, por todos los santos sacerdotes y laicos, por las intenciones del Santo Padre, por la restauración de las familias cristianas, para el fortalecimiento de la fe, por nuestro país y por la unión de todas las naciones en Cristo y su Iglesia, así como también por la diáspora. La llaga del costado de Jesús. Padre nuestro que estás en el cielo, santificado sea tu nombre, venga a nosotros tu reino. Hágase tu voluntad en la tierra como en el cielo. Danos hoy nuestro pan de cada día y perdona nuestras ofensas como también nosotros perdonamos a los que nos ofenden. No nos dejes caer en la tentación y líbranos del mal. Amén. Dios te salve María, llena eres de gracia, el Señor es contigo. Bendita eres entre todas las mujeres y bendito es el fruto de tu vientre, Jesús. Santa María, Madre de Dios, ruega por nosotros los pecadores, ahora y en la hora de nuestra muerte. Amén. Padre eterno, acepta con dignas por las necesidades de la Santa Iglesia y como expiación de los pecados de toda la humanidad, la preciosísima sangre y el agua que manó la herida del Sagrado Corazón de Jesús. Sé misericordioso para con nosotros, sangre de Cristo, el último contenido precioso de su Sagrado Corazón, lávame de todas mis culpas de pecado y las de los demás. Agua del costado de Cristo, lávame totalmente de las penitencias del pecado y extingue las llamas del purgatorio para mí y para todas las almas del purgatorio. Amén. Promesas. El alma que las reza no sufrirá ningún purgatorio. El alma que las reza será aceptada entre los mártires como si hubiera derramado su propia sangre por la fe. El alma que las reza puede elegir a otros tres a quienes Jesús mantendrá luego en un estado de gracia suficiente para que se santifiquen. Ninguna de las cuatro generaciones siguientes al alma que las reza se perderá. El alma que las reza será consciente de su muerte un mes antes de que ocurra.
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Queridos hijos, los invito a hacer amor ahí donde haya odio y alimento ahí donde haya hambre.

Que toda criatura bendiga y glorifique a María, la obra maestra de las manos de Dios, porque ella es la obra maestra de las manos de Dios, tanto en el orden de la gracia como en el de la gloria.

Por la señal de la Santa Cruz de nuestros enemigos, líbranos, Señor Dios nuestro, en el nombre del Padre, y del Hijo, y del Espíritu Santo. Amén. Señor mío Jesucristo, Dios y hombre verdadero, Creador, Padre y Redentor mío, por ser tú quien eres, bondad infinita, y porque te amo sobre todas las cosas, me pesa de todo corazón el haberte ofendido. Ayudado de tu divina gracia, propongo firmemente nunca más pecar, confesarme y cumplir la penitencia que me fuera impuesta. Amén. Espíritu Santo, fuente de luz, ilumínanos. Espíritu Santo,

Santo, fuente de luz, ilumínanos. Espíritu Santo, fuente de luz, ilumínanos. Nuestra Señora de los Dolores, te presento todas mis necesidades, angustias, tristezas, miserias y sufrimientos. Oh Madre de los Dolores y Reina de los Mártires, que tanto sufriste al ver a tu Hijo flagelado, escarnecido y muerto para salvarme, acoge mis plegarias. Madre amable, concédeme una verdadera contrición de mis pecados y un sincero cambio de vida. Nuestra Señora de los Dolores, que estuviste presente en el Calvario de nuestro Señor Jesucristo, permanece también presente en mis calvarios. Te suplico esta gracia de la que tanto ansío.

por piedad, oh abogada de los pecadores. No dejes de amparar mi alma en aflicción y en el combate espiritual en el cual estoy atravesando en este momento. Nuestra Señora de los Dolores, cuando los dolores y los sufrimientos lleguen, no dejes que me desanime. Madre de los Dolores, envuélveme en tu sagrado manto y ayúdame a pasar por este valle de lágrimas. Amén. Señora y Madre nuestra, tú estabas serena y fuerte junto a la cruz de Jesús. Ofrecías tu Hijo al Padre para redención del mundo. Lo perdías en cierto sentido, pero Él tenía que estar en las cosas del Padre, pero lo ganabas porque se convertía en Redentor del mundo, en el amigo que da la vida por sus amigos. María, qué hermoso es escuchar desde la cruz las palabras de Jesús. Ahí tienes a tu Hijo, ahí tienes a tu Madre. Qué bueno si te recibimos en nuestra casa como Juan. Queremos llevarte siempre a nuestra casa. Nuestra casa es el lugar donde vivimos, pero nuestra casa es sobre todo el corazón, donde mora la Trinidad Santísima. Junto a la cruz de su Hijo, la Madre llorando se ve. El dolor le ha crucificado, el amor la tiene en pie. Quédate de pie junto a Jesús, que tu Hijo sigue en la cruz. Cruz del lecho de los enfermos, de los niños sin un hogar. Cruz del extranjero en su patria, del que sufre en soledad. Cruz de la injusticia y miseria, cruz de tantas falsas promesas, de la desesperación, cruz del abandono de los amigos, del olvido y de la traición, cruz de la amenaza y del miedo, la tortura y la prisión, cruz de los que sin esperanza sufren sin saber para qué. Cruz de los enfermos del alma, de los que perdieron la fe. Ruega por nosotros, Virgen de los Dolores, para que seamos dignos de alcanzar las promesas y gracias de nuestro Señor Jesucristo. Padre de todo consuelo, Dios de infinita misericordia y bondad, que nos diste a María como madre y modelo de Cristo, acrecienta nuestra fe, fortaleza y nuestra esperanza, y enciende nuestra caridad, de tal modo que seamos signo del gran amor que tienes para con todos. Tú conoces mejor que nadie nuestros sufrimientos y dolores. Te pedimos que, si es tu voluntad, nos libres de ellos, pero sobre todo, queremos pedirte que ni ellos, ni nada, ni nadie pueda separarnos jamás de tu amor, ni quitarnos las ganas de vivir. Te presentamos nuestra oración por medio de Jesucristo, Señor nuestro, tu Hijo e Hijo de María, la Virgen Dolorosa. Él vive y reina contigo y el Espíritu Santo, por los siglos de los siglos. Amén. El alma tiene sed de Dios, como busca la cierva las corrientes de agua. Así mi alma te busca a ti, Dios mío. ¿Cuándo entraré a ver tu rostro, Señor? Tiene sed de Dios, del Dios vivo. ¿Cuándo entraré a ver tu rostro, Señor?
Las lágrimas son mi pan noche y día, mientras todo el día me repiten: ¿dónde está tu Dios? ¿Cuándo entraré a ver tu rostro, Señor? Recuerdo otros tiempos y desahogo mi alma contigo, como marchaba la cabeza del grupo hacia la casa de Dios, entre cantos de júbilo y alabanza en el bullicio de la fiesta. ¿Cuándo entraré a ver el rostro de Dios? ¿Por qué te acongojas, alma mía? ¿Por qué te me turbas? Espera en Dios que volverás a alabarlo. Salud de mi rostro, Dios mío. ¿Cuándo entraré a ver el rostro de Dios? Cuando mi alma se acongoja, te recuerdo desde el Jordán y el Hermón y el Monte Menor. ¿Cuándo entraré a ver el rostro de Dios? Una cima grita a otra cima con voz de cascadas. Tus torrentes y tus olas me han arrollado. ¿Cuándo entraré a ver el rostro de Dios? De día el Señor me hará misericordia. De noche cantaré la alabanza del Dios de mi vida. ¿Cuándo entraré a ver el rostro de Dios? Diré a Dios: roca mía, ¿por qué me olvidas? ¿Por qué voy andando sombrío, hostigado por mi enemigo? ¿Cuándo entraré a ver el rostro de Dios? Se me rompen los huesos por las burlas del adversario. Todo el día me preguntan: ¿dónde está tu Dios? ¿Cuándo entraré a ver el rostro de Dios? ¿Por qué te acongojas, alma mía? ¿Por qué te me turbas? Espera en Dios que volverás a alabarlo. Salud de mi rostro, Dios mío. ¿Cuándo entraré a ver el rostro de Dios? Gloria al Padre, al Hijo y al Espíritu Santo, como era en el principio, ahora y siempre, por los siglos de los siglos. Amén. Aclamad justos al Señor, que merece la alabanza de los buenos. Cantadle un cántico nuevo, que merece la alabanza de los buenos. Gloria al Padre, al Hijo y al Espíritu Santo. Aclamad justos al Señor, que merece la alabanza de los buenos.

Oh María, tú resplandeces siempre en nuestro camino como signo de salvación y esperanza. Nosotros nos encomendamos a ti, salud de los enfermos, que ante la cruz fuiste asociada al dolor de Jesús, manteniendo firme tu fe. Tú, salvación de todos los pueblos, sabes lo que necesitamos y estamos seguros de que proveerás para que, como en Caná de Galilea, pueda regresar la alegría y la fiesta después de este momento de prueba. Ayúdanos, Madre del Divino Amor, a conformarnos a la voluntad del Padre y a hacer lo que nos dirá Jesús, que ha tomado sobre sí nuestros sufrimientos y ha tomado sobre sí nuestros dolores para llevarnos a través de la cruz al gozo de la resurrección. Bajo tu protección nos acogemos, Santa Madre de Dios. No deseche las súplicas que te dirigimos en nuestras necesidades. Antes bien, líbranos de todos los peligros. Oh Virgen gloriosa y bendita. Amén. Bendito el Señor ahora y por siempre. Solo Él hizo maravillas, ahora y por siempre. Gloria al Padre, al Hijo y al Espíritu Santo. Bendito el Señor, ahora y por siempre. Amén. Virgen María, Madre de Cristo y de la Iglesia, por generaciones nos dirigimos confiados a ti con el nombre de salud de los enfermos. Mira a tus hijos en esta hora de preocupación y sufrimiento, que siembra temor y aprensión en nuestros hogares, en los lugares de trabajo y descanso. Tú que conociste la incertidumbre ante el presente y el futuro, y con tu Hijo también recorriste los caminos del exilio, recuérdanos que Él es nuestro camino, verdad y vida, y que solo Él, que venció nuestra muerte con su muerte, puede liberarnos de todo mal. Madre dolorosa junto a la cruz del Hijo, tú que también has conocido el sufrimiento, calma nuestros dolores con tu mirada maternal y tu protección. Bendice a los enfermos y a quien vive en estos días con el miedo, a las personas que se dedican a ellas con amor y coraje, a las familias con jóvenes y ancianos, a la Iglesia y a toda la humanidad. Enséñanos de nuevo, oh Madre, hacer cada día lo que tu Hijo dice a su Iglesia. Recuérdanos hoy y siempre, en la prueba y la alegría, que Jesús cargó con nuestros sufrimientos y asumió nuestros dolores, y que con su sacrificio ha traído al mundo la esperanza de una vida que no muere. Salud de los enfermos, Madre nuestra y de todos los hombres, ruega por nosotros. Amén. Te invoco de todo corazón, respóndeme, Señor, guardaré tus leyes. Gloria al Padre, al Hijo y al Espíritu Santo. Te invoco de todo corazón, respóndeme, Señor. Oh bienaventurada y dulcísima Virgen María, Madre de Dios, toda llena de misericordia, hija del Rey Supremo, Señora de los ángeles, Madre de todos los creyentes, hoy y todos los días de mi vida, deposito en el seno de tu misericordia mi cuerpo y mi alma, todas mis acciones.

acciones, pensamientos, intenciones, deseos, palabras, obras, en una palabra mi vida entera y el fin de mi vida, para que por tu intercesión todo vaya enderezado a mi bien, según la voluntad de tu amado Hijo y Señor nuestro, Jesucristo. Y tú seas para mí, oh Santísima Señora mía, consuelo y ayuda contra las acechanzas y lazos del dragón y de todos mis enemigos. Dígnate alcanzarme de tu amable Hijo y Señor nuestro Jesucristo. Gracias para resistir con vigor a las tentaciones del mundo, demonio y carne, y mantener el firme propósito de nunca más pecar, de perseverar constantemente en tu servicio y en el de tu Hijo. También te ruego, oh Santísima Señora mía, que me alcances verdadera obediencia y verdadera humildad de corazón, para que me reconozcas sinceramente por miserable y frágil pecador, impotente no sólo para practicar una obra buena, sino aún para rechazar los continuos ataques del enemigo. Sin la gracia y auxilio de mi Creador y el socorro de tus santas preces, consígueme también, oh dulcísima Señora mía, castidad perpetua de mi alma y de mi cuerpo, para que, con puro corazón y cuerpo casto, pueda servirte a ti y a tu Hijo. Concédeme pobreza voluntaria, unida a la paciencia y tranquilidad de espíritu, para sobrellevar los trabajos de mi religión y ocuparme en la salvación propia y de mis prójimos. Alcánzame, oh dulcísima Señora, caridad verdadera con la cual ame de corazón a tu Hijo Sacratísimo y Señor nuestro Jesucristo, y después de Él, a ti sobre todas las cosas, y al prójimo en Dios para Dios, para que así me alegre con su bien y me contriste con su mal, y a ninguno desprecie ni juzgue temerariamente, ni me anteponga a nadie en mi estima propia. Haz, oh Reina del Cielo, que junte en mi corazón el temor y el amor de tu Hijo dulcísimo, que le dé continuas gracias por los grandes beneficios que me ha concedido, no por mis méritos, sino movido por su propia voluntad, y que haga pura y sincera confesión y verdadera penitencia por mis pecados, hasta alcanzar el perdón y la misericordia. Finalmente te ruego que en el último momento de mi vida, tú, única madre mía, puerta del cielo y abogada de los pecadores, no consientas que yo, indigno siervo tuyo, me desvíe de la santa fe católica. Antes, usando de tu gran piedad, misericordia me socorras, me defiendas de los malos espíritus, para que, lleno de esperanza en la bendita y gloriosa pasión de tu Hijo y el valimiento de tu intercesión, consiga de Él, por tu medio, el perdón de mis pecados, y al morir en tu amor y en el amor de tu Hijo, me encamines por el sendero de la salvación y salud eterna. Amén.

Proclama mi alma la grandeza del Señor. Se alegra mi espíritu en Dios mi Salvador, porque ha mirado la humillación de su esclava. Desde ahora me felicitarán todas las generaciones, porque el Poderoso ha hecho obras grandes por mí. Su nombre es santo, y su misericordia llega a sus fieles de generación en generación. Él hace proezas con su brazo, dispersa a los soberbios de corazón, derriba del trono a los poderosos y enaltece a los humildes. A los hambrientos los colma de bienes y a los ricos los despide vacíos. Auxilia a Israel su siervo, acordándose de su misericordia, como lo había prometido a nuestros padres, en favor de Abraham y su descendencia por siempre. Gloria al Padre, al Hijo y al Espíritu Santo, como era en el principio, ahora y siempre, por los siglos de los siglos. Amén.

Madre llena de dolor, haz tú que cuando expiremos, nuestras almas entreguemos por tus manos al Señor. Lectura del Evangelio según San Lucas. Movido por el Espíritu, vino al templo y cuando los padres introdujeron al niño Jesús para cumplir lo que la ley prescribía sobre él, le tomó en sus brazos y bendijo a Dios diciendo: Ahora, Señor, puedes según tu palabra dejar que tu siervo se vaya en paz, porque han visto mis ojos tu salvación, la que has preparado a la vista de todos los pueblos, luz para iluminar a los gentiles y gloria de tu pueblo Israel. Su padre y su madre estaban admirados de lo que decía de él. Palabra de Dios, te alabamos, Señor. Madre fuente de amor, quiero estar ahí contigo y asociarme a tu dolor. Graba en mi alma la muerte de Cristo, que participe de su pasión y recuerde siempre sus santísimas llagas. Amén. Dios te salve María, llena eres de gracia, el Señor es contigo. Bendita eres entre todas las mujeres, y bendito el fruto de tu vientre, Jesús. Santa María, Madre de Dios, ruega por nosotros pecadores, ahora y en la hora de nuestra muerte. Amén. Dios te salve María, llena eres de gracia, el Señor es contigo. Bendita eres entre todas las mujeres, y bendito el fruto de tu vientre, Jesús. Santa María, Madre de Dios, ruega por nosotros pecadores, ahora y en la hora de nuestra muerte. Amén. Dios te salve María, llena eres de gracia, el Señor es contigo. Bendita eres entre todas las mujeres, y bendito el fruto de tu vientre, Jesús. Santa María, Madre de Dios, ruega por nosotros pecadores, ahora y en la hora de nuestra muerte. Amén. Gloria al Padre, al Hijo y al Espíritu Santo, como era en el principio, ahora y siempre, por los siglos de los siglos. Amén. Tengo mil dificultades, ayúdame, Señor, de los enemigos del alma. Sálvame, Señor, en mis dudas y penas. Confórtame, Señor, en mis soledades. Acompáñame, Señor, en mis enfermedades. Fortaléceme, Señor, cuando me desprecien. Anímame, Señor, en las tentaciones. Defiéndeme, Señor, en las horas difíciles.

Consuélame, Señor, con tu corazón paternal. Ámame, Señor, con tu inmenso poder. Protégeme, Señor, y en tus brazos

hija de Dios Padre, Madre de Dios Hijo, Esposa del Espíritu Santo, Templo Augusto de la Santísima Trinidad. Dios te salve María, Señora mía, mi tesoro, mi belleza, Reina de mi corazón, Madre, vida, dulzura y esperanza mía, queridísima, más aún mi corazón y mi alma. Soy todo tuyo, oh Virgen Santísima, y todo lo mío es tuyo. More en mí tu alma para engrandecer al Señor. More en mí tu espíritu para regocijarme en Dios. Oh Virgen Fidelísima, ponte como un sello sobre mi corazón, para que en ti y por ti permanezca fiel al Señor. Concédeme por tu bondad la gracia de contarme en el número de los que amas, enseñas, diriges, nutres y proteges como a hijos. Haz que, despreciando por tu amor todos los consuelos terrenos, aspire continuamente a los bienes celestiales. Haz que, por medio del Espíritu Santo, tu esposo fidelísimo y de ti, esposa suya fidelísima, sea formado en mí Jesucristo tu Hijo, para gloria del Padre celestial. Amén. Dichosa eres, Santa Virgen María, y digna de toda alabanza. De ti nació el sol de justicia, Cristo, nuestro Dios, por quien hemos sido salvados y redimidos. Eres digna de toda alabanza. Gloria al Padre, al Hijo y al Espíritu Santo. Dichosa eres, Santa Virgen María, y digna de toda alabanza.

El Señor es nuestra esperanza. A ti levanto mis ojos, a ti que habitas en el cielo, como están los ojos de los esclavos fijos en las manos de sus señores. Como están los ojos de la esclava fijos en las manos de su señora, así están nuestros ojos en el Señor, Dios nuestro, esperando su misericordia. Misericordia, Señor, misericordia, que estamos saciados de desprecios. Nuestra alma está saciada del sarcasmo de los satisfechos, del desprecio de los orgullosos. Gloria al Padre, al Hijo y al Espíritu Santo, como era en el principio, ahora y siempre, por los siglos de los siglos. Amén. Te invoco de todo corazón, respóndeme, Señor. Guardaré tus leyes, respóndeme, Señor. Gloria al Padre, al Hijo y al Espíritu Santo. Te invoco de todo corazón, respóndeme, Señor.

Mensaje de la Santísima Virgen María. Hijo mío, he descendido del cielo para complacerte, para tomar en mis benditas manos tu frágil corazón, cicatrizar cada herida con el bálsamo celestial de mi amor. En tu corazón veo muchos vacíos, amplitud de espacio. Llénalo amando inmensamente a Jesús. Desbórdate en cuidados con Él. Piensa en todo el sufrimiento que padeció su sagrado corazón. Corazón que fue torturado, burlado, menospreciado. Corazón que a pesar

de haber recibido numerosas injurias, perdonó hasta el extremo, muriendo en una cruz por amor a toda la humanidad. Corazón que siempre conservó la paz a pesar de los ultrajes, porque supo ver las limitaciones de los hombres y les amonestó para un cambio. Corazón que suavizó toda aspereza, corazón que fue luz en la oscuridad, corazón que cautivó a muchos con su predicación, pero por decir la verdad, fue perseguido, desterrado, hubo mucho dolor contenido en su divino corazón. Corazón sumamente bueno, que lo llevaba a exclamar, Padre, perdónalos, porque no saben lo que hacen. Hijo querido, no te dejes perturbar por nada ni por nadie. Conserva siempre el sosiego y la paz, porque mientras haya paz en tu corazón, lo tienes todo. La paz evita que te alteres, que te ofusques. La paz es la coraza que impide que entre el dolor. La paz es la presencia de Dios. La paz es camino que te lleva a justificar, a perdonar. El rencor, el odio, son veneno letal. Las faltas de perdón son irritmia para tu corazón. Corazón que puede infartarse porque sus consecuencias son nefastas. Vive en armonía contigo mismo y con los demás, amando como Jesús amó y perdonando como Jesús perdonó. Estas son las llaves de la verdadera felicidad. Es como vivir en una porción del cielo en la tierra.

Madre llena de dolor, haz tú que cuando expiremos, nuestras almas entreguemos por tus manos al Señor. Amén. Almas pacientes, almas cautivas, rueguen a Dios por nosotros, que rogamos por ustedes, para que el Señor les dé su gloria. Amén. Que todas las almas del purgatorio, por tu infinita misericordia, Señor, descansen en paz, que así sea. Si por tu preciosa sangre, Señor Jesucristo, las has redimido, que las perdones, te lo pido por tu pasión dolorosa. Amén. Descansen en paz. Amén. Dios te salve, Reina y Madre de Misericordia, vida, dulzura y esperanza nuestra. Dios te salve, a ti llamamos los desterrados hijos de Eva. A ti suspiramos gimiendo y llorando en este valle de lágrimas. Ea pues, Señora abogada nuestra, vuelve a nosotros esos tus ojos misericordiosos. Y después de este destierro, muéstranos a Jesús. Fruto bendito de tu vientre, oh clemente, oh piadoso, oh dulce Virgen María, ruega por nosotros, Santa Madre de Dios, para que seamos dignos de alcanzar las promesas de nuestro Señor Jesucristo. Amén. Déjame llorar contigo, Santísima Madre, la pasión y muerte de tu Hijo, para después alegrarnos en su resurrección. Amén. Déjame llorar contigo, Santísima Madre, la pasión y muerte de tu Hijo, para que después nos alegremos en su resurrección. Amén. Déjame llorar contigo, Santísima Madre, la pasión y muerte de tu Hijo, para después alegrarnos en su resurrección. Amén.

Padre, gracias por tu bondad para con todos nosotros. Gracias por todas las cosas buenas que nos has concedido a lo largo de nuestra vida. Me acerco a ti, Señor, para pedir que les concedas salud a aquellos que sufren alguna enfermedad en este momento. Señor, te pido que tu mano poderosa llegue hasta cada uno de ellos, concediéndoles alivio para sus dolores y ánimo para el espíritu. Hay tantos niños, jóvenes y adultos sufriendo ahora mismo por causa de enfermedades, dolencias fuertes. Muéstrales tu misericordia, Señor. Alivia el pesar y el dolor que sienten. Gracias, Señor, porque tú nos escuchas cuando clamamos a ti. Por favor, atiende el clamor interno de los que se sienten demasiado débiles por causa de la enfermedad. Dales nuevas fuerzas, que ellos puedan sentir tu presencia y la paz incomparable que viene de ti. Sobre todas las cosas te pido, Padre, que los enfermos puedan tener un encuentro contigo. Ayúdales a sentir tu presencia y tu mano poderosa sobre ellos, que cada uno de ellos pueda tener contacto con personas que te aman, puedan escuchar el mensaje de salvación. Revela tu amor y tu cuidado a través de tus hijos, que cada enfermo pueda escuchar sobre Jesús y su sacrificio de amor en la cruz. Que abran sus corazones a ti, Señor mi Dios, para que reciban la sanidad del alma. Muestra tu poder en medio de las enfermedades. Padre amado, sabemos que tú puedes sanar cualquier enfermedad, y en ti está puesta nuestra confianza. Amén. Tú que habitas en el cielo, ten misericordia de nosotros. Tú que habitas en el cielo, ten misericordia de nosotros. Tú que habitas en el cielo, ten misericordia de nosotros y del mundo entero. Amén. Eres digno, Señor Dios nuestro, de recibir la gloria, el honor y el poder, porque tú has creado el universo, porque por tu voluntad lo que no existía fue creado. Eres digno de tomar el libro y abrir sus sellos, porque fuiste degollado y por tu sangre compraste para Dios hombres de toda raza, lengua, pueblo y nación, y has hecho de ellos para nuestro Dios un reino de sacerdotes y reinan sobre la tierra. Digno es el Cordero degollado de recibir el poder, la riqueza y la sabiduría, la fuerza y el honor, la gloria y la alabanza. Amén. Gloria al Padre, al Hijo y al Espíritu Santo, como era en el principio, ahora y siempre, por los siglos de los siglos. Amén.

Dichoso el que cuida del pobre y desválido. En el día aciago lo pondrá a salvo el Señor. El Señor lo guarda y lo conserva en vida, para que sea dichoso en la tierra y no lo entrega a la hazaña de sus enemigos. El Señor lo sostendrá en el lecho del dolor, calmará los dolores de su enfermedad. Yo dije, Señor, ten misericordia, sáname, porque he pecado contra ti. Mis enemigos me desean lo peor, a ver si se muere y se acaba su apellido. El que viene a verme habla con fingimiento, disimula su mala intención y cuando sale afuera la dice. Mis adversarios se reúnen a murmurar contra mí, hacen cálculos siniestros, padece un mal sin remedio, se acostó para no levantarse. Incluso mi amigo, de quien yo me fiaba, que compartía mi pan, es el primero en traicionarme. Pero tú, Señor, apiádate de mí, haz que pueda levantarme para que yo les dé su merecido. En esto conozco que me amas, en que mi enemigo no triunfa de mí. A mí, en cambio, me conservas la salud, me mantienes siempre en tu presencia. Bendito el Señor, Dios de Israel, ahora y por siempre. Amén, amén. Gloria al Padre, al Hijo y al Espíritu Santo, como era en el principio, ahora y siempre, por los siglos de los siglos. Amén. Grandes y maravillosas son tus obras, Señor, Dios omnipotente. Justos y verdaderos tus caminos, oh Rey de los siglos. ¿Quién no temerá, Señor, y glorificará tu nombre? Porque tú solo eres santo, porque vendrán todas las naciones y se postrarán en tu acatamiento. Porque tus juicios se hicieron manifiestos. Gloria al Padre, al Hijo y al Espíritu Santo, como era en el principio, ahora y siempre, por los siglos de los siglos. Amén. Cristo nos ama y nos ha absuelto por la virtud de su sangre. En tus manos, Señor, encomiendo mi espíritu. Tú, el Dios leal, nos librarás. Te encomiendo mi espíritu. Gloria al Padre, al Hijo y al Espíritu Santo. En tus manos, Señor, encomiendo mi espíritu. Amén. Misericordia, Dios mío, por tu bondad, por tu inmensa compasión, borra mi culpa. Lava del todo mi delito, limpia mi pecado. Pues yo reconozco mi culpa, tengo siempre presente mi pecado. Contra ti solo pequé, cometí la maldad que aborreces. En la sentencia tendrás razón, en el juicio brillará tu rectitud. Mira que en la culpa nací, pecador me concibió mi madre. Te gusta un corazón sincero y en mi interior me inculcas sabiduría. Rocíame con el hisopo, quedaré limpio. Lávame, quedaré más blanco que la nieve.

Hazme oír el gozo y la alegría, que se alegren los huesos quebrantados. Aparta de mi pecado tu vista, borra en mí toda culpa. Oh Dios, crea en mí un corazón puro, renuévame por dentro con espíritu firme. No me arrojes lejos de tu rostro, no me quites tu santo espíritu. Devuélveme la alegría de tu salvación, afiánzame con espíritu generoso. Enseñaré a los malvados tus caminos, los pecadores volverán a ti. Líbrame de la sangre, oh Dios, Dios salvador mío, y cantará mi lengua tu justicia. Señor, me abrirás los labios, y mi boca proclamará tu alabanza. Los sacrificios no te satisfacen. Si te ofreciera un holocausto, no lo querrías. Mi sacrificio es un espíritu quebrantado, un corazón quebrantado y humillado, tú no lo desprecias. Señor, por tu bondad, favorece a Sión. Reconstruye las murallas de Jerusalén. Entonces aceptarás los sacrificios rituales, ofrendas y holocaustos. Sobre tu altar se inmolarán novillos. Gloria al Padre, al Hijo y al Espíritu Santo, como era en el principio, ahora y siempre, por los siglos de los siglos. Amén. He aquí, vino un leproso y se postró ante él diciendo: Señor, si quieres, puedes limpiarme. Jesús extendió la mano y lo tocó diciendo: Quiero, sé limpio. Y al instante quedó limpio de la lepra. Querido Dios, todo me es extraño y nuevo, y a veces no entiendo de qué se trata. Me vuelvo ansioso y asustado. Por favor, quita todas mis ansiedades, todas mis dudas y miedos, aquello que impide que reciba tus gracias, Señor, esa paz que deseas derramar en mi vida. Haz que ponga mi confianza en ti, Señor, para que pueda relajarme, calmarme y, seguro de tu amor por mí, tenga alegría en medio de esta adversidad. Señor, tú eres mi fuente constante de fortaleza. Amén. Bendigo al Señor en todo momento. Su alabanza está siempre en mi boca, en todo momento. Levanto mis ojos a los montes, ¿de dónde me vendrá el auxilio? El auxilio me viene del Señor, que hizo el cielo y la tierra. Señor, ten misericordia de mí. Sáname, porque he pecado contra ti. Amén. Señor, ten misericordia de mí. Sáname, porque he pecado contra ti. Amén. Señor, ten misericordia de mí. Sáname, porque he pecado contra ti. Amén. Señor, ten misericordia de mí. Sáname, porque he pecado contra ti. Amén. Señor, ten misericordia de mí. Sáname, porque he pecado contra ti. Amén. Señor, ten misericordia de mí. Sáname, porque he pecado contra ti.

ti. Amén. Señor, ten misericordia de mí. Sáname, porque he pecado contra ti. Amén. Señor, ten misericordia de mí. Sáname, porque he pecado contra ti. Amén. Señor, ten misericordia de mí. Sáname, porque he pecado contra ti. Amén. Señor, ten misericordia de mí. Sáname, porque he pecado contra ti. Amén. Digno es el Cordero degollado de recibir el poder, la riqueza y la sabiduría, la fuerza y el honor, la gloria y la alabanza. Amén. Levanto mis ojos a los montes. ¿De dónde me vendrá el auxilio? El auxilio me viene del Señor, que hizo el cielo y la tierra. Señor, ten misericordia de mí. Sáname, porque he pecado contra ti. Amén. Señor, ten misericordia de mí. Sáname, porque he pecado contra ti. Amén. Señor, ten misericordia de mí. Sáname, porque he pecado contra ti. Amén. Señor, ten misericordia de mí. Sáname, porque he pecado contra ti. Amén. Señor, ten misericordia de mí. Sáname, porque he pecado contra ti. Amén. Señor, ten misericordia de mí. Sáname, porque he pecado contra ti. Amén. Señor, ten misericordia de mí. Sáname, porque he pecado contra ti. Amén. Señor, ten misericordia de mí. Sáname, porque he pecado contra ti. Amén. Señor, ten misericordia de mí. Sáname, porque he pecado contra ti. Amén. Señor, ten misericordia de mí. Sáname, porque he pecado contra ti. Amén. Digno es el Cordero degollado de recibir el poder, la riqueza y la sabiduría, la fuerza y el honor, la gloria y la alabanza. Amén. Levanto mis ojos a los montes. ¿De dónde me vendrá el auxilio? El auxilio me viene del Señor, que hizo el cielo y la tierra. Señor, ten misericordia de mí. Sáname, porque he pecado contra ti. Amén. Señor, ten misericordia de mí. Sáname, porque he pecado contra ti. Amén. Señor, ten misericordia de mí. Sáname, porque he pecado contra ti. Amén. Señor, ten misericordia de mí. Sáname, porque he pecado contra ti. Amén. Señor, ten misericordia de mí. Sáname, porque he pecado contra ti. Amén. Señor, ten misericordia de mí. Sáname, porque he pecado contra ti. Amén. Señor, ten misericordia de mí. Sáname, porque he pecado contra ti. Amén. Señor, ten misericordia de mí. Sáname, porque he pecado contra ti. Amén. Señor, ten misericordia de mí. Sáname, porque he pecado contra ti. Amén. Señor, ten misericordia de mí. Sáname, porque he pecado contra ti. Amén.
Digno es el Cordero degollado de recibir el poder, la riqueza y la sabiduría, la fuerza y el honor, la gloria y la alabanza. Amén. Levanto mis ojos a los montes, ¿de dónde me vendrá el auxilio? El auxilio me viene del Señor, que hizo el cielo y la tierra. Señor, ten misericordia de mí. Sáname, porque he pecado contra ti. Amén. Señor, ten misericordia de mí. Sáname, porque he pecado contra ti. Amén. Señor, ten misericordia de mí. Sáname, porque he pecado contra ti. Amén. Señor, ten misericordia de mí. Sáname, porque he pecado contra ti. Amén. Señor, ten misericordia de mí. Sáname, porque he pecado contra ti. Amén. Señor, ten misericordia de mí. Sáname, porque he pecado contra ti. Amén. Señor, ten misericordia de mí. Sáname, porque he pecado contra ti. Amén. Señor, ten misericordia de mí. Sáname, porque he pecado contra ti. Amén. Señor, ten misericordia de mí. Sáname, porque he pecado contra ti. Amén. Señor, ten misericordia de mí. Sáname, porque he pecado contra ti. Amén. Digno es el Cordero degollado de recibir el poder, la riqueza y la sabiduría, la fuerza y el honor, la gloria y la alabanza. Amén. Levanto mis ojos a los montes, ¿de dónde me vendrá el auxilio? El auxilio me viene del Señor, que hizo el cielo y la tierra. Señor, ten misericordia de mí. Sáname, porque he pecado contra ti. Amén. Señor, ten misericordia de mí. Sáname, porque he pecado contra ti. Amén. Señor, ten misericordia de mí. Sáname, porque he pecado contra ti. Amén. Señor, ten misericordia de mí. Sáname, porque he pecado contra ti. Amén. Señor, ten misericordia de mí. Sáname, porque he pecado contra ti. Amén. Señor, ten misericordia de mí. Sáname, porque he pecado contra ti. Amén. Señor, ten misericordia de mí. Sáname, porque he pecado contra ti. Amén. Señor, ten misericordia de mí. Sáname, porque he pecado contra ti. Amén. Señor, ten misericordia de mí. Sáname, porque he pecado contra ti. Amén. Señor, ten misericordia de mí. Sáname, porque he pecado contra ti. Amén. Digno es el Cordero degollado de recibir el poder, la riqueza y la sabiduría, la fuerza y el honor, la gloria y la alabanza. Amén. Señor, ten piedad de nosotros. Señor, ten piedad de nosotros. Cristo, ten piedad de nosotros. Cristo, ten piedad de nosotros. Señor, ten piedad de nosotros.

Señor, ten piedad de nosotros. Cristo, óyenos. Cristo, óyenos. Cristo, escúchanos. Cristo, escúchanos. Padre eterno, Dios de los cielos, ten piedad de nosotros. Dios Hijo Redentor del mundo, ten piedad de nosotros. Dios Espíritu Santo, ten piedad de nosotros. Santa Trinidad, un solo Dios, ten piedad de nosotros. Señor Jesús, que curaste al ciego de Bethsaida, ten piedad de nosotros. Señor Jesús, que curaste a dos ciegos en Cafarnaún, ten piedad de nosotros. Señor Jesús, que curaste a dos ciegos en Jericó, ten piedad de nosotros. Señor Jesús, que curaste a un ciego y mudo, ten piedad de nosotros. Señor Jesús, que curaste a un sordo mudo en Decápolis, ten piedad de nosotros. Señor Jesús, que curaste a un leproso en Galilea, ten piedad de nosotros. Señor Jesús, que curaste a 10 leprosos en Galilea, ten piedad de nosotros. Señor Jesús, que curaste a un paralítico en Cafarnaún, ten piedad de nosotros. Señor Jesús, que curaste a la hemorroísa, ten piedad de nosotros. Cordero de Dios que quita los pecados del mundo, perdónanos, Señor. Cordero de Dios que quita los pecados del mundo, escúchanos, Señor. Cordero de Dios que quita los pecados del mundo, ten piedad de nosotros. Jesús, Hijo de David, ten compasión de mí. Amén. Jesús, Hijo de David, ten compasión de mí. Amén. Jesús, Hijo de David, ten compasión de mí. Amén. Oh Jesús extendido sobre la cruz, te ruego, concédeme la gracia de cumplir fielmente con la santísima voluntad de tu Padre en todas las cosas, siempre y en todo lugar, y cuando esta voluntad me parezca pesada y difícil de cumplir, es entonces que te ruego, Jesús, que de tus heridas fluyan sobre mí fuerza y fortaleza, y que mis labios repitan constantemente, hágase tu voluntad, Señor. Amén.

Señor, Dios mío, de día te pido auxilio, de noche grito en tu presencia, llegue hasta ti mi súplica, inclina tu oído a mi clamor. Porque mi alma está colmada de desdichas y mi vida está al borde del abismo. Ya me cuentan con los que bajan a la fosa. Soy como un inválido. Tengo mi cama entre los muertos, como los caídos que yacen en el sepulcro, de los cuales ya no guardas memoria, porque fueron arrancados de tu mano. Me has colocado en lo hondo de la fosa, en las tinieblas del fondo. Tu cólera pesa sobre mí, tus flechas me echas encima todas tus olas. Has alejado de mí a mis conocidos, me has hecho repugnante para ellos. Encerrado, no puedo salir. Y los ojos se me nublan de pesar. Todo el día te estoy invocando, tendiendo las manos hacia ti. ¿Harás tú maravillas por los muertos? ¿Se alzarán las sombras para darte gracias? ¿Se anuncia en el sepulcro tu misericordia o tu fidelidad en el reino de la muerte? ¿Se conocen tus maravillas en la tiniebla o tu justicia en el país del olvido? Pero yo te pido auxilio. Por la mañana irá a tu encuentro mi súplica. ¿Por qué, Señor, me rechazas y me escondes tu rostro? Desde niño fui desgraciado y enfermo, me doblo bajo el peso de tus terrores. Pasó sobre mí tu incendio, tus espantos me han consumido. Me rodean como las aguas todo el día, me envuelven todas a una. Alejaste de mí amigos y compañeros, mi compañía son las tinieblas. Gloria al Padre, al Hijo y al Espíritu Santo, como era en el principio, ahora y siempre, por los siglos de los siglos. Amén. San Miguel Arcángel, defiéndenos en la lucha, sé nuestro amparo contra toda perversidad y acechanza del demonio, que Dios manifiesta sobre él su poder, es nuestra humilde súplica. Y tú, oh príncipe de la milicia celestial, con la fuerza y el poder que Dios te ha conferido, arroja al infierno a Satanás y a todos los demás espíritus malignos que vagan por el mundo para la perdición de las almas. Amén. San Miguel Arcángel, con tu luz ilumínanos, con tus alas protégenos y con tu espada defiéndenos. Amén. Almas pacientes, almas cautivas, rueguen a Dios por nosotros, que rogamos por ustedes, para que el Señor les dé su gloria. Amén. Que todas las almas del purgatorio, por tu infinita misericordia, Señor, descansen en paz, que así sea. Si por tu preciosa sangre, Señor Jesucristo, las has redimido, que las perdones, te lo pido por tu pasión dolorosa. Amén. Descansen en paz. Amén.
has venido a visitarme como padre y como amigo. Jesús, no me dejes solo. Quédate, Señor, conmigo. Por el mundo envuelto en sombras, voy errante peregrino. Dame tu luz y tu gracia. Quédate, Señor, conmigo. En este precioso instante, abrazado estoy contigo. Que esta unión nunca me falte. Quédate, Señor, conmigo. Acompáñame en la vida. Tu presencia necesito. Sin ti desfallezco y caigo. Quédate, Señor, conmigo. Declinando está la tarde, voy corriendo como un río al hondo mar de la muerte. Quédate, Señor, conmigo. En la pena y en el gozo, sé mi aliento mientras

mientras vivo, hasta que muera en tus brazos. Quédate, Señor, conmigo. Amén. Dios mío, yo creo, adoro, espero y te amo. Te pido perdón por los que no creen, no adoran, no esperan y no te aman. Dios mío, yo creo, adoro, espero y te amo. Te pido perdón por los que no creen, no adoran, no esperan y no te aman. Dios mío, yo creo, adoro, espero y te amo. Te pido perdón por los que no creen, no adoran, no esperan y no te aman. Por siempre sea adorado mi Jesús sacramentado. Amén. Pero los que confían en Dios siempre tendrán nuevas fuerzas. Podrán volar como las águilas, podrán caminar sin cansarse y correr sin fatigarse. Señor Jesús, tú conoces mi tristeza que ahoga mi corazón y sabes el origen de ella. Tú conoces mis heridas, Señor. Hoy me presento ante ti y te pido, Señor, que me ayudes, pues ya no puedo seguir así. Sé que tú me llamas a vivir en paz, con serenidad, gozo y alegría, incluso en medio de las dificultades cotidianas. Por eso, hoy te pido que pongas tus benditas manos en las llagas de mi mente, que me hacen tan sensible a los problemas, y me liberes de la tendencia a la tristeza, a la melancolía que anida en mí. Hoy te pido que tu gracia vaya restaurando nuestra historia, a fin de no vivir esclavizado por el recuerdo amargo de los acontecimientos dolorosos del pasado. Como ellos han pasado, ya no existen. Te entrego todo lo que pasé y lo que pasaron las personas amadas, lo vivido y lo sufrido por nosotros. Quiero perdonarme y perdonar, a fin de que tu gozo comience a fluir en mí. Amén. María, la Madre de Jesús, es ejemplo y guía de este anuncio eficaz, puesto que María se pone entre su Hijo y los hombres en la realidad de sus privaciones, indigencias y sufrimientos. Se pone en medio, o sea, hace de medianera, no como una persona extraña, sino en su papel de madre, consciente de que como tal puede más bien, tiene el derecho de hacer presente al Hijo las necesidades de los hombres. Su mediación, por lo tanto, tiene un carácter de intercesión. María intercede por los hombres. No solo como madre, desea también que se manifieste el poder mesiánico del Hijo, es decir, su poder salvífico encaminado a socorrer la desventura humana, a liberar al hombre del mal, que bajo diversas formas y medidas pesa sobre su vida.

Dios la eligió y la predestinó, la hizo morar en su templo santo y la predestinó.

almas pacientes, almas cautivas, rueguen a Dios por nosotros, que rogamos por ustedes, para que el Señor les dé su gloria. Amén. Que todas las almas del purgatorio, por tu infinita misericordia, Señor, descansen en paz, que así sea. Si por tu preciosa sangre, Señor Jesucristo, las has redimido, que las perdones, te lo pido, por tu pasión dolorosa. Amén. Descansen en paz. Amén.

Dios Vengador, Señor, Dios Vengador, manifiéstate. Imponte tú, que juzgas a la tierra, dasle su merecido a los soberbios. ¿Hasta cuándo, Señor, esos malvados, hasta cuándo los malvados triunfarán? Hablan mal, dicen insolencias, se jactan todos esos malhechores. Señor, aplastan a tu pueblo, oprimen a tu familia, asesinan a la viuda y al forastero, masacran a los huérfanos y dicen: el Señor no ve nada, el Dios de Jacob no se enterará. Cuidado, más estúpidos que cualquiera, tontos, ¿cuándo van a comprender? Así que quien hace la oreja no oirá, y quien ha formado el ojo no verá. No castigará el que reprende a las naciones y que enseña a los hombres el saber. El Señor conoce los planes de los hombres y sabe que solo vientos son. Feliz el hombre que corrige, Señor, y al que tú enseñas tu ley. Le das calma en los días de desgracia, mientras cavan la tumba del malvado. Pues el Señor no rechaza a su pueblo, ni abandona a los suyos. Retornará el poder al que es justo, y con él a los de recto corazón. ¿Quién por mí se alzará contra los malos? ¿Quién por mí enfrentará a los malhechores? Si el Señor no me hubiera socorrido, por poco no habría acabado entre los muertos. Apenas dije, vacilan mis pies, tu bondad, Señor, me reafirmó. Cuando las preocupaciones me asediaban, tus consuelos me alegraban el alma. Tendrás por aliado a un poder inicuo, autor de leyes opresivas. Conspiran contra la vida del justo y condenan la sangre inocente. Pero el Señor es para mí una ciudadela. Mi Dios es la roca donde me refugio. Hará que sobre ellos recaiga su maldad y los aniquilará su propia malicia. El Señor, nuestro Dios, los aniquilará. Palabra de Dios. Te alabamos, Señor.

Padre nuestro que estás en el cielo, santificado sea tu nombre. Venga a nosotros tu reino. Hágase tu voluntad en la tierra como en el cielo. Danos hoy nuestro pan de cada día. Perdona nuestras ofensas, como también nosotros perdonamos a los que nos ofenden. No nos dejes caer en la tentación y líbranos del mal. Dios te salve María, llena eres de gracia, el Señor es contigo. Bendita eres entre todas las mujeres, y bendito el fruto de tu vientre, Jesús. Santa María, Madre de Dios, ruega por nosotros pecadores, ahora y en la hora de nuestra muerte. Amén. Gloria al Padre, al Hijo y al Espíritu Santo, como era en el principio, ahora y siempre, por los siglos de los siglos. Amén. Oración de la noche, Salmo 91. Tú que habitas al amparo del Altísimo y resides a la sombra del Omnipotente, dile al Señor, mi amparo, mi refugio, mi Dios, en quien yo pongo mi confianza. Él te librará del lazo del cazador y del azote de la desgracia. Te cubrirá con sus plumas y hallarás bajo sus alas un refugio. No temerás los miedos de la noche, ni la flecha disparada de día, ni la peste que avanza en las tinieblas, ni la plaga que azota a pleno sol. Aunque caigan 1,000 hombres a tu lado y 10,000 a tu derecha, tú estarás fuera de peligro. Su lealtad será tu escudo y armadura. Basta que mires con tus ojos y verás cómo se le paga al impío. Pero tú dices, mi amparo es el Señor. Tú has hecho de Altísimo tu asilo. La desgracia no te alcanzará, ni la plaga se acercará a tu tienda. Pues a los ángeles les ha ordenado que te escolten en todos tus caminos. En sus manos te habrán de sostener, para que no tropiece tu pie en alguna piedra. Andarás sobre víboras y leones, y pisarás cachorros y dragones. Pues a mí se acogió, lo libraré, lo protegeré, pues mi nombre conoció. Si me invoca, yo le responderé, y en la angustia estaré junto a él. Lo salvaré, le rendiré honores, alargaré sus días como lo desea, y haré que pueda ver mi salvación. Por la señal de la Santa Cruz de nuestros enemigos, líbranos, Señor Dios nuestro, en el nombre del Padre, y del Hijo, y del Espíritu Santo. Amén. Amén. Amén.

la tierra sea para siempre adorado. El corazón amoroso de Jesús sacramentado. En los cielos y en la tierra sea para siempre adorado. El corazón amoroso de Jesús sacramentado. En los cielos y en la tierra sea para siempre adorado. El corazón amoroso de Jesús sacramentado. Padre nuestro que estás en el cielo, santificado sea tu nombre. Venga a nosotros tu reino. Hágase tu voluntad en la tierra como en el cielo. Dadnos hoy nuestro pan de cada día. Perdona nuestras ofensas, como también nosotros perdonamos a los que nos ofenden. No nos dejes caer en tentación, mas líbranos y guárdanos de todo mal. Amén. Dios te salve, María. Llena eres de gracia, el Señor es contigo. Bendita eres entre todas las mujeres, y bendito el fruto de tu vientre, Jesús. Santa María, Madre de Dios, ruega, Señora, por nosotros los pecadores, ahora y en la hora de nuestra muerte. Amén. Gloria al Padre, y al Hijo, y al Espíritu Santo, como era en el principio, ahora y siempre, por los siglos de los siglos. Amén. En los cielos y en la tierra, sea para siempre adorado el corazón amoroso de Jesús sacramentado. Ven, Espíritu Divino, manda tu luz desde el cielo. Padre amoroso del pobre, don en tus dones espléndido, luz que penetra las almas, fuente del mayor consuelo. Ven, dulce huésped del alma, descanso de nuestro esfuerzo, tregua en el duro trabajo, brisa en las horas de fuego, gozo que enjuga las lágrimas y reconforta en los duelos. Entra hasta el fondo del alma, divina luz, y enriquécenos. Mira el poder del pecado cuando no envías tu aliento. Riega la tierra en sequía, sana el corazón enfermo, lava las manchas, infunde calor de vida en el hielo. Doma el espíritu indómito, guía al que tuerce el sendero. Reparte tus siete dones según la fe de tus siervos. Por tu bondad y tu gracia, dale al esfuerzo su mérito. Salva al que busca salvarse y danos tu gozo eterno. Así sea. Padre nuestro que estás en el cielo, santificado sea tu nombre. Venga a nosotros tu reino. Hágase tu voluntad en la tierra como en el cielo. Dadnos hoy nuestro pan de cada día. Perdona nuestras ofensas, como también nosotros perdonamos a los que nos ofenden. No nos dejes caer en tentación, mas líbranos y guárdanos de todo mal. Amén. Dios te salve, María. Llena eres de gracia, el Señor es contigo. Bendita eres entre todas las mujeres, y bendito el fruto de tu vientre, Jesús. Santa María, Madre de Dios, ruega, Señora, por nosotros los pecadores, ahora y en la hora de nuestra muerte. Amén. Gloria al Padre, y al Hijo, y al Espíritu Santo, como era en el principio, ahora y siempre, por los siglos de los siglos. Amén. En los cielos y en la tierra sea para siempre adorado el corazón amoroso de Jesús sacramentado. Consagración al corazón amantísimo de Jesús nuestro Padre. Dulcísimo Jesús Redentor nuestro, mírame en actitud humilde ante tu altar. Quiero pertenecerte del todo a ti, y para poder hoy unirme más íntimamente contigo, me consagro espontáneamente a tu sagrado.

Sagrado corazón, entre tantos que no te conocen, entre tantos que te blasfeman y no te aman, entre tantos que reniegan de su condición cristiana, yo quiero, respondiendo a tu gracia, rendirme del todo a tu amor. Con esta mi oblación a tu corazón, quiero cooperar contigo en la salvación de mis hermanos, de los que se apartaron de ti, de los que viven sin tu gracia, de los que esparcen el error y atacan al reino de Dios. Quiero corresponder a mi vocación bautismal, viviendo conforme a tu evangelio. De esta manera, todos mis pensamientos, deseos y acciones serán dignos de ti, de modo que pueda repetir siempre, todo por ti, corazón sacratísimo de Jesús. Así reconozco tu realeza y tu dominio de amor sobre mí. Renuevo mis promesas del bautismo, renuncio a Satanás y me comprometo a hacer triunfar según mis medios los derechos de Dios y de tu iglesia. Divino corazón de Jesús, te ofrezco todo mi ser con todas mis pobres obras, a fin de obtener que todos los hombres te reconozcan como su Salvador y su Señor, de modo que todos juntos podamos cantar: alabado sea el divino corazón de Jesús, por quien nos vino la salvación. A Él sea la gloria por los siglos de los siglos. Así sea. Creo en Dios Padre Todopoderoso, Creador del cielo y de la tierra, de todo lo visible y lo invisible. Creo en un solo Señor Jesucristo, Hijo único de Dios, nacido del Padre, antes de todos los siglos, Dios de Dios, Luz de luz, Dios verdadero de Dios verdadero, engendrado, no creado, de la misma naturaleza del Padre por quien todo fue hecho, que por nosotros los hombres y por nuestra salvación bajó del cielo, y por obra del Espíritu Santo, se encarnó de María la Virgen y se hizo hombre. Y por nuestra causa fue crucificado en tiempos de Poncio Pilato, padeció y fue sepultado, resucitó al tercer día según las Escrituras y subió al cielo, y está sentado a la derecha de Dios Padre, y de nuevo vendrá con gloria para juzgar a vivos y muertos, y su reino no tendrá fin. Creo en el Espíritu Santo, Señor y dador de vida, que procede del Padre y del Hijo, que con el Padre y el Hijo recibe una misma adoración y gloria, y que habló con los profetas. Creo en una sola iglesia, que es una, santa, católica y apostólica. Confieso que hay un solo bautismo para el perdón de los pecados. Espero la resurrección de los muertos y la vida perdonable al mundo futuro. Así sea. Consagración al corazón inmaculado de María Santísima, nuestra Madre. Oh Señora y Madre mía, con amor filial me entrego y confío a tu corazón inmaculado. Me consagro del todo a ti, para que formes en mí a Jesús, el Hijo del Padre, y con la acción del Espíritu Santo me lleves hasta la plenitud de la vida divina que te llenó enteramente a ti. Me pongo en tus manos, humilde sierva del Señor, para que me acompañes en el camino de la fe, y sepa yo responder siempre a Dios con la misma generosidad tuya. Tú que fuiste la discípula perfecta del Señor y guardabas, meditándolo en tu corazón, todo lo que en él veías, enséñame a mirar de continuo a Jesús hasta salir una copia perfecta suya por la asimilación de sus palabras y sus sentimientos. Enciéndeme en amor a la Iglesia, y ya es que me entregue y trabaje en la medida de mis fuerzas por la causa del reino. Desde el cielo donde reinas, protégeme, guárdame e intercede por mí. Enciérrame en tu corazón de madre, hasta que goce contigo de la redención plena de Jesucristo en los esplendores de la gloria. Así sea. Dios te salve, reina y madre,
Madre de misericordia,

Vida, dulzura y esperanza nuestra, vuelve a nosotros esos tus ojos misericordiosos, y después de este destierro, muéstranos a Jesús, fruto bendito de tu vientre. Oh clemente, oh piadosa, oh dulce Virgen María, ruega por nosotros, Santa Madre de Dios, para que seamos dignos de alcanzar las divinas gracias y promesas de nuestro Señor Jesucristo. Así sea. San Miguel Arcángel, defiéndenos en la batalla. Sed vuestro amparo contra la perversidad y acechanzas del demonio. Reprímale, Dios, te lo pedimos suplicantes. Y tú, príncipe de las milicias angélicas, arroja al infierno con el divino poder a Satanás y a los demás espíritus malignos que vagan por el mundo para la perdición de las almas. Así sea.

Dios nuestro, ahora que en el cielo las almas de los santos que siguieron en la tierra las huellas de Cristo y porque lo amaron hasta derramar su sangre por él, con Cristo se gozan eternamente. Dios nuestro, que en los santos Cornelio y Cipriano diste a tu pueblo pastores llenos de celo y mártires victoriosos, concédenos por su intercesión ser fortalecidos en la fe y la constancia y trabajar esforzadamente por la unidad de la Iglesia, por nuestro Señor Jesucristo, tu Hijo, que contigo vive y reina en la unidad del Espíritu Santo y es Dios por los siglos de los siglos. Así sea. De la primera carta del apóstol San Pablo a los Corintios. Hermanos, aspiren a los dones de Dios más excelentes. Voy a mostrarles el camino mejor de todos. Aunque yo hablara las lenguas de los hombres y de los ángeles, si no tengo amor, no soy más que una campana que resuena o unos platillos que aturden. Aunque yo tuviera el don de profecía y penetrara todos los misterios, aunque yo poseyera en grado sublime el don de ciencia y mi fe fuera tan grande como para cambiar de sitio las montañas, si no tengo amor, nada soy. Aunque yo repartiera en limosnas todos mis bienes y aunque me dejara quemar vivo, si no tengo amor, de nada me sirve. El amor es compasivo, el amor es servicial y no tiene envidias. El amor no es presumido, ni se envanece. No es grosero, ni egoísta. No se irrita, ni guarda rencor. No se alegra con la justicia, sino que goza con la verdad. El amor disculpa sin límites, confía sin límites, espera sin límites, soporta sin límites. El amor dura por siempre. En cambio, el don de profecía se acabará, el don de lenguas desaparecerá y el don de ciencia dejará de existir, porque nuestros dones de ciencia y de profecía son imperfectos, pero cuando llegue la consumación, todo lo imperfecto desaparecerá. Cuando yo era niño, hablaba como niño, sentía como niño y pensaba como niño. Pero cuando llegué a ser hombre, hice a un lado las cosas de niño. Ahora vemos como en un espejo y oscuramente, pero después será cara a cara. Ahora solo conozco de una manera imperfecta, pero entonces conoceré a Dios como Él me conoce a mí. Ahora tenemos estas tres virtudes, la fe, la esperanza y el amor, pero el amor es la mayor de las tres. Palabra del Señor. Gloria a ti, Señor. Dichoso el pueblo escogido por Dios. Dichoso el pueblo escogido por Dios. Demos gracias a Dios al son del arpa, que la lira acompañe nuestros cantos. Cantemos en su honor nuevos cantares, al compás del instrumento aclamémoslo. Dichoso el pueblo escogido por Dios. Sincera es la palabra del Señor y todas sus acciones son leales. Él ama la justicia y el derecho. La tierra llena está de sus bondades. Dichoso el pueblo escogido por Dios. Feliz la nación cuyo Dios es el Señor. Dichoso el pueblo que escogió por suyo. Muéstrate bondadoso con nosotros, porque en ti, Señor, hemos confiado. Dichoso el pueblo escogido por Dios. Aleluya, aleluya.
Tus palabras, Señor, son espíritu y vida. Tú tienes palabras de vida eterna. Aleluya, aleluya. Del Santo Evangelio según San Lucas. Gloria a ti, Señor. En aquel tiempo, Jesús dijo, ¿con quién compararé a los hombres de esta generación? ¿A quién se parecen? Se parecen a esos niños que se sientan a jugar en la plaza y se gritan los unos a los otros. Tocamos la flauta y no han bailado. Cantamos canciones tristes y no han llorado. Porque vino Juan el Bautista que ni comía pan ni bebía vino, y ustedes dijeron, ese está endemoniado, y viene el Hijo del Hombre que come y bebe, y dicen, este hombre es un glotón y un bebedor, amigo de publicanos y pecadores. Pero solo aquellos que tienen la sabiduría de Dios son quienes lo reconocen. Palabra del Señor. Gloria a ti, Señor Jesús. Recibe, Señor, los dones de tu pueblo que te presentamos al conmemorar el sacrificio de tus santos mártires, y te pedimos que el misterio que dio valor en la persecución a los santos Cornelio y Cipriano nos dé también a nosotros constancia en la adversidad. Por Jesucristo nuestro Señor, así sea. Ustedes han perseverado conmigo en mis pruebas, dice el Señor, y yo les voy a dar el reino para que en él coman y beban a mi mesa.

¿Cuánto has tardado en tu vida para aceptar a Jesús? El que ama se deleita en el encuentro con Cristo, que es sabiduría de Dios Padre. Sabes mucho y eres una persona que posee mucha información acerca de Cristo y de su palabra, pero lo fundamental es cultivar la sabiduría como don de Dios.

Con íntimo afecto de devoción, te saludo y te adoro al empezar esta noche santa que vengo a pasar en tu compañía. En esta noche, y en este mes que conmemoramos a Nuestra Santísima Madre de los Dolores, que nos trae a la memoria los últimos días que pasó en la tierra la Virgen Santísima, su tránsito mortal y su entrada triunfante a los cielos para ser coronada como Reina de los Ángeles y de los Santos. Jesús, desde tu ascensión gloriosa, quedó ella sola en este mundo y su vida toda estuvo girando en torno a la Eucaristía, donde te volvía a hallar para satisfacción de sus ansias y ternuras maternales. ¿De quién mejor que de tu Madre Santísima podremos aprender lo que debe ser nuestra vida eucarística, lo que debemos buscar y lo que debemos y lo que podemos hallar en ella para nuestra santificación? Porque en la Sagrada Eucaristía, bajo su triple aspecto de sacrificio, de sacramento y de reserva, has dejado para nosotros, Señor, la fuente perenne de la gracia santificadora. Quiero piadosamente imaginar cómo si la Virgen viviera en estos tiempos, cómo estaría presente en cada día en el sacrificio eucarístico, en la consagración, cómo reviviría las escenas del Calvario, convertidas para ella, por su renovación eucarística, en motivo de gozo espiritual y de incesante acción de gracias. La inmolación era la misma, idéntica en su esencia y en virtud, pero las escenas sangrientas que habían atravesado su alma con espada de dolor se repetían ya en forma incruenta, que sin lastimar su corazón de madre la llenaban de divino consuelo, al ponerle delante el fruto de la sangre redentora en la expansión y desarrollo de la Santa Iglesia. Se veía ella a sí misma como el fruto más precioso del sacrificio de su Hijo. Por la gracia única de su concepción inmaculada, le había sido concedida en previsión de los méritos de la redención, y a los mismos se debía el cúmulo de gracias que el ángel de la Anunciación la declaró llena, y que los méritos acumulados en su vida se habían multiplicado sin medida. La misma gratitud debe inspirarme el sacrificio de la misa, recordándome cada día que cuanto pueda haber en mí de meritorio y agradable a tus ojos, Jesús, todo se debe a las gracias que me alcanzaste con tu cruz, al implorar, al inmolarte por mí. En esta piadosa imaginación, Jesús, ¿cómo te recibiría cada día en su corazón la Virgen Santísima, que yo lograra vislumbrar siquiera lo que fueron aquellas comuniones para aprender lo que deben ser ahora las mías? ¿Cómo palpitaría su corazón al tenerte, Señor, vivo dentro de su ser? Sería un renovarse a diario de las emociones divinas de la Anunciación, cuando al dar su consentimiento al mensaje del ángel, sobrevino en ella el Espíritu Santo, la cubrió de su sombra el Altísimo, y el Verbo se hizo carne en sus entrañas. El gozo que la inundó entonces, al sentirse divinamente fecundada, y que era Dios en verdad quien vivía dentro de ella, y a quien estaba ella dando la sustancia de que se formaba la humanidad del Verbo encarnado. Ese mismo gozo volvería a colmarla en cada comunión, pues tan realmente estaba presente en ella su Jesús, como durante los meses dichosos en que lo albergó en su seno virginal.

Esta dicha, Señor, no es también la mía. Cada vez que te recibo en mi corazón, no entras real y verdaderamente en mí. No te pones en contacto íntimo conmigo, con mi alma y con mi mismo cuerpo. Dios en mí cada día, y todavía no me transformo, y todavía sigo viviendo mi propia vida mezquina y pobre. Todavía me pregunto por mis propios intereses. Todavía me preocupo por mis propios intereses, por mis planes, mis ilusiones, mis ventajas. ¿Cuándo me resolveré de veras a dejarlo todo para no vivir sino por ti? A ponerme del todo en tus manos, a imitar la entrega de la Virgen Santísima, a cumplir de veras la consagración total de mí misma a ti. Virgen bendita, ayúdame en este esfuerzo diario por unirme más íntimamente al corazón de Jesús, por vivir más plenamente sus ideales divinos de implantar el reino de Dios en el mundo. Jesús, la presencia real que dentro de mi ser solo breves momentos se prolonga, la haces perdurar para bien mío en la santa reserva. Me acerco al sagrario y estoy junto a ti, tan realmente junto a ti como Nicodemo en su nocturna visita, como la samaritana en el pozo de Jacob, como Zaqueo en el banquete que te brindó en su casa, como la Magdalena cuando te ungía con sus perfumes. No tras largos viajes y esperas puedo llegar a ti, viviendo estoy de continuo contigo. Estás realmente presente en cada iglesia. Vives dentro de mí. En cualquier momento puedo ponerme en tu presencia divina para contarte mis penas y dificultades, para decirte unas palabras de amor, para pedirte algunas gracias, alguna gracia especial que de urgente necesite, ya sea para mí en las tentaciones y luchas, ya sea para otras personas a quienes quisiera hacer algún bien espiritual, que solo mediante tu gracia les puedo hacer. Si tuviera una fe más activa, si llegara a comprender y sentir hondamente la diferencia radical que hay entre lo que soy contigo y lo que soy sin ti, con qué frecuencia y con qué fervor acudiría al sagrario a ponerme en íntimo contacto contigo y avivar mi espíritu sobrenatural en la divina intimidad. Pero bien sabes, Señor, que ni puedo pedirte gracia sin tu gracia. Atráeme a ti, Jesús. Hazme sentir la necesidad que tengo de ti, para que aumentando el recurso de ti, obtenga en mis visitas al Santísimo también el fervor práctico de mi vida espiritual y mi generosidad en tu servicio. Madre querida, que vivías en perpetua unión con tu divino Hijo, al que poseías en la Sagrada Eucaristía, concédeme la gracia de vivir yo también unido de corazón con Jesús sacramentado y de hallar en su recuerdo la fuente sobrenatural de la verdadera devoción, la fuerza para todos los sacrificios que exige la perfección cristiana y la pureza para nunca permitir dejarme llevar por las cosas del mundo y perseverar fiel hasta el fin en el ideal de santidad apostólica propia de mi vocación cristiana.

Te alabamos y te bendecimos, Padre Santísimo. Te damos gracias por permitirnos venir a acompañarte una noche más, Señor. Te agradecemos por tu bondad, Señor, porque por nosotros nada merecemos.

y verdaderamente no traemos nada, nada tampoco, Señor, que ofrecerte, solo nuestras miserias, nuestra nada. Pero venimos, Señor, a adorarte, a alabarte, a bendecirte, también a desagraviar tantas ofensas que recibe, Señor, ultrajes, aberraciones que se están cometiendo, Padre Dios. Pedirte perdón, Señor, también por nuestras malas inclinaciones, las malas inclinaciones de toda tu humanidad, toda la humanidad, Señor, quien debiéramos respetarte, Señor, quien debiéramos estar a tu disposición de día y de noche, desagraviando, Señor. Perdónanos, Padre Dios. Queremos consolarte, Padre Santísimo, como lo hizo el ángel en el huerto de los olivos. Ese ángel que envió nuestro Padre Eterno, Señor, a consolarte y confortarte. Así queremos ahora hacerlo, mi Dios, en tu soledad, en esta cárcel de amor, mi Señor Dios, en la que te encuentras esperando por todos y cada uno de tus hijos. Siempre callado, mi Señor Dios, sin juzgarnos, solo esperas a que nos acordemos de ti y vengamos a saludarte. Pero nosotros, necios, mi Dios, siempre esperamos a que haya alguna fuerte necesidad en nuestras vidas, en nuestras cosas, para venir a buscarte. Pero eso, mi Dios, que luego nos decepciona porque no nos haces el favor pronto, mi Dios Santísimo. Todo entendemos que es un proceso. Debiéramos estar siempre y permanecer en oración, mi Dios. Permanecer en los sacramentos, la Santa Misa, la Santísima Comunión. Permanecer en oración también, Padre Santísimo. Y así, tú, mi Señor, con más facilidad, podrías tener más acceso a ayudarnos. Pero nosotros, Señor, en desobediencia, con la confianza de guardar todo para otro día, Señor, te dejamos al último y queremos pedirte perdón por tanta irreverencia que recibes de nuestra parte, Padre Santísimo. Queremos también, Padre Eterno, Padre de nuestro Señor Jesucristo, alabarte, bendecirte, adorarte, darte gracias por habernos dado a tu Santísimo y Divinísimo Hijo, nuestro Señor Jesucristo, a quien está sometido todo, mi Padre Eterno, porque tú así lo has ordenado. Él es dueño, amo y Señor de todo lo que existe, de todo el universo. Y que todo, Señor, lo que sucede en la tierra, todo lo que sucede en la humanidad, todo lo que sucede en nuestras vidas, todo está sometido a su orden. Él espera, pero nosotros, Padre Dios, debiéramos apurarnos a estar con Él, aceptarlo en nuestras vidas. Porque Él, nuestro Señor Jesucristo, tu Hijo, Padre Eterno, Él dice, sin mí nada podrán, sin mí no podrán ni tantito. Por eso, mi Señor, Padre Eterno, te damos gracias por haber enviado a tu Divino Hijo, que en su infinita obediencia permanece aquí. Queremos también, Padre Eterno, darte las gracias de todo, por todo, que por todas las infinitas misericordias y la intercesión, las infinitas intercesiones también de nuestra Virgen Reina, tu hija predilecta, tu Madre Santísima y tu casta esposa, recibimos, Señor, todas esas gracias y virtudes que nos das. Gracias también por enviar la luz del Espíritu Santo a nuestras vidas.

vidas, que nos guía, nos ilumina, nos cuida, nos protege. Tu palabra es eterna, Padre Jesús. Y tú nos dijiste, conviene que yo me vaya, porque si me voy, les enviará el Espíritu Santo Paráclito. Él los guiará y los enseñará todo. Gracias, Padre Espíritu Santo, columna de fuego, lámpara que alumbras nuestros pasos. Gracias por venir a nosotros, ilumínanos, protégenos, levántanos, fuente de toda vida, fuente de toda salud, Espíritu Divino, manifiéstate en todas las almas, en todos los corazones, en todas las almas que se encuentran en su físico enfermas, sus cuerpos, Señor, enfermos. Padre Paráclito, levántalos. Levántalos, Trinidad indivisible de mi Dios. Levanta a todos tus hijos que se encuentran enfermos. Con tu Santo Espíritu, Padre, Santísima Trinidad, Divina Providencia, Dios Padre, Dios Hijo, a través de tu Espíritu Santo, bendice, Señor, a tus enfermos, a los que están en cama, a los que están postrados. Ten piedad y misericordia, Padre Santísimo. Ten piedad y misericordia. Te pedimos en estos momentos, con toda humildad, Padre Santísimo, todo por intercesión de nuestra Madre Santísima, envíes la fuerza de tu Santo Espíritu a la salud, al cuerpo, a todas las necesidades de la señora Aileen, que acaba de tener a su bebé. Bendícela, Señor, ayúdala. Ayúdala en todas y cada una de sus necesidades. Bendice su hogar, su familia, su esposo. Bendice sus necesidades. Bendice, Señor mío, imploramos, su salud. Bendícela, sánala, levántala con la luz del Espíritu Santo, dador de toda vida, dador de toda salud. Padre, Trinidad indivisible de nuestro Dios, te pedimos, aliente su vida, la llenes de alegría, de confianza y de esperanza, Señor, a la señora Aileen. Bendícela, bendícela, Señor, levántala. Te lo pedimos por intercesión de nuestra Madre Santísima, tu hija predilecta, tu madre cariñosísima y tu casta esposa. También te pedimos por todos los enfermos de depresión. No es depresión, Señor, es ausencia de ti en sus corazones. Vuélvelos a ti, Padre Dios, que te conozcan. Nadie que se acerque a ti, Señor, se arrepentirá nunca. Les muestras tu gloria desde aquí en la tierra. Ayúdalos, bendice a todos, Señor, a los que se han alejado de ti, a los que débiles en su fe, Señor, han sido guiados por otros caminos. Atráelos hacia ti, Señor, bendícelos. Tú quisiste quedarte aquí en el Santísimo Sacramento, vivo, real, victorioso, para todos tus hijos, Señor, para todos, no importa, no importa, Padre Dios, nuestras miserias. Para ti eso no cuenta, sino lo único que cuenta para ti, Señor, es un arrepentimiento que se te ofrezca con humildad. Porque tú, mi Señor Dios, un corazón contrito y humillado, nunca lo desprecias. Bendito y alabado seas, Padre Dios, por todos los enfermos de cáncer, de diabetes, de esclerosis. Por todos te pedimos, Padre Santísimo, por todos los niños y niñas, bebés que han nacido, Señor, en estos meses, en estos días, bendícelos. Ayúdalos, Padre Santísimo. Todos te necesitamos, Señor.
Y tú, mi Señor Dios, siempre cumples tus promesas y nosotros creemos en ti y esperamos en ti. Bendícenos a todos, mi Señor Dios. Y aquí estamos, Señor Padre Santísimo, enamorados, enamorados de un alfarero que ha prometido siempre no desecharnos, ha prometido aceptarnos a pesar de nuestras fisuras, a pesar de nuestras equivocaciones. Cuando alguien nos señala, nos censura, cuando alguien nos hace sentir que somos unos buenos para nada, acordémonos de la palabra del Señor, acordémonos que nosotros somos un proyecto de vasija nueva en las manos de Dios. Él nos restaura, pero necesitamos acogernos a Dios. Necesitamos también con humildad acercarnos a nuestro Padre Dios. A nuestro Padre Dios le cuesta más incómodo trabajar hacia arriba, trabajar con un orgulloso, trabajar con un prepotente. Por eso Dios nos pide que nos abajemos y que con humildad nos acerquemos a Él. Él nos hará vasijas nuevas. Y el que es capaz de con humildad ponerse a los pies del Señor y darle su sí para ser restaurado, seremos materia prima en las manos de Dios. A Él se le hace más fácil desde abajo. Ayudarnos. Cuando se tienen los pies sobre la tierra, es cuando Él puede trabajar en nosotros. Nos hace entender que es más fácil que aceptemos nuestra fragilidad, nuestra nada, que reconozcamos que Él es el alfarero que nos vuelve criaturas nuevas. Él nos invita a bajar a su taller, bajar. Allí encontraremos la solución a todas nuestras necesidades. Cuando nos acercamos con docilidad, disponiéndonos para Dios, Él nos ayuda, nos entiende. Por eso entendamos que cuando algo está dañado se lleva a restaurar. El Señor le dice a Jeremías: tienes el corazón desbaratado, baja al taller, que allá hay alguien que puede arreglarlo todo. Baja al taller, que allí te conoceré, allí te hablaré. Te daré mi palabra, y porque con su palabra Él restaura, porque la palabra del Señor es reparadora y es sanadora. Señor, que te busquemos también en las Sagradas Escrituras. Si tu palabra, mi Dios, es reparadora y sanadora, ¿cómo no acercarnos a las Sagradas Escrituras, Padre? Ahí nos hablas tan claro. Ahí nos esperas, mi Señor. Nos hablas, nos das discernimiento. Nos das la sanación, Señor. Nos llenas de esperanza.
Nos llenas de alegría, Padre Santísimo, en los momentos de ofuscación. Nos das la claridad, mi Señor Dios. ¿Cómo no acercarnos a ti, mi Señor, que tienes todo para darnos? Todo, todo para que vivamos, Señor, en tu orden. Y vivamos en la alegría, en la luz. Ten piedad de nosotros, Padre Santísimo. Queremos conocerte, alabarte, bendecirte, mi Señor Dios. La palabra del Señor es también capaz de instruirnos, de reestructurarnos de nuevo. Lo único que necesitábamos alguna vez es una palabra que llegue al vacío de nuestro corazón, una palabra que llegue a nuestra vida desbaratada, nuestra vida hecha garras por nuestras malas decisiones. Porque luego, Padre, después de tomar malas decisiones y los resultados no son como nosotros pensamos, te culpamos, te ofendemos. Perdónanos, Padre Santísimo. Eres un Dios de amor que siempre estás para nosotros. Nos amas. Eres el eterno enamorado. Nos buscas, nos esperas. ¿Qué Dios es tan grande como nuestro Dios, mi Señor? Y el profeta Jeremías obedeció y con humildad se dispuso a bajar al taller, a ser sanado y liberado. Pero porque él obedeció, entendió. ¿Cuántas veces el Señor nos habla de un proyecto de reparación? ¿Cuántas veces nos muestra el camino, pero nosotros no lo entendemos ni lo escuchamos? ¿Cuántas cosas nos pide el Señor en su palabra, pero nosotros no ponemos atención ni ponemos su palabra en práctica? Nuestras vidas, Padre Santísimo, serían otras. Pero nunca ponemos atención. Verdaderamente nos ofreces una vida llena de paz, de alegría, pero lejos de ti, Señor, sin oración, sin los santísimos sacramentos, sin la Santa Misa, sin la confesión, Señor, que es ahí donde dejamos todas nuestras cargas en tus manos. Ahí te encuentras tan presente en el sacerdote. Ahí nos liberas. Ahí en la confesión, mi Señor Dios, sanas a tantas criaturas. A todos los que nos acercamos a ti, Padre Santísimo, nos renuevas. Nos das la gracia de conocerte. Y luego, así como lo hiciste con nuestra Madre Santísima, como ella lo entendió, cuando ascendiste a la gloria y ella en sus soledades, mi Señor, te extrañaba. Esa era la espada que atravesaba su alma, de la cual San Simeón, en la presentación en el templo de su hijo, le habló: una espada traspasará tu alma. No solamente, Señor, te vio en esa dolorosa pasión traspasado, triturado, humillado totalmente, escupido, minimizado, Señor, sino que esas soledades
que vivió después de tu ascensión a la gloria, mi Señor Dios. Se sentía tan desolada y lo único que la confortaba era acercarse al sacrificio, Señor, a recibirte en la Santa Comunión. Eso la llenaba y se sentía colmada, como cuando te llevaba en su vientre virginal santísimo, cuando en la Anunciación el ángel Gabriel le anunció que sería madre, que había encontrado gracia ante Dios y que la sombra del Altísimo la cubriría. Ella, en obediencia, dio su fiat, sin más, sin pensar qué vendría después. Ella se entregó. Se entregó totalmente a ciegas, porque creyó en la anunciación del ángel. Creyó que el Espíritu Santo vendría a fecundar su vientre virginal. Allí donde se gestó ese liriecito santísimo. El Verbo se hizo carne y habitó entre nosotros. Bendita seas, Madre Santísima. Bendito sea tu Hijo Santísimo en tu vientre virginal, a quien siempre le pides también intercesión por nosotros. Ten piedad, Madre Santísima. Madre de la misericordia, Madre del amor hermoso, ayúdanos, intercede por todos tus hijos que tanto lo necesitamos. Que por tu intercesión, Virgen Reina, sintamos la necesidad de postrarnos ante tu Hijo Divino, fuente de toda salud, fuente de todas las gracias, fuente de toda prosperidad, fuente de todo discernimiento. Padre, Señor, Santísimo Sacramento, te alabamos y te bendecimos y nos ofrecemos, nos encomendamos a ti, Señor, todas las familias de México, todos los hogares, Señor, los hogares donde hay bebés chiquitos, Señor, que acaban de nacer. Bendícelos, ayúdalos, bendice las mamás, Padre, que se encuentren en necesidad. Ahora que tuvieron sus bebés, bendícelas. Bendícelas, Padre Santísimo, para que todo esté bien en sus vidas y puedan seguir atendiendo a sus otros demás hijitos. Bendícelas, Señor. Bendice a todos tus hijos, Padre Santísimo, a tus ovejitas que andamos perdidas. Atráelas hacia ti, Señor, te necesitamos. Solo bajo tu amparo, Padre Santísimo, estaremos seguros. Perdona nuestras irreverencias, te dejamos solo, Señor, y te buscamos en caminos que pueden llevarnos a la perdición, a perder nuestra alma para toda la eternidad. Cuídanos, Padre Santísimo, cuídanos, Señor Dios, nuestro dulce Redentor. Vuélvenos a ti, Señor. Vuélvenos al redil, mi Señor Dios. Este es el lugar donde estamos seguros, mi Señor. Ayúdanos, libéranos con tu Santo Espíritu, mi Dios. Si al principio, como en el Génesis, Señor,
Todo era un caos, y enviaste la luz del Espíritu Santo que al

Eteaba y todo, todo lo renovó, todo lo volvió luz, todo lo llenó de esperanza, de una renovación total de la creación. Envía, Padre Santísimo, Trinidad indivisible de nuestro Dios, la luz del Espíritu Santo, porque ahora, mi Dios, por nuestras desobediencias, por nuestras falsas, por nuestras faltas, Señor, por nuestros olvidos y nuestras irreverencias, porque orgullosos y engreídos pensamos que nosotros podemos todo, y porque están, Señor, estas tempestades, estas obscuridades, estas tinieblas en las que vivimos ahora. Es un caos que se repite, mi Dios, por la desobediencia, por el desorden que hemos ocasionado con nuestras faltas. Envía la fuerza de tu Santo Espíritu, Padre Santísimo. Es un caos ahora también, mi Dios, pero te tenemos a ti, mi Dios, y tú estás por encima de todo. Tenemos la luz del Espíritu Santo, envíalo, Padre Dios. Envía el Espíritu Santo a renovar la faz de la tierra, que nos llene de discernimiento. Envíalo, Padre Santísimo, al Espíritu Santo, que aletee ahora sobre toda la tierra. Antes era en las aguas, ahora, mi Señor, toda la tierra. Estamos llenos de miserias. Ven, Padre Dios, ven, destruye tantos orgullos, soberbias, tantas fragilidades, Señor, con las que caminamos, porque nos hemos separado de ti. Por eso, Señor, el mal y las tempestades arrecian, porque encuentran a una humanidad frágil que se ha desprendido de la vid, ahora como viles sarmientos. Estamos, Señor, siendo arrastrados sin esperanza, sin luz, enceguecidos, Señor, sin fe, sin esperanza, sin amor, que es tan valioso, Señor. Tú eres un Dios de amor, Señor, y ahora no nos parecemos en nada a ti, que nos has hecho a tu imagen y semejanza, Padre Santísimo, porque hemos querido hacer las cosas a nuestra voluntad. Mi Señor Dios, eres un Dios que siempre cumple sus promesas, y esta noche, con humildad, Padre Santísimo, venimos a postrarnos a tus pies, reconociendo nuestra nada, reconociendo, Señor, nuestro pecado, y reconociendo que aunque nuestro pecado sea tan desagradable, Señor, tan fuerte, eres más grande tú que nuestras miserias. Todo lo restauras, mi Señor Dios. Ten piedad y misericordia, y sobre todo por intercesión de nuestra Virgen Reina, mi chula ojitos estrellitas de cielo, que siempre está intercediendo por nosotros. Envía, Señor, envía en nosotros, a nosotros, ese deseo de amarte, de buscarte. Andamos perdidos totalmente, Señor. Y si estás aquí para todos, Padre, imploramos a tu misericordia. Atráenos a todos hacia ti, Señor. A todos nos amas, mi Señor Dios. Danos esa gracia de renunciar a las miserias, al pecado.

tú, Padre Dios, rompes esas esclavitudes, rompes esas cadenas, mi Señor Dios, que nos tienen atados, encorvados.

Nos estás hablando al corazón. Vives en nosotros. Y no te sentimos, no te escuchamos, Señor, por tanto ruido, por tanto modernismo. Por eso, Señor, San Agustín te decía, nos hiciste, Señor, para ti, y no descansaremos hasta que descansemos en ti, hasta que te encontremos. También, Señor, San Agustín, después de las súplicas de su madre, Santa Mónica, que te estuvo implorando durante 30 años por la conversión de su hijo, cosa que no ahora hacen las mamás, porque están ocupadas, Señor. Para eso se necesita también mucha oración. Nosotros, Señor, los que estamos aquí, te pedimos por todos, para que todos volvamos a ti. Y poderte decir también con San Agustín, oh belleza tan antigua, qué tarde te conocí, yo buscándote fuera y tú tan dentro de mí. Estás en nosotros, mi Señor, nos levantas por las mañanas, nos despiertas, nos das un día maravilloso, Señor, porque todo lo que proviene de ti es maravilloso, Padre. Pero nosotros en nuestra necedad, todo lo obscurecemos, Señor. Nos llenamos de dudas, porque todo hacemos menos ponerte en primer lugar en nuestras vidas, en todas nuestras cosas, en nuestros planes. Porque no te invitamos cada amanecer para que seas nuestro guía, el guía que quiso quedarse para nosotros. Danos esa gracia, Padre Santísimo. Queremos conocerte, amarte, adorarte. Eres tan bueno, tan santo y tan amoroso, Señor, que no nos dejaste desprovistos aquí en la tierra. Nos dejaste las Sagradas Escrituras. Ahí, Señor, nos muestras el camino. Danos la gracia de tomar el tiempo, Señor, que en todas nuestras dudas volteemos la mirada a nuestras Sagradas Escrituras, porque ahí nos hablarás al corazón. Todo, Señor, a todos nos amas, a todos nos buscas. Y a todos, como en el libro del Cantar de los Cantares, nos dices, los llevaré a mi habitación y les hablaré al corazón. El eterno enamorado de tus almas, mi Señor Dios, a todos y a cada uno nos ves como si fuéramos el único en el universo. Nos amas tanto, nos instruyes, mi Señor Dios. Pero para eso necesitamos darte nuestro sí, Señor. Queremos estar contigo, tener una amistad íntima contigo, Padre Dios. Queremos ser tuyos para siempre, mi Dios Santísimo. ¿Ya? Tuyos de veras. Te amamos, te alabamos y te bendecimos, Padre Jesucristo, tan bello, el tres veces santo, santo, santo. Esperamos en ti, mi Señor Dios. En manos de nuestra Madre Santísima ponemos nuestras preces y sabremos que tú las atenderás con amor y cariño, Padre Dios. Te amamos, te alabamos. Bendito seas, alabado seas.

Proclama mi alma la grandeza del Señor. Se alegra mi espíritu en Dios mi Salvador, porque ha mirado la humillación de su esclava. Desde ahora me felicitarán todas las generaciones, porque el Poderoso ha hecho obras grandes por mí. Su nombre es santo, y su misericordia llega a sus fieles de generación en generación. Él hace proezas con su brazo, dispersa a los soberbios de corazón, derriba del trono a los poderosos y enaltece a los humildes. A los hambrientos los colma de bienes y a los ricos los despide vacíos. Auxilia a Israel, su siervo, acordándose de su misericordia, como lo había prometido a nuestros padres, en favor de Abraham y su descendencia por siempre. Amén.

Que toda criatura bendiga y glorifique a María, la obra maestra de las manos de Dios, porque ella es la obra maestra de las manos de Dios, tanto en el orden de la gracia como en el de la gloria.

0: Misericordia, Dios mío, por tu bondad, por tu inmensa compasión, borra mi culpa. En los cielos y en la tierra, sea por siempre bendito y alabado.
1: El corazón amoroso de Jesús sacramentado.
0: En los cielos y en la tierra, sea por siempre bendito y alabado.
1: El corazón amoroso de Jesús sacramentado.
0: En los cielos y en la tierra, sea por siempre bendito y alabado.
1: El corazón amoroso de Jesús sacramentado.
0: Padre nuestro que estás en el cielo, santificado sea tu nombre. Venga a nosotros tu reino. Hágase tu voluntad en la tierra como en el cielo.
1: Danos hoy nuestro pan de cada día. Perdona nuestras ofensas, como también nosotros perdonamos a los que nos ofenden. No nos dejes caer en la tentación y líbranos del mal. Amén.
0: Dios te salve María, llena eres de gracia, el Señor es contigo. Bendita eres entre todas las mujeres y bendito el fruto de tu vientre, Jesús.
1: Santa María, Madre de Dios, ruega por nosotros pecadores, ahora y en la hora de nuestra muerte. Amén.
0: Gloria al Padre, al Hijo y al Espíritu Santo.
1: Como era en el principio, ahora y siempre, por los siglos de los siglos. Amén.

0: Ven, Espíritu Santo, llena los corazones de tus fieles y enciende en ellos el fuego de tu amor. Envía, Señor, tu Espíritu, y todo será de nuevo creado, y se renovará la faz de la tierra. Oh Señor de la misericordia, escucha nuestra oración que te presentamos con humildad y confianza. Ilumina las tinieblas de nuestra ignorancia con la luz de tu palabra. Acrecienta en nosotros la fe que tú mismo nos has dado, que ninguna tentación pueda destruir el ardor de la fe y de la caridad que tu gracia ha encendido en nuestro espíritu, que la claridad de la resurrección ilumine las dificultades de nuestra vida, que no temamos ante la oscuridad de la muerte y podamos llegar un día a la luz que no tiene fin. Amén.
1: Ofrecimiento de la coronilla de la Divina Misericordia. Pedimos por la paz en México y en todo el mundo, por las necesidades de la humanidad, por la conversión y la salvación de todas las almas, por los enfermos y quienes cuidan de ellos, por las necesidades de la Iglesia, por el Papa, por la santificación de los sacerdotes religiosos y religiosas, por el aumento de ellos, por la perseverancia de los seminaristas, por la Iglesia perseguida. Pedimos por los fundadores, el personal y los bienhechores de María Visión, por aquellos que están unidos a través de esta bendita señal, por los que se encomiendan a nuestra oración y oran por nosotros. Pedimos por la protección de la niñez, de los adolescentes y de los bebés en el vientre de sus madres, por la unión, protección y santificación de las familias, por los agonizantes, por aquellos que están o se sienten solos, por aquellos que tendrán una muerte trágica o repentina, por el eterno descanso de todas las almas del purgatorio.
0: Hermanos, recordemos el mensaje de Jesús que nos dice:
1: ¿por qué te confundes y te agitas ante los problemas de la vida? Déjame al cuidado de todas tus cosas y en todo te irá mejor. Cuando te abandones en mí, todo se resolverá con tranquilidad según mis designios. No te desesperes, no me dirijas una oración agitada, como si quisieras exigirme el cumplimiento de tus deseos. Cierra los ojos del alma y dime con calma:
0: Jesús, en ti confío.
1: Evita las preocupaciones, las angustias y los pensamientos sobre lo que puede suceder después. No estropees mis planes queriéndome imponer tus ideas. Déjame ser Dios y actuar con libertad. Abandónate confiadamente en mí y deja en mis manos tu futuro. Dime frecuentemente:
0: Jesús, en ti confío.
1: Lo que más daño te hace es tu razonamiento y tus propias ideas. Querer resolver las cosas a tu manera. Cuando dices: Jesús, en ti confío, no seas como el paciente que le pide al médico que lo cure, pero le sugiere el modo de hacerlo. Déjate llevar en mis brazos divinos. No tengas miedo. Yo te amo. Si crees que las cosas se empeoran o se complican a pesar de tu oración, sigue confiando. Cierra los ojos del alma y confía. Continúa diciéndome a toda hora:
0: Jesús, en ti confío.
1: Necesito las manos libres para poder obrar. No me ates con tus preocupaciones. Satanás quiere eso: agitarte, angustiarte, quitarte la paz. Confía en mí, así que no te preocupes, echa en mí tu

0: todas tus angustias y duerme tranquilamente. Dime siempre:
1: Jesús, en ti confío.
0: Y verás grandes milagros. Te lo prometo por mi amor. Los invitamos para unirse al rezo de la coronilla de la Divina Misericordia. En un momento de silencio, ofrezcamos este momento de oración.

0: Nos disponemos en el nombre del Padre, y del Hijo, y del Espíritu Santo. Amén.
1: Padre nuestro que estás en el cielo, santificado sea tu nombre. Venga a nosotros tu reino. Hágase tu voluntad en la tierra como en el cielo.
0: Danos hoy nuestro pan de cada día. Perdona nuestras ofensas, como también nosotros perdonamos a los que nos ofenden. No nos dejes caer en la tentación y líbranos del mal.
1: Dios te salve María, llena eres de gracia, el Señor es contigo. Bendita tú eres entre todas las mujeres, y bendito es el fruto de tu vientre, Jesús.
0: Santa María, Madre de Dios, ruega por nosotros pecadores, ahora y en la hora de nuestra muerte.
1: Creo en Dios, Padre Todopoderoso, Creador del cielo y de la tierra. Creo en Jesucristo, su único Hijo, nuestro Señor, que fue concebido por obra y gracia del Espíritu Santo. Nació de Santa María Virgen, padeció bajo el poder de Poncio Pilato, fue crucificado, muerto y sepultado, descendió a los infiernos, al tercer día resucitó de entre los muertos, subió a los cielos y está sentado a la derecha de Dios, Padre Todopoderoso. Desde allí ha de venir a juzgar a vivos y muertos. Creo en el Espíritu Santo, la Santa Iglesia Católica, la comunión de los santos, el perdón de los pecados, la resurrección de la carne y la vida eterna. Amén.
0: Padre eterno, te ofrezco el cuerpo, la sangre, el alma y la divinidad de tu amadísimo Hijo, nuestro Señor Jesucristo, como propiciación de nuestros pecados y los del mundo entero. Por su dolorosa pasión,
1: ten misericordia de nosotros y del mundo entero.
0: Por su dolorosa pasión,
1: ten misericordia de nosotros y del mundo entero.
0: Por su dolorosa pasión,
1: ten misericordia de nosotros y del mundo entero.
0: Por su dolorosa pasión,
1: ten misericordia de nosotros y del mundo entero.
0: Por su dolorosa pasión,
1: ten misericordia de nosotros y del mundo entero.
0: Por su dolorosa pasión,
1: ten misericordia de nosotros y del mundo entero.
0: Por su dolorosa pasión,
1: ten misericordia de nosotros y del mundo entero.
0: Por su dolorosa pasión,
1: ten misericordia de nosotros y del mundo entero.
0: Por su dolorosa pasión,
1: ten misericordia de nosotros y del mundo entero.
0: Por su dolorosa pasión,
1: ten misericordia de nosotros y del mundo entero. Padre eterno, te ofrezco el cuerpo, la sangre, el alma y la divinidad de tu amadísimo Hijo, nuestro Señor Jesucristo, como propiciación de nuestros pecados y los del mundo entero. Por su dolorosa pasión,
0: ten misericordia de nosotros y del mundo entero.
1: Por su dolorosa pasión,
0: ten misericordia de nosotros y del mundo entero.
1: Por su dolorosa pasión,
0: ten misericordia de nosotros y del mundo entero.
1: Por su dolorosa pasión,

0: ten misericordia de nosotros y del mundo entero.
1: Por su dolorosa pasión,
0: ten misericordia de nosotros y del mundo entero.
1: Por su dolorosa pasión,
0: ten misericordia de nosotros y del mundo entero.
1: Por su dolorosa pasión,
0: ten misericordia de nosotros y del mundo entero.
1: Por su dolorosa pasión,
0: ten misericordia de nosotros y del mundo entero.
1: Por su dolorosa pasión,
0: ten misericordia de nosotros y del mundo entero.
1: Por su dolorosa pasión,
0: ten misericordia de nosotros y del mundo entero. Padre eterno, te ofrezco el cuerpo, la sangre, el alma y la divinidad de tu amadísimo Hijo, nuestro Señor Jesucristo, como propiciación de nuestros pecados y los del mundo entero. Por su dolorosa pasión,
1: ten misericordia de nosotros y del mundo entero.
0: Por su dolorosa pasión,
1: ten misericordia de nosotros y del mundo entero.
0: Por su dolorosa pasión,
1: ten misericordia de nosotros y del mundo entero.
0: Por su dolorosa pasión,
1: ten misericordia de nosotros y del mundo entero.
0: Por su dolorosa pasión,
1: ten misericordia de nosotros y del mundo entero.
0: Por su dolorosa pasión,
1: ten misericordia de nosotros y del mundo entero.
0: Por su dolorosa pasión,
1: ten misericordia de nosotros y del mundo entero.
0: Por su dolorosa pasión,
1: ten misericordia de nosotros y del mundo entero.
0: Por su dolorosa pasión,
1: ten misericordia de nosotros y del mundo entero.
0: Por su dolorosa pasión,
1: ten misericordia de nosotros y del mundo entero. Padre eterno, te ofrezco el cuerpo, la sangre, el alma y la divinidad de tu amadísimo Hijo, nuestro Señor Jesucristo, como propiciación de nuestros pecados y los del mundo entero. Por su dolorosa pasión,
0: ten misericordia de nosotros y del mundo entero.
1: Por su dolorosa pasión,
0: ten misericordia de nosotros y del mundo entero.
1: Por su dolorosa pasión,
0: ten misericordia de nosotros y del mundo entero.
1: Por su dolorosa pasión,
0: ten misericordia de nosotros y del mundo entero.
1: Por su dolorosa pasión,
0: ten misericordia de nosotros y del mundo entero.
1: Por su dolorosa pasión,
0: ten misericordia de nosotros y del mundo entero.
1: Por su dolorosa pasión,
0: ten misericordia de nosotros y del mundo entero.
1: Por su dolorosa pasión,
0: ten misericordia de nosotros y del mundo entero.
1: Por su dolorosa pasión,
0: ten misericordia de nosotros y del mundo entero.
1: Por su dolorosa pasión,
0: ten misericordia de nosotros y del mundo entero. Padre eterno, te ofrezco el cuerpo, la sangre, el alma y la divinidad de tu amadísimo Hijo, nuestro Señor Jesucristo, como propiciación de nuestros pecados y los del mundo entero. Por su dolorosa pasión,
1: ten misericordia de nosotros y del mundo entero.
0: Por su dolorosa pasión,
1: ten misericordia de nosotros y del mundo entero.
0: Por su dolorosa pasión,
1: ten misericordia de nosotros y del mundo entero.
0: Por su dolorosa pasión,
1: ten misericordia de nosotros y del mundo entero.
0: Por su dolorosa pasión,
1: ten misericordia de nosotros y del mundo entero.

0: por su dolorosa pasión.
1: Ten misericordia de nosotros y del mundo entero.
0: Por su dolorosa pasión.
1: Ten misericordia de nosotros y del mundo entero.
0: Por su dolorosa pasión.
1: Ten misericordia de nosotros y del mundo entero.
0: Por su dolorosa pasión.
1: Ten misericordia de nosotros y del mundo entero.
0: Por su dolorosa pasión.
1: Ten misericordia de nosotros y del mundo entero.
0: Santo Dios, Santo fuerte, Santo inmortal.
1: Ten piedad de nosotros y del mundo entero.
0: Santo Dios, Santo fuerte, Santo inmortal.
1: Ten piedad de nosotros y del mundo entero.
0: Santo Dios, Santo fuerte, Santo inmortal.
1: Ten piedad de nosotros y del mundo entero. Oh Dios eterno, en quien la misericordia es infinita y el tesoro de compasión inagotable, vuelve a nosotros tu mirada bondadosa y aumenta tu misericordia en nosotros, para que en momentos difíciles no nos desesperemos ni nos desalentemos, sino que con gran confianza nos sometamos a tu santa voluntad, que es el amor y la misericordia mismos. Amén. Oh sangre y agua que brotaste del sagrado corazón de Jesús como una fuente de misericordia para todos nosotros,
0: confiamos en ti.
1: Expiraste, Jesús, pero la fuente de vida brotó para las almas y el mar de misericordia se abrió para el mundo entero. Oh fuente de vida, insondable misericordia divina, abarca al mundo entero y derrámate sobre nosotros. Amén.
0: Alabanzas de Santa Faustina Kowalska a Jesús de la Divina Misericordia. A cada aclamación responderemos: en ti confío.
1: Misericordia divina que brota del seno del Padre,
0: en ti confío.
1: Misericordia divina, supremo atributo de Dios,
0: en ti confío.
1: Misericordia divina, misterio incomprensible de amor,
0: en ti confío.
1: Misericordia divina, fuente que brota del misterio de la Santísima Trinidad,
0: en ti confío.
1: Misericordia divina, insondable para todo el entendimiento humano o espiritual,
0: en ti confío.
1: Misericordia divina, de donde brota toda vida y felicidad,
0: en ti confío.
1: Misericordia divina, más sublime que los cielos,
0: en ti confío.
1: Misericordia divina, fuente de milagros y gracias,
0: en ti confío.
1: Misericordia divina, que abarca todo el universo,
0: en ti confío.
1: Misericordia divina, que baja al mundo en la persona del Verbo encarnado,
0: en ti confío.
1: Misericordia divina, que emanó de la herida abierta del corazón de Jesús,
0: en ti confío.
1: Misericordia divina, encerrada en el corazón de Jesús para nosotros y especialmente los pecadores,
0: en ti confío.
1: Misericordia divina, impenetrable en la institución de la Eucaristía,
0: en ti confío.
1: Misericordia divina, presente en la institución de la Santa Iglesia,
0: en ti confío.
1: Misericordia divina, presente en el sacramento del bautismo,
0: en ti confío.
1: Misericordia divina, presente en nuestra justificación por Jesucristo,
0: en ti confío.
1: Misericordia divina, que nos acompaña durante toda la vida,
0: en ti confío.
1: Misericordia divina, que nos abraza en el momento de la muerte,
0: en ti confío.
1: Misericordia divina, que nos otorga la vida eterna,
0: en ti confío.
1: Misericordia divina, que nos protege del fuego infernal,
0: en ti confío.
1: Misericordia divina, presente en la conversión de los pecadores en

0: empedernidos.
1: En ti confío.
0: Misericordia divina, asombro para los ángeles, incomprensible para los santos.
1: En ti confío.
0: Misericordia divina, insondable en todos los misterios de Dios.
1: En ti confío.
0: Misericordia divina, que nos rescata de toda miseria.
1: En ti confío.
0: Misericordia divina, fuente de nuestra felicidad y deleite.
1: En ti confío.
0: Misericordia divina, que de la nada nos llamó a la existencia.
1: En ti confío.
0: Misericordia divina, que abarca todas las obras de sus manos.
1: En ti confío.
0: Misericordia divina, corona de todas las obras de Dios.
1: En ti confío.
0: Misericordia divina, en la que estamos todos sumergidos.
1: En ti confío.
0: Misericordia divina, dulce consuelo para los corazones angustiados.
1: En ti confío.
0: Misericordia divina, única esperanza de las almas.
1: En ti confío.
0: Misericordia divina, consuelo de los corazones afligidos y paz ante el temor.
1: En ti confío.
0: Misericordia divina, gozo y éxtasis de las almas santas.
1: En ti confío.
0: Misericordia divina, que infunde esperanza ante toda desesperanza.
1: En ti confío. Oh Jesús, escondido en el Santísimo Sacramento, nuestro único amor y misericordia, te encomendamos todas las necesidades de nuestra alma y nuestro cuerpo, porque solo tú puedes ayudarnos, Señor, que eres la misericordia misma. En ti toda nuestra esperanza, y no nos veremos defraudados. Por eso, Señor, recurrimos a ti, que eres el manantial de vida, bondad, amor y misericordia. Solo tú puedes hacer posible lo que a nuestros ojos parece imposible. Señor, tú sabes lo que queremos, incluso antes de que lo pidamos. Pero sobre todo, Señor, ayúdanos a aceptar y entender tu voluntad. Queremos unirnos a la intercesión de la Iglesia triunfante, purgante y militante, para pedirte por las necesidades de la humanidad, por la conversión y la salvación de todas las almas, por las necesidades de la Iglesia, por nuestros sacerdotes vivos y difuntos, por las necesidades de la familia de María Visión, por nuestros bienhechores, por la salud de los enfermos, especialmente aquellos que más sufren. Te pedimos por los presos, por los adictos, por los desaparecidos, por aquellos que recurren a ti en esta hora, Señor. Muéstrales tu bondad, muéstranos tu misericordia. Creemos, Señor, pero aumenta nuestra fe. Por intercesión de María Santísima, ponemos en tu sagrado corazón las intenciones de Magdalena Rivera, ella es de Veracruz. Te pide por la familia Rivera Meléndez, Santa María Rosas, por la familia Pompa Benítez, por Magdalena Rivera Meléndez, por Adriana Rosas Llana, Lorenzo Plasencia y Rubén Sánchez. Sonia Pompa de Zapopan, te da gracias, Padre, por todo lo recibido. Te pide por la familia Gómez, por Gustavo Torres Cárdenas, Jorge Alberto Pompa Osorio, Leticia Torres, por su salud, por Irma Yolanda y Michelle Rangel, por Francisco Montoya, Silvia Villaseñor de Zamora, Michoacán, te encomienda a la familia Torres Villaseñor, Torres Aldaña, Mora López, Torres Mendoza, Castro Torres, por Guadalupe.

0: Ríos Castro, Rosa Isela Torres, por Silvia Villaseñor, Carlos Torres y Salvador Villaseñor, por el eterno descanso de las ánimas del purgatorio. Mercedes Elías Murillo, de Guzmán de Zeus, te pide por la familia Torres Elías, Torres Hernández, Cacho Elías, Cacho Torres, por José Manuel Guerra, Marta Alicia Elías, Alejandra Torres, Gustavo Mercedes, por Gustavo Torres, Rogelio Elías, María Elena Murillo y Leonel Ramírez, su eterno descanso. María Llano Borboya, de Tlajomulco, te pide por la conversión y liberación de las almas, por las intenciones de Rogelio Elías, familia Llano Borboya, por nuestros gobernantes y autoridades, por aquellos que causan violencia y muerte en nuestro país y en el mundo, por la salud de María Llano, por Luisa y Pilar Aguilar Llano, por los agonizantes del día de hoy, el eterno descanso de Juan Manuel González Ávila y las ánimas más olvidadas del purgatorio. Olga López Madrid de Zapopan, te pide por la familia López Madrid, Hernández Álvarez, por Mari Carmen Rodríguez y familia, Cristian Ezequiel Rodríguez Hernández, Antonio Rodríguez, por el eterno descanso de Miguel Sánchez Flores, Natividad Navarro Flores, y por las almas del purgatorio.
1: Rosalba Tella de Michoacán te pide por las necesidades de Alexis Suárez Tella, por la familia Suárez Tella y familia Tella Carmona. María Luisa Díaz Cabrera de Tlajomulco te pide por las necesidades de Óscar Alatorre, por Elvia Alatorre, María Santos Díaz y la salud de Alicia González. Hermilia Muñoz de Jalisco te pide por Iván Rodríguez, la familia Briceño Muñoz, por Ramón Hernández, la salud de María Magdalena Briceño Muñoz y la familia Salcido Briceño. Flor Susana Zamora te pide por la salud y necesidades de Armando López, por Susana López Zamora, Juan Alberto Flores. Rubí Montiel de Toluca te pide por las necesidades de Alicia Gómez Montiel, por la salud de José Eduardo Becerril Zamora. Guadalupe Ramírez de la Ciudad de México te pide por la familia García Vadillo, familia García Ornelas y la salud de Adriana Linares.
0: Cecilia de Zapopan te pide por la familia Palacios Orozco, por todos los sacerdotes vivos y difuntos, el eterno descanso de Guillermina Palacios Orozco. José de Guadalajara te pide por José Ramón Romero Tavares, familia Arroyo González, Tavares Torres, por los desaparecidos, por la salud de José Armando Romero Herrera. Marisol de los Cabos te pide por la familia Rosas Guido, por José Luis Rosas, por el personal de salud, la salud de Elvia Rosas Castro. María de Chihuahua te pide por la familia Viramontes de la Vega, por Víctor Cuevas y familia. Antonia de Toluca te pide por la familia Hernández, por la familia Linares, por José Valerio Albarrán, Sofía Ruiz Alonso, por Antonio Treviño y familia. José Guadalupe de Tamazula, Jalisco, te pide por Jorge Madrigal López, por la conversión de los pecadores. Te pedimos por Silvia, por Sergio Luis Alba, por Edgar Millán y familia, Roberto Lobet, por Bernal Mercado, por la familia Alba Díaz, Millán Alba, por Sergio Alba Delgado, por la familia de María Visión. Pedimos por los desaparecidos, por sus familiares, por las madres buscadoras, por los sacerdotes, por las necesidades de la Iglesia, por el Papa. Bertalicia de Guadalajara te encomienda a la familia Aguilar, familia Vega Aguilar y Vega Aldaco. Connie de León, Guanajuato, te pide por los sacerdotes.

0: sacerdotes, obispos, religiosos y religiosas, por los laicos, por los jóvenes, por los adoradores nocturnos, por las madres de claustro, por las almas más olvidadas en el purgatorio.
1: Francisca Álvarez de Sinaloa te pide por el eterno descanso de Miguel Gamboa Durán y Virginia Ulloa Rodríguez. Olivia Torres de Michoacán te pide por su salud y la salud de Guadalupe Tamayo Garibay y las necesidades de la familia Garibay. José Rafael Gutiérrez de Jalisco te pide por la familia Gutiérrez Ramírez, Gutiérrez Godínez y Jiménez Gutiérrez. Socorro Campos del Estado de México te pide por la familia Meléndez Campos y por la paz en el mundo entero. Marta Guadalupe Reséndiz de Coacalco te pide por el eterno descanso de Jesús Arismendi Zamudio. María del Refugio de Estados Unidos te pide por las necesidades de ella y la salud de Karina Corrales Moreno.
0: María de Jesús Martínez Martínez de Cuernavaca, Morelos, te pide por la familia Martínez Martínez, familia Telles Martínez, por Wilfredo López Bucio, por Isaura Martínez Patiño, Pablo Martínez Campos, Edith Telles de Zapopan, Jalisco, te pide salud, protección y bendiciones para la familia Gómez Martínez, Gómez Telles, Gómez Flores, Escorcia Gómez, Viveros Gómez, Uzgalde Gómez, por Marta Gerardina Telles, Sabina Bolaños García, por Melquiades Telles Juárez, por las ánimas del purgatorio. Francisco Cárdenas de Puerto Vallarta, te encomienda la familia Cárdenas Quiles, por Cristian Cárdenas Quiles, por los agonizantes del día de hoy y por las almas del purgatorio. Rubén de la Mora de Zapopan te pide por la familia de la Mora Vázquez, Mora Martínez, por el eterno descanso de César Octavio de la Mora Vázquez, por Raúl Vela, por las almas del purgatorio. María de la Luz Casillas García de San Juan Cosalá te pide por la familia Robles Casillas. Olga Yolanda Salazar Gómez de Guadalajara te pide por José Isabel de la Rosa y familia, por Faustino Salazar, el eterno descanso de José Alfredo y Faustino Salazar Gómez, por el eterno descanso de todas las almas del purgatorio.
1: María de la Cruz Olivares de Jalisco te pide por las necesidades de ella y de la familia Hernández Olivares. María Raquel Díaz de Jalisco te pide por las necesidades de Alonso Díaz de León, por Claudia Verónica Alonso Díaz, por León Uriel Esteban, Luz Mariana Alfonso Díaz de León. Graciela Ruiz de Jalisco te pide por la familia Ruiz, la salud de María Elena Ruiz Escobar. Ana Karina García Estrada de Guadalajara te pide por su salud y las necesidades de la familia González García. Adela Leal de Querétaro te pide por la familia Leal Santana. María de la Luz Espíndola de Tlaquepaque te pide por su salud y necesidades y las de su familia.
0: María de Tepan te pide por la familia González González. Dora de León, Guanajuato, te encomienda la familia Ayala Ortega, por Arturo Ayala, Graciano Ayala, el eterno descanso de Arsenio Escobedo, por las almas del purgatorio. Adela de Puebla te pide por la familia Ruiz Alonso, por Arturo Aguilar Díaz, por la familia de María Visión. Marisela de Jalisco te pide por la familia González Bueno, por Honorio Caldera, Valeria Caldera González, familia Caldera González, por la conversión de los

0: pecadores la paz en el mundo, por los enfermos y quienes cuidan de ellos. Teresa de Atotonilco, Jalisco, te pide por José Manuel López, por la conversión de los pecadores, por José María Aguirre Sánchez, por la familia Sánchez Fonseca. Rosalinda de Torreón te pide por la familia Martínez, por Lázaro de Jesús de Ávila Martínez, por la conversión y la salvación de las almas. María de Nuevo León te pide por la familia Nieves de León Vargas, por Adán Martínez de León, por Reina Martínez de León. Damián de Puebla te pide por la familia Rosas Moreno, Rosas Bustos, por Altagracia Bustos, por todas las familias en el mundo. Elizabeth de Coahuila te pide por la familia Murguía, por el eterno descanso de José Murguía, Elida Carranza, Elidia Murguía Carranza, por los sacerdotes y obispos, su salud y protección. Esther de Guadalajara te encomienda a la familia Muñoz Silva, por los enfermos, especialmente los que más sufren. Matilde de Celaya, Guanajuato, te encomienda a la familia García Chávez, por Ruth María Salazar, Juan Felipe Salazar García, por la salud de Marcos Martínez, por el personal de salud, por los enfermos que están postrados desde los hospitales o desde sus hogares, por los agonizantes del día de hoy y las almas del purgatorio.
1: María Mercedes de Sonora te pide por las necesidades de la familia Velázquez Martín, por la paz en el mundo entero y el eterno descanso de José Martín y José Velázquez Valadez. María Rosa de Tepatitlán te pide por la salud y necesidades de ella y de Rodrigo Hernández. Guadalupe Andrade de Zapopan, Jalisco, te pide por su salud, por las necesidades de Fátima González, por José Nancy Valencia, por Jorge, María Elena Valencia y Joana González. María Teresa Cruz Martínez te pide por las necesidades de ella y de Luz María Guzmán Rendón. Silvia Alvarado Cepeda de Michoacán te pide por las necesidades de ella, por Jonathan Valentín, Alejandra Alvarado.
0: María Cela de Jalisco te pide por la familia Rosales Robledo, por todos los sacerdotes, por el aumento de ellos, el eterno descanso de Tomás González Campos y Carlota Robledo. Daniela Jiménez de Jalisco encomienda a la familia Jiménez Hernández. Marta de Campeche te pide por la familia Zárate Rosas, Vargas Rosas, por Josué Chi Ortiz, Candelaria Ortiz García, por las almas del purgatorio. Rosa María de Tijuana te pide por la familia Ramírez, por Roberto Atondo, por Gabriel Atondo y familia, su salud. Mariana González de San Luis Potosí te pide por Magdalena Moreno, por la familia Moreno Delgadillo, por la familia de María Visión, salud, protección y bendiciones. Socorro de Guanajuato te pide por la familia Mendoza Cervantes, la salud de Francisco Javier Mendoza, familia Cervantes Contreras, por la paz en el mundo y la conversión de las almas. Raquel de Zapopan te pide por la familia Muñoz González, Muñoz Sánchez, Muñoz Cisneros, la salud de Javier Muñoz. María de la Cruz del Estado de México te pide por la familia Avilés Esparza, por Cintia Rivas Jiménez, la familia Durán Pineda, por la conversión de los pecadores, el eterno descanso de Abel Pineda Durán. Evangelina de Estados Unidos te pide por la familia Godoy Prado, por la salud de los enfermos, especialmente los de cáncer. Mercedes de Jalisco te pide por la familia Silva Hernández.

0: Farías, por la familia Farías Silva. Lilia Espinosa de Monterrey te pide por Sergio Valerio Quintero, por Cristina Pérez, por el eterno descanso de todas las almas del purgatorio.
1: María de la Paz Magaña de Coahuila te pide por las necesidades de Guillermo Villegas Bravegar y Bárbara Sánchez Bravegar. Alejandro Hernández de la Ciudad de México te pide por Valeria Rosalia, Eugenia Carolina Guadalupe y Lourdes Carolina y el eterno descanso de Eugenio Rubén. Itzel Jiménez León de Oaxaca te pide por las necesidades de Fernanda, Benjamín, Alicia y Juan Manuel y el eterno descanso de Juan Luis y Margarita. Teresa Telles del Estado de México te pide por las necesidades de Patricia, por Glacia Cruz, la familia Rodríguez Esparza, Cruz Villalpando y el eterno descanso de todas las ánimas del purgatorio. Blanca Estela Martínez Garza de Monterrey te pide por su salud y la salud de Roberto Marcelo, Matías y Carla Lisbeth. Roxana Sosa Barrientos de Hidalgo te pide por Teresa Pérez Sosa, por la salud de Alberto Tamayo Pérez Sosa.
0: Teresa Castro II, de Estado de México, te encomienda a la familia Jiménez Castro por las necesidades de la Iglesia, por la paz en el mundo, la salud de Lupita Castro, Jesús Isaac, Héctor Jiménez, Teresa Castro y Juana Castro. Ivonne Ravelero de Amatitán, Jalisco, te pide salud, protección y bendiciones para ella y su familia. Por las intenciones de María Guadalupe Mesa y familia. Mario Martínez Contreras de Guadalajara, encomienda a la familia Martínez, por Juan Carlos Martínez, familia Martínez Contreras, por Esther Contreras y Carlos Martínez, por la salud de Mario. José Guadalupe Madrigal Alcaraz te pide por José Guadalupe Madrigal, por Rosalina Alcaraz, la familia Cueva, por Jorge Madrigal López y familia. Concepción García Domínguez de la Ciudad de México te pide por Roberto, por Elizabeth Castro, por Marta Vélez, Margarita García Santillán, por las almas del purgatorio. Daniel Brito de Chiapas te pide por la familia Brito, por Teresa y Daniel Brito, salud y protección, por el eterno descanso de las almas del purgatorio. María Antonia Acosta García de Monterrey te pide por la familia Arellano Acosta, Covarrubias Acosta, Pérez Acosta, Pérez Salazar Acosta García, García García, por Entilia Castillo, por Camacho Bárcenas, Mora Cadafias, las necesidades de Citlali Pérez, Julián Pérez Acosta, las intenciones de María Antonia Acosta y Montserrat.
1: Conchita Álvarez de Guadalajara te pide por las necesidades de Sergio Álvarez y su familia, por Rosa Torres Delgadillo y su familia, por el presbítero Fernando Núñez, Juan Manuel Hernández Méndez, por la salud de ella misma, de Irma Yolanda Magaña, y el eterno descanso de las ánimas del purgatorio. Yolanda Rueda García de Irapuato, Guanajuato, te pide por la familia López Rueda, por Yolanda Rueda García, Edson y Daniela Fernanda, Juan Manuel López Rueda y Ángel Timón. Rosadelia Márquez Martínez de Guadalajara te pide por José Luis Pérez Sánchez, por la familia Pérez Márquez, por Luis y Luis Adriana, Jacqueline Pérez Márquez, la salud de Rosa Márquez, Lorenza y Francisca Gómez, Luis Román y Carmen y su familia. Dolores Salcedo Andrade de México te pide por las necesidades de Miguel Ángel Guerrero.

0: Calderón por Margarita García, La salud de ella misma por Emanuel y Linda Bárbara Aguero, El eterno descanso de Adolfo y Catalina Andrade Sánchez por Alberto Pensado de la Cruz y todas las ánimas del purgatorio. Margarita Chávez de Zapopan te pide por la familia Chávez Encarnación y el eterno descanso de Fidel y Micaela Encarnación. Claribel Castro de Zapopan te pide por la familia Castro Campos, por la salud de Reginaldo Castro Campos y el eterno descanso de María Isabel Campos.
1: Maricruz Torres Torres de Cadereyta, Nuevo León, te pide por Paulina Gallegos Torres, por Carlos Daniel Muñoz, por Juan Carlos Gallegos, la salud de Ernesto Baudales y Zaguirre. Elvira Torres, Saltillo, Coahuila, te pide el eterno descanso de las hermanas Clarisas difuntas, las necesidades de la familia Torres Hernández, Hernández Torres, Torres Ravelo, Torres Solís, Torres Dávila, Torres Rodríguez y descendencia, por Carlos Torres Hernández, familia Franco Jaramillo, por los difuntos, por sus familiares difuntos, por la familia de María Visión. Elisa Azuara Suárez de Veracruz te pide por Javier Montero Azuara, Brian Velázquez Azuara, Leonardo Velázquez, Sofía Velázquez Azuara, por Antonia Azuara, familia Riola Suara, la salud de Manuel Raulito Paz, por la familia Suara Suárez, salud, protección y bendición. Sandra González Reyes de Estados Unidos te pide por la familia Coronel González, por José Coronel, familia González Reyes, por la familia de María Visión, por el orden sacerdotal, por los obispos, por el Papa, por la salud de los enfermos y las almas del purgatorio. María Magdalena Esquivel Varela de Toluca te pide por la familia Nava Esquivel, el eterno descanso de Juan Jorge Esquivel Varela, Jorge Esquivel Becerril, Patricia López Navarro, Gerardo Nava, por Marcela Varela Torres, por el eterno descanso de las almas del purgatorio y los agonizantes del día de hoy.
0: Teresa Jaimes García de Zapopan te pide por la familia Márquez Farines, por José Luis Márquez Jaimes, por la Iglesia y el Papa, por Francisco Márquez Calderón, la salud del presbítero Octavio Ramírez, el presbítero Jaime Castañeda, por los enfermos y por María García Camarena. Jesús Santillán Contreras, de Jalisco, te pide por las necesidades de Irma Favela Quintana, por la familia Santillán Favela, Luis Eduardo Santillán, por Lidia Ramírez, Elizabeth y Luis Martínez, por la salud de Gustavo Gómez, Ubaldina y Roberto Favela y todos los enfermos. Lupita Álvarez de Michoacán te pide por la familia Chávez Álvarez, por la salud de Adrián Hernández y todos los enfermos. Miguel Ruiz García de Tamaulipas te pide por la familia Ruiz Núñez, familia Ruiz García y la salud de Miguel Ángel Ruiz Núñez. María Antonieta Cortés de Coahuila te pide por la salud y necesidades de ella, por la salud de Fernando Antonio Salazar Cortés, por Elena Yasmín Partida Cruz y María Antonieta Cortés. Soledad González Reynoso de Jalisco te pide por Diana Reynoso Soto, la familia González Reynoso, familia Lozano Jiménez, por Rosa Liliana González, por la salud de todos los enfermos y las necesidades de la Iglesia.
1: Raimundo de Guanajuato te pide por la familia Márquez, el eterno descanso de Raimundo Márquez, Juan de Dios Márquez Sotelo. Silvia de Jacona, Michoacán, te pide por la familia Alvarado Cepeda, por nuestros hermanos separados, por Oscar Rodríguez Landeros, Jonathan Alejandre Alvarado Cepeda, La salud de Alexander Alvarado. Rafaela del Estado de Hidalgo, te pide por la familia Quiterio Arista, por Alison Scarlett Rincón,

0: Gabriela, el eterno descanso de Lupita López, los difuntos de la familia Araiza Landazuri, por Miguel Aguilar Landazuri, el eterno descanso del padre Alejandro Carmona. María Laura de México te pide por la familia Palomares, por las viudas, por los agonizantes, por los huérfanos, por las personas que sufren de cualquier forma, por los adictos, por el eterno descanso de las almas más olvidadas del purgatorio.
1: Rebeca Isabel Garza, de Nuevo Laredo, Tamaulipas, te pide por su salud, por la salud de Hugo César García Mendiola, Baldomero Flores, por la familia Calderón Garza, Garza Vallejo, de la Garza Ornelas, Roberto Barrera y Clara Barrera. Jovita Huerta Ponce, de Michoacán, te pide por la salud y necesidades de Ángel Miranda Huerta, por la familia Miranda Huerta, la salud de Gabino Miranda Huerta y Gabino Miranda Trejo. María Luisa Ábalos, de Michoacán, te pide por la familia Sandoval Ruiz, por Tomás del Río, la familia Ramírez del Río, por la salud de Esther Martínez y el eterno descanso de Alicia Flores Pérez y Javier Murillo Mesa. Elvira García González, de Nayarit, te pide por los presos, por Tomás García González, por la paz en el mundo entero, por la familia de María Visión, por la iglesia y las necesidades del mundo entero.
0: Por todas estas intenciones y las que llevamos en nuestro corazón, por intercesión de María Santísima y todos tus santos, te lo pedimos, Señor. Te damos gracias, Jesús, por estar vivo, por habernos escuchado, por estar siempre a nuestro lado. Gracias por tu misericordia infinita. Gracias por tu inmenso amor. En todo momento de nuestra vida, recordaremos decirte siempre: Jesús, en ti confío.
1: Jesús, en ti confío.
0: Jesús, en ti confío.
1: Jesús, en ti confío.
0: Jesús, en ti confío.
1: Jesús, en ti confío.
0: Y en tu misericordia esperamos. En el nombre del Padre, y del Hijo, y del Espíritu Santo. Amén.

Proclama mi alma la grandeza del Señor. Se alegra mi espíritu en Dios mi Salvador, porque ha mirado la humillación de su esclava. Desde ahora me felicitarán todas las generaciones, porque el Poderoso ha hecho obras grandes por mí. Su nombre es santo, y su misericordia llega a sus fieles de generación en generación. Él hace proezas con su brazo, dispersa a los soberbios de corazón, derriba del trono a los poderosos y enaltece a los humildes. A los hambrientos los colma de bienes y a los ricos los despide vacíos. Auxilia a Israel, su siervo, acordándose de su misericordia, como lo había prometido a nuestros padres, en favor de Abraham y su descendencia por siempre. Amén.

Que toda criatura bendiga y glorifique a María, la obra maestra de las manos de Dios, porque ella es la obra maestra de las manos de Dios, tanto en el orden de la gracia como en el de la gloria.

He aquí el corazón que tanto ha amado a los hombres. Por la señal de la Santa Cruz de nuestros enemigos, líbranos, Señor Dios nuestro, en el nombre del Padre, y del Hijo, y del Espíritu Santo. Amén. Espíritu Santo, fuente de luz, ilumínanos. Espíritu Santo, fuente de luz, ilumínanos. Espíritu Santo, fuente de luz, ilumínanos. Padre nuestro que estás en el cielo, santificado sea tu nombre. Venga a nosotros tu reino. Hágase tu voluntad en la tierra como en el cielo. Danos hoy nuestro pan de cada día. Perdona nuestras ofensas, como también nosotros perdonamos a los que nos ofenden. No nos dejes caer en la tentación y líbranos del mal. Dios te salve María, llena eres de gracia, el Señor es contigo. Bendita eres entre todas las mujeres y bendito el fruto de tu vientre, Jesús. Santa María, Madre de Dios, ruega por nosotros pecadores, ahora y en la hora de nuestra muerte. Amén. Gloria al Padre, al Hijo y al Espíritu Santo, como era en el principio, ahora y siempre, por los siglos de los siglos. Amén. Abre, Señor, mis labios, y mi boca proclamará tu alabanza. Habla, Señor, que tu siervo escucha. Historia de Job. Capítulo 1, versículo 1. Había en el país de Uz un hombre llamado Job. Era un varón perfecto que temía a Dios y se alejaba del mal. Tuvo 7 hijos y 3 hijas. Tenía muchos servidores y poseía 7,000 ovejas, 3,000 camellos, 500 yuntas de bueyes y 500 burras. Este nombre era el más famoso entre todos los hijos de Oriente. Sus hijos acostumbraban a celebrar banquetes por turno en casa de cada uno de ellos e invitaban también a sus 3 hermanos a comer y beber con ellos. Una vez terminados los días de esos banquetes, Job los mandaba llamar para purificarlos. Se levantaba muy temprano y ofrecía sacrificios por cada uno de ellos, pues decía: puede que mis hijos hayan pecado y ofendido a Dios en su corazón. Así hacía Job. Un día, cuando los hijos de Dios vinieron a presentarse ante Yahvé, apareció también entre ellos Satán. Yahvé dijo a Satán: ¿de dónde vienes? Satán respondió: vengo de la tierra, donde anduve dando mis vueltas. Yahvé dijo a Satán: ¿no te has fijado en mi servidor Job? No hay nadie como él en la tierra. Es un hombre bueno y honrado, que teme a Dios y se aparta del mal. Satán respondió: ¿acaso Job teme a Dios sin interés? ¿No lo ha rodeado de un cerco de protección de él, a su familia y a todo cuanto tiene? ¿Has bendecido el trabajo de sus manos y sus rebaños hormiguean por el país? Pero extiende tu mano y toca sus pertenencias. Verás si no te maldice en tu propia cara. Entonces dijo Yahvé a Satán: te doy poder sobre todo cuanto tiene,
pero a él no lo toques. Y Satán se retiró de la presencia de Yahvé. Un día, los hijos y las hijas de Job estaban comiendo y bebiendo en casa del hermano mayor. Vino un mensajero y le dijo a Job: tus bueyes estaban arando y las burras pastando cerca de ellos. De repente aparecieron los sabeos y se los llevaron, y a los servidores los pasaron a cuchillo. Solo yo pude escapar para traerte la noticia. Todavía estaba hablando cuando llegó otro que dijo: cayó del cielo fuego de Dios y quemó completamente a las ovejas y sus pastores. Solo escapé yo para anunciártelo. Aún no terminaba de hablar cuando entró un tercero diciendo: los caldeos, divididos en tres grupos, se lanzaron sobre tus camellos, se los llevaron, dieron muerte a espada a tus mozos, y solo yo he escapado para anunciártelo. Estaba este contando lo sucedido cuando un último lo interrumpió diciendo: tus hijos e hijas estaban comiendo y bebiendo vino en casa del hermano mayor de ellos. De repente, sopló un fuerte viento del desierto, sacudió las cuatro esquinas de la casa, esta se derrumbó sobre los jóvenes, y han muerto todos. Solo yo pude escapar para traerte la noticia.

Entonces Job se levantó, rasgó su manto, luego se cortó el pelo al rape, se tiró al suelo y echado en tierra, empezó a decir: desnudo salí del seno de mi madre, desnudo allá volveré. Yahvé me lo dio, Yahvé me lo ha quitado, que su nombre sea bendito. En todo esto no pecó Job, ni dijo nada insensato en contra de Dios. Otro día en que vinieron los hijos de Dios a presentarse ante Yahvé, se presentó también con ellos Satán. Yahvé dijo a Satán: ¿de dónde vienes? Satán respondió: de recorrer la tierra y pasearme por ella. Yahvé dijo a Satán: ¿te has fijado en mi siervo Job? No hay nadie como él en la tierra. Es un hombre bueno y honrado que teme a Dios y se aparta del mal. Aún sigue firme en su perfección, y en vano me has incitado contra él para arruinarlo. Respondió Satán: piel por piel, todo lo que el hombre posee lo da por su vida. Pero extiende tu mano y toca sus huesos y su carne. Verás si no te maldice en tu propia cara. Yahvé dijo: ahí lo tienes en tus manos, pero respeta su vida. Salió Satán de la presencia de Yahvé e hirió a Job con una llaga incurable, desde la punta de los pies hasta la coronilla de la cabeza. Job tomó entonces un pedazo de teja para rascarse, fue a sentarse en medio de las cenizas. Entonces su esposa le dijo: ¿todavía perseveras en tu fe? Maldice a Dios y muérete. Pero él le dijo: hablas como una tonta cualquiera. Si aceptamos de Dios lo bueno, ¿por qué no aceptaremos también lo malo? En todo esto no pecó Job con sus palabras.

maldito el día en que nací. Después de esto, Job tomó la palabra para maldecir el día en de su nacimiento, diciendo: maldito el día en que nací y la noche que dijo: ha sido concebido un hombre. Conviértase ese día en tinieblas, y ya vea allá arriba, lo ignore para siempre, pues ningún rayo de luz resplandezca sobre él. Lo cubran tinieblas y sombras, se extienda sobre él la oscuridad, y haya ese día un eclipse total, que esa noche siga siempre en su oscuridad, que no se añada a las otras del año, ni figure en la cuenta del mes. Que sea triste aquella noche, impenetrable a los gritos de alegría. Que la maldigan los que odian la luz del día y que son capaces de llamar al diablo. Que no se vean las estrellas de su aurora, que espere en vano la luz y no vea al despertar de la mañana, pues no me cerró la puerta del vientre de mi madre. Para sí

Borrarme a la salida la miseria. ¿Por qué no morí en el seno y no nací ya muerto? ¿Por qué no hubo dos rodillas para acogerme y dos pechos para darme de mamar? ¿O por qué no fui como un aborto que se esconde, como los pequeños que nunca vieron la luz? Pues ahora estaría acostado tranquilamente y dormiría mi sueño para descansar con los reyes y con los ministros del país que se mandan a hacer solitarios mausoleos, o con los príncipes que amontonan el oro y repletan de plata sus casas. Ahí cesan de moverse los malvados y descansan los que se encuentran agotados. Los prisioneros son excarcelados y ya no se oyen los gritos del vigilante. Allí donde no se distingue el pequeño del grande y el esclavo se ve libre de su amo. ¿Para qué dar la luz a un desdichado, la vida a los que tendrán una vida amarga? Desea la muerte que no llega y la busca más ávidamente que un tesoro. Saltan de júbilo ante el sepulcro y se alegran cuando llegan a la tumba. ¿Para qué dar la vida si el hombre ya no encuentra su camino, ya que Dios le ha cerrado todas las salidas? Son los suspiros mi alimento y se derraman como el agua mis lamentos. Si temía algo, eso me ocurre. Lo que me atemoriza me ha venido encima. No hay para mí tranquilidad ni calma. Mis tormentos no me dejan descansar. Ningún hombre es bueno ante Dios. Elifaz de Temán tomó la palabra y dijo: ¿Te molesta si te hablamos? Pero, ¿cómo guardar silencio? Mira, tú dabas lecciones a mucha gente, les dabas fuerza a los que se sentían débiles. Con tu palabra sostenías a aquel que vacilaba, robustecías las piernas de los endebles. Y ahora, te llega a ti la hora, te impacientes. Ahora que te toca a ti, ¿estás tan conmovido? ¿No te da confianza tu respeto al derecho? ¿No te sientes seguro por tu buena conducta? Recuerda, pues, cuando ha perecido un inocente. ¿Dónde se ha visto que los buenos desaparezcan? He observado a los que hacen el mal. Los mismos que lo siembran lo cosechan. Dios lo hace perecer con el aliento de su boca y los aniquila con el soplo de su cólera. Ruge el león, aúlle el leopardo, pero a la fiera se le rompen los dientes. El león se muere porque no encuentra presa, y los cachorros de la leona se dispersan. Una revelación me hicieron en secreto, y su eco furtivo captura mis oídos. En el momento en que se tienen pesadillas, cuando una pesadez se apodera de los hombres, sentí un escalofrío de terror y mis huesos se pusieron a temblar.

Un soplo se deslizó sobre mi cara y me pusieron de punta los pelos de la piel. Alguien está, no distingo su cara, pero veo una figura ante mis ojos. Hay silencio, luego escucho hablar en voz baja. ¿Hay algún hombre que se encuentre bueno delante de Dios? ¿Será puro algún mortal a los ojos de su Hacedor? Ni siquiera en sus servidores Dios confía. Él, que descubre fallas en sus mismos ángeles, ¿qué decir de los que viven en casas de barro, cuyos cimientos no son más que de polvo? A los que se aplasta de un golpe como un insecto. Son hechos trizas de la noche a la mañana, sin decir pío, su tienda les ha sido desarmada, y murieron sin darse cuenta de ello. Llama, pues, si quieres. ¿Quién te responderá? ¿A cuál de los santos te dirigirás? ¿Revelarte? Así perece el insensato. ¿Enojarte? De eso mueren los tontos. Yo he visto al insensato echar raíces, de pronto se derriba en su casa, y de pronto se derribó su casa. Que a sus hijos nadie los socorra. No se encontraban sus hijos quien los ayudaba. No encontraban sus hijos quien los ayudaba o defendiera de los ataques de un corte. Hambrientos le rodeaban sus cosechas, llevándolas a sus escondites. Se les arrebataron sus bienes y los sedientos tomaban sus bienes. No, el desorden no nace de la tierra, ni desde el suelo brota la desgracia. El hombre engendra su propio castigo. Así como en las nubes hace estallar el águila el rayo. Yo, en tu lugar, a Dios recurriría y a Él expondría mi causa, a Él que hace cosas grandes e insondables, maravillas innumerables, a Él que derrama la lluvia sobre la tierra y envía las aguas a los campos, ensalza a los humildes y alivia a los afligidos. Desbarata los planes de los astutos, y aunque quieran, no pueden reponerse. Atrapa a los sabios en su astucia, y las decisiones de los sagaces no aciertan. En pleno día los asaltan tinieblas, y van a tiendas como si fuera de noche. Así salva Dios al arruinado cuando lo persigue y libra al pobre de las manos del poderoso. Así el débil renace a la esperanza y la injusticia tiene que callar. Dichoso el hombre a quien Dios corrige. No desprecies, pues, la lección del Omnipotente, pues Él es quien hiere y es el que venda la herida. Él lastima y después cura sus manos. Seis veces te librará de la angustia. Y a la séptima el mal no te alcanzará. Durante el hambre te salvará de la muerte

y en la guerra del golpe de la espada. Estarás protegido de la lengua malvada, sin miedo a que llegue el salteador. Te reiteras de la sequía y del hambre, y no temerás a los animales feroces. No más piedras en tus campos, la tierra te servirá, y las bestias salvajes no te atacarán. Sabrás que en tu tienda todo prosperará. Al visitar tus tierras, no verás allí perjuicios. Verás multiplicarse tu descendencia y tus renuevos como la hierba de la tierra. Llegarás a la tumba cargada de años, como se recogen a su tiempo las gavillas. Todo esto lo hemos comprobado y así es. Lo hemos visto, compruébalo tú también.

¿Qué es el hombre para que te fijes en él? Job tomó la palabra y dijo: si se pudiese pesar mi aflicción y poner mis males sobre una balanza, pesarían más que la arena de los mares. Y por eso habló tan impetuosamente. Llevo en mí las flechas del Omnipotente, mi espíritu bebe su veneno. ¿Qué diré a Dios cuando ellas me atormentan? ¿Rebuzna acaso un burro junto a la hierba verde? ¿Muge un buey junto al forraje? ¿Tiene gusto la comida sin sal? ¿Se encontrará sabor en la clara del huevo? Pero ahora, solo tengo por pan todo lo que no quería tocar. Ojalá se escuchara mi ruego y Dios me concediera lo que espero. Que por fin se descienda a aplastarme, que deje caer su mano y me suprima. Al menos tendría consuelo y gozo en medio de mi terrible susto, porque no habría maldecido la decisión del santo. ¿Tendré aún fuerzas para esperar? ¿Y qué futuro puedo esperar aún? ¿Acaso resistiré como la roca? ¿Es mi carne de bronce? Ya no encuentro en mi fuerza que me salve, y toda ayuda se ha ido alejado de mí. El que niega la compasión al prójimo desecha el temor del Omnipotente. Mis hermanos me han fallado como un arroyo, como un torrente que dura solo un tiempo. Era el derretimiento de los hielos, las aguas brotaban por debajo de las nieves, pero llega el verano y se evaporan. En cuanto hace calor queda seco su lecho. En busca de ellos las caravanas alargan su camino. Se hunde en lo desconocido. Los viajeros de Temán se ubicaban con ellos. Se dirigían hacia ellos las caravanas de Sabá. Pero su esperanza ha sido en vano. Al llegar no saber qué hacer. Así son ahora ustedes para mí. Han visto cosas horribles y les entra miedo. ¿Les he dicho acaso, denme algo, rescátenme con algo de su fortuna, o líbrenme de una mano enemiga, o rescátenme de manos de algún opresor? Aclárenme esto y callaré. Háganme ver en qué me he equivocado. Da gusto escuchar una sana corrección. Pero, ¿qué pretenden con sus sermones? ¿Quieren solo condenar mis palabras o rectificar lo dicho por un hombre que sufre? Mas ustedes disponen de mí como un indefenso y traicionan a su propio amigo. Se lo pido, mírenme. No les mentiré a la cara. Comiencen de nuevo, pero sin faltar a la justicia. Retomemos el examen de mi causa. ¿Hay acaso falsedad en mis discursos? No sé todavía distinguir el mal del bien. Un trabajo forzado es la vida del hombre sobre la tierra, y sus días son los de un jornalero. Se parece el esclavo que suspira por la sombra,
o al jornalero que espera su salario. Así, a mí me han tocado meses de decepción y fueron mi parte noches de dolor. Al acostarme digo, ¿cuándo llegará el día? Al levantarme, ¿cuándo será de noche? Y hasta el crepúsculo me abruman mis inquietudes. Mi carne está cubierta de gusanos y costras. Mi piel se ha arrugado y se deshace. Mis días han corrido más rápidos que la lancera. Y pararon cuando ya no hubo hilo. Y recuerda que mi vida es un soplo y que mis ojos no verán más la felicidad. Los ojos que me miraban ya no me verán. Y si me buscas, ya no estaré. Así como la nube se disipa y pasa, así el que baja donde los muertos no sube más. No volverá a su casa, y los lugares en que estuvo no volverán jamás. Por eso, no quiero callarme, sino que expresaré la angustia de mi espíritu. Y haré que escuchen la pena de mi alma. ¿Soy acaso el mar o el monstruo marino para que pongan guardia a mi alrededor? Si digo, mi cama me consolará y mi jergón aliviará mi llanto, entonces tú me asustas con sueños y me aterrorizas con visiones. Preferiría ser sofocado, la muerte antes que estos dolores. Mira que desfallezco, no viviré para siempre. Déjame, ves que mis días son un soplo. ¿Qué es el hombre para que te fijes tanto en él y pongas en él tu mirada? Para que lo vigiles cada día y lo pongas a prueba a cada instante. ¿Cuándo apartarás de mí tus ojos y me darás tiempo de tragar mi saliva? Si he pecado,

Si te echo a ti, guardián de los hombres, ¿por qué me has tomado como blanco de tus golpes? ¿En qué te he molestado? ¿En qué te molestó? No puedes soportar mi falta y hacer la vista gorda ante mi pecado, porque pronto me voy a acostar en el polvo y cuando me busques ya no existiré.

¿Acaso Dios tuerce el derecho? Entonces Bildad de Suaj dijo: ¿Hasta cuándo hablarás así y soltarás tus palabras como viento que no cesa? ¿Acaso Dios tuerce el derecho y el Altísimo ha faltado a la justicia? Si tus hijos pecaron contra Él, Él ya los entregó en manos de su maldad. Pero si recurres a Dios e imploras al Omnipotente, si eres puro y sincero, Él cuidará de ti inmediatamente para ponerte en el lugar que mereces por ser justo. Tu antiguo estado parecerá bien poco, tan feliz será el nuevo. Pregunta a la generación pasada y medita la experiencia de tus padres, pues en la tierra pasamos como una sombra, pero ellos te enseñarán y te hablarán. Expresarán para ti su pensamiento. ¿Acaso crece el papiro fuera del pantano y el junco donde no hay aguas? Aún en su verdor, antes de que lo corten, se seca más pronto que cualquier hierba. Esta es la suerte de los que se olvidan de Dios. Así perecen las esperanzas del impío. Su confianza pende en un hilo y su seguridad es una tela de araña. Si se apoya en ella, no lo aguanta, se agarra de ella y no resiste. A la luz del sol crecía vigoroso y con sus ramas cubría el jardín. Sus raíces se perteaban por la pendiente, se adherían a las rocas, pero lo han quitado de su lugar y lo niega su propio sitio. Nunca te he visto. Véanlo cómo se pudre en el camino, mientras que el suelo brotan otros. No, Dios no desprecia al hombre íntegro, ni tampoco toma de la mano a los malvados. Tu boca aún no se llenará de risa. Se verá en tus labios la alegría. Tus enemigos se avergonzarán y la carpa de los malos desaparecerá.

Yo no puedo discutirle, sin embargo. Job tomó la palabra y dijo, en verdad, yo sé muy bien que es así. ¿Cómo puede un hombre justificarse ante Dios?

Si quisiera discutir con él, no podría responderle ni una entre mil veces. Su corazón es sabio y su fuerza es enorme. ¿Quién puede resistirle impunemente? Él traslada los montes sin que se den cuenta y los sacude en su furor. Él remueve la tierra de su sitio y las columnas se bambolean. Si él no quiere, no aparece el sol. Y si él las tapa, no lucen las estrellas. Él solo desplegó la bóveda de las estrellas y camina por encima de los mares. Él ha dispuesto la Osa y Orión, las Pléyades y Cámaras del Sur. Hace cosas tan grandes que son insondables y maravillas que no pueden contarse. Si pasa junto a mí, yo no lo veo. Si me pasa a rozar, no me doy cuenta. Si se apodera de una presa, ¿quién se lo impedirá? ¿Quién podrá decirle qué es lo que haces? Dios no se vuelve atrás cuando se enoja. Bajo él quedan postrados los monstruos de antaño. ¿Quieren que yo vaya a replicarle y me ponga a discutir con él? ¿O que le suplique a mi juez que no me responda aun cuando tengo la razón? Podría apelar a él, aguardando una respuesta, pero ¿cómo creer que me atenderá? Él, que me aplasta solo por un pelo y me multiplica sin razones mis heridas. No me deja ni respirar, con tantas amarguras me hace tragar. Recurriré a la fuerza, él es más forzudo, y si le meto pleito, ¿quién le hará la citación? Si me doy la razón, mi boca puede condenarme, y si me encuentro inocente, ella me declarará culpable. Pero, ¿realmente soy bueno? Ni yo mismo lo sé. La vida no tiene sentido, pues todo es igual y puedo decir, le quita la vida tanto al bueno como al malo. Si una calamidad trae repentinamente la muerte, se ríe de la desesperación de los inocentes. En una nación dominada por un tirano, él venda los ojos de los jueces, pues si no es él, ¿quién será entonces? Mis días han sido más rápidos que un correo. Se me fueron sin conocer la felicidad. Se han deslizado lo mismo que canoas a junco, como el águila que lanzas sobre la presa. A pesar de que digo, voy a olvidar mis quejas, cambiaré de semblante y me pondré alegre. Mis pruebas me dejan angustiado, porque entiendo que tú me condenas, y si debo ser culpable, ¿para qué cansarme en vano? Aunque me lave con nieve y limpie mis manos con jabón, tú me hundirías en las inmundicias y mis propias ropas

tendrían horror de mí. Él no es un hombre como yo para decirle: comparezcamos juntos en juicio. Entre nosotros se necesitaría un árbitro que tomará por la espada uno y otro, y partiría su vara que me pega y el espanto que me sumen sus terrores. Puesto que es así, yo hablaré a solas conmigo sin tenerle miedo. Palabra de Dios, te alabamos, Señor. Oh Señora mía, oh Madre mía, yo me ofrezco enteramente a ti. Y en prueba de mi filial afecto, te consagro en este día y para siempre mis ojos, mis oídos, mi lengua, mi corazón. En una palabra todo mi ser, ya que soy todo tuyo, oh Madre de bondad. Guárdame y defiéndeme como hijo y posesión tuya. Amén. Dulce Madre, no te alejes. Tu vista de nosotros no apartes, ven conmigo a todas partes y solos nunca nos dejes. Ya que nos proteges tanto como verdadera madre, cúbrenos con tu manto y haz que nos bendiga el Padre, el Hijo y el Espíritu Santo. Amén. Por la señal de la Santa Cruz de nuestros enemigos, líbranos, Señor Dios nuestro. En el nombre del Padre, y del Hijo, y del Espíritu Santo. Amén. La cruz que del cielo baja en mi cuerpo se extienda, de todo mal y peligro, la Santa Cruz nos defienda. Amén.

en los cielos y en la tierra, sea para siempre adorado el corazón amoroso de Jesús sacramentado. En el cielo y en la tierra, sea para siempre adorado el corazón amoroso de Jesús sacramentado. En los cielos y en la tierra, sea para siempre adorado el corazón amoroso de Jesús sacramentado. Padre nuestro que estás en el cielo, santificado sea tu nombre. Venga a nosotros tu reino. Hágase tu voluntad en la tierra como en el cielo. Danos hoy nuestro pan de cada día.

Perdona nuestras ofensas, como también nosotros perdonamos a los que nos ofenden. No nos dejes caer en tentación, mas líbranos y guárdanos de todo mal. Amén. Dios te salve María, llena eres de gracia, el Señor es contigo. Bendita eres entre todas las mujeres, y bendito el fruto de tu vientre Jesús. Santa María, Madre de Dios, ruega, Señora, por nosotros los pecadores, ahora y en la hora de nuestra muerte. Amén. Gloria al Padre, y al Hijo, y al Espíritu Santo, como era en el principio, ahora y siempre, por los siglos de los siglos. Amén. En los cielos y en la tierra, sea para siempre adorado el corazón amoroso de Jesús sacramentado.

Vamos a meditar sobre las heridas del Sagrado Corazón de Jesús. Amado Hijo, no temas, yo te guiaré y te enseñaré a ser bálsamo para mi corazón sufriente. Ven, Espíritu Divino, manda tu luz desde el cielo, Padre amoroso del pobre, don en tus dones espléndido, luz que penetra las almas, fuente del mayor consuelo. Ven, dulce huésped del alma, descanso de nuestro esfuerzo, tregua en el duro trabajo, brisa en las horas de fuego, gozo que enjuga las lágrimas y reconforta en los duelos. Entraste el fondo del alma, divina luz, y enriquécenos. Mira el poder del pecado cuando no envías tu aliento. Riega la tierra en sequía, sana el corazón enfermo, lava las manchas, infunde calor de vida en el hielo. Doma el espíritu indómito, guía al que tuerce el sendero. Reparte tus siete dones según la fe de tus siervos. Por tu bondad y tu gracia, dale al esfuerzo su mérito. Salva al que busca salvarse y danos tu gozo eterno. Así sea.

El corazón es lo más íntimo de la persona. Y nos sentimos felices cuando logramos ser admitidos en el corazón de alguien a quien podemos decirle entonces amigo. Qué gran alegría experimentamos cuando el ser amado no solo nos ha abierto las puertas de su corazón, sino que además nos muestra el interior del mismo, descubriéndonos lo más secreto de su alma. Pues hoy es Jesús mismo, el Dios encarnado, el que nos abre de par en par las puertas de su corazón y nos pide que entremos en él. Nunca voy a olvidar la promesa que el Señor me hizo de enseñarme más sobre su amante corazón. Claro que al momento no comprendí sus palabras, hasta aquel día en que abriendo su costado, me hizo contemplar las heridas que recibe de los que nos decimos sus amigos. Es realmente hermoso contemplar el corazón de nuestro Señor, pero es también muy doloroso comprender que las heridas que en él existen son por causa nuestra. Es por eso que este libro, que es una dedicatoria, debe tener una invitación a ser almas sencillas que deseen sanar las heridas del amor mismo de Jesús, nuestro Señor, olvidándose de sí mismas y haciendo una entrega total a aquel que nos amó hasta el extremo

y haciendo nuestras las palabras de la Virgen María, hagan lo que Él les dice, empecemos esta difícil pero dulce tarea. Es voluntad de Jesús que este escrito sea dirigido a los que se encuentran privados de la libertad, para recordarles que Él los ama de manera especialísima y que ningún muro puede impedir que Él llegue a ellos.

Un fariseo invitó a Jesús a comer. Entró en casa del fariseo y se reclinó en el sofá para comer. En aquel pueblo había una mujer conocida como una pecadora. Al enterarse de que Jesús estaba comiendo en casa del fariseo, tomó un frasco de perfume, se colocó detrás de él, a sus pies, y se puso a llorar. Sus lágrimas empezaron a regar los pies de Jesús, y ella trató de secarlos con su cabello. Luego le besaba los pies y derramaba sobre ellos el perfume. Al ver esto, el fariseo que lo había invitado se dijo interiormente: si este hombre fuera profeta, sabría que la mujer que lo está tocando es una pecadora, conocería a la mujer y lo que vale. Pero Jesús, tomando la palabra, le dijo: Simón, tengo algo que decirte. Simón contestó: habla, maestro. Y Jesús le dijo: un hombre prestamista tenía dos deudores. Uno

Uno le debía 15 monedas y el otro 50. Como no tenían con qué pagarle, le perdonó la deuda a ambos. ¿Cuál de los dos lo querrá más? Simón le contestó: pienso que aquel a quien le perdonó más. Y Jesús le dijo: has juzgado bien. Y volviéndose hacia la mujer, dijo a Simón: ¿ves a esta mujer? Cuando entré en tu casa no me ofreciste agua para los pies, mientras que ella me ha lavado los pies con sus lágrimas y me los ha secado con sus cabellos. Tú no me has recibido con un beso, pero ella desde que entró no ha dejado de cubrirme los pies de besos. Tú no me ungiste la cabeza con aceite, ella en cambio ha derramado perfume sobre mis pies. Por eso te digo que sus pecados, sus numerosos pecados, lo sean. Les son perdonados. Jesús dijo después a la mujer: tus pecados te quedan perdonados. Y los que estaban con él a la mesa empezaron a pensar: ¿así que ahora pretende perdonar pecados? Pero de nuevo Jesús se dirigió a la mujer: tu fe te ha salvado, le dice.

Qué bien nos pinta San Lucas lo que siente el corazón humano de Jesús ante el pecador de los hombres, ante el poco amor de los hombres. No se le ofrece el agua.

Agua, que es lo primero que se ofrece al visitante. No se da el saludo de la paz, beso fraterno, que es la señal de la bienvenida. No se le ofrece el aceite para el cabello para una mejor presentación. En una palabra, se ha echado a un lado la alta cortesía a tan honorable huésped. Tal vez la invitación fue hecha para hacerle pasar un mal rato, o sencillamente. Sencillamente, no había amor hacia él. ¿Qué podía Jesús esperar de un fariseo?

¿Qué podía esperar Jesús de un fariseo? Pero, oh providencia, el padre no dejó. El padre no podía dejar a su hijo sin un acto de amor. La pobre desesperada

Han pasado 2000 años. Tenemos un cristianismo barato. Todos esperamos un cielo, pero no amamos en la tierra. Los escritos en el Evangelio ahí quedan. Pero Jesús sigue hablando hasta el día de hoy. Y utiliza a sus siervos para recordarnos que su misericordia son grandes.

las heridas del Sagrado Corazón. No temas, amado Cordero, soy yo, tú Jesús, amado mío, hoy te mostraré cuáles son las heridas de mi corazón. Son siete las principales heridas de mi corazón.

Son siete las principales heridas de mi corazón. 1. La independencia. 2. La tibieza. 3. La blasfemia. 4. La impaciencia. 6. La infidelidad. 7. La desesperanza. Son siete las principales heridas de mi corazón. 1. La indiferencia. 2. La tibieza. 3. La blasfemia. 4. La impaciencia. 5. La falta de mortificación. 6. La infidelidad. 7. La desesperanza.

Recuerda que solo hay un camino para llegar allí. La herida de mi costado. No existe otra puerta. Y para abrirla es necesario el dolor voluntario. No temas. Yo, Jesús, llenaré de gracia y santidad a las almas que mediten en las heridas de mi amante corazón y por ellas reparen.

Nota: el dolor voluntario no es el que se ocasiona a uno mismo, sino el que es aceptado con amor y sin murmuraciones. Primera herida: la indiferencia.

Consuela mi corazón, hijo. Consuélalo. Mira que sufre y sangra por la indiferencia de los hombres. Amado mío, esta herida es ocasionada por las almas que dicen amarme y así lo creen. Dicen que me aman porque son capaces de llorar todo el tiempo. Son los primeros en comulgar. Y religiosamente se confiesan, mas aún participan activamente en todas mis actividades.

me causan daño las almas, porque después de haberme invocado y de recibirme en sus corazones, no tienen el más pequeño sentimiento de compasión hacia los demás. Son indiferentes al dolor de sus hermanos.

Quiero que entiendas, amado Cordero, que no existe amor hacia mí si no hay amor hacia el prójimo. Yo vivo verdadera y sustancialmente en el hombre. Es ahí en donde estoy. Ámame. Pero en tu infinita...

Esta herida de la indiferencia se ha de reparar con actos de amor, pero no hacia mí, sino hacia el prójimo.

Yo vivo verdaderamente y sustancialmente en el hombre, y ya es ahí donde estoy. Ámame, pero en tu condición. Pero en tus hermanos, no.

Anda, amado Cordero, repara por esta herida que tanto dolor causa al corazón de tu Señor. Yo te agradeceré por este acto generoso de voluntad.

No mires lo que los hombres hacen en cuanto a devociones a mí. Mira si son capaces de tener sentimientos de amor y ternura hacia los demás, y sabrás con seguridad que se me ama verdaderamente. Esta herida se ha de reparar con actos de amor, pero no hacia mí, sino hacia el prójimo. Primero llénate de amor en la oración y ante mi presencia. No pidas otra cosa, ruegas solo por amor y luego salvarnos. Qué difícil se le hace al hombre amar. Anda, amado Cordero, repara por esta herida tan dolorosa que lleva a tu hijo. Ruega por los que dañan mi corazón de esta manera. Implora perdón por los que laceran el infierno interior de mi corazón con este acto de indiferencia. Dos, la tibieza. Estoy cansado ya de sus mediocridades, de su tibieza y su entrega a medias. Eso me provoca náuseas. Cuando levantan las manos para orar, veo en ellas las semillas de las más bajas inclinaciones al mal, y peor aún, sus manos y su corazón están manchados de inmundicia.

Cordero ingenuo, los templos están llenos de almas tibias que son abominación para los ángeles, ya que ellos se queman de amor al contemplar la grandeza de mi amante corazón, pero sin llegar a poseerlo completamente. La posesión total de mi corazón es tuya. Es una gracia concedida a cada hombre que abre su alma a mi corazón y a mi amor.

para reparar este pecado de la tibieza, has de ofrecerte en unión con las misas y todas las oraciones de los justos fervorosos en sacrificio vivo de alabanza. Es decir, alábame por todo aquello que en tu vida te causa dolor, sufrimiento o dificultad. Anda, amado, a ti te hablo. Sé ardiente, ten compasión de tu Señor, que tanto te ama. Si sientes que no posees fuego en tu corazón, en tu oración y en tu vida, invoca al Espíritu Santo y deja que se derrame en tu oración. No seas sordo a mi voz y repara. Amado mío, repara, por favor. Tercera herida. La blasfemia. Amado Cordero, esta herida de mi amante corazón es ocasionada por las almas que se han entregado a mí y que viven en mi presencia. Es más, son fervorosas y se queman de amor por mí. Yo he hecho mi morada en ellos y ellos en mi corazón. Yo les comparto mi santidad, pero ellos la pisotean con saña. Oh, amado mío, cuántas lágrimas causan estas almas a mi Madre Santa. Por eso esta herida es profunda en mi corazón. Estas almas son templos de mi espíritu, pero ellos lo profanan a cada instante. Qué tristeza me causa ver cómo, saliendo de misa, después de comulgar, estas almas manchan sus ropas blanquísimas con malas palabras, insultos, bromas en doble sentido y otras muchas cosas más. ¿Quién les ha dicho a ustedes que las malas palabras no son pecado? Claro que lo son. ¿No leen acaso las Escrituras? Donde yo habito es un lugar santísimo, y si yo habito en un corazón, ese lugar es santísimo. Basta ya de pisotear mi sangre, pongan un freno a su boca, y si no van a edificar, con palabras callen. Mejor callen, y no se hagan merecedores de la justicia divina. Esto dijo Jesús enojado, realmente no me agrada sentir su descontento. Oh, amado Cordero, para reparar por este pecado de tanto dolor hiriente que causa tu Salvador, te pido que, para reparar por este pecado, dediques un tiempo de tu día a alabarme y a decirme frases de amor que serán bálsamo fresco que sanarán completamente esta herida. Escúchalo bien, completamente. Me alabarás no en un momento tranquilo, sino cuando más ocupado estés o cuando no sientas necesidad de hacerlo. Ámame con ternura, amado mío, y yo derramaré en ti gracias innumerables que llenarán tu corazón de mi amor. Cuarta herida, la impaciencia. Oh, amado Cordero, esta herida que hace que mi corazón arda del dolor es ocasionada por aquellos que, entregando su corazón al mío, no lo hacen en su totalidad, permitiendo de esa manera que el demonio de la impaciencia anide en sus personas. Así es, la impaciencia es producida por un espíritu maligno
que mueve al corazón humano a ofenderme. El que se impacienta, pierde. Una gracia que proviene directamente de mi amante corazón, la confianza total en mi amor, que hace surgir en el alma la paz. No se engañen, el que pierde la paz por el pecado de la impaciencia, no confía verdaderamente en mí, infinita misericordia.

Yo, Jesús, esperé pacientemente el momento de mi pasión y de mi muerte, confiando a cada instante en la voluntad de mi Padre. El que confía no se impacienta, sino que espera en paz el cumplimiento de las promesas dadas por mí en las Escrituras. Oh alma mía, no te impacientes, confía en mí. Te aseguro que yo sé lo que hago en tu vida y solo me interesa que seas feliz. Entrégate total y absolutamente a mí. No guardes nada para ti, y yo haré de ti todo nuevo. Nada antiguo manchará tu alma. Solo contemplarás en ella mi misma gloria. Si comprendieras cuán inmenso es mi amor, te abandonarías en mis brazos y dejarías que yo te llenara de besos que harían que tu corazón descansara de tantos trabajos inútiles y de tantas cargas. Que muchas veces tú mismo te has impuesto. No temas, ven a mí y arrójate sin reservas a mi corazón. No olvides,

Yo te espero con los brazos abiertos. Deja que yo, tu Señor, enjugue tus lágrimas y sane las heridas que el demonio de la impaciencia ha ocasionado en tu corazón. Amado Cordero, para reparar por estas heridas, es necesario que se renuncie explícitamente al demonio de la impaciencia y luego se han de hacer actos de confianza al gran misterio de la Santísima Trinidad. Porque has de saber que el que en eso anda

El acto de confianza se hace primeramente pidiéndole al Espíritu Santo que muestre todas las cosas que en tu corazón causan impaciencia, y esas cosas se han de entregar a mi Padre a través de mis santas llagas y dolores que experimenté en mi pasión. Te pido, amado Cordero, que hagas esto en cada momento de tu vida.

Quinta herida, la falta de mortificación. Amado Cordero, hoy te mostraré a las almas que dañan mi corazón con la falta de mortificación. Estas almas desean vivir una vida llena de gracias y dones que mi corazón regala sin medida.

Les agrada orar y leer las Sagradas Escrituras, pero tan pronto llegan los sufrimientos, pierden el equilibrio que anteriormente parecían tener, porque no son capaces de descubrir en el dolor la muestra más grande de mi amor. Quieren ser discípulos míos, pero rechazan la cruz. No son capaces de entender que en la cruz diaria yo esté presente. Amado mío, no es en el tamaño de la cruz donde se esconde la santidad, más bien está oculta en la aceptación amorosa de la cruz que te toca llevar todos los días. Hay que morir para vivir, no hay otra cosa.

Hay que morir para vivir. No hay otro camino para alcanzar la plenitud de la vida en mi persona. No existe otro. No es necesario que te impongas o te provoques dolor, porque eso me repugna. Lo que mi corazón desea es que aceptes gozoso todos los acontecimientos de tu vida y que hagas de ellos oblaciones vivas para el Padre. No temas, amado, entrega tus sacrificios, o más bien, ofrécete como sacrificio. Para reparar por estos pecados que causan dolor a mi amante corazón, es necesario que entregues todos los acontecimientos diarios a mi amante corazón, es decir, me refiero a las alegrías, tristezas, problemas,

Para reparar por estos pecados que causan dolor a mi amante corazón, es necesario que entregues todos los acontecimientos diarios a mi amante corazón. Al decir todos, me refiero a las alegrías, las tristezas, problemas y cualquier otra cosa que le suceda. Se han de hacer voluntariamente, sin murmuración, ofreciéndose ustedes mismos por los que me ofenden de mil maneras. Sexta herida. La infidelidad. Amado mío, te mostraré hoy la herida que más dolor le causa a mi amante corazón. Este sufrimiento atroz es causado por aquellos que me pertenecen. Así es, estas almas me son infieles porque corren tras ídolos abominables que manchan sus almas para ser Me son infieles los que ponen en mi lugar persona o cosa sin tomar en cuenta que yo soy el que con mi sangre he ganado el centro de su corazón. Yo soy tu amado, yo soy tu dueño, yo soy el que te hace feliz. No te vayas tras otros amores que lo único que causarán en ti es desesperación y dolor maternal.

Amada alma, déjate enamorar por tu Señor. Deja que mi amor inunde tu ser y verás que no tendrás necesidad de consuelos falsos, porque yo soy la verdad.

Ven, te invito a entrar a lo más íntimo de mi corazón, en donde solo existe el diálogo de amor. Ven, no temas. Seamos uno en el amor, uno en la ternura, uno en la infidelidad. Sé mi esposa y fiel.

Seamos uno en la ternura, uno en el amor, uno en la fidelidad. Sé mi esposa fiel, y yo, Jesús, te llenaré de todo mi amor.

Yo desbordaré mi amor refrescante sobre tus heridas y serás completamente sano. Te llevo en brazo hasta la habitación nupcial. Ya no habrán secretos entre nosotros porque seremos uno.

amado Cordero, cuánto te amo, que yo mismo, yo Jesús, me entrego sin reservas a ti, entrégate sin reservas a mí. Soy un Dios celoso y no permitiré que... Okay.

Soy un Dios celoso, y no permitiré que corras tras otros amores. Te basta el mío, déjate amar por mí. Yo soy tu Dios y tú eres mi pueblo. Te entrego mi corazón para que tú vivas en él y le enseñes a tus hermanos cómo hacerlo. Repara por los que me ofenden con la infidelidad, haciendo actos de amor a mi tan herido corazón. Dedica un día a la semana a decirme,

Repara por los que me ofenden con la infidelidad, haciendo actos de amor a mi tan herido corazón. Dedica un día a la semana a decirme a cada instante que me amas, y yo te diré que te amo. Es mi querer, amado mío, que me lo digas de todas las formas posibles, cantando, orando, en silencio, o como mi espíritu me lo indique. Séptima herida, la desesperanza. Amado Cordero, me causan herida los que no ponen su esperanza total en mí, los que dicen que confían en mí y en mi amante corazón. Estas almas no han aprendido que yo estoy con ellas y que ellas en mí.

Estas almas no han aprendido que yo estoy en ellas, y en mi mano las tengo siempre, y que mi Padre se ocupa de todas sus necesidades. También lastiman mi corazón con esta falta, los que no esperan en mí en sus oraciones, ya que dispuestos declaran

También lastiman mi corazón con esta falta los que no esperan en mí en sus oraciones, ya que después de elevar sus plegarias desesperan en obtener respuesta inmediatamente, olvidándose que yo sé lo que hacen.

Por muchas almas causada, espera siempre en mí, no tardo, vengo pronto. Cuando sientas que la inquietud embarga tu alma, mira al cielo y recuerda que yo te observo con ternura y que no estás solo, yo siempre estoy contigo. Y te ofrezco mis brazos para que te refugies en ellos. Espera en mí, espera en tu Señor. Espera, esperar, es aceptar siempre

Espera en mí, espera en tu Señor. Esperar es estar siempre en vela, pero con gozo, porque pronto verás lo que tu Señor te tiene.

No desesperes, amado. Te pido que repares por este dolor causado a mi amante corazón con actos de confianza absoluta y de entrega total a todo lo que te agobia. No temas, yo te guiaré y te enseñaré a ser bálsamo para mi corazón sufriente.

en los cielos y en la tierra sea para siempre adorado. El corazón amoroso de Jesús sacramentado. En los cielos y en la tierra sea para siempre adorado. El corazón amoroso de Jesús sacramentado. En los cielos y en la tierra sea para siempre adorado. El corazón amoroso de Jesús sacramentado. Dulce María, dulce encanto de mi amor, dulce para el pecador, dulcísima de mi vida. En aquella hora postrera no nos niegues tu semblante. Míranos, tu madre amante, míranos cuando nos muéramos. Ya que nos proteges tanto como verdadera madre, haz que nos bendiga el Padre, el Hijo y el Espíritu Santo. Así sea.

En el nombre del Padre, y del Hijo, y del Espíritu Santo. Amén. No es preciso, hijo mío, saber mucho para agradar mucho. Basta que me ames con fervor. Háblame, pues, aquí, sencillamente, como hablarías al más íntimo de tus amigos, como hablarías a tu madre, a tu hermano. ¿Necesitas hacerme en favor de alguien, alguna súplica cualquiera? Dime su nombre, bien sea el de tus padres, bien el de tus hermanos o amigo. Dime enseguida, ¿qué quisieras que hiciese? ¿Qué quisieras que hiciese actualmente por ellos? Pide mucho, mucho, no vaciles en pedir. Me gustan los corazones generosos que llegan a olvidarse en cierto modo de sí mismos para atender a las necesidades ajenas. Háblame pues con sencillez, con llaneza, de los pobres a quienes quieres consolar, de los enfermos a quienes ves padecer, de los extraviados que anhelas volver al buen camino, de los amigos ausentes que quisieras ver a tu lado. Dime por todo una palabra de amigo, palabra entrañable y fervorosa. Recuérdame que he prometido escuchar toda súplica que salga del corazón, y no ha de salir del corazón el ruego que dirijas por aquellos a quienes tu corazón más especialmente ama. Y para ti, ¿no necesitas alguna gracia? Ahora bien, hijo mío, vuelve a tus ocupaciones habituales, a tu taller, a tu familia, a tu estudio, pero no olvides de encontrarte conmigo en este sagrario. No olvides dedicarme parte de tu tiempo para tener una grata conversación, con la cual hemos tenido los dos en la soledad del santuario. Guarda en lo posible silencio, modestia, recogimiento, resignación, caridad con el prójimo. Ama y honra a tu madre, que también lo es tuya. Vuelve otra vez mañana con el corazón más amoroso, más entregado a mí. En el mío hallarás cada día nuevo amor, nuevos beneficios, nuevos consuelos. Aquí te espero. Por la señal de la Santa Cruz de nuestros enemigos, líbranos, Señor Dios nuestro, en el nombre del Padre, y del Hijo, y del Espíritu Santo. Amén.

0: en el cielo y en la tierra, sea por siempre bendito y alabado.
1: El corazón amoroso de Jesús sacramentado.
0: En el cielo y en la tierra, sea por siempre bendito y alabado.
1: El corazón amoroso de Jesús sacramentado.
0: En el cielo y en la tierra, sea por siempre bendito y alabado.
1: El corazón amoroso de Jesús sacramentado.
0: Padre nuestro que estás en el cielo, santificado sea tu nombre. Venga a nosotros tu reino. Hágase tu voluntad en la tierra como en el cielo.
1: Danos hoy nuestro pan de cada día. Perdona nuestras ofensas, como también nosotros perdonamos a los que nos ofenden. No nos dejes caer en tentación, mas líbranos y guárdanos de todo mal. Amén.
0: Oh Jesús, mi dulce amigo, cuatro cosas hoy te pido con mucha necesidad: valor para sufrir, fuerza para trabajar, paciencia para soportar las penas que han de venir y me han de mortificar, temperamento sereno para poder resolver las cosas con santa calma y así tener en el alma perfecta tranquilidad. Esto tengo que pedirte, oh mi Jesús adorado, en este día consagrado para adorarte y servirte. Amén.
1: Amén.
0: Oh Jesús mío, perdona nuestros pecados, líbranos del fuego del infierno, lleva al cielo a todas las almas y socorre especialmente a las más necesitadas de tu divina misericordia. Amén.
1: Amén.
0: Dios te salve María, llena eres de gracia, el Señor es contigo. Bendita eres entre todas las mujeres y bendito es el fruto de tu vientre, Jesús.
1: Santa María, Madre de Dios, ruega, Señora, por nosotros los pecadores, ahora y en la hora de nuestra muerte. Amén.
0: San Miguel Arcángel, defiéndenos en la lucha. Sé nuestro amparo contra la perversidad y las acechanzas del demonio. Que Dios manifieste sobre él su poder, es nuestra humilde súplica. Y tú, oh príncipe de la milicia celestial, con la fuerza que Dios te ha conferido, arroja al infierno a Satanás y a los demás espíritus malignos que vagan por el mundo para la perdición de las almas. Amén.
1: Amén.
0: Ángel custodio, ya que la soberana piedad te ha encomendado a mí, alúmbrame, guárdame, rígeme, gobiérname. Amén. Dulce Madre, no te alejes, tu vista de mí no apartes, ven conmigo a todas partes y solos nunca nos dejes. Ya que nos proteges tanto como verdadera Madre, haz que nos bendiga el Padre y el Hijo y el Espíritu Santo. Amén.
1: Amén.
0: Buenos días, hermanos. Los invito a rezar las laudes, que son alabanzas al Señor. Hoy, miércoles 16 de septiembre del año 2026, estamos en el miércoles de la 24ª semana de tiempo ordinario. Es día de San Cornelio y Cipriano. Son memoria. Vamos a utilizar los salmos y cánticos del miércoles de la semana 4.

0: es el color rojo. Por la señal de la Santa Cruz de nuestros enemigos, líbranos, Señor Dios nuestro, en el nombre del Padre, y del Hijo, y del Espíritu Santo. Amén.
1: Amén.
0: Señor, abre mis labios.
1: Y mi boca proclamará tu alabanza.
0: Dios mío, ven en mi auxilio.
1: Apresúrate, Señor, en socorrerme.
0: Gloria al Padre, y al Hijo, y al Espíritu Santo.
1: Como era en el principio, ahora y siempre, por los siglos de los siglos. Amén.
0: Himno. Al retornar este día con voz alegre y canora, celebrando al Redentor, cantemos de Dios la gloria. Por Cristo, el Creador inmenso, hizo la noche y la aurora, con inmóvil ley fijando la sucesión de las horas. La luz eterna eres tú, la antigua ley perfeccionas, y no conoces crepúsculo, y no te apagan las sombras. Concédenos, Padre eterno, que vivamos hoy con loa, con que agrademos a Cristo, si tu Espíritu nos colma. Amén.
1: Amén.
0: Gloria al Padre, y al Hijo, y al Espíritu Santo.
1: Como era en el principio, ahora y siempre, por los siglos de los siglos. Amén. Antífona invitatoria. Aclama al Señor, tierra entera. Servid al Señor con alegría.
0: Aclama al Señor, tierra entera. Servid al Señor con alegría.
1: Salmo 94. Invitación a la alabanza divina. Venid, aclamemos al Señor. Demos vítores a la roca que nos salva. Entremos a su presencia dándole gracias, aclamándolo con cantos. Porque el Señor es un Dios grande, soberano de todos los dioses. Tiene en su mano las cimas de la tierra, son suyas las cumbres de los montes. Suyo es el mar porque Él lo hizo, la tierra firme que modelaron sus manos. Venid, postrémonos por tierra bendiciendo al Señor, Creador nuestro, porque Él es nuestro Dios y nosotros su pueblo, el rebaño que Él guía. Ojalá escuchéis hoy su voz, no endurezcáis el corazón como en Meribá, como el día de Masá en el desierto, cuando vuestros padres me pusieron a prueba y dudaron de mí, aunque habían visto mis obras. Durante 40 años aquella generación me repugnó y dije, es un pueblo de corazón extraviado que no reconoce mi camino, por eso he jurado en mi cólera que no entrarán en mi descanso. Gloria al Padre, y al Hijo, y al Espíritu Santo.
0: Como era en el principio, ahora y siempre, por los siglos de los siglos. Amén.
1: Amén. Aclama al Señor, tierra entera. Servid al Señor con alegría.
0: Aclama al Señor, tierra entera. Servid al Señor con alegría. Antífona 1. Mi corazón está firme, Dios mío. Mi corazón está firme.
1: Mi corazón está firme, Dios mío. Mi corazón está firme.
0: Salmo 107. Dios mío, mi corazón está firme. Para ti cantaré y tocaré, gloria mía. Despertad cítara y arpa, despertaré a la aurora. Te daré gracias ante los pueblos, Señor. Tocaré para ti ante las naciones. Por tu bondad, que es más grande que los cielos, por tu fidelidad que alcanza las nubes. Elévate sobre el cielo, Dios mío, y llene la tierra tu gloria, para que se salven tus predilectos, que tu mano salvadora nos responda. Dios habló en su santuario, triunfante ocuparé Siquem, parcelaré el valle de Sucot. Mío es Galaad, mío Manasés, Efraín me selló.

0: Yelmo de mi cabeza, Judá es mi cetro, Moab una jofaina para lavarme, sobre Edom echo mi sandalia, sobre Filistea canto victoria. Pero, ¿quién me guiará a la plaza fuerte? ¿Quién me conducirá a Edom? Si tú, oh Dios, nos has rechazado y nos sale ya con nuestras tropas. Auxílianos contra el enemigo, que la ayuda del hombre es inútil. Con Dios haremos proezas. Él pisoteará a nuestros enemigos. Gloria al Padre, y al Hijo, y al Espíritu Santo.
1: Como era en el principio, ahora y siempre, por los siglos de los siglos. Amén.
0: Mi corazón está firme, Dios mío, mi corazón está firme.
1: Mi corazón está firme, Dios mío, mi corazón está firme. Antífona 2. El Señor me ha revestido de justicia y santidad.
0: El Señor me ha revestido de justicia y santidad.
1: Cántico de Isaías. Cántico de Isaías. Alegría del profeta ante la Nueva Jerusalén. Vi la ciudad santa, la Nueva Jerusalén, arreglada como una novia que se adorna para su esposo. Desbordo de gozo en el Señor y me alegro con mi Dios, porque me ha vestido un traje de gala y me ha envuelto un manto de triunfo, como un novio que se pone la corona o a una novia que se adorna con sus joyas. Como el suelo echa sus brotes, como un jardín hace brotar sus semillas, así el Señor hará brotar la justicia y los himnos ante todos los pueblos. Por amor de Sión no callaré, por amor de Jerusalén no descansaré, hasta que despunte la aurora de su justicia y su salvación llame como antorcha. Los pueblos verán tu justicia y los reyes tu gloria. Te pondrán un nombre nuevo, pronunciado por la boca del Señor. Serás corona fúlgida en la mano del Señor y diadema real en la palma de tu Dios. Ya no te llamarán abandonada ni a tu tierra devastada. A ti te llamarán mi favorita y a tu tierra desposada, porque el Señor te prefiere a ti y tu tierra tendrá marido. Como un joven se casa con su novia, así te desposa el que te construyó. La alegría que encuentre el marido con su esposa, le encontrará tu Dios contigo. Gloria al Padre, y al Hijo, y al Espíritu Santo.
0: Como era en el principio, ahora y siempre, por los siglos de los siglos. Amén.
1: Amén. El Señor me ha revestido de justicia y santidad.
0: El Señor me ha revestido de justicia y santidad. Antífona 3. Alabaré al Señor mientras viva.
1: Alabaré al Señor mientras viva.
0: Salmo 145. Alaba, alma mía, al Señor. Alabaré al Señor mientras viva. Tañeré para mi Dios mientras exista. No confiéis en los príncipes, seres de polvo que no pueden salvar. Exhalan el espíritu y vuelven al polvo. Ese día perecen sus planes. Dichoso a quien auxilia el Dios de Jacob, el que espera en el Salvador su Dios, que hizo el cielo y la tierra, el mar y cuanto hay en él, que mantiene su fidelidad perpetuamente, que hace justicia a los oprimidos, que da pan a los hambrientos. El Señor liberta a los cautivos. El Señor abre los ojos al ciego. El Señor endereza a los que ya se doblan. El Señor ama a los justos. El Señor guarda a los peregrinos, sustenta al huérfano y a la viuda, y trastorna el camino de los malvados. El Señor reina eternamente, tu Dios, Sión, de edad en edad. Gloria al Padre, y al Hijo, y al Espíritu Santo.
1: Como era en el principio, ahora y siempre, por los

0: siglos de los siglos. Amén.
1: Alabaré al Señor mientras viva.
0: Alabaré al Señor mientras viva. Lectura breve del libro del Deuteronomio. Has de reconocer hoy y recordar que el Señor es Dios en lo alto del cielo y abajo en la tierra, y que no hay otro. Guarda los mandatos y preceptos que te voy a dar hoy. Palabra de Dios.
1: Te alabamos, Señor.
0: Responsorio breve. Bendigo al Señor en todo momento.
1: Bendigo al Señor en todo momento.
0: Su alabanza está siempre en mi boca.
1: En todo momento.
0: Gloria al Padre y al Hijo y al Espíritu Santo.
1: Bendigo al Señor en todo momento. Del libro de Esther. En aquellos días, la reina Esther se refugió en el Señor, presa de mortal angustia. Despojándose de sus magníficos vestidos, se vistió de angustia y duelo. En vez de exquisitos perfumes, echó sobre su cabeza polvo y ceniza. Mortificó duramente su cuerpo con ayunos. Encubrió con sus desordenados cabellos la gozosa belleza de su cuerpo y suplicó al Señor, Dios de Israel, diciendo: Mi Señor y Dios nuestro, tú eres único, ven en mi socorro, que estoy sola y no tengo socorro sino en ti, y mi vida está en peligro. Yo oí desde mi infancia, en mi tribu paterna, que tú, Señor, elegiste a Israel de entre todos los pueblos y a nuestros padres de entre todos sus mayores, para ser herencia tuya para siempre, cumpliendo en su favor cuanto dijiste. Ahora hemos pecado en tu presencia y nos has entregado a nuestros enemigos porque hemos honrado a sus dioses. Justo eres, Señor, mas no se han contentado con nuestra amarga esclavitud, sino que han jurado ante sus oídos anular tus promesas y destruir tu heredad para cerrar las bocas que te alaban y apagar la gloria de tu casa y de tu altar, para abrir las bocas de las naciones en alabanza de sus dioses y admirar eternamente a su rey de carne. No entregues, Señor, tu cetro a los que son nada, que no se regocijen por nuestra caída, mas vuelve contra ellos sus deseos y haz que el primero que se alzó contra nosotros sirva de escarmiento. Acuérdate, Señor, y date a conocer en el día de nuestra aflicción, y dame a mí valor, Rey de los dioses y Señor de toda autoridad. Pon en mis labios palabras armoniosas cuando esté en presencia del león. Vuelve el oído de su corazón contra el que nos combate, para ruina suya y de sus cómplices. Líbranos con tu poder y acude en mi socorro, que estoy sola y a nadie tengo sino a ti, Señor. Tú, que conoces todas las cosas, sabes que odio la gloria de los malos, que aborrezco el lecho incircunciso y el de todo extranjero. Tú sabes bien la necesidad en que me hallo, que me asquean los emblemas de grandeza que ciñen mi frente los días de gala, que me repugnan como el paño inmundo al que jamás lo llevó en vida mi vida privada. Nunca tu sierva ha comido a la mesa de Amán, ni he tenido a honra los regios festines, ni bebido el vino de las libaciones. Nunca tu sierva ha tenido instantes de alegría desde el encumbramiento hasta el día de hoy, sino solo en ti, Señor, y Dios de Abraham. Oh Dios, que dominas hoy a todos, oye el clamor de los desesperados. Sálvanos del poder de los malvados y líbrame a mí de mi temor. Palabra de Dios. Te alabamos, Señor. Responsorio. Dame valor, Rey de los dioses y Señor de toda autoridad. Pon en mis labios palabras rectas y oportunas.
0: Señor, danos oportunidad de arrepentirnos y no cierres las bocas que te alaban.
1: Pon en mis labios palabras rectas y oportunas.

0: De las cartas de San Cipriano, obispo y mártir. Cipriano a su hermano Cornelio. Hemos tenido noticias, hermano muy amado, del testimonio glorioso que habéis dado a vuestra fe y fortaleza, y hemos recibido con tanta alegría el honor de vuestra confesión que nos consideramos partícipes y socios de vuestros méritos y alabanzas. En efecto, si formamos todos una misma iglesia, si tenemos todo una sola alma y un solo corazón, que el sacerdote no te congratulará de las alabanzas tributadas a un colega suyo, como si se tratara de las suyas propias? ¿O qué hermano no se alegrará siempre de las alegrías de sus otros hermanos? No hay manera de expresar cuán grande ha sido aquí la alegría y el regocijo al enterarnos de vuestra victoria y vuestra fortaleza, de cómo tú has ido a la cabeza de tus hermanos y en la confesión del nombre de Cristo, y de cómo esta confesión tuya como cabeza de tu iglesia se ha visto a su vez robustecida por la confesión de los hermanos. De este modo, procediéndolos en el camino hacia la gloria, has hecho que fueran muchos los que te siguieran, y ha sido un estímulo para el pueblo confesar a su fe el hecho de que te mostraras tú el primero, dispuesto a confesarla en nombre de todos. Y así, no sabemos qué es lo que más digno de alabanza en vosotros, si tu fe generosa y firme o la inseparable caridad de los hermanos. Ha quedado públicamente comprobada la fortaleza del obispo que está al frente de su pueblo y ha quedado de manifiesto la unión entre los hermanos que han seguido sus huellas. Por el hecho de tener todos vosotros un espíritu y una sola voz, toda la Iglesia de Roma ha tenido parte en vuestra confesión. Ha brillado en todo su fulgor, hermano muy amado, aquella fe vuestra de la que habló el apóstol. Él preveía ya en espíritu en vuestra fortaleza y valentía, tan digna de alabanza, y pregonaba lo que más tarde había de suceder, atestiguando vuestros merecimientos, ya que, alabando a vuestros antecesores, os incitaba a vosotros a imitarlos. Con vuestra unanimidad y fortaleza habéis dado a los demás hermanos un magnífico ejemplo de estas virtudes. Y, teniendo en cuenta que la providencia del Señor nos advierte y pone en guardia y que nos saludables avisos de la misericordia divina nos previenen que se acerca ya el día de nuestra lucha y combate, os exhortamos de corazón, en cuanto podemos, hermano muy amado, por la mutua caridad que nos une, a que nos dejemos de insistir, junto con todo el pueblo, en los ayunos, vigilias y oraciones, porque estas son nuestras armas celestiales que nos harán mantener firmes y perseverar con fortaleza. Estas son las defensas espirituales y los dardos divinos que nos protegen. Acordémonos siempre unos de otros con grande concordia y unidad de espíritu. Encomendémonos siempre mutuamente en la oración y prestémonos ayuda con mutua caridad cuando llegue el momento de la tribulación y de la angustia. De las cartas de San Cipriano, obispo y mártir. Responsorio. Dios nos contempla, Cristo y sus ángeles nos miran mientras luchamos por la fe. ¡Qué dignidad tan grande Qué felicidad tan plena es luchar bajo la mirada de Dios y ser coronados por Cristo.
1: Revistámonos de fuerza y preparémonos para la lucha con un espíritu indoblegable, con una fe sincera, con una entrega total.
0: Qué dignidad tan grande, qué felicidad tan plena es luchar bajo la mirada de Dios y ser coronados por Cristo. Cántico evangélico. Oh, cuán preciosa muerte en la cual se adquiere la inmortalidad al precio de la propia sangre.
1: Oh, cuán preciosa muerte en la cual se adquiere la inmortalidad al precio de la propia sangre.

0: Del Evangelio según San Lucas. En aquel tiempo Jesús dijo: ¿Con quién compararé a los hombres de esta generación? ¿A quién se parecen? Se parecen a estos niños que se sientan a jugar en la plaza y se gritan los unos a los otros. Tocamos la flauta y no han bailado. Cantamos canciones tristes y no han llorado, porque vino Juan el Bautista, que ni comía pan ni bebía vino, y ustedes dijeron: este está endemoniado. Y viene el Hijo del Hombre, que come y bebe, dicen: este hombre es un glotón y un bebedor amigo de publicanos y pecadores. Pero solo aquellos que tienen la sabiduría de Dios son quienes lo reconocen. Palabra del Señor. Gloria a ti, Señor Jesús.
1: Cántico de Zacarías, el Mesías y su precursor. Bendito sea el Señor Dios de Israel, porque ha visitado y redimido a su pueblo, suscitándonos una fuerza de salvación en la casa de David, su siervo, según lo había predicho desde antiguo por boca de sus santos profetas. Es la salvación que nos libra de nuestros enemigos y de la mano de todos los que nos odian. Ha realizado así la misericordia que tuvo con nuestros padres, recordando su santa alianza y el juramento que juró a nuestro padre Abraham, para concedernos que, libres de temor, arrancados de la mano de los enemigos, le sirvamos con santidad y justicia en su presencia todos nuestros días. Y a ti, niño, te llamarán profeta del Altísimo, porque irás delante del Señor a preparar sus caminos, anunciando a su pueblo la salvación, el perdón de sus pecados. Por la entrañable misericordia de nuestro Dios, nos visitará el sol que nace de lo alto, para iluminar a los que viven en tiniebla y en sombra de muerte, para guiar nuestros pasos por el camino de la paz. Gloria al Padre, y al Hijo, y al Espíritu Santo.
0: Como era en el principio, ahora y siempre, por los siglos de los siglos. Amén.
1: Amén.
0: Oh, cuán preciosa muerte, en la cual se adquiere la inmortalidad al precio de la propia sangre.
1: Oh, cuán preciosa muerte, en la cual se adquiere la inmortalidad al precio de la propia sangre.

0: expreses. Cristo, reflejo de la gloria del Padre, nos ilumina con su palabra. Acudamos pues a Él diciendo: Rey de la gloria, escúchanos.
1: Rey de la gloria, escúchanos.
0: Te bendecimos, Señor, autor y consumador de nuestra fe, porque de las tinieblas nos has trasladado a tu luz admirable.
2: Rey de la gloria, escúchanos.
0: Tú que abriste los ojos de los ciegos y diste oído a los sordos, aumenta nuestra fe.
2: Rey de la gloria, escúchanos.
0: Ah, Señor, que permanezcamos siempre en tu amor, y que este amor nos guarde fraternalmente unidos.
2: Rey de la gloria, escúchanos.
0: Ayúdanos para que resistamos a la tentación, aguantemos en la tribulación y te demos gracias en la prosperidad.
2: Rey de la gloria, escúchanos.
0: Es el momento de hacer peticiones. Si alguien tiene alguna petición, puede hacerla en su corazón, que el Señor los escucha.

0: Señor Jesús, en esta mañana te quiero pedir por toda tu iglesia, por nuestro Papa León, por nuestro obispo José Francisco, por todos los obispos, los sacerdotes, los diáconos, los seminaristas, las religiosas, los misioneros, por todas las personas consagradas a ti, Señor, y las que se quieren consagrar, y por todo tu pueblo santo. Tú, Señor, que los amas, bendícelos, acompáñalos, que tu divina providencia los asista en todas sus necesidades, y, Señor, regálales el sentirse amados por ti y que sepan que tú estás con ellos. Te lo pedimos, Señor. También, Señor, te quiero pedir por todos los gobiernos del mundo, por sus gobernantes, para que tú, Señor, les regales un corazón sensible, un corazón de conversión, un corazón que sepa amar y dirigir a sus pueblos. Y, Señor, regálales también la sabiduría para que sepan amar y dirigir a sus pueblos, para que se logre la concordia, que haya hermandad, que haya equidad, que haya libertad. Y, Señor, que así se logre la paz en todo el mundo. Te lo pedimos, Señor. También, Señor, te quiero pedir por todos los enfermos del mundo, por todos los enfermos en los hospitales, en sus casas, en las calles, por todas las personas que están enfermas y están trabajando, por todas las personas que están enfermas de su alma. Tú, Señor, que lo puedes todo, bendíceles a todos, dales fortaleza y, Señor, si es tu voluntad, concédeles la salud.
1: Te lo pedimos, Señor.
0: También, Señor, te quiero pedir por todas las familias del mundo, para que tú, Señor, bendigas a los padres, que les regales el espíritu de amor y de servicio, que les regales también, Señor, la sabiduría para que sepan amar y dirigir a sus hijos, para que la familia se mantenga unida. Acerca a los que están lejos de sus familias y, Señor, que reine la alegría y la paz en todas las familias.
1: Te lo pedimos, Señor.
0: También, Señor, te quiero pedir por todos los presos del mundo, por todas las personas que están privadas de su libertad, por todas las personas que están lejos de sus familias, por todas las personas que están pasando tribulaciones que no saben cómo resolverlas. Tú, Señor, que lo puedes todo, ayúdalos. Te quiero pedir también por todas las personas que viven solas, por las que no tienen trabajo, por las que no tienen dónde vivir, por las que no tienen qué comer, por las que no te aman. Tú, Señor, bendícelos, acompáñalos a todos y, Señor, también hazlos sentir que tú estás con ellos.
1: Te lo pedimos, Señor.
0: También, Señor, te quiero pedir por todas las personas que están siguiendo la señal de María Visión y te han solicitado algo. Tú, Señor, que las amas, bendícelas, acompáñalas, que tu divina providencia las asista en sus necesidades. Y, Señor, si es tu voluntad, concédeles eso que te han solicitado. Te lo pedimos, Señor. También, Señor, te quiero pedir por todo María Visión, por María Visión en Italia, en Medjugorje, en Polonia, en Jerusalén, en Calcuta, en España, en Florida y por María Visión México, para que tú, Señor, nos bendigas y nos ayudes a saber amarte, a saber servirte y saber hacer tu voluntad.
1: Te lo pedimos, Señor.
0: También, Señor, te quiero pedir por Cecilia y Leticia Gómez Béjar, Mónica Mora, Guadalupe López López, Ricardo y Juanita Vilches, José Luis Villa Francis y su familia, Rosa María de León, Adelaida Tuache, Patricia Estrada Navarrete, Ana Cristina López, Trinidad Olivares, Teresa Ochoa, Edith Plasencia, Paola Edith Blanco, Mauricio Vilchis Gómez, Beatriz Franco Franco, Irene Barraza, Guadalupe Barraza, Guadalupe Monteros, Maricruz Torres Torres, por Silvia López Peña, por María de los Ángeles Rivera, Alma de Michoacán, David Virgen Hernández, Teodora Adriano Jiménez, Alan Gutiérrez Cárdenas, Rogelio Moreno, María Paz Vargas Mendoza, por Juan Ramírez Juárez, por Isabel Olmos, María del Carmen Ortiz Ramírez, por Ana Karina Guzmán Orozco, Héctor Santiago Carrillo, Humberto Rivera, Silvia López Peña, Fernando Hernández, Mercedes Valdés, Marta Millán, Irán Velázquez Baños, Gamaliel Gómez Castillo, Felipe Camarillo Carrillo, Celia Figueroa Sánchez, Pedro Quintero, María Rosa Morales, Inocencio Mares González, por Flor Belén Bernal Millán, por Lilia Elizabeth Bernal, Adir Cid Valdés, Lorena Solís, Marta Raquel Baños Aragón, Consuelo González, Inocencia Yáñez Velázquez, también por las familias Burillo Alemán, Aceves Hernández, Blanco Rubio, Pérez Barbosa, Hernández Rodríguez, Estrada Zambrano, de León Becerra, por Paola, Andrea y Héctor, por la familia Valdés Manzano, Chávez Mejía, Lozano Muñoz, García de Santos, Camarillo Baeza, Abundis Curiel, Hernández López, Cerda López, Villarreal Velarde, Espinosa López, Rivera Loza, Loza Lezama, Flores Arroyo, también por la salud de Josefina Millán Díaz, Sujei Bernal Millán, Rafael Preciado, Petra Barajas, Lucio Salvador Velázquez Martínez, por Petra Godoy y Poblet, Ania Isabela Velázquez Martínez, también, Señor, te quiero pedir por el eterno descanso de Sergio Bernal, de Araceli Edith Blanco Rubio, Andrés Ravelero Torres, Miguel Hernández Gutiérrez, Ramón Cervantes Barraza, Delfina Concuera Garza, Blas López Montes de Oca, Martín Ramírez Martínez, María de los Ángeles Sierra Huerta, y también, Señor, por todas las almas del purgatorio.
1: Te lo pedimos, Señor.
2: Señor, también te pedimos por la Universidad Autónoma de Guadalajara, sus necesidades. Te pedimos por el licenciado Antonio Leaño Reyes, sus hijitos, su familia.

0: bendiciones también para todos. También te seguimos pidiendo, Señor, por el licenciado José Aguas y Asensio y sus necesidades, su trabajo, su hogar, su esposa, sus hijitos, sus hermanos, sus papás. Bendícelos a todos, Señor. También te seguimos pidiendo por el licenciado José Salvador Aguas Landeros y sus necesidades, su trabajo, su hogar. También te pedimos por sus hijitos, por su esposa Aileen, Señor, para que en cualquier necesidad apremiante en la que se encuentre en estos momentos, sea tu mano santísima, Señor. Y la ponemos en tu bendito corazón a la señora Aileen, Señor, para que seas tú y tu manifestación de amor en ella. También, Señor, te seguimos pidiendo por Daniela. Ayúdale en sus necesidades, Señor, dale el regalo de la fe. Ella estaría encantada contigo y tú con ella más, Señor, bendícela, ayúdala en sus necesidades. Por el doctor Domingo Aguas, su trabajo, su hogar, su esposa, sus hijitos, todas y cada una de sus necesidades. Te pedimos también por el señor Eladio Asencio Gutiérrez, sus hijitos, su trabajo, su hogar, bendícelos también. Por Daniel Esteban Casillas, Luis Felipe Flores Rodríguez, Aurestela Ornelas Villalobos y su salud. También te seguimos pidiendo, Señor, por la familia Ayala Chávez de Mazamitla, Jalisco. Le ayudes en todas sus necesidades también. Te pedimos también por la señora Rosaura Rodríguez Osegueda y sus necesidades, sus hijos, sus nietos y su salud. Bendícela también a ella. Te seguimos pidiendo por Mari Vallejo, por su familia, su esposo, por su hija Naomi y su bebé que acaba de nacer. También, Señor, te seguimos pidiendo por César Torres y todas sus necesidades, sus hijos, David, Roberto, Leonardo, Julieta, Sergio e Iván Guadalupe y sus necesidades. También, Señor, te seguimos pidiendo por Verónica Torres y sus necesidades. Te pedimos también por el señor Noé Ponce de Guanajuato, Andrea Segura de Playa Azul. Te pedimos también por Noemí Torres y sus necesidades. Te pedimos por sus hijos, Eric, y su salud, por Alejandro, también por Joana y su bebé que acaba de nacer. También, Señor, te seguimos pidiendo por Aileen y su hijita que acaba de nacer, Señor, todas y cada una de sus necesidades en estos momentos. También, Señor, te seguimos pidiendo por el licenciado Juan José Leaño Espinosa y sus necesidades, por Agustín y Ramiro, Señor, también bendícelos, ayúdales en sus necesidades. Por Francisco Contreras, también su salud y todas y cada una de sus necesidades. Por el señor Javier Villanueva, por sus hijos, por su hija Georgina, su esposo, su hogar, su hijito, su trabajo, bendícelos. Por la señora Elisa Acevedo y por sus hijas María del Socorro y Raquel y sus familias, bendícelos. Por el señor Enrique Cisneros y su esposa María de Jesús Moreno, bendícelos también en su salud, Señor, ayúdales en sus necesidades. También te pedimos por sus hijos Martín, María Gabriela, les ayudes en sus necesidades también, Señor. Te pedimos por Blanca Estela García Medina, Félix Luquín y Rafael Rodríguez de Cocula, Jalisco, les ayudes a todos ellos en su salud, Señor. También, Señor, te seguimos pidiendo por el señor Refugio Ávila y por su esposa y sus necesidades de ellos. Bendícelos también, Señor, su salud. También te seguimos pidiendo por María Eugenia Rodríguez Corona, por sus necesidades, Señor, de salud. Bendícela, ayúdala, Señor, para que ella esté bien. Te pedimos por su mamá y la señora Guadalupe y su hermana Rosa que la cuidan. Bendícela, Señor, para que ya todos estén bien. También te seguimos pidiendo por María de Jesús Lara y sus necesidades, su salud. Bendícela, bendice su familia, ayúdalos en todos y cada una de sus necesidades. Te pedimos por la familia Guizar Miranda y sus necesidades. También te pedimos por Dante y Misael, Señor, un trabajo para estos jóvenes de acuerdo también a sus estudios. Bendícelos, ayúdalos, Señor. También te seguimos pidiendo por Jenny Osegueda Cortés. Bendícela, Señor, bendice su mesa, su salud, su hogar, su familia. Ayúdales en todas y cada una de sus necesidades, Señor, y prospérale. Todas las gracias que ella da para que seas conocido, amado y adorado, Señor. Bendícela, ayúdala, socórrela.
1: Te lo pedimos, Señor.
0: También, Señor, te pedimos por la señora Graciela Toscano y sus necesidades de salud. Bendícela, ayúdala también, Señor.
1: Te lo pedimos, Señor. Dejemos que el Espíritu de Dios, que ha sido derramado en nuestros corazones, se una a nuestro espíritu para clamar diciendo: Padre nuestro, que estás en el cielo, santificado sea tu nombre. Venga a nosotros tu reino. Hágase tu voluntad en la tierra como en el cielo.
0: Danos hoy nuestro pan de cada día. Perdona nuestras ofensas como también nosotros perdonamos a los que nos ofenden. No nos dejes caer en tentación, mas líbranos y guárdanos de todo mal. Amén.
1: Oración. Señor, tú que en los santos Cornelio y Cipriano diste a tu pueblo pastores llenos de celo y mártires victoriosos, concédenos, por su valiosa intercesión, ser firmes e invencibles en la fe y trabajar con verdadero empeño por lograr la unidad de tu Iglesia. Por nuestro Señor Jesucristo, tu Hijo, que contigo vive y reina en la unidad del Espíritu Santo y es Dios por los siglos de los siglos. Amén.
0: Amén.
1: Que el Señor nos bendiga, nos guarde de todo mal y nos lleve a la vida eterna. Amén.
0: Amén.
1: Señor Jesús, en esta mañana te quiero dar gracias por todo lo que nos regalas. Te quiero dar gracias por la oportunidad que nos das de poder venir a alabarte, poder venir a servirte y también, Señor, ayúdanos a saber hacer tu voluntad. Gracias por ese grande amor. Gracias porque nos redimiste. Gracias porque has abierto las puertas del cielo para todos. Señor, bendícenos y conviértenos a ti. Ayúdanos a caminar en esta vida ya que somos peregrinos. Tú, Señor, que nos amas porque nos has creado y nos has ayudado a caminar en esta vida hasta el día de hoy. Gracias por todos esos regalos. Gracias por tu grande amor. Gracias, Señor, porque nos amas y porque nos has enseñado a saber vivir en esta vida. Tú que viniste a traernos la buena nueva, la gran noticia. Tú que, Señor, que nos acompañas en nuestro camino, bendícenos, ilumínanos, regálanos de tu espíritu. También gracias. Gracias, Señor San José, porque así como cuidaste de Jesús en Nazaret, ahora cuidas con amor de Padre a la Iglesia, haciendo que viva su misión evangelizadora, siendo tú el obrero, Jesús, la gran obra de amor. Gracias porque siendo silencio, Jesús es la palabra, porque siendo humilde sombra, Jesús es la luz. Porque siendo esposo y padre virginal, sigue siendo para el mundo misterio de silencio. A ti, San José, te pedimos que no dejes de ser para el mundo y la Iglesia misterio de silencio, donde Jesús palabra resuene. Te pedimos que en tu relación de pareja con María siga siendo para todas las parejas de siempre un espejo donde puedan mirar los que se aman. Te suplicamos que en la nada de tu gran humildad aprendamos a ser merecedores de Jesús, nueva creación. Que en tu trabajo de modesto como carpintero aprendamos a hacer de nuestro trabajo una expresión de amor. te rogamos que a pesar de ser el santo del silencio y que quizá del ser

ser el santo más silenciado, es decir, del santo que menos se ha hablado, podamos hablar de ti, porque al hablar de ti lo hagamos de Jesús y María. Bendice San José a los corazones que saben guardar en su silencio el amor de Dios y a sus hermanos. Amén. Virgen María, gracias por ser Santa María. Gracias por haberte abierto a la gracia y a la escucha de la palabra desde siempre. Virgen María, gracias por haber acogido en tu seno purísimo a quien es la vida y el amor. Gracias por haber mantenido tu hágase a través de todos los acontecimientos de tu vida. Virgen María, gracias por tus ejemplos, dignos de ser acogidos y vividos. Gracias por tu sencillez, por tu docilidad, por esa magnífica sobriedad, por tu capacidad de escucha, por tu reverencia, por tu fidelidad, por tu magnanimidad y por todas aquellas virtudes que rivalizan en belleza entre sí y que Dios nos permite atisbar en ti. Virgen María, gracias por tu mirada maternal, por tus intercesiones, tu ternura, tus auxilios y orientaciones. Virgen María, gracias por tantas bondades. En fin, gracias por ser Santa María, Madre del Señor Jesús y Madre nuestra. Amén. Padre nuestro, que estás en el cielo, santificado sea tu nombre. Venga a nosotros tu reino. Hágase tu voluntad en la tierra como en el cielo. Danos hoy nuestro pan de cada día. Perdona nuestras ofensas, como también nosotros perdonamos a los que nos ofenden. No nos dejes caer en la tentación y líbranos de todo mal. Oh Jesús, mi dulce amigo, cuatro cosas hoy te pido con mucha necesidad: valor para sufrir, fuerza para trabajar, paciencia para soportar las penas que han de venir y me han de mortificar, temperamento sereno para poder resolver las cosas con santa calma y así tener en el alma perfecta tranquilidad. Esto tengo que pedirte, oh mi Jesús adorado, en este día consagrado, para adorarte y servirte. Amén. Oh Jesús mío, perdona nuestros pecados, líbranos del fuego del infierno, lleva al cielo a todas las almas y socorre especialmente a las más necesitadas de tu divina misericordia. Amén. Dios te salve María, llena eres de gracia, el Señor es contigo. Bendita eres entre todas las mujeres y bendito es el fruto de tu vientre, Jesús. Santa María, Madre de Dios y Madre nuestra, ruega por nosotros los pecadores, ahora y en la hora de nuestra muerte. Amén. San Miguel Arcángel, defiéndenos en la lucha. Sé nuestro amparo contra la perversidad y las acechanzas del demonio. Que Dios manifieste sobre él su poder, es nuestra humilde súplica. Y tú, oh príncipe de la milicia celestial, con la fuerza que Dios te ha conferido, arroja al infierno a Satanás y a los demás espíritus malignos que vagan por el mundo para la perdición de las almas. Amén. Ángel custodio, ya que la soberana piedad te ha encomendado a mí, alúmbrame, guárdame, rígeme, gobiérname. Amén. Dulce Madre, no te alejes, tu vista de mí no apartes, ven conmigo a todas partes y solos nunca nos dejes, ya que nos proteges
tanto como verdadera madre, haz que nos bendiga el Padre, y el Hijo, y el Espíritu Santo. Amén. Que el Señor nos bendiga, nos guarde de todo mal y nos lleve a la vida eterna. Amén.

Proclama mi alma la grandeza del Señor. Se alegra mi espíritu en Dios mi Salvador, porque ha mirado la humillación de su esclava. Desde ahora me felicitarán todas las generaciones, porque el Poderoso ha hecho obras grandes por mí. Su nombre es santo, y su misericordia llega a sus fieles de generación en generación. Él hace proezas con su brazo, dispersa a los soberbios de corazón, derriba del trono a los poderosos y enaltece a los humildes. A los hambrientos los colma de bienes y a los ricos los despide vacíos. Auxilia a Israel, su siervo, acordándose de su misericordia, como lo había prometido a nuestros padres, en favor de Abraham y su descendencia por siempre. Amén.

0: El 1 de noviembre de 1993 surge un nuevo canal de televisión en México con el objetivo de llevar luz y esperanza a la comunidad católica.
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0: Polonia, la India y Tierra Santa,
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1: misión espiritual, donde se brinda formación catequética y evangelizadora a las familias.
0: Misión Techos brinda la construcción de viviendas a familias de escasos recursos.
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0: Misión Tierra Santa realiza la restauración de obras históricas en recintos sagrados. Actualmente, ha llegado esta misión hasta Jerusalén, restaurando diversas iconografías del tiempo de Jesús o de la primera era cristiana.

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0: haciendo caridad con el hermano más necesitado.
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Que toda criatura bendiga y glorifique a María, la obra maestra de las manos de Dios, porque ella es la obra maestra de las manos de Dios, tanto en el orden de la gracia como en el de la gloria.

0: En el nombre del Padre, del Hijo y del Espíritu Santo.
1: Amén.
0: El Señor esté con ustedes.
1: Y con tu espíritu.
0: El Señor Jesús nos invita a la mesa de la palabra y de la Eucaristía. Nos llama ahora a la conversión. Reconozcamos, pues, que somos pecadores e invoquemos con esperanza la misericordia de Dios. Yo confieso ante Dios Todopoderoso y ante ustedes, hermanos, que he pecado mucho de pensamiento, palabra, obra y omisión, por mi gran culpa. Por eso ruego a Santa María, siempre Virgen, a los ángeles, a los santos y a ustedes, hermanos, que intercedan por mí ante Dios nuestro Señor. Dios Todopoderoso tenga misericordia de nosotros, perdone nuestros pecados y nos lleve a la vida eterna.
1: Amén.
0: Señor, ten piedad.
1: Señor, ten piedad.
0: Cristo, ten piedad.
1: Cristo, ten piedad.
0: Señor, ten piedad.
1: Señor, ten piedad.
0: Oremos. Oh Dios, que has puesto al frente de tu pueblo como abnegados pastores y mártires inventados.

0: sensibles a los santos Cornelio y Cipriano. Concédenos por su intercesión ser fortalecidos en la fe y en la constancia para trabajar con empeño por la unidad de tu Iglesia. Por nuestro Señor Jesucristo, tu Hijo, que vive y reina contigo en la unidad del Espíritu Santo y es Dios por los siglos de los siglos.
1: Amén.

0: Lectura de la primera carta del apóstol San Pablo a los Corintios. Hermanos, ambicionad los carismas mayores, y aún os voy a mostrar un camino más excelente. Si hablara las lenguas de los hombres y de los ángeles, pero no tengo amor, no sería más que un metal que resuena o un címbalo que aturde. Si tuviera el don de profecía y conociera todos los secretos y todo el saber, si tuviera fe como para mover montañas, pero no tengo amor, no sería nada. Si repartiera todos mis bienes entre los necesitados, si entregara mi cuerpo a las llamas, pero no tengo amor, de nada me serviría. El amor es paciente, es benigno. El amor no tiene envidia, no presume, no se engríe, no es indecoroso ni egoísta, no se irrita, no lleva cuentas del mal, no se alegra de la justicia, sino que goza con la verdad. Todo lo excusa, todo lo cree, todo lo espera, todo lo soporta. El amor nunca pasa. Las profecías, por el contrario, se acabarán. Las lenguas cesarán. El conocimiento se acabará. Porque conocemos imperfectamente e imperfectamente profetizamos. Mas cuando venga lo imperfecto se acabará. Cuando yo era niño, hablaba como un niño. Sentía como un niño, razonaba como un niño. Cuando me hice un hombre, acabé con las cosas de niño. Ahora vemos en un espejo, confusamente, entonces veremos cara a cara. Mi conocer es ahora limitado. Entonces conoceré como he sido conocido por Dios. En una palabra, quedan estas tres: la fe, la esperanza y el amor. La más grande es el amor. Palabra de Dios.
1: Te alabamos, Señor.
0: Dichoso el pueblo que el Señor se escogió como heredad.
1: Dichoso el pueblo que el Señor se escogió como heredad.
0: Dad gracias al Señor con la cítara. Tocad en su honor el arpa de 10 cuerdas. Cantadle un cántico nuevo, acompañando los vítores con bordones.
1: Dichoso el pueblo que el Señor se escogió como heredad.
0: La palabra del Señor es sincera y todas sus acciones son leales. Él ama la justicia y el derecho, y su misericordia llena la tierra.
1: Dichoso el pueblo que el Señor se escogió como heredad.
0: Dichosa la nación cuyo Dios es el Señor, el pueblo que Él se escogió como heredad. Que tu misericordia, Señor, venga sobre nosotros como lo esperamos de ti.
1: Dichoso el pueblo que el Señor se escogió como heredad.

0: El Señor esté con ustedes.
1: Y con tu espíritu.
0: Lectura del Santo Evangelio según San Lucas.
1: Gloria a ti, Señor.
0: En aquel tiempo dijo el Señor: ¿A quién pues compararé los hombres de esta generación? ¿A quién son semejantes? Se asemejan a unos niños sentados en la plaza que gritan a otros aquello de: hemos tocado la flauta y no habéis bailado. Hemos entonado lamentaciones y no habéis llorado. Porque vino Juan el Bautista, que ni come pan ni bebe vino, y decís: tiene un demonio. Vino el Hijo del Hombre, que come y bebe, y decís: mirad qué hombre más comilón y borracho, amigo de publicanos y pecadores. Sin embargo, todos los hijos de la sabiduría le han dado la razón. Palabra del Señor.
1: Gloria a ti, Señor Jesús.
0: Yo repito mucho a mí mismo que a veces quisiera ni abrir la palabra de Dios, porque cada vez se abre, hay algo que tengo que convertir, hay algo que tengo que cambiar en mi vida, porque cuando uno se mide con la palabra de Dios, dice: ¡puf! Estoy un poco lejos, no, muy lejos. No sé si se dieron cuenta como San Pablo, de manera muy delicado, nos da un poco lo que se diría en lenguaje un poco común, un sape espiritual nos ha dado en su carta hoy, que después de explicar cómo el amor es tan bello, que mucha gente escoge esta lectura para su matrimonio, ¿no? Porque es un cántico bellísimo sobre el amor. Oh, el amor es esto, el amor es el otro, el amor es el otro y todo. Palabra de Dios, oh, qué bello. Pero dentro de esto, San Pablo, ¿qué nos dice? Dice: ah, a ver, quiero decirles una cosa. Cuando yo era niño, yo hablaba como un niño, sentía como un niño, razonaba como un niño. Es decir, yo creo que un poco está diciendo a los corintios: ustedes son unos niños y es hora de crecer para ser maduros en el amor. Y el amor no es solo la lectura el día de matrimonio con flores y un canto bienito, los niños de la primera comunión que vienen y dicen: rezamos por la maestra, no sé quién, por su matrimonio. Y después, entonces, oh, qué bonito. Es muy exigente esta lectura. Muy exigente. Y el amor no es solo esta cosa bella que, o sea, hoy estamos celebrando dos mártires. El amor te lleva al extremo de la vida. No te deja al inicio de un sentimiento bonito. El amor es entrega. El amor es una actitud, es una virtud, es una virtud teologal, es un don de Dios, pero también es una virtud que tenemos que ejercitar. Y cuando leo esto, tengo que preguntarme, es que yo soy paciente con todos y siempre, o tengo expectativas sobre el mundo y sobre los demás, y cuando no se cumplen, yo pierdo un poco la paciencia porque no están haciendo lo que yo quería. Yo soy benigno con todos y siempre. Mi amor alcanza de ser bondadoso con todos. Tengo envidia. Quiero ser mejor que los demás. Alguien hace algo estupendo y yo, sí, más o menos le salió, estaba bien. O me alegro en la victoria de los demás. No presume, no se engríe, no es indecoroso ni egoísta. Indecoroso, estoy hablando con un voluntario hace poco, una voluntaria que se iba a casa y poco antes quedamos, cuando vuelves a casa ya basta groserías. Porque hoy por hoy groserías es la cosa, todos es casi, o sea, qué indecoroso es escuchar gente que habla con palabrotas y dice: esto es amor, esto es dignidad, esto es la caridad, es la belleza de un amor que se está exprimiendo en el mundo. Y yo me irrito a veces, llevo cuenta del mal, Ah, pero hace 10 años cuando tú dices, yo llevo la tabla de todo. ¿Cómo? Se alegra de la injusticia cuando ve a otra persona y dice, se lo merecía. Sí, todo lo excusa, todo lo cree, todo lo espera, todo lo soporta. Esto sí, cuando celebramos en estos días, últimos dos días, exaltación de la cruz, la Virgen Dolorosa al pie de la cruz, ahí está, ¿no? Todo lo cree, todo lo excusa. Estos hombres que están ahí matando a su hijo, Jesucristo desde la cruz, perdona a los padres que no saben lo que están haciendo, los excusa por amor. Todo lo espera. En el momento más difícil de la cruz, espera, porque el amor va más allá de lo que es esta vida. San Pablo dirá, el amor es tenaz, es más fuerte que la muerte, todo lo soporta. Estamos llamados a esa. ¿Quién no toma su cruz? Y si niega a sí mismo, no es digno de mí. Tengo que soportar el peso. Nosotros que hemos soportado el peso de todo un día, y nos das solo lo mismo que los demás, no me importa, Señor. Tú me das lo que yo merezco, pero voy a soportar todo. El amor no pasa nunca. Uf. Y me pongo delante de esta palabra arrodillado y digo, ¿cuánto necesito, Señor, del don de tu amor en mi corazón? Porque yo naturalmente, quien más, quien menos, por naturaleza, por dones un poco humanos, pero naturalmente yo no amo así. Yo sé que en mí naturalmente busco a mí mismo, sé que estoy buscando avanzar mis programas, proyectar mi persona, porque creo que esa es la manera que yo me voy a realizar en mi vida. Y tú me estás diciendo, no, la manera que te realizas es en amar, no porque tienes dones. Si tienes todos estos dones y no tienes el amor, no eres nada. No solo es poca cosa, no es nada. Ahora, cuando llegamos a esto y me acerco al Evangelio y veo que me estoy acercando a la persona de Cristo que se está presentando, al don de Dios que se está acercándome a mí, y veo que ya no es recibir un don gratuito que me viene y encuentro y me abro con el amor para abrazarlo, sino que ya lo estoy juzgando. Es que Dios no está actuando como a mí me gusta, como yo había pensado, como yo quería. Muchas veces yo trabajé muchos años en haciendo la pastoral vocacional, y cuánto era difícil para uno. Yo ya tenía mi plan, iba a ir a la universidad y mi hijo va a ser un doctor y mi hermano no, qué perdición de vida. Y estamos frenando, sofocando un corazón que quiere abrirse al amor que le viene y encuentro, abrazarlo con amor y decir, me dono totalmente. Esto llega a ser evidente en una vida que quiere donarse y consagrarse totalmente a Dios, pero debería ser la actitud de cada cristiano que quiere abrazar a Dios, porque somos capaces, se dice capax dei, somos capaces de abrazar el horizonte infinito del amor de Dios. Soy capaz de esto. ¿Por qué quiero estar juzgando a Dios que canta una vez y no le escucho? Otra vez ayunos y no me gusta. Otra vez bebe y ¿quién es este? Y Dios dice, pues soy yo que me estoy donando a ti en todas las circunstancias de tu vida. No me puedes acoger con el amor. Y esta es la sabiduría. Es la sabiduría del amor que sabe conocer íntimamente los deseos de Dios. Y detrás de cada cosa ve que hay un deseo de amor. Y si es amor y bondad que está detrás de cada cosa en Dios, es para mi bien. Tus palabras, Señor, son espíritu y vida. Tú tienes palabras y todo de vida eterna. Vivimos, sí, se dice en inglés, no sé si en en español muy bien, reverse engineering, ¿sí? Ingeniería al contrario, ¿no? Desde, se parte desde la eternidad y de allí se empieza a construir la vida. Si esta es la finalidad, que es amor, y todo lo demás va a pasar y queda solo el amor, hago ingeniería al revés y construyo mi vida desde ahora basado sobre el amor. Y todo lo demás va a pasar. No solo las cosas materiales. Sabemos que nadie va al cielo con todo lo que sí. Con mi persona, con mis actos, con mis sacrificios, con la cruz, con mi generosidad, con mi bondad, con mi benignidad, con mi paciencia. Todo esto es como voy haciendo ingeniería evangélica en mi vida. Escuchemos la palabra de Dios porque

nos exige. Y San Pablo dice, ya es hora de ya no ser como niños. Es hora de madurar y ser personas expertas, personas maduras, personas profundas en el amor. Sí, cuando me hice hombre, acabé con las cosas de niño. Esta frase me masacra, porque cuando hago mi examen de conciencia muchas veces digo, estás actuando exactamente como un adolescente, pidiendo yo quiero, yo quiero, yo quiero. Y la persona madura dice, yo amo, yo amo, yo amo. La más grande es el amor.

Señor.

0: Oren, hermanos, para que este sacrificio mío de ustedes sea agradable a Dios Padre Todopoderoso.
1: El Señor
0: recibe de tus manos este sacrificio para alabanza y gloria de su nombre, para nuestro bien y de toda su santa Iglesia. Recibe, Señor, los dones de tu pueblo, ofrecidos en honor de la pasión de tus santos mártires, y lo que dio fortaleza en la persecución a los santos Cornelio y Cipriano, nos dé también a nosotros constancia en las adversidades. Por Jesucristo nuestro Señor.
2: Amén.
0: El Señor esté con ustedes.
1: Y con tu espíritu.
0: Levantemos el corazón.
1: Lo tenemos levantado hacia el Señor.
0: Demos gracias al Señor nuestro Dios.
1: Es justo y necesario.
0: En verdad es justo y necesario. Es nuestro deber y salvación darte gracias siempre y en todo lugar, Señor Padre Santo, Dios Todopoderoso y Eterno. Porque la sangre de los gloriosos mártires San Cornelio y Cipriano, derramada como la de Cristo para confesar tu nombre, manifiesta las maravillas de tu poder, pues en su martirio, Señor, has sacado fuerza de lo débil, haciendo de la fragilidad tu propio testimonio, por Cristo Señor nuestro. Por eso, con las virtudes del cielo, te aclamamos continuamente en la tierra, alabando tu gloria sin cesar.
1: Santo, santo, santo, santo es el Señor Dios del universo. Llenos están el cielo y la tierra de tu gloria. Hosana en el cielo. Bendito el que viene en nombre del Señor. Hosana en el cielo.
0: Santo eres en verdad, Señor, fuente de toda santidad. Por eso te pedimos que santifiques estos dones con la efusión de tu Espíritu, de manera que se conviertan para nosotros en el cuerpo y la sangre de Jesucristo nuestro Señor, el cual, cuando iba a ser entregado a su pasión voluntariamente aceptada, tomó pan, dándote gracias, lo partió y lo dio a sus discípulos, diciendo: tomen y coman todos de él, porque esto es mi cuerpo, que será entregado por ustedes.

Del mismo modo, acabada la cena, tomó el cáliz y dándote gracias de nuevo lo pasó a sus discípulos diciendo: tomen y beban todos de él, porque este es el cáliz de mi sangre, sangre de la alianza nueva y eterna, que será derramada por ustedes y por muchos para el perdón de los pecados. Hagan esto en conmemoración mía.

0: Este es el sacramento de nuestra fe.
1: Anunciamos
0: tu resurrección. Ven, Señor Jesús. Así pues, Padre, al celebrar ahora el memorial de la muerte y resurrección de tu Hijo, te ofrecemos el pan de vida y el cáliz de salvación, y te damos gracias porque nos haces dignos de servirte en tu presencia. Te pedimos humildemente que el Espíritu Santo congregue en la unidad a cuantos participamos del cuerpo y la sangre de Cristo. Acuérdate, Señor, de tu Iglesia extendida por toda la tierra, y con el Papa León, con nuestro obispo Pier Battista y todos los pastores que cuidan de tu pueblo, llévala a su perfección por la caridad. Acuérdate también de nuestros hermanos que durmieron en la esperanza de la resurrección y de todos los que han muerto en tu misericordia. Admítelos a contemplar la luz de tu rostro. Ten misericordia de todos nosotros. Y así con María, la Virgen Madre de Dios, San José, su esposo, los apóstoles y cuantos vivieron en tu amistad a través de los tiempos, merezcamos por tu Hijo Jesucristo compartir la vida eterna y cantar tus alabanzas. Por Cristo, con Él y en Él, a ti, Dios Padre Omnipotente, en la unidad del Espíritu Santo, todo honor y toda gloria por los siglos de los siglos.
2: Amén.
0: Llenos de alegría por ser hijos de Dios, digamos confiadamente la oración que Cristo nos enseñó. Padre nuestro, que estás en el cielo, santificado sea tu nombre. Venga a nosotros tu reino. Hágase tu voluntad en la tierra como en el cielo. Danos hoy nuestro pan de cada día. Perdona nuestras ofensas, como también nosotros perdonamos a los que nos ofenden. No nos dejes caer de tentación y líbranos del mal. Líbranos, Señor, de todos los males. Concédenos la paz en nuestros días, para que, ayudados por tu misericordia, vivamos siempre libres de pecado y protegidos de toda perturbación, mientras esperamos la gloriosa venida de nuestro Salvador Jesucristo.
3: Tuyo es el reino, tuyo el poder y la gloria por siempre, Señor.
0: Señor Jesucristo, que dijiste a tus apóstoles: la paz les dejo, mi paz les doy. No tengas en cuenta nuestros pecados, sino la fe de tu Iglesia. Y conforme a tu palabra, concédele la paz y la unidad, tú que vives y reinas por los siglos de los siglos.
2: Amén.
0: La paz del Señor esté siempre con ustedes.
3: Y con tu espíritu.
0: Dense fraternalmente la paz.
4: Cordero de Dios, que quitas el pecado del mundo, ten piedad de nosotros. Cordero de Dios, que quitas el pecado del mundo, ten piedad de nosotros. Cordero de Dios, que quitas el pecado del mundo, danos la paz.
0: Este es el Cordero de Dios que quita el pecado del mundo. Dichosos los invitados a la cena del Señor.
3: Señor, no soy digno de que entres en mi casa, pero una palabra tuya bastará para sanarme.

0: Oremos. Concédenos, Señor, por este sacramento que hemos recibido, ser confirmados por la fuerza de tu Espíritu, a ejemplo de los santos mártires Cornelio y Cipriano, para dar fiel testimonio de la verdad del Evangelio. Por Jesucristo nuestro Señor.
1: Amén.
0: El Señor esté con ustedes.
1: Y con tu espíritu.
0: La bendición de Dios Todopoderoso, Padre, Hijo y Espíritu Santo desciende sobre ustedes.
1: Amén.
0: Podemos ir en paz.
1: Demos gracias a Dios.

0: Proclama mi alma la grandeza del Señor. Se alegra mi espíritu en Dios mi Salvador, porque ha mirado la humillación de su esclava. Desde ahora me felicitarán todas las generaciones, porque el Poderoso ha hecho obras grandes por mí. Su nombre es santo, y su misericordia llega a sus fieles de generación en generación. Él hace proezas con su brazo, dispersa a los soberbios de corazón, derriba del trono a los poderosos y enaltece a los humildes. A los hambrientos los colma de bienes y a los ricos los despide vacíos. Auxilia a Israel, su siervo, acordándose de su misericordia, como lo había prometido a nuestros padres, en favor de Abraham y su descendencia por siempre. Amén.
1: ¿Ya está mi vez? No. Aquí mi vez es María y todo.

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Dos hijos. Mientras la oscuridad y la inquietud reinan en muchos corazones, ustedes, hijitos, sean la oración y mis manos extendidas de amor. Coloquen, hijitos, la Sagrada Escritura en un lugar visible de su hogar y léanla, para que les sirva de incentivo para la conversión y una nueva vida. Porque Satanás es fuerte y seduce los corazones. Deseo desde mi corazón maternal entregar sus corazones al corazón de mi Hijo Jesús, para que Él, el resucitado, reine en ustedes y la alegría reine en ustedes y a su alrededor. Gracias por haber respondido a mi llamado.

Muy buenos días, queridos hermanos, que viva la independencia, que viva la independencia de México y de otros países vecinos nuestros. Hoy quiero saludar a toda la gente maravillosa que pues se levantó temprano, porque como ayer es día muy, muy festivo en México, pues hoy pocos se levantan temprano, pero yo sé que hay un sector muy grande que sí se levanta y que ve despertando católicos. Es el caso de usted, señora o señor, que nos está viendo en este día venturoso, que también hoy muchos descansan, aunque hoy es día de laboral. El gobierno también da este día como festivo desde ayer en la tarde y hoy todo el día. Hoy mucha gente sale a descansar, que a algún balneario, que a hacer fiesta en su casa, como sea. Bueno, pues un saludo a todas las personas que nos hacen el gran favor de vernos. Hoy quiero saludar a toda la gente que nos ve en el bellísimo e hermoso país de Honduras. Saludamos a los hondureños, a su capital Tegucigalpa y a todas las ciudades y comunidades que nos hacen el gran favor de vernos. Que Dios bendiga a Honduras y a toda la gente que allí nos ve. Bienvenidos sean todos ustedes, bendecimos a Honduras y comenzamos esta fiesta de San Cornelio y Cipriano, dos santos del 252 y del 258, o sea, del siglo segundo de nuestra era. Es lo que les digo, nosotros católicos tenemos santos que nos hablan de la historia de la iglesia, porque San Cipriano escribió bueno, no narró su martirio como tal, pero lo tenemos narrado por otros, pero escribió cartas. Era muy amigo del Papa Cornelio. Tenemos el Papa Cornelio del 252 al 250 y del 251 al 253. Y el Papa Cornelio murió en Civitavecchia, que hoy es el puerto de Roma, donde salen los barcos. Ahí y el aeropuerto también por ahí está en Civitavecchia de Roma. Y también tenemos a Cipriano, que fue obispo de Cartago. Entonces, imagínense, ya había obispos, ya había papas, ya. Porque luego dicen, es que la iglesia la fundó Constantino. No, Constantino es del

330, el 370, nosotros estamos hablando de 251, ¿cómo la ves? Entonces, San Cornelio y San Cipriano eran testigos de Jehová, o eran mormones, o eran de la luz del mundo, ¿de qué eran? Eran católicos, era nuestra iglesia maravillosa. Celebrar a estos santos del siglo segundo es celebrar los orígenes de nuestra fe. Bienvenidos sean todos ustedes, vamos a escuchar la primera lectura y luego el Evangelio. De la primera lectura de la primera carta del apóstol San Pablo a los Corintios. Hermanos, aspiren a los dones de Dios más excelentes. Voy a mostrarles el camino mejor de todos. Aunque yo hablara las lenguas de los hombres y de los ángeles, si no tengo amor, no soy más que una campana que resuena o unos platillos que aturden. Aunque yo tuviera el don de profecía y penetrara todos los misterios, aunque yo poseyera en grado sublime el don de ciencia y mi fe fuera tan grande como para cambiar de sitio las montañas, si no tengo amor, nada soy. Aunque yo repartiera en limosnas todos mis bienes, y aunque me dejara quemar vivo, si no tengo amor, de nada me sirve. El amor es comprensivo, el amor es servicial y no tiene envidia. El amor no es presumido ni se envanece, no es grosero ni egoísta, no se irrita ni guarda rencor, no se aleja con la injusticia, sino que goza con la verdad, El amor disculpa sin límites, confía sin límites, opera sin límites y soporta sin límites. El amor dura por siempre, en cambio, el don de profecía se acabará, el don de lenguas desaparecerá y el don de ciencia dejará de existir. Porque nuestros dones de ciencia y de profecía son imperfectos, pero cuando llegue la consumación, todo lo imperfecto desaparecerá. Cuando yo era niño, hablaba como niño, sentía como niño y pensaba como niño. Pero cuando llegué a ser hombre, hice a un lado las cosas de niño. Ahora vemos como en un espejo y oscuramente, pero después será cara a cara. Ahora solo conozco de una manera imperfecta, pero después conoceré a Dios, como Él me conoce a mí. Ahora tenemos estas tres virtudes, la fe, la esperanza y el amor. Pero el amor es la mayor de las tres. Palabra de Dios, te alabamos, Señor. Del Salmo 32, dichoso el pueblo escogido por Dios. Dichoso el pueblo escogido por Dios. El Señor esté con ustedes y con tu espíritu. Lectura del Santo Evangelio según San Lucas. En aquel tiempo Jesús dijo: ¿Con quién compararé a los hombres de esta generación? ¿A quién se parecen? Se parecen a esos niños que se sientan a jugar en la plaza y se gritan los unos a los otros. Tocamos la flauta y no han bailado. Cantamos canciones tristes y no han llorado. Porque vino Juan el Bautista, que ni comía ni bebía, vino, y ustedes dijeron, ese está endemoniado. Y viene el Hijo del Hombre, que come y bebe, y dicen, este hombre es un glotón y un bebedor, amigo de publicanos y pecadores. Pero solo aquellos que tienen la sabiduría de Dios son quienes lo reconocen. Palabra del Señor. Gloria a ti, Señor Jesús. Bueno, el Evangelio es buenísimo. Pero vamos a hablar de la primera lectura también, que es uno de los himnos, es el himno del amor, es de aquí, no sé si se llama, ¿cómo se llama el amor es comprensivo, el amor es servicial, el amor no tiene envidia, el amor no busca el mal? Señor, si yo no tengo amor, no soy nada. ¿Se acuerdan de ese canto? Si yo no tengo amor. Este canto que es religioso, pero también hay un canto, no sé si es de José Luis Perales, ¿se acuerdan? José Luis Perales, o quién lo compuso,
que le pirateó a San Pablo este capítulo 2.

12 de los Corintios, ¿no? El amor es servicial, el amor no tiene envidia, ¿no? El amor disculpa todo, el amor es, etcétera, ¿no? Entonces, ese canto que seguramente ustedes han oído o esa canción que han cantado de José Luis Perales o de Camilo VI, de, no sé, pero es un español, pues no se la compuso él, se la agarró a San Pablo. Y San Pablo habla muy bien, dice, aunque yo tuviera el don de profecía y penetrara todos los misterios, aunque yo poseyera un grado sublime el don de la ciencia y mi fe fuera tan grande para cambiar el sitio de las montañas, si no tengo amor, nada soy. Aunque yo repartiera en limosnas todos mis bienes, aunque me dejara quemar vivo, si no tengo amor. Hoy hay personas que se creen muy salsas porque saben mucho, que se creen muy importantes porque tienen un título de la universidad, uf, y ya está sacando el doctorado, uf, no, no, qué gente tan importante. Luego dice, aunque yo hablara las lenguas de los hombres y de los ángeles, todos esos que saben como 20 idiomas, si no tengo amor, no soy más que una campana que resuena o unos platillos que aturden. Si yo tuviera el don de la profecía y penetrara todos los misterios, así seas un muy sabio y muy bueno en las cosas de Dios y que te sabes la Biblia y todo. Miren, yo tuve un tío, déjenles cuento, tuve un tío que no le gustaba ir a la iglesia. No, que los curas son una bola de esto y que el otro. Y hablando de los sacerdotes pestes, ¿verdad? Como a lo mejor ustedes tienen algún cocodrilo ahí en su casa o alguna víbora enroscada, ¿no? Que siempre está echando malo. Hay muchas víboras enroscadas ahí en las casas y cocodrilones también, echando malo que esto y que el otro. Que... Y mi tío todo el tiempo echándole malo a los sacerdotes, al papa, a los obispos, a las monjas, a las personas que vamos a la iglesia. Para todos tenía, pero en la cara de ellos no, atrás. Porque mi familia tenía amigos sacerdotes y cuando iban él, ay, ¿cómo está, padre? Mucho gusto. Pero atrás de ellos, cállense la boca, era el mismito diablo mi tío. Y luego mi tío, tenía otro tío yo que decía, él dice, no, dice yo, ¿para qué voy a misa? Yo ya leí la Biblia 3 veces, dice. Y ya voy a empezar a leerla 4 veces. No necesito yo más para salvarme. Bueno, entonces yo una vez le dije esto de San Pablo, le dije, pues ya leyó la Biblia. ¿Me podría decir qué dice el capítulo 12 de San Pablo a los Corintios? Dice, no me acuerdo, pero ahorita te lo busco. Y luego me leyó este pedacito. Le dije, mire tío, ya vio lo que dice aquí, dice, aunque yo hablara las lenguas de los hombres, lo dice, aunque yo tuviera el don de profecía y penetrara todos los misterios, aunque yo poseyera en grado sublime el don de la ciencia y mi fe fuera tan grande, dice, si no tengo amor no soy nada. Usted, ah, porque mi tío era grosero, alburero, majadero, ratero, no, y más, síganle todo lo que quieran. O sea, con la gente era bien desgraciado. Bien desgraciado, bien malo mi tío. Y yo le dije, pues usted sabrá la Biblia de arriba abajo y se la sabrá 3 veces, pero usted con la gente es muy malo. Y San Pablo dice que aunque yo tuviera el don de la ciencia, la capacidad de profe, lo que sea, se está refiriendo a usted, le dije, y aunque usted presuma que lee la Biblia y que la conoce y que la sabe, si usted no es buena persona con los demás, no es amigable, no es amable, no es educado, de nada ha servido. Y léala otra vez, por favor, y a ver si la lee con detenimiento y se da cuenta que el que debe de cambiar es usted, no los demás. Se puso serio, rojo, azul, amarillo, morado, verde. Me odió de por vida, yo creo que hasta el último día, ya que se murió, y seguramente no estará en el cielo, mi tío, está en el purgatorio. Yo lo creo porque todos sabemos la vida que llevó. Yo no, yo a nadie digo, ay, ya está en el cielo, mi tía. Ay, ya se murió Maclovio y se fue. No, qué esperanzas. Si era el mismito diablo. Lo que nos está diciendo San Pablo es que el más, dice también, más abajo dice, ahora vemos como en un espejo y oscuramente. Bueno, dice, ahora solo conozco de una manera imperfecta, pero entonces conoceré a Dios, dice. Ahora tenemos estas 3 virtudes, la fe, la esperanza y el amor, dice. Pero el amor es el mayor de todos. ¿Qué quiere decir esto? Las 3 virtudes más importantes que debe de tener un cristiano es la fe, con la que conoce a Dios. La esperanza con la que espera y confía su vida a Dios y la caridad, el amor, tratar bien a los demás. Esto no es un amor de dar besos y abrazar y tener hijos bonitos y ay, qué amorosa es con su hijo. Mira qué amorosa es con su hijo. Pues es su hijo, pero esta vieja con su hijo es un amor, pero con los otros es un terror.
¿De qué le sirve a una persona decir que es muy amorosa? Oye, ¿qué novio tan amoroso tienes? Mira, qué bonito novio tienes tú. Tu novio te quiere mucho, ya vi que te quiere mucho y te abraza y te besa. Y mira, hasta te trae la comida aquí a tu mesa. Ay, qué novio tan bueno.

0: Y ahí es donde la puerca torció el rabo. Porque todos somos amorosos con los hijos, los hermanos, los sobrinos, el marido, la mujer, el papá, la mamá, los primos, los cuñados, las sobrinas. Pero fuera de allí, no. Como mi tío, el que se la sabía toda la Biblia, pero era el diablo bien hecho y derecho. ¿De qué te sirve? Por eso San Pablo dice, aunque yo tenga, aunque reparta todas mis limosnas, aunque me dejara quemar vivo, si no tengo amor, de nada me sirve. ¿Qué es el amor? El amor es perdonar, el amor es ayudar, el amor es colaborar, el amor es comprender, el amor es dar, el amor es servir, el amor es entregarse y el amor es confiar en Dios. Y todo eso es difícil. Claro que sí. Cuando tú das a cambio de nada, eso es amor. Cuando tú das esperando algo, ya no es amor. Eso es interés, es convenio, es otra cosa. Pero hermanos, yo les quiero invitar a todos ustedes, dice, el amor dura por siempre, en cambio el don de profecía se acabará, el don de lenguas desaparecerá y el don de ciencias dejará de existir porque nuestros dones de ciencia y de profecía son imperfectos. Pero cuando llegue la consumación, todo lo imperfecto desaparecerá. Hermanos, comencemos a amar a los demás. ¿Cómo? Yo doy la vida por los demás, yo soy sacerdote y he consagrado mi vida y estoy llamado a portarme bien, a servir, a ayudar a los demás. Pero ustedes, pues, ¿qué han dado? ¿Qué dan por los demás? ¿Qué ayudan? Todas las personas que pertenecen a una asociación civil, que se entregan al servicio de los necesitados, de los pobres, pues eso es amor. Las personas que cuidan ¿cómo se llama? A las mascotas, que defienden a los animalitos de tanta gente hoy que existe tan mala, a todas las personas que a lo largo de su vida se ofrecen en servicio en la parroquia, en las instituciones, en su colonia, todos ustedes los que dan un servicio en la colonia, en la comunidad, en su parroquia, a cambio de nada, a veces a cambio de puras críticas, eso es amor, eso es amor. Dar la vida por quien no me paga, dar la vida por quien no me ama a veces, pero yo sí. No es un amor matrimonial, marital o de hijos o de padres. No, es un amor a la humanidad. Y eso pocas personas lo entienden. Porque hoy tenemos gente muy amorosa. ¡Ay, cómo quiere a sus hijos! ¡Ay, qué bueno es con sus hijos! ¿Vieras qué hombre tan bueno me tocó? ¿Vieras cómo cuida a sus hijos? ¡Ay, señora, qué pláticas tan aburridas! Pues si son sus hijos. Vamos más allá, vamos a ver cómo trata a los que no son sus hijos. Y ahí entonces hablamos si de veras es amor o es puro interés. Bueno, hermanos, yo les quiero invitar a que veamos el Evangelio también un poquito del Evangelio. Dice el evangelista San Lucas que en aquel tiempo, uy, me encanta este Evangelio, déjenme conecto otra vez. Dice, ¿con quién podré comparar? Dice. ¿Con quién podré comparar a los hombres de esta generación? ¿A quién se parecen? Se parecen a esos niños, dice, que se sientan a jugar en la plaza y gritan unos a otros, dice, tocamos la flauta y no han bailado. Cantamos canciones tristes y no han llorado, porque vino Juan el Bautista. Y luego esto, ahí me detengo. Dice. Miren, hoy hay personas que aunque hagamos lo que hagamos, estamos mal. Dice, tocamos canciones tristes y no han llorado. Cantamos canciones alegres y no han bailado. Así hay personas, miren, hay personas que te critican. Si haces, muy mal. ¿Por qué haces? Yo creo que quiere lucirse, le gusta que le aplaudan, es un presumido. Y si no haces, es un huevón, es un idiota, es un mediocre, no sirve para nada. Entonces hoy, lo más cómodo es la gente que no hace nada. Si ustedes se fijan, la gente que no hace nada no tiene ningún problema. No tiene ningún problema. La gente que hace algo se va a meter en problemas tarde o temprano. La gente que habla, que comenta, que opina, que trabaja, que emprende, se va a meter en broncas. Pero quien no hace nada, pues ¿en qué bronca se mete? ¿Sí? Yo me acuerdo, miren, les voy a platicar. Cuando yo estaba en el seminario, entre muchas aventuras que tuve, pues tuve unos formadores muy buenos y unos muy, muy mendigos también. Tres muy malvados. Que Dios los ayude y los
1: Perdone.

cuando tenga que llegar el momento. Y me acuerdo mucho en mis entrevistas, una vez yo estando ahí me mandó llamar, porque el padre encargado de la disciplina nos mandaba llamar a todos una vez al mes, ¿no? Y en esa entrevista, pues ahí el padre sacaba su papelito, ¿verdad? Y te decía, mira, Arturo, yo hemos visto en ti esto y esto y esto, eres muy contestón, eres muy desobediente. Y le digo, bueno, lo de contestón, sí, desobediente, no. Entonces, pero no debes de contestar. Bueno, pues entonces ya no hallaba qué hacer yo. La verdad, tenía muchos conflictos en ese aspecto. Y entonces siempre salía yo bien raspado. Casi nunca me fue bien en esas entrevistas. Era muy doloroso para mí. Cuando me llamaban casi temblaba porque me iba muy mal. Me hacían sentir muy mal. Y yo creo que esos tres me ven. Así que un saludo para ellos, ¿eh? Pero a lo que yo quiero, una vez yo me molesté mucho porque me dijo uno de ellos, me dijo, mira Arturo, dice, tú vinieron a quejarse de donde vas a dar catecismo, que porque ya los niños los pones a cantar y que te tardas mucho en el tema y que esto y que otro y que lo. Bueno, yo andaba haciendo cosas, ¿no? Y una vez me mandaron a un rancho, déjenles cuento, me mandaron a un rancho y en ese rancho querían arreglar una parte del templo que estaba muy descompuesta, me acuerdo que estaba muy feo, muy despintado. Hay un rancho, voy a decir, porque muchos ranchos me mandaron en Semana Santa. Entonces yo les dije, como yo tenía vacaciones en Semana de Pascua, le dije a las encargadas, pues hay que pintar el templo, está muy feo, ¿cómo ven? Sí, Arturo, estaría bien. Yo era seminarista de filosofía, o sea, estaba medio penco, muy penco en ese tiempo, pero ya me empezaba a gustar esto de trabajar en las obras. A mí me da mucha tristeza cuando voy a una iglesia oscura, fea, sucia, cochina, mal iluminada, que no tiene sonido. Me da tristeza, me da tristeza. Digo, ¿qué se hace con el dinero aquí? Bueno, entonces yo fui a ese ranchito de gente pobre. Y yo dije, no, pues estos pobres no, no, no, no, no, no, pues esta gente está muy amolada. Yo no tengo dinero. Ellos tampoco. ¿Cómo le vamos a hacer? Y yo les dije, oigan, ahí el padre que me mandó me dijo, pues tú vete a tal rancho y tú ahí vas a sacar la Semana Santa y tú ahí da pláticas y apoya a los niños y todo. No, a mí me encantaba eso que me dejaran solo. Entonces le dije, ¿de veras padre me manda? Sí, tú Arturo, tú eres muy aventado. Ese padre muy buena gente. De esos me caían bien. Entonces fui, porque otros padres no, Dios guarde el hora, me andaban inspeccionando, peor que un inspector de primaria, ¿verdad? Bueno, pues ándeles que ya fui. Y le dije, ¿de veras me deja trabajar? Sí, haz lo que quieras, yo no tengo problema, a la gente le encanta y te quieren mucho también. Bueno, y ya les dije, ¿cómo ven? Ahí hicimos una celebración de la palabra el Domingo de Ramos y terminando la misa del Domingo de Ramos les dije, oigan, vamos a pintar la iglesia, ¿cómo ven? Hay que cooperarnos, ¿o qué? Sí, está bien, sí, todos. No, junté 150 pesos. Dije, no, no, no, con esto no me alcanza ni para la brocha de la pintura. Falta la pintura, falta la mano de obra, falta raspar todo, quitar y resanar y cambiar focos. No, no, tenían unos focos como del año del caldo, de esos que colgaban así casi. No, no, no, muy feo. Bueno, pues entonces, ándenles que les dije, ¿cómo ven? Pues vamos a hacer un baile de borrachos, ¿cómo ven? Que al cabo los borrachos no se llenan de cerveza. Vamos a hacer un baile y vendemos, a ver qué hacemos. Y ya conseguimos un salón de fiestas que ahí era bien feo que estaba. Y le dije, me rentan el salón, se lo prestamos, Arturo. Ándele, pues, y ya buscamos un grupo y bueno, un trabajalalalal. Y dijimos, el domingo de gloria vamos a hacer un baile, una fiesta, para sacar dinero, pues, para pintar el templo. Y me fui a los pueblos vecinos con publicidad y contraté una bocinita y me llevé una moto y yo me fui a anunciar y todo, ya no tengo vergüenza. Y ahí voy, y anuncié y todo, y se hizo y luego llovió, y pensamos que nos iba a ir mal, pero bueno, gracias a Dios llegó la gente al baile, les cobramos, y luego ahí me ayudaron unas señoras a vender cerveza y otras me ayudaron a vender comida, y bueno, como quiera sacamos dinero. Y les dije, miren, nos alcanza para pintar, pues vamos a pintar. Y ya, mis vacaciones, que eran la semana de Pascua, pues no me fui de vacaciones, me quedé ahí.
Yo dije, ah, me quedo aquí, esta gente es bien buena gente, me daban de comer y todo, muy, muy sencillos, muy buenas personas. Pintamos el templo y luego fue el padre. Me dijo, oye, ¿qué hiciste? Dije, pues pintamos el templo. Dice, quedó muy bonito. Mira, yo tenía muchas ganas de pintarlo. Le dije, no, padre, pues las ganas hay que quitárnoslas y hacer algo, ¿verdad? Pues ya terminó todo muy bonito, ta, ta, ta, ta, ta. Y luego, uno de mis compañeros seminaristas estaba en otro pueblo cercano y ese amigo, cuando llegamos al seminario de vacaciones, le dijo al rector, mire, señor, mire, padre rector, el padre este Arturo, yo no era padre, Arturo fue a ese rancho y hizo un baile y dicen que vendió alcohol y dicen que vendieron comida y dicen que esto y que lo otro que, y la gente no, está muy asustada y ya no lo quieren y ven mal al padre y válgame Dios, ese compañero mío del seminario, ni siquiera el padre de la parroquia al contrario me dijo muy bien, te felicito, muy bien hecho Arturo, yo me sentí muy bien. Y llegué al seminario, yo regresé de vacaciones, seguí mis estudios, todo bien. Y como a los 8 días me mandan a hablar. Ven para acá, siéntate. Oye, nos llegó una queja de que ahora que fuiste a pastoral a ese pueblo, que organizaste un baile y que sacaste dinero y que te lo robaste. Válgame Dios, ya me habían inventado en sarta de mentiras. Que me había robado, que quedé mal, que no le pagué al del sonido, que no le pagué al grupo. Puras mentiras, le pagamos al grupo, todo se hizo bien. Y hasta quedó poquito dinero. Y le dije, mire padre, dígale a quien le contó ese chisme que se lo cuente bien. Me gustaría que usted fuera al pueblo y escuchara a la gente. Dice, pues eso vamos a hacer. Y me llevaron al pueblo y ahí juntaron a la gente y la gente toda me apoyó, me defendió. Regresamos al seminario, muy callados, y luego me dijeron, bueno, pues sí, está bien lo que hiciste, pero nosotros no estamos muy de acuerdo con eso. Tú, el Señor esté con ustedes y con tu espíritu. Y la bendición de Dios Padre, Hijo y Espíritu Santo descienda sobre ustedes y permanezca para siempre. Cuídense mucho y muy, muy bonito día.

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Y también podemos pasar a tu domicilio. 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Muchísimas gracias.

0: algún impedimento físico que nos miran a través de esta pantalla. Y por la intercesión de María Santísima, que siempre nos lleva de la mano hacia Jesús, todo esto te lo pedimos en el nombre de nuestro Señor Jesucristo. Amén. En nombre del Padre, del Hijo y del Espíritu Santo. Amén. Y bien, les damos la bienvenida y los invitamos a que marquen nuestras líneas telefónicas. Por ahí tienen ya nuestros números para que puedan marcar y compartirnos sus necesidades, sus peticiones, compartir sus testimonios, sus milagros que el Señor ha realizado a través también de estas oraciones. Aquí hemos tenido muchos milagros que el Señor ha concedido a muchas personas por la oración. Siempre hay que saber esperar en Dios, saber esperar su respuesta, saber esperar, pero desde la oración, doblar rodillas, desde la oración, pidiéndole con fe. Hemos tenido acá milagros de gente sanada de enfermedades bastante fuertes, y hemos escuchado testimonios vivos, milagros muy hermosos que el Señor Jesucristo nos ha regalado acá en este su programa Cadena de Amor. De igual mente quiero saludar a todas las personas que nos llaman y nos ven a través en México, en Centroamérica, en Sudamérica, a esas personas que están siempre pendientes de este su programa Cadena de Amor, este programa que siempre los recibe con los brazos abiertos y con mucho amor, poniéndonos siempre en el lugar de ustedes, escuchando todas y cada una de sus peticiones. Bien, vamos a contestar la primera llamadita de la mañana. Buenos días, señora María Antonia Sánchez Estrada,
1: ¿sí?
0: Desde Masaya,
1: sí, aló,
0: Nicaragua.
1: Buenos días, con María Visión.
0: Sí, adelante, hermana, la estamos escuchando. Bienvenida a este
1: sí,
0: su programa.
1: Le estoy hablando desde San Francisco, Nindirí, Masaya, Nicaragua, mi corazón. Es decir, darle gracias a Dios porque me ha permitido un día más de vida, ¿verdad? Y decirle, pues, de que acá en San Francisco estamos, ¿verdad?, celebrando el año jubilar san franciscano, ya que nosotros, pues nuestra comunidad San Francisco de Asís, mi corazón, ¿verdad? Entonces, pues, pero también quiero pedirle al Señor, ¿verdad?, en este día, por muchos enfermos, quiero pedirle, es decir, por los enfermos que están en los hospitales, en las cárceles, en casa, esos enfermos corporal y espiritualmente, quiero pedirle, es decir, por las personas que están entregadas en los vicios de licor, la droga, quiero pedir muy especial por Carlos Fernández.

0: Fernando, Mercado Baltodano, por Mike Giovanni Lezama Estrada, es decir, que están entregados en ese vicio, por Lesbia Mairena Sotelo, ¿verdad? Quiero también pedir por la hermana Juana Francisca Lario Boniche, que hoy, es decir, va a ser operada de cáncer por ella, para que el Señor, es decir, la sane, porque solo Él tiene el poder, ¿verdad? Es decir, también quiero pedir por doña Conchita Tapia, que también está, tiene fracturado, quebrado un brazo, pero no han podido operarla porque ya es una anciana, pero el Señor va a componer esos huesitos, Él va a restaurar esos huesos, ¿verdad? Por doña María Aguilera también, de que, es decir, se quebró la mano, la operaron, pero la mano le ha quedado un poco mal y van a volver a operarla nuevamente para que el Señor le ayude, para que el Señor pegue esos huesitos, restaure esos huesos, porque solo Él tiene el poder, ¿verdad?, para poder sanar a cada uno de nosotros, por la conversión de este pueblo, por nuestra Santa Madre Iglesia, ¿verdad?, de que realmente, pues, es decir, nos sostengamos a través de esa fe que no la perdamos, que cada día esa fe vaya subiendo, ¿verdad?, que aumente nuestra fe y que no nos debilitemos, que siempre estemos en oración, ¿verdad?, por todos los hermanos que realmente, pues, es decir, trabajan para María Visión, que el Señor me lo llene de fortaleza, que les regale esos dones, esos carismas, ¿verdad? Que a veces, pues, es decir, en muchas personas no hay esa fe, no hay ese amor, ¿verdad? Que el Espíritu Santo enderece todo lo malo que está torcido en el ser humano. Hermano Freddy, usted que está, ¿verdad?, allí en estos momentos, que realmente, pues, es decir, la oración es lo mejor, ¿verdad?, que podemos hacer ante el Señor, esa oración con fe y entregarnos por completo, y que nuestra Madre Santísima también interceda por cada súplica que realmente elevamos a nuestro Señor. Que la Santísima Trinidad, Padre y Espíritu Santo, nos bendiga siempre, y le pido al Señor que le bendiga a ustedes hoy, mañana y siempre. Amén.
1: Amén. Muchas gracias, hermana. Vamos a estar unidos en oración, pidiendo mucho por todas y cada una de las hermanitas que acaba de mencionar, para que la restaure de su salud y el Señor con su mano sanadora pueda regalarle esa restauración de su salud, y pidiendo mucho por esa hermanita que va a ser intervenida quirúrgicamente, para que el Señor ponerle en sus manos, y unidos todos en oración pidiendo mucho por ella. Un saludo y bendiciones hasta para su familia, para su comunidad, y un abrazo hasta Masaya, Nicaragua. Bueno, saludos a la señora María Antonia, que estamos agradeciéndole siempre por su llamada. Vamos a contestar la siguiente llamada. Muy buenos días, señora Adela Narváez Bustos.
2: Buenos días.
1: Bendiciones, hermana. Bienvenida. Este es su programa Cadena de Amor. Adelante, escuchamos sus necesidades y peticiones.
2: Darle gracias a Diosito que me permitió amanecer un día más y poder hablar y poder caminar, y pedirles oración por Luz Ramírez, que tiene cáncer. Que pidan por ella.
1: Adelante, hermana, la estamos escuchando.
2: ¿Sí me escucha?
1: Sí, la estamos escuchando. Está al aire, hermana.
2: Luz Ramírez, porque tiene cáncer. Que Diosito le dé esas fuerzas necesarias para que salga adelante. También por María Visión, que nos escuchan con mucho gusto, porque son unos seres muy buenos.
1: Amén. Muchas gracias por sus oraciones hacia nosotros, y vamos a estar orando.
2: Y pedir por mis hijos. Que Diosito los acerque a Jesús.

0: Jesús, porque los siento muy alejados.
1: Amén, hermana. Vamos a estar unidos en oración, pidiendo por la conversión de sus hijos, y muchas gracias por sus oraciones para esta hora evangelizadora. Y muchas gracias por su llamada. Bendiciones. Dios y la Virgen le bendigan.
0: Gracias, hermanito.
1: Gracias. Bien, vamos a con la siguiente llamada. Muy buenos días, señora Estela Gutiérrez, de Quiroga, Michoacán, México. Bienvenida, hermana.
2: Buenos días, joven.
1: Buenos días, hermana. Adelante, la estamos escuchando.
2: Sí, yo quiero primeramente darle muchas gracias a nuestro Señor, porque nos ha dado nuestro Señor nos ha dado me ha regalado muchos regalos. Primeramente quiero darle gracias, y gracias a ustedes. Quiero pedir por el bebé que yo he estado pidiendo, que está enfermito, que nació 7 meses y está enfermo. Pero quiero pedir también porque haya paz en mi pueblo, porque hay muchas personas, muchos jóvenes, muchos niños que sufren mucho porque sus padres se drogan y los tratan muy mal. Por mi familia, que estamos muy mal desubicados. Fallecieron 4 familiares y las casas de las 4 están muy feo. Hay muchos problemas, hay muchas cosas feas en la familia del enemigo. Yo pido mucho a nuestro Señor y le doy gracias por mis hijos, porque me hizo un milagro grandísimo el Señor. Mi Señor, yo le pido tanto. Muchos enfermos de la mente, del corazón. Hay mucha soberbia, mucho egoísmo, mucha vanidad. Estamos sufriendo muy triste aquí en nuestro pueblo. Muchos desaparecidos, mucho cáncer, mucho diabetes. Y pues yo no sé cuántas enfermedades tenemos. Yo estoy enferma, pero pues yo no me hago caso, yo me voy a pedirle a nuestro Señor. Yo digo, Él es mi médico, yo siempre voy con Él. Y recuerdo luego que por ustedes, gracias a Dios, tengo más de un año que tenía un problema muy grande. Ya este problema es un milagro que nuestro Señor me ha hecho. Tengo muchas amigas que están enfermas también, de penas de que sus hijos andan mal. Vivimos muy triste, pero nuestro Señor es tan grande que ese milagro que me hizo, jamás lo voy a hacer. Un favor a mi Señor, pues, ¿qué puedo decirle, joven? Nuestro Señor es muy grande y yo siempre digo que, pues a lo mejor ni le sé pedir ni le sé decir lo que yo siento en mi corazón, la alegría, la tristeza. Ya me dan muchas ganas de llorar porque digo que no merezco a lo mejor todo lo que me ha regalado. Pero de repente hay momentos en que se derrumba otra vez, vuelve el enemigo al otro día. Cada día es un problema. Cada día hay una pena grande, una preocupación. Pero pongo a nuestro Señor en sus santísimas manos y le agradezco todo lo que me ha regalado. Quiero pedir por ustedes, porque también corren bastante peligro. Ustedes, mis sacerdotes, los jóvenes que están en el seminario, sacerdotes recién ordenados que están acabando con ellos. Y no es justo. Por el mal gobernante, pero yo siempre digo, tú reinarás, Señor. Este es el grito. Qué ardiente exhala de placer. Tú reinarás, oh Rey bendito, pues tú dijiste reinaré. Yo confío en que mi Señor siempre va a reinar. Que tiene que no, Él no va a dejar que el enemigo esté metido.

0: de nuestras familias, en nuestro mundo, en nuestra patria mexicana. Yo digo, mi madre siempre ha dicho que mi Madre Santísima de Guadalupe está viva. Porque yo recuerdo que le tomaron a mi Madre Santísima cuando vino el Papa Juan Pablo a México. Y decían que le habían checado su corazoncito y estaba latiendo. Que está viva mi madre. Entonces yo siempre me voy a ese nombre de Madre de Guadalupe, mi morena, tan grande, tan milagrosa. Y ahora van a salir mis peregrinos de aquí de Michoacán. Bastante gente de diferentes partes, en bicicleta y a pie. Y pues que me los cuiden el camino, que no les hagan daño, porque hay partes donde los humillan y les dicen cosas muy feas.
1: Sí, hermanita, vamos a estar orando por todas y cada una de sus peticiones. Yo la invito a ser paciente y saber esperar en Dios, como les decía al inicio del programa, a través de la oración. Saber esperar las respuestas de Dios en el tiempo que él quiere, él cree conveniente.
0: Sí, yo rezo mucho.
1: Hay que esperar en Dios porque Dios siempre nos escucha a través de la oración, pero hay que ser paciente y tener esa virtud, la paciencia de esperar a nuestro Señor Jesucristo. Vamos a estar unidos en oración y en esta cadena de amor, pidiendo por todas y cada una de las peticiones que usted acaba de mencionar y que el Señor me la bendiga. Y aquí estamos siempre para recibirla con los brazos abiertos.
0: Sí.
1: Amén, señora. Y Dios me le regale un feliz y bendecido miércoles.
0: Dios me los bendiga y me los cuide mucho.
1: Muchas gracias.
0: Que me los proteja. Y que muchísimas gracias porque nos ayudan demasiado. No sabe cuántos milagros yo digo por parte de ustedes. Porque tanta gente pedimos... Siempre a ustedes, siempre recurrimos a ustedes, porque no hay quien, dicen, ha habido personas que dicen, ay, le digo, una oración pide por nosotros, ay, no, pues tú pide por ustedes, y pues cada quien que pida, pues yo creo que debemos pedir todos, porque tantas cosas tan... Solo Dios se nos viene, ¿verdad?
1: Así es, hermana.
0: Muchísimas gracias,
1: Juan. Amén. Bendiciones, hermana. Bendiciones para nuestra hermanita. Vamos a contestar la siguiente llamada. Buenos días. Bien, parece. Se canceló la llamada. Bien, vamos a estar esperando que nos marquen. Tenemos nuestras líneas abiertas para que puedan marcar y ofrecer a nuestro Señor sus peticiones y necesidades en esta mañana. Vamos a estar unidos todos en esta cadena de amor, en esta cadena de oración, orando por sus peticiones y necesidades. De igual manera, vamos a estar pidiendo también y no olvidándolos a esas personas que también escriben a través de los comentarios de Facebook, que ponen sus peticiones, sus necesidades, y que oremos por todas y cada una de las personas que encomiendan en esos comentarios, porque tal vez no pueden entrar su llamada y escriben por medio de Facebook. Entonces nosotros también nos unimos a esas peticiones y necesidades que ustedes encomiendan. De igual manera, cuando el programa se termine, nuestro call center los va a seguir atendiendo con llamadas y mensajes de voz, mensajes de texto y respondiéndoles, siempre recibiéndoles con todo el amor del mundo y el cariño para todas esas personas que necesitan ser escuchados, necesitan una oración. Acá estamos nosotros en este su programa Cadena de Amor. Saludos a la señora Viviana López hasta Nicaragua, que también de igual manera vamos a estar orando por su pronta recuperación. Saludos también a encomendados en nuestras oraciones a la parroquia Nuestra Señora de Dolores en León. Muy buenas noches, muy buenos días, señora Claudia Rossi de Guatemala, Zacapa. Bendiciones.
2: Buen día, hermano, que Dios le bendiga grandemente a cada uno de nosotros, de igual manera, que nos bendiga y que nos aumente la fe, la esperanza y la caridad.

0: el amor al prójimo y pues que nos sigan dando ese corazón grande para poder amar a nuestro prójimo, ¿verdad? Para poder servir en lo que podamos a cada uno de aquellas personas que lo necesitan, no importando si somos amigos, si somos familia. Lo importante es ayudar, amar, porque a eso venimos al mundo, a servir, ¿verdad? No a ser servidos, hermano. En esta mañana pido oración por mi familia, por mí, por mi trabajo. Agradecerle a nuestro Señor Jesucristo, porque la señora doña Etelvina Franco, ayer le dieron la salida del hospital, ya está bastante mejor. Entonces, agradecerle a mi padre por esa misericordia que tuvo para con ella. Y pues, hay tantas cosas que decir, hermano Freddy, pero el tiempo no nos alcanza y cada uno de nosotros tenemos necesidades y queremos poner en oración a nuestra familia, a nosotros mismos. Y por eso hay que darles espacio, ¿verdad? Le agradezco mucho su atención y su oración. Que Dios me los bendiga grandemente a todo el equipo de María Visión, al call center, por las intenciones del Papa León XIV, por los obispos, por todos los pastores de nuestra amada iglesia, que nos bendiga y que nos escuche, Papa Dios. Y siempre la poderosa intercesión de nuestra Madre Santísima, la Virgen María. Saludos, hermano Freddy, desde la cálida Zacapa. Un abrazo y que Dios me lo bendiga grandemente.
1: Un abrazo, señora Claudia Rossi. Bendiciones y vamos a estar unidos en esta cadena de oración, esta cadena de amor, orando por todas y cada una de las peticiones que acaba de mencionar en esta mañana. Un abrazo, señora Claudia.
0: Gracias igualmente, hermano Freddy. Bendiciones.
1: Igual pues saludos a todas esas personas que siempre están pendientes y llaman diariamente a su programa Cadena de Amor. Bien, y en los días anteriores estuvimos celebrando la exaltación de la Santa Cruz el día lunes. Ayer celebramos a Nuestra Señora de Dolores, esa madre que estuvo al pie de la cruz hasta la muerte de nuestro Señor Jesucristo. Ayer estuvimos celebrando, ayer 15 de septiembre, a Nuestra Señora de los Dolores. Y de igual manera, saludando a todas esas personas y a todos los párrocos que son están encargados de algunas parroquias de Nuestra Señora de Dolores. Por ahí los invitamos a marcarnos. Si las llamadas no entran es porque están un poco saturadas, pero de igual manera los invitamos a marcar. Muy buenos días.
2: Buenos días.
1: Buenos días. ¿Su nombre, hermano?
2: Buenos días. Mi bien, Yolanda.
1: ¿De dónde nos llama, hermana?
2: De Cambay, Estado de México.
1: ¿Perdón?
2: De Cambay, Estado de México. Cambay.
1: Bien, hermana, le escuchamos. Adelante con sus oraciones y peticiones.
2: Sí, yo llamo a pedir de favor que me pongan oración la familia Ríos Domínguez, la familia Sánchez Ríos y familia Sánchez, la familia Ríos Domínguez, Sánchez Ríos y Ríos Rosales. Pido por salud, pido por mis hijitos. Pido por mis hijitos, que me pongan oración, están enfermos los tres, están enfermitos, y yo también tengo ahora de mis pies, no puedo caminar. Le pido mucho a Dios que no vaya a caer. Pido mucho por mi salud. Y estoy muy agradecida que me pongan en oración. Y yo aquí también rezo por ustedes, y rezo por mis hijos y por mí.
1: Amén, hermana. Vamos a estar.
2: Y pido mucho por la salud de mis hijos, de mis tres hijitos, a la Divina Providencia, Santo Niño de Atocha y a San José Tadeo por mis hijitos. Y Dios me los ilumina, me los cuide y los libre de los peligros del mundo, porque está y este mundo, hijo, de veras, ni cómo se irá a la calle, porque luego matan a uno como matar a una mosca. Dios nos libre.
1: Amén, hermana. Vamos a estar unidos en oración y pidiendo por todas y cada una de las peticiones que acaba de mencionar en esta mañana. Un caluroso
2: abrazo. Muchísimas gracias.
1: Caluroso abrazo y bendiciones, hermano. Un feliz bendecido miércoles.
2: Muchísimas gracias. Amén. Ahí ponen, por favor, lo que más me interesa son mis hijitos.
1: Amén.
2: Mis hijitos, que Dios me los cuide, los ilumine, me los guarde y les multiplique su dinerito para que me sigan ayudando. Y que les vaya bien en esta vida.
1: Amén, hermano. Amén. Vamos a estar orando mucho. Bendiciones.
2: Gracias.
1: Bien, qué bonito siempre la madre no se cansa de esperar, no se cansa de pedir por sus hijos. Siempre acá las madres de familia poniendo en oración a todos sus hijos. A los hijos que andan un poco alejados de nuestro Señor Jesucristo, siempre lo tienen en oración y qué bonito lo que hacen estas madres de familia. Muy buenos días. Hola, buenos días.
3: Buenos días.
1: Hola, buenos días, señora María Antonia.
3: Antonia Álvarez, sí.
1: Sí.
3: De acá de Querétaro.
1: De Querétaro. Bienvenida, hermana, a este programa Cadena de Amor. Y adelante, escuchamos las peticiones y necesidades que tienen esta mañana.
3: Sí, o sea que sí, ya tenía ratito que no podía hablar, pero ya qué bueno que podía hablar. Yo pido por todos, bueno, primeramente Dios, darle gracias a Dios que nos ha dado la licencia de amanecer. Y darle gracias a Dios de la vida que nos ha dado. Sí. Dale gracias a Dios por la vida. Sí, y para pedir, pues por toda mi familia. Por toda mi familia.
1: Adelante, le escuchamos, hermano.
3: Sí, está bien, señor, sí. Y todo, por todos estos enfermos que, pues de veras que yo siento muy feo por todas esas personas que andan todas drogadas, todas sin juicio, todas como que se ha soltado una cosa fea de eso, señor. Yo le pido mucho al Señor del cielo que por favor nos dé la luz a todos, principalmente a esos jovencitos y a sus familias, para que pues pongan atención por ellos.
1: Sí, ¿algo más, hermana, que quiera agregar?
3: Sí.
1: Vamos a estar orando, hermanita.
3: Todo eso, sí, señor. Todo eso, señor, le pedimos al Señor del cielo y por todas nuestras familias, por toda mi comunidad, por todo pues más bien por el mundo entero y por toda María Visión, que no se canse nunca de hacer oración por todos nosotros, que pues nos sentimos mal así, no sé cómo nos sentimos, no sé cómo decirle para decir que me siento yo.
1: Bien, ánimo, hermanita, siempre. Sí, adelante, hermana, la escuchamos.
3: Sí, está bien, señor. Gracias.
1: Ánimo, hermana, ánimo y siempre confiando en Dios y en su infinita misericordia. Y vamos a estar unidos en oración,
3: sí,
1: pidiendo
3: por toda mi familia, señor, porque de repente, quién sabe cómo la siento, como que todas alejadas de mí, todos como que me abandonan, como que ya estoy grande yo, señor, que ya tengo 79 años y ya me siento de repente toda como abandonada, pero gracias a Dios que aquí me tiene. Bendito seas por siempre, Señor.
1: Amén. Vamos a estar unidos en oración, hermana, pidiendo por sus peticiones. Dios me la bendiga y siempre confiando en la infinita misericordia de nuestro Señor. Y de igual manera, de la mano de nuestra Madre María Santísima. Bien, hermana. Ánimo.
3: les pido por toda mi familia. Mi familia es Pérez Álvarez. Todos completos, por decir, para no decirle familias de cada uno, pero con todos mis hijos, por favor.
1: Amén, hermanita. Vamos a estar unidos en oración y pidiendo por todos y cada una de sus peticiones. Dios me la bendiga. Vamos a estar unidos.
3: Que Dios les dé paciencia y que Dios los cuide también a ustedes, a unos y a otros. Les pido por todo el mundo entero, los que están necesitando de su misericordia del Señor.
1: Amén. Amén, hermanita. Unidos en oración, pidiendo por las peticiones. Dios me la bendiga y me le dé mucha fortaleza.
3: Muchas gracias. Que Dios los acompañe también a ustedes. Amén.
1: Amén, hermana. Amén. Muchas gracias a la hermanita que nos acaba de llamar. Vamos a estar unidos en oración. Muy buenos días. Hola. Buenos días, señor Carlos Alberto. Bienvenido.
4: Buenos días, hermano. Muchas gracias.
1: Buenos días, hermano. Bienvenido a este su programa. Siempre es un gusto poderlo escuchar por acá, por su programa Cadena de Amor. Vamos a dar lectura siempre al Evangelio del día de hoy para que posteriormente haga la reflexión de este hermoso Evangelio. Evangelio según San Lucas. En aquel tiempo dijo el Señor: ¿A quién, pues, compararé los hombres de esta generación? ¿A quién son semejantes? Se asemejan a unos niños sentados en la plaza que gritan a otros: Hemos tocado la flauta y no habéis bailado. Hemos entonado lamentaciones y no habéis llorado. Porque vino Juan el Bautista, que ni come pan ni bebe vino, y decís: Tiene un demonio. Vino el Hijo del Hombre, que come y bebe, y decís: Mirad qué hombre más comilón y borracho, amigo de publicanos y pecadores. Sin embargo, todos los hijos de la sabiduría le han dado la razón. Palabra del Señor, gloria a ti, Señor Jesús. Adelante, señor Carlos Alberto, escuchamos su reflexión de este evangelio.
5: Pues en este evangelio nos habla Jesús de unos niños que estaban sentados en las plazas. Dice Jesús: les pusieron canciones tristes y no lloraron. Les pusieron canciones alegres y no se alegraron. O sea que en muchos lugares y también aquí en México, cuando muere alguien, cuando van a sepultar a alguien, llevan viento al sepelio, llevan música triste, música provoca más sentimiento y dolor, más sensibilidad para el llanto. Entonces hoy Jesús nos dice: muchos de nosotros hemos perdido sensibilidad y nos ponen canciones tristes, no lloramos, es decir, nada nos conmueve, nada nos conmueve, somos duros de corazón. Y pensamos que en el tiempo de Cristo, aquellos fariseos, a pesar de que son milagros, signos, prodigios de lo que Jesús hizo, ellos eran duros de corazón. Pero creo que también muchos de nosotros podemos ser así, todavía duros de corazón. Entonces, aquellos niños pusieron canciones tristes y no lloraron. Y se les pusieron canciones tristes, no se rieron. Es decir, nada nos conmueve. Inclusive para ir a la iglesia. Voy a la iglesia porque está lloviendo. No voy a la iglesia porque hay mucho calor. No voy a la iglesia porque el sacerdote habla mucho en la celebración. No voy a la iglesia. No voy a la iglesia porque es tarde. No voy a la iglesia porque, en fin, tantas cosas que le ponemos trabas, obstáculos, para decirle a Dios no. Nada nos conmueve, nada nos hemos vuelto insensibles. Luego dice Jesús, vino Juan el Bautista, que no comía pan, bebía vino, y decían que estaba endemoniado. Juan el Bautista hacía mucha penitencia,

0: Juan Bautista hacía mucho ayuno, Juan Bautista se retiraba al desierto, era un gran contemplativo, era un hombre de mucha oración, se retiraba a la soledad, con muchos ermitaños, como muchos santos que en la iglesia han vivido una vida así, en la soledad, en la penitencia. Dice el Evangelio, y viene el Hijo del Hombre, refiriéndose Jesús a él mismo, que autonombraba a Jesús, Hijo del Hombre. Viene el Hijo del Hombre, convivir, a estar, a predicar, que sí comía, que sí tenía. Y Jesús era alegre y convivía con todos. Decía que era un comilón, un borracho o un endemoniado. Que Juan el Bautista estaba en el desierto. Decían que estaba loco, que estaba endemoniado. Que él no capaz tenía vida. Tiene Jesús que convive con toda la gente. Iba a las casas por predicar, sino por comer. Entonces, el ser humano con sus mil inconformidades, al fin de cuentas, todo para decirle a Dios, no quiero nada contigo, nada me gusta, nada me acomoda. Vamos con esa actitud, esta diferencia de frialdad, y como dice por ahí un dicho, viendo la tempestad, que arrodillas, como en el tiempo de Noé, es lo mismo, ¿verdad? Noé, gente, acérquense a Dios, conviértanse, va a venir el diluvio, decía la gente, Noé está loco. Es lo mismo, dice Jesús, así se sucederá en el tiempo del Hijo del Hombre, como en el tiempo de Noé. Entonces, hoy recuerdo conclusivamente lo que dice un salmo. Démosle caso al Señor y no endurezcan su corazón. Que hoy les puedo compartir a la luz de la palabra de Dios en este día.
1: Bien, muchas gracias, señor Carlos Alberto, siempre por su valiosa reflexión, que sabemos que es muy importante para nosotros y importante para todas las personas también que nos ven en este su programa Cadena de Amor. Escuchamos también las peticiones y necesidades que usted tiene y su comunidad acá en el programa. Adelante.
0: Sí, hermano, pues en este día, una vez más pido por la salud de la señora Asmenia Rodríguez, pido por la salud de Ricardo Cruz, pido por todas las comunidades que aquí en nuestra parroquia San Marcos de Magdalena de Paraíso Tabasco, estamos todo este mes citando la palabra de Dios con más dedicación, de manera especial en este mes de septiembre, de la Biblia, meditando la palabra de Dios en todos los lugares, guiándonos la lectio divina. Que esta meditación de la palabra de Dios nos lleve a todos a seguir creciendo, ir fortaleciéndonos cosas de Dios en la fe, y para que a ejemplo de San Juan Bautista, las vidas de contemplar, sobre todo donde podemos contemplar a Jesús en la eucarística, porque Jesús nos está esperando a todos con los brazos abiertos para nutrirnos con su presencia, el pan que da vida, presencia y tía, donde Jesús se ha quedado por amor a nosotros. Unidos en oración, hermano, bendecido miércoles, santo.
1: Bendecido miércoles, señor Carlos Alberto, muchas gracias siempre por todo lo que nos aporta en este su programa. Dios me lo siga bendiciendo. Un caluroso abrazo. Bendiciones para usted y su comunidad. Bendiciones.
0: Muchas gracias, hermano. Que Dios lo bendiga y que el Espíritu Santo continúe asistiéndole con su gracia para seguir en la conducción de Cadena de Amor. Y me uno en oración con todos ustedes. Los tengo presentes todos los días. A María Visión Miami, María Visión México y María Visión en todos los lugares del mundo, que se encuentra llevando a cabo esta misión de llevar la buena noticia. Por todas las intenciones de las personas que nos unimos a este programa Cadena de Amor, todas nuestras peticiones, todo nuestro Señor, que cumpla nuestra fe conforme a tu voluntad. Así sea.
1: Amén. Así sea, señor Carlos Alberto. Y un abrazo. Bendiciones.
0: Igualmente.
1: Muchas gracias al señor Carlos Alberto siempre por su valioso aporte en la reflexión del Evangelio. Y sabemos que la palabra del Señor nos da vida. Por eso siempre acá en el programa tratamos siempre, en lo que nos permite el espacio, leer el Santo Evangelio del día para que ustedes les pueda llegar esa palabra y los que nos habla el Señor. Y el señor Carlos Alberto nos regala su valiosa reflexión en este programa para compartirla con nosotros, agradeciéndole mucho. Vamos a seguir por acá en su programa. Tienen nuestros números telefónicos para que puedan contactarse con nosotros. Y hay que ser perseverantes con la llamada. Muy buenos días, su nombre y dónde nos llama. Hola, buenos días. Hola, buenos días.
2: Buenos días.
1: Hola, buenos días, hermana. Su nombre y de dónde nos llama.
2: Inés Reséndiz López.
1: ¿De dónde nos llama, hermana?
2: De México.
1: ¿De qué estado de México?
2: De Tlalnepantla, Estado de México.
1: Amén, hermana. Adelante y escuchamos las peticiones y necesidades que tienen esta mañana.
2: Pues ahorita andamos pasando por una situación difícil. Acaba de fallecer mi hermano y quisiera que pues me ayudaran a todos ustedes a hacer una oración por él y por toda su familia, por todos nosotros, ya que fue algo inesperado.
1: Bien, vamos a orar pidiendo por el fortalecimiento de la familia.
2: Francisco Reséndiz López.
1: Pidiendo por el alma de nuestro hermano Francisco, que descanse en paz y brille para él la luz perpetua, y pidiendo también por el fortalecimiento y el refugio que la familia necesita, siempre encomendándose a Dios y de la mano de nuestra Madre Santísima. Amén, hermano.
2: Bien. Amén.
1: Vamos a estar orando por el eterno descanso de su hermano. Dios y la Virgen le bendigan, y encomendándose a la misericordia de nuestro Señor Jesucristo. Muchas gracias por su llamada, hermana.
2: Muchas gracias. Que Dios los bendiga.
1: Bien, vamos con la siguiente llamadita. Vamos con la señora Dominga Sánchez de Tierra Blanca, Veracruz. Adelante, señora Dominga. Bienvenida. Hola, buenos días. Hola, señora Dominga, ¿está por ahí? Y me parece que no me escucha la señora Dominga, o la comunicación está... Adelante, señora Dominga.
3: Sí, buenos días, hermanito Freddy.
1: Adelante, señora Dominga, está al aire, la escuchamos.
3: Le doy a mi padre, le doy gracias a mi Padre Santo por el don de la vida. Bueno.
1: Está al aire, hermanita, está al aire, adelante. Bien, parece que la hermanita no tiene buena conexión. Adelante, hermana, está al aire.
3: Sí, hermana. Por el don de la vida, por todo lo que me da y lo que no me da. Aquí estoy. Sí, bueno.
1: Sí, parece, hermanita, que no tiene buena comunicación el día de hoy. Tal vez se puede mover un poco de lugar para que pueda hacer mejor conexión. La escuchamos, hermana.
3: Sí, sí, le doy gracias a mi señor.
1: Bien, hermanita, parece que tiene mala comunicación.
3: Santísimo, por un día más que nos regala de vida.
1: Le invitamos a que nos vuelva a llamar a la hermanita Dominga Sánchez. Bueno, tal vez se...
3: Me da lo que no me da. Entonces, ¿sí me escucha más ahí?
1: Estamos escuchando la comunicación un poco distorsionada. Tal vez nos puede volver a llamar, hermana, para que pueda tener mejor comunicación.

Si nos puede volver a llamar la señora Dominga, porque parece que tiene muy mala comunicación, puede cambiar de lugar para que nos podamos comunicar de una mejor manera. Parece que el lugar donde está no hace muy buena conexión.

0: ¿Dónde, perdón?
1: Adelante, escuchamos sus necesidades y peticiones que tenga que ofrecer en esta mañana, hermana.
0: Sí, gracias. Buenos días a mi Padre Santísimo. Hoy le doy las gracias por este nuevo amanecer que nos da, por el sol, por la lluvia, por la comida, por el aire, por todo lo que nos da. Gracias, Padre Santísimo. Gracias, Padre bueno y amoroso. También te pido, mi Jesús, en esta mañana, la salud de Alfredo Ceballos Arriaga. Y te pido la salud de Carmelita Sánchez, de Evangelina Sánchez. Por mañana van a operar a mi hermana Estela. Te pido también, mi Jesús, que estás presente en el Santísimo Sacramento. Pedirte por ella para que salga con bien, muchas gracias por la operación de ojo, no sea complicada, y ella pueda ver el ojo, mi Jesús, porque ese ojo no ve. Le encomiendo mucho a Estela Ramos Sámano, es mi hermana, mi Jesús. Y te pido por todos los enfermitos que hay también de su vista, de tantas enfermedades que hay, cáncer, diabetes, tantas enfermedades. Te pido por mis nervios, que ya veo, por mi angustia. Tengo una angustia por la salud de Claudita, que te la tengo gritada por allá en Estados Unidos. Pues que no sea leer su gripa, que salga pronto, y decir que los calores que hacen también tanto por allá. Te pido por ella, mi Jesús. Te pido por todos los migrantes, por los de Carmen, por mi hermano Antonio, mi hermano Tony, por tu esposa, por sus hijos. Te pido por todos los migrantes. Te pido también, Señor, con nuestro Papa León, con todos nuestros obispos, sacerdotes y religiosos. Pido por mis hermanos que está también en la pantalla y también por aquí lo vemos, que lo cuides y lo protejas y lo llenes de bendiciones. Qué bonito programa, qué hermoso Señor tenerte aquí dentro de nuestra casa. Bendícela, cuídela y protégela de todos los peligros, de la violencia, de tanta matanza. Líbrame, Señor. Y danos la paz. Te pido por la Sandrita, Señor, que nunca se la cuide y la proteja. Y pronto se recupere de esta enfermedad que ya tiene muchos años. Algún día le has de dar tu salud también. Te pido por Dulce María, por sus problemas, por Octavio, por sus hijos, Señor, por sus matrimonios desintegrados, desbaratados. Te pido por ellos. Y por todo lo que me haya faltado pedirte el día de hoy, Señor, porque hay más personas para hablar, quiero ser breve, pero quiero decirte que te alabo, te adoro, te bendigo, te amo, bendito y alabado, encantado y glorificado por siempre. Ah. Te pido tus bendiciones y perdone mis pecados. Te pido que la juventud también, Señor, tenga toda despabilada. Que vuelvan los ojos hacia ti, mi Jesús, y nos libres de todos los terremotos, peligros. Desde mi consuelo a Colombia, Venezuela, Perú y Corea, Argentina, Señor, y los libres de todo peligro.
1: Amén.
0: Protégenos, Señor, y danos tu santa bendición. Amén, amén, amén.
1: Amén, amén, amén. Vamos a estar orando y unidos en esta cadena de oración y de amor, agradeciéndole mucho por su llamada. Ya con usted estoy cerrando el programa. Bendiciones, hermana, y Dios y la Virgen le bendigan.
0: Gracias. Gracias, hermano. Dios lo bendiga.
1: Bendiciones, hermanita. Bien, y hemos llegado al final de este su programa Cadena de Amor. Y a las personas que no pudieron entrar, pues los invitamos a marcar el día de mañana, que todavía tenemos un programa más de Cadena de Amor, unidos en oración en esta cadena de amor. Y con ustedes, Dios y la Virgen les bendigan. Paz y bien.

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Hola, mi nombre es Sandra López y este es mi esposo Eulalio Jacobo. Venimos de Antioch, California, originarios de México. Para decirles la importancia del ayuno, nosotros empezamos a ayunar. Yo específicamente empecé a ayunar 2 semanas antes de venir a Mayugori. Yo tengo unos problemas muy grandes con mis hijos y yo empecé a ayunar. Yo se lo ofrecí a nuestra madre. Yo le dije, Señor, yo no sé qué plan tú tienes para mí en este lugar, pero yo sé que tú me vas a ayudar. Yo empecé a ayunar, llegué aquí. Desde el momento que yo llegué ha sido una bendición tras otra. Nos tocó el privilegio, el honor de conocer a la viviente Ivanka. Y ella nos dijo que cada viviente que vio a la Virgen tiene por quien orar, y ella ora por las familias. Y para mí eso fue una confirmación del Señor de que Él está conmigo. Y he sentido una paz durante todo este tiempo que he estado aquí. Y yo les digo a cada uno de ustedes, especialmente a los jóvenes, ayunen. Ustedes no saben la fuerza, el poder que hay en el ayuno, por todo, por sus familias, por el estudio. Si ustedes tienen algún problema, ayunen, una enfermedad, un familiar, un ser querido enfermo, ayunen. Ustedes van a ver las maravillas, cómo se van a sentir, cómo se siente la presencia del Señor.

junto a nosotros, que Él está con nosotros y nosotros vamos a estar orando por ustedes. Que Dios los bendiga y que sigan con su fe. Gracias.

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1: Queridos hijos, este es tiempo de grandes gracias, pero también es tiempo de grandes pruebas.

0: Que toda criatura bendiga y glorifique a María, la obra maestra de las manos de Dios, porque ella es la obra maestra de las manos de Dios, tanto en el orden de la gracia como en el de la gloria.
1: Por la señal de la Santa Cruz, de nuestros enemigos, líbranos, Señor, Dios nuestro. En el nombre del Padre, del Hijo y del Espíritu Santo. Amén. Señor mío Jesucristo, Dios y hombre verdadero, Creador, Padre y Redentor mío, por ser tú quien eres y porque te amo sobre todas las cosas, me pesa de todo corazón haberte ofendido. Propongo firmemente nunca más pecar, confesarme, cumplir la penitencia que me fuera impuesta y apartarme de todas las ocasiones de ofenderte. Te ofrezco mi vida, obras y trabajos, en reparación de todos mis pecados. Confío que en tu bondad y misericordia infinita me los perdonarás, por los méritos de tu preciosísima sangre, y me darás la gracia para enmendarme y perseverar en tu santo servicio hasta el fin de mi vida. Amén. Abre, Señor, mis labios, y mi boca proclamará tu alabanza. Dios mío, ven en mi auxilio. Señor, date prisa en socorrerme. Gloria al Padre, y al Hijo, y al Espíritu Santo, como era en el principio, ahora y siempre, por los siglos de los siglos. Amén. Ven, Espíritu Santo. Quiero purificar mi alma para elevarla a Dios en el más sublime momento de oración. Concédeme la gracia de establecer un eterno diálogo con el Creador, viviendo en su constante compañía. Aparta de mí, Espíritu, todo aquello que contamine, alejándonos de las seducciones del mundo, para que nuestra palabra fluya desde lo más íntimo de nuestro ser, y para que nuestra existencia se desarrolle en un clima de profunda calma y reflexión. Espíritu Santo, enciende nuestro corazón en el santo amor a Dios. Creo en Dios, Padre Todopoderoso, Creador del cielo y de la tierra. Creo en Jesucristo, su único Hijo, nuestro Señor, que fue concebido por obra y gracia del Espíritu Santo, nació de Santa María Virgen, padeció bajo el poder de Poncio Pilato, fue crucificado, muerto y sepultado, descendió a los infiernos, y al tercer día resucitó de entre los muertos, subió a los cielos, y está sentado a la derecha de Dios Padre Todopoderoso. Desde ahí ha de venir a juzgar a vivos y muertos. Creo en el Espíritu Santo, la Santa Iglesia Católica, la comunión de los santos, el perdón de los pecados, la resurrección de la carne y la vida eterna. Amén. Misterios gloriosos. Primer misterio, la resurrección del Señor. El ángel se dirigió a las mujeres y les dijo: «No teman, pues sé que buscan a Jesús, el crucificado. No está aquí. Ha resucitado como lo había dicho. Señor, creo, pero aumenta mi fe». Padre nuestro, que estás en el cielo, santificado sea tu nombre. Venga a nosotros tu reino. Hágase tu voluntad en la tierra como en el cielo. Danos hoy nuestro pan de cada día. Perdona nuestras ofensas, como también nosotros perdonamos a los que nos ofenden. No nos dejes caer en tentación y líbranos del mal. Amén. Dios te salve María, llena eres de gracia. El Señor es contigo. Bendita eres entre todas las mujeres y bendito es el fruto de tu vientre, Jesús. Santa María, Madre de Dios, ruega por nosotros los pecadores, ahora y en la hora de nuestra muerte. Amén. Dios te salve María, llena eres de gracia, el Señor es contigo. Bendita eres entre todas las mujeres, y bendito es el fruto de tu vientre, Jesús. Santa María, Madre de Dios, ruega por nosotros los pecadores, ahora y en la hora de nuestra muerte. Amén. Dios te salve María, llena eres de gracia, el Señor es contigo. Bendita eres entre todas las mujeres, y bendito es el fruto de tu vientre Jesús. Santa María, Madre de Dios, ruega por nosotros los pecadores, ahora y en la hora de nuestra muerte. Amén. Dios te salve María, llena eres de gracia, el Señor es contigo. Bendita eres entre todas las mujeres, y bendito es el fruto de tu vientre Jesús. Santa María, Madre de Dios, ruega por nosotros los pecadores, ahora y en la hora de nuestra muerte. Amén. Dios te salve María, llena eres de gracia, el Señor es contigo. Bendita eres entre todas las mujeres, y bendito es el fruto de tu vientre, Jesús. Santa María, Madre de Dios, ruega por nosotros los pecadores, ahora y en la hora de nuestra muerte. Amén. Dios te salve María, llena eres de gracia. El Señor es contigo. Bendita eres entre todas las mujeres, y bendito es el fruto de tu vientre, Jesús. Santa María, Madre de Dios, ruega por nosotros los pecadores, ahora y en la hora de nuestra muerte. Amén. Dios te salve María, llena eres de gracia. El Señor es contigo. Bendita eres entre todas las mujeres, y bendito es el fruto de tu vientre, Jesús. Santa María, Madre de Dios, ruega por nosotros los pecadores, ahora y en la hora de nuestra muerte. Amén. Dios te salve María, llena eres de gracia. El Señor es contigo. Bendita eres entre todas las mujeres, y bendito es el fruto de tu vientre, Jesús. Santa María, Madre de Dios, ruega por nosotros los pecadores, ahora y en la hora de nuestra muerte. Amén. Dios te salve María, llena eres de gracia, el Señor es contigo. Bendita eres entre todas las mujeres, y bendito es el fruto de tu vientre Jesús. Santa María, Madre de Dios, ruega por nosotros los pecadores, ahora y en la hora de nuestra muerte. Amén. Dios te salve María, llena eres de gracia, el Señor es contigo. Bendita eres entre todas las mujeres, y bendito es el fruto de tu vientre Jesús. Santa María, Madre de Dios, ruega por nosotros los pecadores, ahora y en la hora de nuestra muerte. Amén. Gloria al Padre, y al Hijo, y al Espíritu Santo, como era en un principio, ahora y siempre, por los siglos de los siglos. Amén. María, Madre de Gracia, Madre de Misericordia, en la vida y en la muerte, ampáranos, Gran Señora. Sagrado Corazón de Jesús, en ti confío. Inmaculado Corazón de María, sed la salvación de nuestras almas. Bendito San José, aumenta nuestra fe. Oh Jesús mío, perdona nuestros pecados, líbranos del fuego del infierno, lleva al cielo a todas las almas, socorre especialmente a las más necesitadas de tu divina misericordia. Segundo misterio glorioso, la ascensión del Señor. Este Jesús, que de entre ustedes ha sido llevado al cielo, volverá así, tal como lo han visto marchar al cielo. Señor, llévame contigo a la casa eterna del Padre. Padre nuestro, que estás en el cielo, santificado sea tu nombre. Venga a nosotros tu reino. Hágase tu voluntad en la tierra como en el cielo. Danos hoy nuestro pan de cada día, y perdona nuestras ofensas, como también nosotros perdonamos a los que nos ofenden. No nos dejes caer en la tentación, y líbranos del mal. Amén. Dios te salve María, llena eres de gracia, el Señor es contigo. Bendita tú eres entre todas las mujeres, y bendito es el fruto de tu vientre Jesús. Santa María, Madre de Dios, ruega por nosotros los pecadores, ahora y en la hora de nuestra muerte. Amén. Dios te salve María, llena eres de gracia, el Señor es contigo. Bendita eres entre todas las mujeres, y bendito es el fruto de tu vientre Jesús. Santa María, Madre de Dios, ruega por nosotros los pecadores, ahora y en la hora de nuestra muerte. Amén. Dios te salve María, llena eres de gracia, el Señor es contigo. Bendita eres entre todas las mujeres, y bendito es el fruto de tu vientre Jesús. Santa María, Madre de Dios, ruega por nosotros los pecadores, ahora y en la hora de nuestra muerte. Amén. Dios te salve María, llena eres de gracia, el Señor es contigo. Bendita eres entre todas las mujeres, y bendito es el fruto de tu vientre Jesús. Santa María, Madre de Dios, ruega por nosotros los pecadores, ahora y en la hora de nuestra muerte. Amén. Dios te salve María, llena eres de gracia, el Señor es contigo. Bendita eres entre todas las mujeres, y bendito es el fruto de tu vientre Jesús. Santa María, Madre de Dios, ruega por nosotros los pecadores, ahora y en la hora de nuestra muerte. Amén. Dios te salve María, llena eres de gracia, el Señor es contigo. Bendita eres entre todas las mujeres, y bendito es el fruto de tu vientre Jesús. Santa María, Madre de Dios, ruega por nosotros los pecadores, ahora y en la hora de nuestra muerte. Amén. Dios te salve María, llena eres de gracia, el Señor es contigo. Bendita eres entre todas las mujeres, y bendito es el fruto de tu vientre Jesús. Santa María, Madre de Dios, ruega por nosotros los pecadores, ahora y en la hora de nuestra muerte. Amén. Dios te salve María, llena eres de gracia, el Señor es contigo. Bendita eres entre todas las mujeres, y bendito es el fruto de tu vientre Jesús. Santa María, Madre de Dios, ruega por nosotros los pecadores, ahora y en la hora de nuestra muerte. Amén. Dios te salve María, llena eres de gracia, el Señor es contigo. Bendita eres entre todas las mujeres, y bendito es el fruto de tu vientre Jesús. Santa María, Madre de Dios, ruega por nosotros los pecadores, ahora y en la hora de nuestra muerte. Amén. Dios te salve María, llena eres de gracia, el Señor es contigo. Bendita eres entre todas las mujeres, y bendito es el fruto de tu vientre Jesús. Santa María, Madre de Dios, ruega por nosotros los pecadores, ahora y en la hora de nuestra muerte. Amén. Gloria al Padre, y al Hijo, y al Espíritu Santo, como era en un principio, ahora y siempre, por los siglos de los siglos. Amén. María, Madre de Gracia, Madre de Misericordia, en la vida y en la muerte, ampáranos, Gran Señora. Sagrado Corazón de Jesús, en vos confío. Inmaculado Corazón de María, sed la salvación de nuestras almas. Bendito San José, aumenta nuestra fe. Oh Jesús nuestro, perdona nuestros pecados, líbranos del fuego del infierno, lleva al cielo a todas las almas y socorre especialmente a las más necesitadas de tu divina misericordia. Tercer misterio glorioso, la venida del Espíritu Santo. Se les aparecieron unas lenguas como de fuego, que se repartieron y posaron sobre cada uno de ellos, y se llenaron todos del Espíritu Santo. Señor Jesús, que tu Espíritu Santo me posea y que yo lo posea. Padre nuestro, que estás en el cielo, santificado sea tu nombre. Venga a nosotros tu reino. Hágase tu voluntad en la tierra como en el cielo. Danos hoy nuestro pan de cada día. Perdona nuestras ofensas como también nosotros perdonamos a los que nos ofenden. No nos dejes caer en la tentación y líbranos del mal. Amén. Dios te salve María, llena eres de gracia. El Señor es contigo. Bendita eres entre todas las mujeres y bendito es el fruto de tu vientre Jesús. Santa María, Madre de Dios, ruega por nosotros los pecadores, ahora y en la hora de nuestra muerte. Amén. Dios te salve María, llena eres de gracia. El Señor es contigo. Bendita eres entre todas las mujeres y bendito es el fruto de tu vientre Jesús. Santa María, Madre de Dios, ruega por nosotros los pecadores, ahora y en la hora de nuestra muerte. Amén. Dios te salve María, llena eres de gracia, el Señor es contigo. Bendita eres entre todas las mujeres, y bendito es el fruto de tu vientre Jesús. Santa María, Madre de Dios, ruega por nosotros los pecadores, ahora y en la hora de nuestra muerte. Amén. Dios te salve María, llena eres de gracia, el Señor es contigo. Bendita eres entre todas las mujeres, y bendito es el fruto de tu vientre Jesús. Santa María, Madre de Dios, ruega por nosotros los pecadores, ahora y en la hora de nuestra muerte. Amén. Dios te salve María, llena eres de gracia, el Señor es contigo. Bendita eres entre todas las mujeres, y bendito es el fruto de tu vientre Jesús. Santa María, Madre de Dios, ruega por nosotros los pecadores, ahora y en la hora de nuestra muerte. Amén. Dios te salve María, llena eres de gracia, el Señor es contigo. Bendita eres entre todas las mujeres, y bendito es el fruto de tu vientre Jesús. Santa María, Madre de Dios, ruega por nosotros los pecadores, ahora y en la hora de nuestra muerte. Amén. Dios te salve María, llena eres de gracia, el Señor es contigo. Bendita eres entre todas las mujeres, y bendito es el fruto de tu vientre Jesús. Santa María, Madre de Dios, ruega por nosotros los pecadores, ahora y en la hora de nuestra muerte. Amén. Dios te salve María, llena eres de gracia, el Señor es contigo. Bendita eres entre todas las mujeres, y bendito es el fruto de tu vientre Jesús. Santa María, Madre de Dios, ruega por nosotros los pecadores, ahora y en la hora de nuestra muerte. Amén. Dios te salve María, llena eres de gracia, el Señor es contigo. Bendita eres entre todas las mujeres, y bendito es el fruto de tu vientre Jesús. Santa María, Madre de Dios, ruega por nosotros los pecadores, ahora y en la hora de nuestra muerte. Amén. Dios te salve María, llena eres de gracia, el Señor es contigo. Bendita eres entre todas las mujeres, y bendito es el fruto de tu vientre Jesús. Santa María, Madre de Dios, ruega por nosotros los pecadores, ahora y en la hora de nuestra muerte. Amén. Gloria al Padre, y al Hijo, y al Espíritu Santo, como era en un principio, ahora y siempre, por los siglos de los siglos. Amén. María, Madre de Gracia, Madre de Misericordia, en la vida y en la muerte, ampáranos, Gran Señora. Sagrado Corazón de Jesús, en ti confío. Inmaculado Corazón de María, sed la salvación de nuestras almas. Bendito San José, aumenta nuestra fe. Oh Jesús nuestro, perdona nuestros pecados, líbranos del fuego del infierno, lleva al cielo a todas las almas y socorre especialmente a las más necesitadas de tu divina misericordia. Cuarto misterio glorioso, la Asunción de María Santísima. ¿Quién es esta que se asoma como el alba, hermosa como la luna, refulgente como el sol? Madre, guárdame en tu amado corazón. Padre nuestro, que estás en el cielo, santificado sea tu nombre. Venga a nosotros tu reino. Hágase tu voluntad en la tierra como en el cielo. Danos hoy nuestro pan de cada día. Perdona nuestras ofensas, como también nosotros perdonamos a los que nos ofenden. No nos dejes caer en tentación y líbranos del mal. Amén. Dios te salve María, llena eres de gracia, el Señor es contigo. Bendita eres entre todas las mujeres y bendito es el fruto de tu vientre Jesús. Santa María, Madre de Dios, ruega por nosotros los pecadores, ahora y en la hora de nuestra muerte. Amén. Dios te salve María, llena eres de gracia, el Señor es contigo. Bendita eres entre todas las mujeres y bendito es el fruto de tu vientre Jesús. Santa María, Madre de Dios, ruega por nosotros los pecadores, ahora y en la hora de nuestra muerte. Amén. Dios te salve María, llena eres de gracia, el Señor es contigo. bendita eres entre todas las mujeres, y bendito es el fruto de tu vientre, Jesús. Santa María, Madre de Dios, ruega por nosotros los pecadores, ahora y en la hora de nuestra muerte. Amén. Dios te salve María, llena eres de gracia, el Señor es contigo. Bendita eres entre todas las mujeres, y bendito es el fruto de tu vientre, Jesús. Santa María, Madre de Dios, ruega por nosotros los pecadores, ahora y en la hora de nuestra muerte. Amén. Dios te salve María, llena eres de gracia, el Señor es contigo. Bendita eres entre todas las mujeres, y bendito es el fruto de tu vientre, Jesús. Santa María, Madre de Dios, ruega por nosotros los pecadores, ahora y en la hora de nuestra muerte. Amén. Dios te salve María, llena eres de gracia, el Señor es contigo. Bendita eres entre todas las mujeres, y bendito es el fruto de tu vientre, Jesús. Santa María, Madre de Dios, ruega por nosotros los pecadores, ahora y en la hora de nuestra muerte. Amén. Dios te salve María, llena eres de gracia, el Señor es contigo. Bendita eres entre todas las mujeres, y bendito es el fruto de tu vientre, Jesús. Santa María, Madre de Dios, ruega por nosotros los pecadores, ahora y en la hora de nuestra muerte. Amén. Dios te salve María, llena eres de gracia, el Señor es contigo. Bendita eres entre todas las mujeres, y bendito es el fruto de tu vientre, Jesús. Santa María, Madre de Dios, ruega por nosotros los pecadores, ahora y en la hora de nuestra muerte. Amén. Dios te salve María, llena eres de gracia, el Señor es contigo. Bendita eres entre todas las mujeres, y bendito es el fruto de tu vientre, Jesús. Santa María, Madre de Dios, ruega por nosotros los pecadores, ahora y en la hora de nuestra muerte. Amén. Dios te salve María, llena eres de gracia, el Señor es contigo. Bendita eres entre todas las mujeres, y bendito es el fruto de tu vientre, Jesús. Santa María, Madre de Dios, ruega por nosotros los pecadores, ahora y en la hora de nuestra muerte. Amén. Gloria al Padre, y al Hijo, y al Espíritu Santo, como era en un principio, ahora y siempre, por los siglos de los siglos. Amén. María, Madre de Gracia, Madre de Misericordia, en la vida y en la muerte, ampáranos, Gran Señora. Sagrado Corazón de Jesús, en ti confío. Inmaculado Corazón de María, sed la salvación de nuestras almas. Bendito San José, aumenta nuestra fe. Oh Jesús nuestro, perdona nuestros pecados, líbranos del fuego del infierno, lleva al cielo a todas las almas y socorre especialmente a las más necesitadas de tu divina misericordia. Quinto misterio glorioso, la coronación de la Virgen María. Un gran signo apareció en el cielo, una mujer vestida de sol, con la luna bajo sus pies, y una corona de 12 estrellas sobre su cabeza. Madre mía, ayúdame a perseverar hasta el fin. Padre nuestro, que estás en el cielo, santificado sea tu nombre. Venga a nosotros tu reino. Hágase tu voluntad en la tierra como en el cielo. Danos hoy nuestro pan de cada día. Perdona nuestras ofensas como también nosotros perdonamos a los que nos ofenden. No nos dejes caer en la tentación y líbranos del mal. Amén. Dios te salve María, llena eres de gracia. El Señor es contigo. Bendita eres entre todas las mujeres y bendito es el fruto de tu vientre, Jesús. Santa María, Madre de Dios, ruega por nosotros los pecadores, ahora y en la hora de nuestra muerte. Amén. Dios te salve María, llena eres de gracia. El Señor es contigo. Bendita eres entre todas las mujeres y bendito es el fruto de tu vientre, Jesús. Santa María, Madre de Dios, ruega por nosotros los pecadores, ahora y en la hora de nuestra muerte. Amén. Dios te salve María, llena eres de gracia, el Señor es contigo. bendita eres entre todas las mujeres, y bendito es el fruto de tu vientre, Jesús. Santa María, Madre de Dios, ruega por nosotros los pecadores, ahora y en la hora de nuestra muerte. Amén. Dios te salve María, llena eres de gracia, el Señor es contigo. Bendita eres entre todas las mujeres, y bendito es el fruto de tu vientre, Jesús. Santa María, Madre de Dios, ruega por nosotros los pecadores, ahora y en la hora de nuestra muerte. Amén. Dios te salve María, llena eres de gracia. El Señor es contigo. Bendita eres entre todas las mujeres, y bendito es el fruto de tu vientre, Jesús. Santa María, Madre de Dios, ruega por nosotros los pecadores, ahora y en la hora de nuestra muerte. Amén. Dios te salve María, llena eres de gracia. El Señor es contigo. Bendita eres entre todas las mujeres, y bendito es el fruto de tu vientre, Jesús. Santa María, Madre de Dios, ruega por nosotros los pecadores, ahora y en la hora de nuestra muerte. Amén. Dios te salve María, llena eres de gracia. El Señor es contigo. Bendita eres entre todas las mujeres, y bendito es el fruto de tu vientre, Jesús. Santa María, Madre de Dios, ruega por nosotros los pecadores, ahora y en la hora de nuestra muerte. Amén. Dios te salve María, llena eres de gracia, el Señor es contigo. Bendita eres entre todas las mujeres, y bendito es el fruto de tu vientre, Jesús. Santa María, Madre de Dios, ruega por nosotros los pecadores, ahora y en la hora de nuestra muerte. Amén. Dios te salve María, llena eres de gracia, el Señor es contigo. Bendita eres entre todas las mujeres, y bendito es el fruto de tu vientre, Jesús. Santa María, Madre de Dios,

ruega por nosotros los pecadores, ahora y en la hora de nuestra muerte. Amén. Dios te salve María, llena eres de gracia, el Señor es contigo. Bendita eres entre todas las mujeres y bendito es el fruto de tu vientre Jesús. Santa María, Madre de Dios, ruega por nosotros los pecadores, ahora y en la hora de nuestra muerte. Amén. Gloria al Padre, y al Hijo, y al Espíritu Santo, como era en un principio, ahora y siempre, por los siglos de los siglos. Amén. María, Madre de Gracia, Madre de Misericordia, en la vida y en la muerte, ampáranos, Gran Señora. Sagrado Corazón de Jesús, en vos confío. Inmaculado Corazón de María, sed la salvación de nuestras almas. Bendito San José, aumenta nuestra fe. Oh Jesús nuestro, perdona nuestros pecados, líbranos del fuego del infierno, lleva al cielo a todas las almas y socorre especialmente a las más necesitadas de tu divina misericordia. Dios te salve, María Santísima, hija de Dios Padre, Virgen purísima antes del parto. En tus manos ponemos nuestra fe para que la ilumines. Llena eres de gracia, el Señor es contigo. Bendita eres entre todas las mujeres, y bendito el fruto de tu vientre Jesús. Santa María, Madre de Dios, ruega por nosotros los pecadores, ahora y en la hora de nuestra muerte. Amén. Dios te salve, María Santísima, Madre de Dios Hijo, Virgen purísima en el parto. En tus manos ponemos nuestra esperanza para que la alientes. Llena eres de gracia, el Señor es contigo. Bendita eres entre todas las mujeres, y bendito es el fruto de tu vientre Jesús. Santa María, Madre de Dios, ruega por nosotros los pecadores, ahora y en la hora de nuestra muerte. Amén. Dios te salve, María Santísima, Esposa de Dios Espíritu Santo, Virgen purísima después del parto, en tus manos ponemos nuestra caridad para que la inflames en el fuego del divino amor. Llena eres de gracia, el Señor es contigo. Bendita eres entre todas las mujeres, y bendito es el fruto de tu vientre Jesús. Santa María, Madre de Dios, ruega por nosotros los pecadores, ahora y en la hora de nuestra muerte. Amén. Dios te salve, María Santísima, Templo y Sagrario de la Santísima Trinidad, Virgen concebida sin pecado original. Dios te salve, Reina y Madre, Madre de Misericordia, vida, dulzura y esperanza nuestra. Dios te salve, a ti llamamos los desterrados hijos de Eva, a ti suspiramos gimiendo y llorando en este valle de lágrimas. Ea pues, Señora abogada nuestra, vuelve a nosotros esos tus ojos misericordiosos, y después de este destierro, muéstranos a Jesús, fruto bendito de tu vientre. Oh clemente, oh piadosa, oh dulce Virgen María, ruega por nosotros, Santa Madre de Dios, para que seamos dignos de alcanzar las promesas de nuestro Señor Jesucristo. Amén. Señor, ten piedad. Cristo, ten piedad. Señor, ten piedad. Cristo, óyenos. Cristo, escúchanos. Dios Padre Celestial, ten piedad de nosotros. Dios Hijo Redentor del mundo, ten piedad de nosotros. Dios Espíritu Santo, ten piedad de nosotros. Santísima Trinidad, que eres un solo Dios, ten piedad de nosotros. Santa María, ruega por nosotros. Santa Madre de Dios, ruega por nosotros. Santa Virgen de las Vírgenes, ruega por nosotros. Madre de Cristo, ruega por nosotros. Madre de la Iglesia, ruega por nosotros. Madre de la Divina Gracia, ruega por nosotros. Madre Purísima, ruega por nosotros. Madre Castísima, ruega por nosotros. Madre Virgen, ruega por nosotros. Madre Sin Corrupción, ruega por nosotros. Madre Inmaculada, ruega por nosotros. Madre Amable, ruega por nosotros. Madre Admirable, ruega por nosotros. Madre del Buen Consejo, ruega por nosotros. Madre del Creador, ruega por nosotros. Madre del Salvador, ruega por nosotros.
Virgen Prudentísima, ruega por nosotros. Virgen Venerable, ruega por nosotros. Virgen Digna de Alabanza, ruega por nosotros. Virgen Poderosa, ruega por nosotros. Virgen Clemente, ruega por nosotros. Virgen Fiel, ruega por nosotros. Espejo de Justicia, ruega por nosotros. Trono de la Sabiduría, ruega por nosotros. Causa de nuestra alegría, ruega por nosotros. Paso espiritual, ruega por nosotros. Vaso honorable, ruega por nosotros. Vaso insigne de devoción, ruega por nosotros. Rosa mística, ruega por nosotros. Torre de David, ruega por nosotros. Torre de marfil, ruega por nosotros. Casa de oro, ruega por nosotros. Arca de la Alianza, ruega por nosotros. Puerta del cielo, ruega por nosotros. Estrella de la mañana, ruega por nosotros. Salud de los enfermos, ruega por nosotros. Refugio de los pecadores, ruega por nosotros. Consuelo de los afligidos, ruega por nosotros. Auxilio de los cristianos, ruega por nosotros. Reina de los ángeles, ruega por nosotros. Reina de los patriarcas, ruega por nosotros. Reina de los profetas, ruega por nosotros. Reina de los apóstoles, ruega por nosotros. Reina de los mártires, ruega por nosotros. Reina de los confesores, ruega por nosotros. Reina de las vírgenes, ruega por nosotros. Reina de todos los santos, ruega por nosotros. Reina concebida sin pecado original, ruega por nosotros. Reina del Santísimo Rosario, ruega por nosotros. Reina de la Familia, ruega por nosotros. Reina de María Visión, ruega por nosotros. Reina de la Paz, ruega por nosotros. Cordero de Dios, que quitas los pecados del mundo, perdónanos, Señor. Cordero de Dios, que quita los pecados del mundo, escúchanos, Señor. Cordero de Dios, que quita los pecados del mundo, ten piedad y misericordia de nosotros. Bajo tu amparo nos acogemos, oh Santa Madre de Dios. No desprecies las súplicas que te dirigimos en nuestras necesidades. Antes bien, líbranos de todos los peligros, oh Virgen gloriosa y bendita. Ruega por nosotros, Santa Madre de Dios, para que seamos dignos de alcanzar las divinas gracias y promesas de nuestro Señor Jesucristo. Amén. Te suplicamos, Señor, que derrames tu gracia en nuestras almas, para que por los que por el anuncio del ángel hemos conocido la encarnación de tu Hijo Jesucristo, por su pasión y cruz, seamos llevados a la gloria de su resurrección. Por el mismo Jesucristo nuestro Señor. Amén. Bendita sea tu pureza, y eternamente lo sea, pues todo un Dios se recrea en tan graciosa belleza. A ti, celestial princesa, Virgen Sagrada María, yo te ofrezco desde este día alma, vida y corazón. Mírame con compasión, no me dejes, Madre mía, caer en la tentación. Dulce Madre, no te alejes, tu vista de mí no apartes. Ven conmigo a todas partes y solo nunca me dejes, ya que me proteges tanto como verdadera Madre. Haz que me bendiga el Padre, el Hijo y el Espíritu Santo. Amén.

Proclama mi alma la grandeza del Señor. Se alegra mi espíritu en Dios mi Salvador, porque ha mirado la humillación de su esclava. Desde ahora me felicitarán todas las generaciones, porque el Poderoso ha hecho obras grandes por mí. Su nombre es santo, y su misericordia llega a sus fieles de generación en generación. Él hace proezas con su brazo, dispersa a los soberbios de corazón, derriba del trono a los poderosos y enaltece a los humildes. A los hambrientos los colma de bienes y a los ricos los despide vacíos. Auxilia a Israel, su siervo, acordándose de su misericordia, como lo había prometido a nuestros padres, en favor de Abraham y su descendencia por siempre. Amén.

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Amén.

Les saludamos en este hermoso día desde los márgenes de la carretera, aquí donde día con día bregan hombres y mujeres en sus vehículos, tanto personales como de trabajo. Aquí daremos comienzo al rezo del Santo Rosario de Aurora, dedicado al Señor de la Ascensión de Malpaso, Villanueva, Zacatecas. Hoy en este día tendremos muy en cuenta nuestra intención para pedir por la educación católica en nuestro país. Queremos invitar a todos los padres de familia que día con día seamos capaces de dejar esa gran herencia a los hijos, la buena educación humana y cristiana, sobre todo a través de las escuelas católicas. También en este día tenemos en cuenta a nuestros hermanos que en un tiempo en nuestra Ciudad de México y en nuestro país eran aquellos hombres malabaristas que iban en sus bicicletas con un enorme canasto sobre la cabeza llevando el rico pan a los hogares. Nosotros con nuestra oración

buscamos un pan que no se termina. Cristo Jesús, el pan bendito bajado del cielo, que queremos que alimente a todo hombre y mujer, le fortalezca en su alma, en su cuerpo y en su corazón.

Los esperamos para que nos sigan y para que nos acompañen en esta nuestra marcha por la paz, siempre con la antorcha encendida, sobre todo la antorcha de nuestro corazón, que es conectado al corazón, horno ardiente de caridad, el corazón de Cristo Jesús. Bienvenidos, vamos todos.

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Que Dios los bendiga. Bendiciones.

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Hola, ¿qué tal? Mi nombre es Esteban López Márquez. Soy de la comunidad de Zapotal de Moras, una de las más alejadas de este municipio de Pisaflores y a su vez una de nuestras capillas más alejadas de aquí de la cabecera parroquial. Hoy el Señor nos ha reunido aquí a través de nuestros hermanos de María Visión, de la Antorcha de la Paz, para buscar esa paz que hemos perdido en nuestro caminar, en nuestro diario vivir. Pero a través de Jesucristo, pues vamos buscando esa paz que nos une como hermanos, que nos une como hijos de Dios.

ya a unos minutos de comenzar la Santa Eucaristía, pedimos también a la vez a nuestro Señor, al Sagrado Corazón de Jesús, para que a través de esta Eucaristía derrame sus bendiciones sobre nuestros hermanos, sobre nuestras comunidades, en especial por nuestra comunidad de El Zapotal de Moras, Capilla San Juan Diego, para que pronto encontremos esa paz que tanto anhelamos, que tanto buscamos en Jesucristo nuestro Señor.

La importancia de la Sagrada Escritura en la vida del cristiano debe ser para nosotros singular. Hay que tener presente que los documentos de la Iglesia nos recuerdan que el cristiano tiene dos mesas de las cuales se debe alimentar: la mesa de la palabra y la mesa de la Eucaristía. Cada domingo, cuando participamos de la celebración de la Eucaristía, tenemos dos banquetes: el banquete de la palabra y el banquete de la Eucaristía. Tenemos que recordar que la Iglesia nos invita a considerar seriamente como un alimento fundamental para nuestra vida la palabra de Dios. Desgraciadamente, para muchos cristianos, la palabra de Dios ha quedado a veces relegada a un segundo término. Abrir la Biblia, leer la Biblia, meditar la Biblia, hacer la vida, tiene que ser la aspiración de cada cristiano, porque San Jerónimo decía: desconocer la Sagrada Escritura es desconocer a Cristo. Y no puede haber un cristiano que desconozca a Cristo. Por eso les invito a que leamos constantemente la palabra de Dios, que la estudiemos, que la profundicemos, para que nuestro amor a Cristo, nuestro amor a Dios, crezca y se afiance en nuestra vida.

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sí, me dio mucha alegría poderla ver porque no habíamos tenido la oportunidad y fue la casualidad que veníamos a misa y aquí estaba. Ay, muy, muy importante, muy importante. Y siendo de generación, no, soy americana, pero mis padres cubanos. Y entonces mucha alegría poder verla aquí. Ay, mucho, mucho amor. Es que es una madre, yo siendo madre también con mis dos niñitos, una madre siempre da mucho calor, mucho amor, mucho apoyo.

Bueno, para mí es una experiencia muy linda porque yo amo la Virgen y soy muy devota de San José. Entonces, esto es una experiencia muy linda, ver a la Virgen llegar aquí a nuestra iglesia, que yo vengo a la iglesia, a la misa todos los días, y es una bendición muy especial ver que la Virgen venga a visitarnos a todos. Y creo que en el tiempo que estamos viviendo, necesitamos mucho de la Madre de Dios y de la oración, porque estamos viviendo tiempos muy difíciles. Pero con Dios todo se puede y no tenemos que temer lo que pase alrededor nuestro, porque si Dios está con nosotros, ¿quién contra nosotros? Estoy casada con un cubano, que esa es la virgen de ellos, la de los cubanos. Estoy casada 53 años. Y yo amo la Virgen y rezamos el rosario todos los días dos veces. Todas las vírgenes, porque la Virgen de Guadalupe también de ustedes es muy linda. Y yo he ido a Medjugorje, que fue dos veces, fui a Medjugorje. Y para mí las vírgenes todas son una sola. Es la Madre de Dios. El sentimiento que yo tengo de la Virgen es que es, ya mi madre murió hace mucho. Para mí ella es mi segunda madre aquí en la tierra, porque ya mi madre carnal no la tengo, pero para mí la Virgen es como si fuera mi madre. La amo.

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estamos comulgando a Jesús, damos a comer a Jesús. Él es nuestra paz. Y por eso nosotros, por más de que intentamos la paz, no se realiza. A veces hay caminos de avance en la paz, pero realmente no se logra porque no compartimos a quien comulgamos. Compartir a Jesús es ofrecer paz. Llevar esta lucecita. Para empezar,

ilumina muy poquitos. ¿O no? Pero si esta lucecita está significando que compartimos al que comulgamos, prende fuego en uno, en la familia, en los demás, de una o de otra forma. Pues que Dios bendiga esta jornada y vamos a pedir que este transcurso de aquí a Tlaxcala le haga mucho bien a mucha gente, como nos ha hecho a nosotros.

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5: Estén alertas. Yo soy la esperanza que no defrauda, que no engaña, que no escatima el entregarlo todo por amor. Hay muchos que usurpan mi nombre, presentándose como el Mesías, el Salvador, el Redentor. Tengan cuidado de no caer en sus engaños. Pidan a diario Espíritu Santo para que les ayude a discernir entre lo bueno y lo malo, entre la falsedad y la verdad, pues las enseñanzas de estos son ahora el fruto prohibido que no deben comer, porque en ellas solo encontrarán la perdición de su alma.

Queridos hijos, hoy oro por vosotros y con vosotros, para que en el Espíritu Santo les ayude y aumente vuestra fe.

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Esos lugares fueron lugares de fe, en lugares donde los indígenas se encontraron con el Jesucristo vivo.

Los evangelizadores construyeron fuertes para salvarlos, para que estuvieran en paz, para que crecieran en su fe, para que conocieran un oficio y para que formaran comunidad.

desde aquí también nosotros queremos peregrinar con Jesús para que sea la paz en nuestro corazón, para que desde ese fruto que da el corazón de Jesús, nosotros también nos convirtamos en misioneros de paz, en misioneros de esperanza.

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1: Queridos hijos, hoy los invito, regresen a Dios, regresen a la oración, para que se conviertan en portadores de paz. Hijitos, oren por la paz que está en peligro, que nuevamente la oración fluya de sus corazones y de sus familias, para que con alegría puedan sentir la voz de Jesús en sus corazones. La paz esté con ustedes. Hijitos, sean portadores de paz y de oración por todos aquellos que no oran. Yo estoy con ustedes y oro por ustedes ante mi Hijo Jesús. Gracias por haber respondido a mi llamado.

¿Por qué anteponer nuestra voluntad a la voluntad de Dios? Hay que saber abandonarnos a las cosas de Dios, consagrar nuestra vida, consagrar nuestros proyectos, nuestra misión y nuestro apostolado en las manos de Dios. Pero el abandonarse a Dios no es entonces dejar de hacer cosas, sino es hacer

0: las cosas según la voluntad de Dios. Soy Juan Pablo González y les doy la más cordial bienvenida a este programa de Cadena de Amor, en donde vamos al encuentro con aquel que sabemos que nos ama y delante de él ponemos nuestras intenciones, nuestras oraciones, todo lo que en nuestro corazón y nuestra mente existe. Hoy, ¿qué le quieres pedir al Señor de la Misericordia? Y para ello tengo el gusto de presentar al Padre Ricardo Flores. Muy buenos días, Padre.
1: ¿Qué tal, Juan Pablo? Buen día y saludo también con esta misma alegría a toda esta gran familia de María Visión que día con día se une a esta cadena de oración, de seguir orando, de convertirnos en intercesores de las necesidades de unos por otros.
0: Así es, Padre, y para entonces iniciar este programa, vayamos a nuestra capilla Jesucristo Rey de la Paz y consagremos nuestra jornada.
1: En el nombre del Padre, del Hijo y del Espíritu Santo. Amén. Te damos gracias, Señor, por esta nueva jornada que nos permites comenzar en tu presencia. Gracias porque permites un día poder estar de nueva en cuenta delante de ti. El día de hoy ponemos en tus manos todas nuestras necesidades, nuestras familias, nuestros trabajos, por aquellas personas que están pasando por una mala situación, que están atravesando por una enfermedad difícil. Te pedimos, Señor, que tú les consueles, que tú seas su fortaleza, y te pedimos que sigas derramando tu Espíritu Santo sobre cada uno de nosotros para siempre podernos abrirnos a tus caminos, para abrirnos en tu voluntad y como María Santísima poderte decir, hágase en mí según tu palabra. Amén.
0: Y de esta manera, queridos hermanos, en este ambiente de oración, vayamos a la reflexión del día.
2: Miren las aves del cielo. No siembran, ni cosechan, ni guardan en bodegas. Sin embargo, vuestro Padre las alimenta. Y ustedes, ¿no valen mucho más que las aves?
0: Esta cita del Evangelio de San Mateo nos invita a vivir en esa confianza en la providencia de Dios, a confiarnos en su bondad. Y ya lo decíamos al inicio de este programa, el abandonarnos en las manos de Dios no significa entonces dejar de hacer las cosas, sino es hacerlas conforme a los designios de Dios, confiar en Él. Hay que tener esa confianza en el Señor para entonces realizar todo lo que tengo que hacer durante el día, hacer el trabajo, el estudio, hacer los quehaceres del hogar. De esa manera entonces el Señor deja derramar su providencia sobre cada uno de nosotros, Padre.
1: Así es, siempre abrirnos a esa providencia divina, porque como lo hemos escuchado en la Escritura, Dios siempre vela por cada una de nuestras necesidades. Y lo dice y lo refleja muy bien el Salmo 139. Todavía no llega tu palabra a mi boca, mi palabra a mi boca, Señor, y tú, Señor, ya te la sabes toda. Dios nos conoce muy bien, ya que somos sus hijos, compartimos esa filiación y sobre todo pues Él siempre va a velar por cada uno. ¿Y qué es lo que nos pide? Pues simplemente esa confianza, esa apertura a su providencia.
0: Así es, Padre. Entonces, para unirnos a esta cadena de amor y para interceder unos por otros, los invitamos a que nos sigan a través de las redes sociales y se comuniquen para participar en este programa. Lo pueden hacer a través del Facebook en @cadenadeamormb o a través del WhatsApp comunicarse al 33 22 02 97 70. Añadimos el prefijo +521 si hablamos de algún otro país, o lo pueden hacer a través de nuestro call center al 33 37 70 18 00. Añadimos prefijo +52 si hablamos de algún otro país. Así que esperamos ya sus llamadas para ponerlas delante de Jesús sacramentado en nuestra capilla. Recuerden, contamos con nuestro banco de oración, donde tu petición dura todo un mes. Así que unámonos en esta cadena de amor, este espacio que el Señor nos ha diseñado y nos invita a través de Él a meditar su palabra y sobre todo a hacer la vida. Y vamos a nuestra primera llamada. Muy buenos días. Buenos días.
3: Buenos días.
0: ¿Con quién tengo el gusto y de dónde nos habla?
3: Guadalupe Castillo Cabrera, del Estado de México.
0: Guadalupe, qué gusto recibir su llamada en esta tan bendecida mañana. ¿Qué le quiere pedir al Señor de la Misericordia?

0: Pues primero, darle gracias por tantas bendiciones, porque siempre está conmigo, que cuando más lo necesito, nunca me abandona. Y quiero pedirle una oración por mis hijos, especialmente por mi hijo Luis y mi nieto Alfredo, que principalmente mi hijo Luis está pasando por una situación económica muy difícil. Su matrimonio se derrumbó y él pues le pasa una cosa tras otra, tras otra, y nomás no puede salir adelante. Entonces hay momentos en que se derrumba y en que pues sí, a veces hasta ha pensado cosas malas por acabar con su vida, pero pues yo le digo, pues a veces no sé, hijo, son pruebas que Dios nos pone para ver qué tan grande es nuestra fe, pero seguramente Él te tiene destinado algo mejor para ti. Lucha y sal adelante, pues es lo que le digo. Y pues él sí está un poquito cerca de Dios. Mi nieto Alfredo sí, pues es el que como que está muy alejado, pero también está pasando por situación económica difícil. Les pido por oración por mi hijo Luis, por Alfredo, por Liliana, Erika, por Enrique Gómez Castillo. Les pido por su conversión también, para que se acerquen a nuestro Padre. Es difícil para una madre el que ver, ya no sabe uno cómo ayudarlos, cómo hablarles. Sí, pues yo no me suelto de la mano de Dios y yo sé que vamos a salir adelante, porque pues Él nunca me abandona. Y también una oración por mi sobrino Alfonso Martínez, que está ya pues en su enfermedad muy mal. Ya no le funcionan los riñones, está ya muy mal. Por mi hermana Clarita, que también está muy mal, pero gracias a Dios ella lleva su enfermedad con mucha resignación. Por su esposo Agustín, que también está enfermo. Por mi hermana Florita, que también está enfermita. Por mi hermana Juanita, está enferma y también tiene muchos problemas. Les pido una oración por ellos.
1: Claro que sí, hermana Lupita. Ponemos en manos de Dios estas intenciones, esta oración que nos has compartido. Ahora te invito a que con fe y devoción escuches la palabra de Dios que el Padre te va a compartir.
2: Así es, Lupita, ponemos en las manos de Dios, Padre Providente, cada una de esas intenciones por tus hijos, por tu sobrino, por tus hermanos, y sobre todo vemos cómo la palabra de Dios siempre nos da ese consuelo, porque en la segunda carta de Pablo a los Corintios nos dice: bendito sea Dios, Padre de Cristo Jesús nuestro Señor, Padre lleno de ternura, Dios del que viene todo consuelo. Él nos conforta en toda prueba para que también nosotros seamos capaces de confortar a los que están en cualquier dificultad mediante el mismo consuelo que recibimos de Dios. Y viene este versículo 5 que me gusta mucho, que dice: pues en la misma medida en que los sufrimientos de Cristo recaen abundantemente sobre nosotros, el consuelo de Cristo también nos llega con mayor abundancia. Entonces Cristo no nos deja solos, Cristo sigue derramando sus bendiciones, y aún en esos momentos de prueba, en esos momentos de dificultad, no hay que perder la fe, hay que pedirle que siga derramando esa abundancia, y sobre todo en decir: Señor,

0: Si me uno por medio de estas angustias, de estos sufrimientos a tu pasión, pues aún va a ser mayor la bendición que voy a recibir. Entonces, sigámonos acercando con esa fe, con ese consuelo, confiando siempre en Dios.
1: Amén, Padre. Vamos a nuestra siguiente llamada. Ya tenemos en la línea a María de Guasave, Sinaloa. Muy buenos días.
2: Buenos días, hermanito Juan Pablo.
1: Qué gusto saludarle esta mañana tan bendecida. ¿Qué le quiere pedir al Señor de la Misericordia?
2: Quiero darle gracias primeramente y pedirle también. Quiero darle gracias a mi Señor porque nos permitió a mi esposa y a mí, con mi hijo, que ya tenemos aquí, lo único que nos queda aquí en mi casa. Nos permitió ir a mi tierra, a Guadalajara, y a visitar a mi Madre Santísima de Zapopan, a ver a mis hijos que tengo allá, y la pasé. Fue muy feliz viendo también a mis primas, que hacía mucho tiempo que no las veía, y te doy gracias, mi Jesús, porque nos diste unos días muy bonitos, muy frescos, allá, pues aquí. Descansamos del calorcito de aquí de Sinaloa, pero allá tú nos regalaste unos días frescos allá, yo de llover, sentí la lluvia, sentí lo fresco, mi Señor, gracias, mi Señor, porque tú eres bueno, mi Señor, te alabo y te bendigo, mi Señor Jesús, porque mis hijos están bien, los que viven allí, y me concediste, pues, ver a mis demás familiares, que pues ya no quedamos más que los primos, porque ya mis tíos ya no están, y la pasamos muy bien, mi Señor. Nuestros hijos tengo, nos pasearon un poquito, nos llevaron a Chapala y todo eso tan bonito, esa tierra hermosa, mi tierra. Y que me permitiste, sí, gracias, mi Señor, te alabo y te bendigo, Señor, te doy gracias por todo lo que me das, por este nuevo día que ya estamos aquí, que nos permitiste ir y venir con felicidad, gracias, mi Señor, bendito seas, alabado seas, te alabo y te bendigo, y te pido por todos los enfermos, te pido por todos los que están ahí en el canal, por todos los que trabajan en previsión y este canal que me sirve tanto, mi Señor, me sirve para mi crecimiento espiritual, para fortalecer mi espíritu. Sígueme bendiciendo, Señor, a mi familia, a mi esposo, en nuestra salud, que te doy gracias, mi Señor. Amén, amén, amén.
1: Amén, hermana María, y vamos a escuchar con fe y devoción la palabra de Dios, y hay que compartirla en familia porque grandes son las maravillas que el Señor tiene para nosotros y que nos hace llegar tantas bendiciones, así que por siempre sea bendito y alabado.
0: Así es, María, y en esa acción de gracias en el que el día de hoy has presentado a Dios, pues es una oración constante el que siempre debemos mantener, el ser agradecidos, y nos dice la carta a los Hebreos en el capítulo 13, en el versículo 15. Ofrezcamos a Dios en todo tiempo, por medio de Jesús, el sacrificio de alabanza que consiste en celebrar su nombre. No se olviden de compartir y de hacer el bien, pues tales sacrificios son los que agradan a Dios. En esa acción de gracias hay que seguir celebrando el nombre de Dios por todos esos dones, por todas esas bendiciones que ha derramado sobre tu familia y sobre todo, como lo dice la misma palabra, el compartir y de hacer siempre el bien. Pues de esta manera vamos a hacer siempre ese sacrificio de alabanza que consiste en dar gracias a Dios y celebrarlo constantemente para seguir llenándonos de su amor y ese amor poderlo seguir compartiendo con los que nos rodean.
1: Y tanta falta nos hace, queridos hermanos, bien lo comenta el Padre, el ser agradecidos. En ocasiones nos acercamos a la oración, nos acercamos a Dios para pedirle, pero se nos olvida ese aspecto, ese detalle tan grande que puede traer para nosotros grandes bendiciones como es el amor de Dios. El decirle, Señor, Gracias por la vida, gracias por la familia, gracias por tener un trabajo, gracias por todo lo que nos has concedido a lo largo de estos años. Y cuando nosotros lo hacemos y reconocemos que la presencia de Dios en nuestra vida, entonces podemos sentir los consuelos de Dios. En esta vida sí vendrán situaciones complicadas, vendrán las pruebas, pero también se hacen presente los consuelos de nuestro Señor. Vamos allá a nuestra siguiente llamada vía WhatsApp. Muy buenos días. Buenos días. Buenos días. Vamos a ver. A ver si ahora sí nos contestan. Muy buenos días.
3: Buenos días.
1: Qué gusto saludarle. ¿Cuál es su nombre y de dónde nos habla?
3: Matías de la Cruz Amores, de aquí de México. Pablo, ¿cómo está? Buenos días.
1: Estamos muy bendecidos y agradeciéndole al Señor en esta mañana por todo lo que nos concede, así que le invitamos a unirse a esta oración y sobre todo...
3: Vamos a Santo Padre también, que Dios me lo llene de bendiciones, a cada uno de sus ustedes, Juan Pablo. Cuídense, que tengan bendito día. Vamos a pedir por mis enfermitos. Vamos a pedir por Andrea Santillán Zamudio, que tuvo hace unos días el herpes. Se sabe cómo duele el herpes. Pero le he pedido tanto a mi Padre Dios, el Señor y la Virgen Santísima, que me la saque adelante, que le dé esas puestas a salir adelante, que esos nervios se le quiten. Trabajo presente Alberto Santillán Zamudio también, que anda un poco malo de sus riñones, de su esquizofrenia también. Se los pongo en sus benditas manos a mi Madre Santísima y a mi Virgen Santísima, mi Jesús bendito. También pido por Rubén Santillán, que ya su mano no quedó bien, pero lo que yo pido, le pido a mi Dios y mi Señor, que Él me lo saque adelante. Él tiene muchas fuerzas, Él sale adelante, porque yo se lo pido con ese corazón, con esa fe que yo tengo. También le pido por Susana Santillán, que tiene la osteoporosis también, en sus rodillas también se la hago presente. Y esa bendita mañana que tú nos das, ese nuevo amanecer, también te pido por Raquel Vallejo Rodríguez también, que también le des esa sanación que tiene, también anda un poco mal de salud, pero ahí va también. También pido por unos sobrinos, Juan Manuel Ríos Montillán, que lo des tanto operado, que ojalá que todo salga bien. También pido por Guillermo Río Santillán, que también anda un poco malo de sus pulmones. También se los pongo en sus benditas manos. A todos mis nietos que ya entraron a la escuela, Romina Santillán Vallejo, Eduardo Sánchez Vallejo, Lucia Píndula Santillán, María de la Luz Amudio, que también muchas fuerzas necesita ella. Ella es una persona grande, pero yo le echo ganas. Y nuestro Señor Jesús y la Virgen dice, tú muévete, tú sal adelante, párate de ahí y no te dejes arruinar por esa flojera. Y yo hago presente a mi Madre Santísima, mi Padre Dios y Señor. Y también pido por todos los personas de María Visión, sobre todo los padres que están pasando alguna situación. Se los pongo a todos en sus benditas manos, al Papa, las ánimas benditas de su mano. Ustedes, que Dios me los llene de bendiciones, al Santo Padre que está ahí y al joven Pablo también. Que a cada uno de ustedes Dios me los llene de bendiciones la Santísima Virgen todos los días, donde quiera que ande con su familia. Bendito eres, Padre Dios y Señor. Amén, amén, amén.
1: Amén. Escuchemos con fe y devoción la palabra de Dios.
0: Amén, María. Y sobre todo encomendando la salud de estas personas que has puesto ya en la presencia de Dios, vemos cómo el Evangelio de San Mateo nos invita a esto, a tener esa confianza, porque nos dice a partir del versículo 16 en el capítulo 8, al atardecer le llevaron muchos endemoniados. Él expulsó a los espíritus malos con una sola palabra y sanó también a todos los enfermos. Así se cumplió lo que había anunciado el profeta Isaías. Él tomó nuestras debilidades y cargó con nuestras enfermedades. Entonces vemos cómo el dolor, el sufrimiento no lo llevamos solos, sino que Jesús lo lleva junto con nosotros y lo vamos compartiendo junto con Él. Sobre todo teniendo en esa confianza, así como Jesús curaba a los enfermos, pues también el día de hoy también se acerca a nosotros para ofrecernos la sanación. Y recordemos que la sanación no solamente es en el aspecto físico, como muchas de las veces lo esperamos o lo pedimos, sino que también viene de parte de Dios esta sanación espiritual. Sobre todo el poder reconciliarnos con Dios, el poder reconciliarnos con los demás, porque de esa manera vamos a obtener también una paz que Dios nos va a dar y que no la encontramos en ningún otro sitio.
1: Amén, Padre. Y vamos a nuestra siguiente llamada. Ya tenemos en la línea al señor Alfredo. Muy buenos días.
4: Sí, buen día, Juan Pablo. Buen día, Padre.
1: Qué gusto saludarlo. Dios,
4: bendiciones a usted y aquí con María Visión.
1: Gracias, señor Alfredo. ¿Qué le quiere pedir al Señor de la Misericordia?
4: Señor. Sí. Muy buen día, Padre Celestial, Papá Dios. Agradecerle por un día más de vida, salud. Gracias porque nos permite despertar en este día. Señor, agradeciéndole por la vida, por la salud, por el trabajo de sus hijos. Señor. Padre Celestial, aquí en presencia de tu Hijo amado, nuestro Señor Jesús, que está presente aquí en el Santísimo Sacramento. Señor Jesús, te pido humildemente, con mi corazón en la mano, por todos los niñitos y las niñitas que están hospitalizados con alguna sillita de ruedas, que no pueden valerse por ellos mismos. Si es su voluntad, mi Señor, usted les dará esa salud que necesitan. Señor Jesús, te pido por la salud de mi nietecito, Alfredito Humberto. Dios sea, mi Señor, que usted siga obrando en su salud. Solo hay que esperar los tiempos de usted, mi Señor, porque los tiempos de usted son perfectos, mi Señor. También le pido por la salud de mi esposa y su servidor Alfredo, mi Señor, que nos siga bendiciendo día a día para seguir trabajando en sus obras, mi Señor, en sus obras materiales y espirituales, mi Señor Jesús. Y su Santísima Madre, la Virgencita María, nos cubra con su manto sagrado y nos tome con sus santísimas manos. No libre de cualquier maldad, de cualquier peligro. Gracias, mamita María, en presencia de su Hijo amado, nuestro Señor Jesús. Gracias. Amén. Amén. Amén.
1: La sangre de Cristo nos protege en todo. Nuestra Madre Santísima, como maestra y como esa madre amorosa, nos guíe y nos proteja para ir directamente al encuentro de Cristo, nuestro Redentor. Y señor Alfredo, le invitamos a meditar la palabra de Dios que hoy el Padre nos va a compartir.
0: Así es, Alfredo, siempre en los Salmos encontramos esa respuesta de Dios a nuestra oración, y es en el Salmo 18, en los versículos del 31 en adelante, en donde vemos cómo se nos invita a ir llevando a la vida esta palabra, porque nos dice: mi Dios, su proceder es perfecto y su palabra es a toda prueba. Él es un escudo para cualquiera que se acoja a Él, pues ¿quién es Dios fuera del Señor? ¿Quién es la roca sino nuestro Dios? Es un Dios que me reviste de fuerza, un Dios que allana mis caminos, asemeja mis pies a los de la cierva y me hace estar de pie en las alturas. Adiestra mis manos para el combate y mis brazos para tensar el arco de bronce. Tú me das escudo de salvación, tu mano me sostiene, tus favores me agradan. El día de hoy pues vemos cómo el Señor nos va invitando a seguirnos abandonándonos a Él, a seguir confiando, ante todo porque su proceder es perfecto.

0: Y vemos cómo Dios también nos va dando día con día las gracias necesarias para saber responder a esas pruebas que nos toca enfrentar en la vida. Ante todo porque vemos, como lo dice el salmista, adiestra mis manos para el combate y mis brazos para tensar el arco de bronce. Es ahí entonces en donde Dios nos va capacitando para poder hacer frente a estas situaciones y de esta manera, pues también el salir victoriosos.
1: Ya sé, en una cita anterior, Padre, que usted nos comentaba ya del Evangelio de San Mateo en el capítulo 8, versículo 16, se hacía mención del poder de la palabra de Dios. Y el poder de la palabra de Dios llega a consolarnos y a darnos esperanza de vida. Y este es el sentido o la esencia del programa de Cadena de Amor, meditar la palabra de Dios para que a través de ella entonces confiemos en el Señor y dejemos ahora sí que la voluntad de Dios reine en nosotros y no antepongamos nuestra voluntad o nuestro querer a los designios de Dios, porque siempre lo que Él ha marcado es perfecto. Es perfecto para nosotros porque nos sirve para nuestra santificación. María Visión se ha convertido en ese refugio de oración y es por ello, queridos hermanos, que queremos orar en este momento por todas las personas que nos escriben a través de las redes sociales, por medio del WhatsApp, que dejan su mensaje. Hagan ustedes lo mismo, porque aquí delante de Jesús, su presencia real y verdadera, ante Él ponemos tu petición.
0: Así es, y ponemos en la presencia del Señor a Jesús Paniagua por su salud, Claudia Moreno en su embarazo de Guadalajara, Diana Mireles por su salud de Massachusetts, Renata Rodríguez Díaz por sus intenciones, quien es del Estado de México, la salud de Brisa Miranda de Ciudad de México, las intenciones de Beatriz Ruiz y Araceli, Pilar Argüello de Medina, Erika Gutiérrez y María Zapata, por las necesidades de Alejandra Negrete Fernández, Felipe de Jesús Ruiz García Guerra de Seattle, Washington, Tenchis Martínez por sus intenciones de San Luis Potosí, la salud de Fausto Carrasco Fregoso de Zapopan, Ercila Guadalupe Sánchez Ruiz de Ciudad Obregón, Sonora.
1: Y de esta manera nos vamos a consagrar a los Inmaculados Corazones de Jesús y de María.
2: Oración de consagración a los Corazones de Jesús y María. Santísimos Corazones de Jesús y María, unidos en el amor perfecto, como nos miráis con misericordia y cariño, consagramos nuestros corazones, nuestras vidas y nuestras familias a vosotros. Que nuestro hogar sea lleno de gozo. Que el afecto sincero, la paciencia, la tolerancia y el respeto mutuo sean dados libremente a todos. Que nuestras oraciones incluyan las necesidades de los otros, no solamente las nuestras. Sagrados Corazones de Jesús y María, escuchad nuestra oración. Amén.
1: Agradecemos a todos los que hacen posible este programa. Te agradezco a ti el haberte dado la oportunidad, el haberte permitido encontrarte con el Señor a través de la oración, a través de la escucha y meditación de la palabra de Dios. Agradecemos al Padre Ricardo sus consejos espirituales. Dios le siga bendiciendo en su ministerio sacerdotal. ¿Nos puede regalar su bendición?
0: Claro que sí, Juan Pablo. El Señor esté con ustedes.
1: Y con tu espíritu.
0: Y la bendición de Dios Todopoderoso, Padre, Hijo y Espíritu Santo, descienda sobre ustedes y permanezca siempre.
1: Amén. Y recordemos, queridos hermanos, abandonémonos en el Señor. Es decir, hagamos todo según la voluntad de Dios y no la nuestra, porque nosotros constantemente nos equivocamos. Y cuando estés a solas en oración, dile al Señor: Señor, yo creo en ti. Espero en ti y te amo. Te pido perdón por mis pecados. Me abandono totalmente a ti. Me rindo ante ti. Ocúpate de todo. Que Dios los bendiga.

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Para mí fue un privilegio y una gran bendición. Me sentí como portadora de las madres solteras, de las madres que tienen hijos ausentes, de los huérfanos, de las personas que viven solas. Y lo disfruté mucho, la verdad. Me sentí honrada con participar en esa peregrinación, portando el estandarte y la antorcha. Pues es una emoción indescriptible, la verdad, la participación de todo el pueblo que se desborda, hijos ausentes, personas de las comunidades cercanas que vienen a visitarnos y a participar de lo que es la fiesta parroquial. Es pues un privilegio vivir y formar parte de este pueblo.

Pues bueno, siento que el Sagrado Corazón de Jesús es el refugio de todas las personas que sufren, que somos la humanidad, porque algunos sufrimos en alguna forma o tenemos alguna necesidad, algún vacío, y es precisamente en el corazón de Jesús donde nos refugiamos, el mejor refugio, el mejor escondite, el mejor consuelo, la mejor paz. La paz interior se obtiene precisamente dejando nuestras penas, tristezas, alegrías y todo lo que nuestro corazón y nuestra vida carga en el Sagrado Corazón de Jesús.

Cornelio y Cipriano, alcáncenos la gracia de ser firmes en la fe. ¿Qué tal, familia de María Visión? Es un gusto poder estar con ustedes en este espacio de Bienhechores, un espacio donde hablamos de lo que hacemos con sus aportaciones. El día de hoy me complace

0: Buenos días a todos. ¿Y qué le parece si iniciamos con una oración pidiendo por todos nuestros bienhechores? Y el día de hoy pedimos especialmente por la familia Rosales Romero, Berta Díaz Espinosa, Claudia Salcedo Barajas, Mercedes González, Manuela Ramírez, María de Lourdes Torres Sánchez, Berta Morfín González y familia, Beatriz Eugenia Barbosa Velázquez, María Araceli García y Juan Castañeda Miranda.
1: Hoy ponemos a cada uno de ustedes y sus intenciones en las manos de la Virgen Santísima y vamos a ponernos en la presencia de nuestro Señor. En nombre del Padre, y del Hijo, y del Espíritu Santo. Amén. Virgen María de Guadalupe, Madre de Jesús y Madre nuestra, hoy te invocamos como la Virgen del servicio y de la pronta ayuda. Así como estuviste atenta a las necesidades en las bodas de Caná, te pedimos que mires con compasión nuestras necesidades y las de todos tus hijos. Enséñanos a ser servidores diligentes y generosos, siempre dispuestos a ayudar a los más, sin esperar nada a cambio. Danos un corazón sensible a las necesidades ajenas y la fortaleza para actuar con prontitud y eficacia. Intercede por nosotros ante tu Hijo para que, como en Caná, Él transforme nuestras dificultades en bendiciones y nuestra escasez en abundancia. Que aprendamos de tu ejemplo a confiar en el poder y la misericordia de Dios y a vivir nuestra fe a través del servicio amoroso. Amén. En nombre del Padre, y del Hijo, y del Espíritu Santo. Amén.
0: Amén. Muchísimas gracias. Y bueno, pues la iglesia celebra dos santos el día de hoy. ¿Qué nos puede decir de ellos?
1: Es muy interesante hoy que la iglesia celebra conjuntamente a San Cornelio y San Cipriano. Ellos fueron dos pilares de la iglesia del siglo III que sellaron su amistad y su fe con el martirio. Cornelio, obispo de Roma, afrontó con firmeza los cismas internos y la persecución del emperador Decio, defendiendo la misericordia y el perdón para aquellos cristianos que habían flaqueado bajo la tortura, pero deseaban reconciliarse. Y Cipriano fue brillante obispo de Cartago y gran teólogo. Fue su fiel aliado en la defensa de la unidad eclesial, la caridad durante las epidemias y la correcta disciplina pastoral. Ambos sufrieron el destierro y la muerte violenta por no ceder ante las exigencias del poder imperial. Sus vidas nos enseñan el valor de la unidad eclesial y de la comunión fraterna en tiempos de crisis. Su testimonio nos recuerda que la conversión comienza en lo cotidiano, al tender puentes de reconciliación donde hay divisiones, al practicar la misericordia con quienes se han equivocado y al sostenernos mutuamente en la fe a través de la amistad y el apoyo mutuo. ¿Y cómo podemos imitar su ejemplo hoy? Pues evitando los chismes o las divisiones en tu familia o lugar de trabajo y buscando siempre fomentar la paz y la concordia. También acogiendo con comprensión y disposición a perdonar a alguien que te haya ofendido o que esté pasando por un momento de debilidad. Así que hoy especialmente a San Cornelio y San Cipriano le pedimos que rueguen por nosotros.
0: Así es, pues todos tenemos esa debilidad, ¿no? A veces pues claro, nos toca que hablen mal de nosotros y ¿qué hacemos? Pues casi siempre enfrentamos con violencia o somos agresivos hacia esos comentarios, ¿no? Y nos enseña el santoral del día de hoy a ser pacificadores, a tratar de comprender el por qué quizá esa persona que habló mal de ti pues aún no conoce a Cristo, ¿no? Y es una manera en la que tú podrías ayudarle, ¿no? A conocerlo.
1: Así es, acercándolo más y con tu propio ejemplo, ¿no? No criticándolo, no molestándote, a lo mejor afrontándolo solamente con paz y caridad.
0: Así es. Pues, ¿qué le parece, madre, si vamos a ver dónde está la caravana por la paz?
1: Vamos a ver.

habitantes de las Islas Canarias llegaron a este sitio en 1731 e iniciaron esta catedral. No construyeron el primer edificio hasta 1737, pero se estableció la catedral junto con la plaza y el edificio municipal

que es lo que compró, es parte de las cosas de España, donde vinieron a habitar estos pueblos. Y desde este tiempo, el pueblo de Dios ha venido a este lugar a participar de los momentos, sacramentos de alegría y también de tristeza en nuestra iglesia. Aquí podemos encontrar el centro de San Antonio y sabemos que desde este lugar, debajo de esta cúpula, la iglesia se empezó a formar. Y sabemos que es un lugar precioso, no solamente el edificio, pero es muy precioso para nuestra fe. Sabemos que es aquí donde hay muchas cosas que ocurren que nos llama la atención, las maravillas de Dios.

0: celebramos la Eucaristía. Somos personas de paz, tenemos una plaza de paz a un lado de la catedral y empezamos todas las misas los fines de semana afuera en la plaza y dedicamos la misa a la paz. Es un templo donde dedicamos todo al pueblo de Dios.
1: Pues qué padre, y siéntanse agradecidos y siéntanse satisfechos de que su aportación ha hecho grandes cosas. Y bueno, en esta ocasión que la Caravana por la Paz haya estado en Texas.
2: Sí, la verdad, uno a veces piensa que nuestras aportaciones son chiquitas, pero en las manos de nuestro Señor se multiplican y vean hasta dónde fueron a dar, ¿verdad? Ahora la caravana hasta Texas, así que muchas gracias.
1: Así es, y hay muchas comunidades, muchos países o muchos estados en donde la caravana desea llegar. Y el santoral lo decía, ¿no? Hay que estar unidos y esa es una manera en la que podemos trabajar en esa unidad.
2: Sí, claro.
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1: Así es. Pues vamos a pedir en la misa del día de hoy por todos nuestros hermanos en Cristo de Portugal. ¿Qué le parece, Madre, si nos ayuda con la última oración?
2: Claro que sí, les agradecemos mucho y vamos a ponernos en la presencia de nuestro Señor. En nombre del Padre, del Hijo y del Espíritu Santo. Amén. Señor, concédenos poder participar con verdadero amor, atención y piedad de esta Eucaristía, que te ofrecemos primero para adorarte y agradecerte todos los beneficios que nos has hecho. Segundo, para pedirte perdón de nuestros pecados y los de todos los hombres. Tercero, para suplicarte las gracias que son necesarias para nuestra vida y para este día en concreto. Te queremos pedir especialmente por todas las personas que viven en Portugal. Concédanos, Señor, asistir a esta misa con los mismos sentimientos de amor y piedad de tu madre al pie de la cruz, con el espíritu y fervor con que la vivieron los santos. Te suplicamos que nos ayudes a prepararnos para recibirte dignamente lo mejor que podamos. Amén. En nombre del Padre, y del Hijo, y del Espíritu Santo. Amén.
1: Amén. Muchísimas gracias, Madre. Gracias, familia de María Visión, por estar con nosotros en esta emisión de Bienhechores.

Que toda criatura bendiga y glorifique a María, la obra maestra de las manos de Dios, porque ella es la obra maestra de las manos de Dios, tanto en el orden de la gracia como en el de la gloria.

Estos santos derramaron su sangre gloriosa por el Señor. Amaron a Cristo en su vida, lo imitaron en su muerte y por eso merecieron la corona del triunfo. Hermanos, no hay amor más grande en el mundo que el que da la vida por sus amigos. Tantos hombres y mujeres han entregado y consagrado su vida para Dios. Que Él les conceda la corona que no se marchita al entrar a su reino. Por tanto, celebremos la Santa Eucaristía desde la Capilla Jesucristo Rey de la Paz en Zapopan, Jalisco, México. Hoy, miércoles 16 de septiembre de 2026, 24ª semana de tiempo ordinario, memoria de los santos Cornelio, Papa y Cipriano, Obispo, mártires. Tiempo de gracia y conversión por el triunfo del Inmaculado Corazón de María y el reinado de Cristo. ¿Por qué hemos perdido el sentido a la vida? Porque nos hemos alejado de Dios. ¿Quién, teniendo sed y de frente un gran manantial con abundante agua cristalina, no corre hacia él para refrescarse y beber de esa agua, para obtener fuerza necesaria de los nutrientes que ella posee? Así, Jesús se presenta como el agua viva, que quien a Él se acerca obtiene los nutrientes necesarios para llevar una vida de esperanza y de fe. Cuando observes que tu hermano ha perdido el sentido de vivir, llévalo en tu oración para que Dios le hable a su corazón, lo reanime y lo lleve una vez más por el camino. Damos nuestro agradecimiento al sacerdote Ricardo Ángel Flores Tavares, de la parroquia El Señor Grande, quien preside nuestra Eucaristía. Esta celebración la ofrecemos por nuestros bienhechores, vivos, enfermos y difuntos, por el personal de María Visión, por quienes nos ven a través de esta bendita señal y por ustedes que nos acompañan en esta capilla. También pedimos por la salud de Andrea Villagómez Bautista, Juan Castañeda Miranda, Teresa Orozco de la Torre, Consuelo Esquivel, Teresa Camarena Silva, Rosario Jiménez, María Guadalupe de la Cruz Guzmán, Mariano Barra Hernández, Giselle González Medina, José Francisco Medina Sepúlveda, Gaudelia Villalbazo, Margarita Moreno, Teresa Casas, Elia Concepción Mercado, María del Carmen Acosta García, Adelina Cruz, Aida Medina López, Elvia Guadalupe Díaz Zambrano, Luis Arturo Hernández Ruiz, Guadalupe Inés Santiago Juárez, Eliamar Medina García, María de los Ángeles Martínez García, Nicolás Martínez y Carmen Lucía Rodríguez Bravo. Pedimos por las necesidades de la familia de María Visión y de las familias Mata Chávez, Mora Hernández, Gutiérrez Godínez, Mora Fernández, Felipa Sánchez Hernández, Raimundo Mora García, Lilia Mercado García, Cecilia Arevalo Medrano, María Ingracia y Gregorio, bienhechores de Cocula, Jalisco y por la paz de México. Pedimos y damos gracias por los cumpleaños de José de Jesús Villalobos, José Luis Romero, María Guadalupe Rodríguez, Norma Juana Santos, Gabriela Villegas Ortiz, José Ramón Tavares, Carol Esmeralda González, el presbítero Octavio Ramírez. Y por los difuntos, Marco Antonio Huitrón Facio, Elba Aceves Hernández, María de la Paz Chávez Lozano, Luis Mata Serrano, Juan Jorge Esquivel Varela, Jorge Esquivel Becerril, Ramiro Gómez, Socorro Martínez Valdés, Rafael Gálvez Rivera, Adolfo Zúñiga Bautista, María Victoria Martínez Gutiérrez, Antonio Gutiérrez Ramírez, Armando Argüello, María Teresa Guillén Franco, Pablo Hernández Serrano y por las ánimas del purgatorio. Señor Jesús, tú eres nuestra esperanza. Nos ponemos de pie.

0: En el nombre del Padre, del Hijo y del Espíritu Santo.
1: Amén.
0: El Señor que dirige nuestros corazones para que amemos a Dios esté con todos ustedes.
2: Y con tu Espíritu.
0: Agradecidos con Dios por este día en que nos permite de nueva cuenta el poder alimentarnos de su palabra y de la Eucaristía, nos acercamos con un corazón contrito pidiendo perdón de nuestras faltas e invocando la misericordia de Dios en un momento de silencio.

0: Arrepentidos decimos, yo confieso ante Dios Todopoderoso y ante ustedes, hermanos, que he pecado mucho de pensamiento,
1: palabra, obra y omisión.
0: Por mi grande culpa.
1: Por eso ruego
0: a Santa María, siempre Virgen, a los ángeles, a los santos,
1: y a ustedes, hermanos, que intercedan por mí.
0: Ante Dios nuestro Señor. El Señor Todopoderoso tenga misericordia de nosotros, perdone nuestros pecados y nos lleve a la vida eterna.
1: Amén.

0: Oremos. Dios nuestro, que en los santos Cornelio y Cipriano diste a tu pueblo pastores llenos de celo y mártires victoriosos, concédenos por su intercesión ser fortalecidos en la fe y la constancia, y trabajar esforzadamente por la unidad de la Iglesia. Por nuestro Señor Jesucristo, tu Hijo, que contigo vive y reina, en la unidad del Espíritu Santo y es Dios por los siglos de los siglos.
1: De la primera carta del apóstol San Pablo a los Corintios. Hermanos, aspiren a los dones de Dios más excelentes. Voy a mostrarles el camino mejor de todos. Aunque yo hablara las lenguas de los hombres y de los ángeles, si no tengo amor, no soy más que una campana que resuena o unos platillos que aturden. Aunque yo tuviera el don de profecía y penetrara todos los misterios, aunque yo poseyera en grado sublime el don de ciencia y mi fe fuera tan grande como para cambiar de sitio a las montañas, si yo no tengo amor, nada soy. Aunque yo repartiera en limosnas todos mis bienes, y aunque me dejara quemar vivo, si no tengo amor, de nada me sirve. El amor es comprensivo, el amor es servicial y no tiene envidia. El amor no es presumido ni se envanece. No es grosero ni egoísta, no se irrita ni guarda rencor. No se alegra con la injusticia, sino que se goza con la verdad. El amor disculpa sin límites, confía sin límites, espera sin límites y soporta sin límites. El amor dura para siempre, en cambio, el don de profecía se acabará, el don de lenguas desaparecerá y el don de ciencia dejará de existir. Porque nuestros dones de ciencia y de profecía son imperfectos. Pero cuando llegue la consumación, todo lo imperfecto desaparecerá. Cuando yo era niño, hablaba como niño, sentía como niño y pensaba como un niño. Pero cuando llegué a ser un hombre, hice a un lado las cosas de niño. Ahora vemos como en un espejo y obscuramente, ahora nos vemos como en un espejo y obscuramente, pero después será cara a cara. Ahora solo conozco de una manera imperfecta, pero entonces conoceré a Dios como el que me conoce a mí. Ahora tenemos estas tres virtudes: la fe, la esperanza y el amor. Pero el amor es la mayor de las tres. Palabra de Dios.

Demos gracias a Dios al son del arpa. Que la lira acompañe nuestros cantos. Cantemos en su honor nuevos cantares. Al compás de instrumentos, aclamémoslo.

Sincera es la palabra del Señor, y todas sus acciones son leales. Él ama la justicia y el derecho. La tierra llena está de sus bondades.

Feliz la nación cuyo Dios es el Señor. Dichoso el pueblo que escogió por suyo. Muéstrate bondadoso con nosotros, porque en ti, Señor, hemos confiado.

0: El Señor esté con ustedes. Del Santo Evangelio según San Lucas.
1: Gloria a ti, Señor.
0: En aquel tiempo Jesús dijo: ¿Con quién compararé a los hombres de esta generación? ¿A quién se parecen? Se parecen a esos niños que se sientan a jugar en la plaza y se gritan los unos a los otros. Tocamos la flauta y no han bailado. Cantamos canciones tristes y no han llorado. Porque vino Juan el Bautista, que ni comía pan ni bebía vino, y ustedes dijeron: Ese está endemoniado. Y viene el Hijo del Hombre que come y bebe, y dicen: Este hombre es un glotón y un bebedor, amigo de publicanos y pecadores. Pero solo aquellos que tienen la sabiduría de Dios son quienes lo reconocen. Palabra del Señor.
1: Gloria a ti, Señor Jesús.
0: El día de hoy, reunidos en torno a la mesa de la palabra de la cual ya nos hemos alimentado, vemos cómo la palabra de Dios nos habla de algo muy concreto, que es la manera en cómo miramos a los demás y la manera, sobre todo, en cómo vamos viviendo el amor. Y vemos cómo el Evangelio, Jesús compara a aquella generación con aquellos niños que nunca están contentos y lo marca con esta frase muy clara: si les tocan una canción alegre, no bailan. Si les cantan una canción triste, tampoco lloran. Y vemos cómo con esta imagen, vemos cómo Jesús denuncia, pues, aquella incapacidad para abrirse al amor de Dios. Porque vemos que siempre va a haber alguien que va poniendo una excusa. Alguien que pone una excusa para no abrir su corazón, para no entrar en esa dinámica de conversión, sino que siempre va a haber un motivo, sea para criticar, sea para no aceptar lo que Dios está ofreciendo. Y puede pasarnos a nosotros, porque muchas de las veces queremos que Dios se manifieste exactamente como nosotros lo esperamos. Si las cosas no salen como queremos, si las cosas no salen según nuestra propia expectativa, entonces nos quejamos. Y si alguien actúa de una manera diferente a la nuestra, entonces corremos el riesgo de juzgarlo y poco a poco podemos convertirnos en personas que siempre encuentran un motivo para estar inconformes. Y vemos que eso pasaba en tiempos de Jesús, porque vemos cómo se nos habla de dos personas que tienen un mismo mensaje: Juan el Bautista y el mismo Jesús. Y Juan el Bautista lo vemos en el Evangelio como una persona muy austera. Y él anunciaba el reino de los cielos y decía: prepárense porque viene el reino de Dios. Preparen el camino. Y por la manera en que él vivía decían: este hombre está endemoniado. Y viene Jesús, que es una persona cercana, que viene a manifestarnos cómo es el amor de Dios, y dicen: este hombre es un amigo de publicanos y pecadores. Y pudiéramos pensar, si Dios se manifiesta en nuestra vida, ¿cómo es en la manera en que nosotros reaccionamos? Porque muchas de las veces queremos que Dios se vaya acomodando a nuestra manera de vivir. Como bien lo hemos escuchado alguna vez, vamos haciendo o queremos hacer un Dios a nuestra medida, teniendo nuestros propios criterios, seguirlos según nuestras comodidades, pero no entrando en las exigencias y en la dinámica del Evangelio. Y lejos de poner un pretexto porque decimos: es que la conversión es un proceso que exige, que pone muchas dificultades, pues vemos cómo vamos poniendo en nuestra vida diferentes pretextos, diferentes excusas, pero más que los pretextos, más que las excusas, pues vemos cómo en nuestra vida entonces lo que va denotando es esa falta de amor a Dios. Y vemos cómo la primera lectura nos habla de ello, porque vemos cómo San Pablo nos presenta un camino que es evangélico, un camino que abrió Jesús y que nos habla precisamente del amor. Y el amor no es solamente un sentimiento, sino que nos dice San Pablo en lo que consiste el amor, porque nos dice San Pablo, el amor es paciente, el amor es servicial, el amor no es envidioso, el amor no es presumido, el amor no busca el propio interés, no se irrita fácilmente, sino que el amor auténtico también sabe perdonar. Y por eso el día de hoy pudiéramos preguntarnos, ¿cómo es que amo a Dios? ¿Cómo es que amo a las personas que Dios ha puesto en mi vida? Porque es muy fácil amar cuando todo está bien, pero lo difícil es amar cuando alguien nos contradice, cuando alguien nos decepciona, cuando pensamos diferente o cuando tenemos que tener paciencia. Por eso San Pablo nos recuerda que además de tener muchas capacidades, muchos conocimientos, muchos dones y hasta una gran fe, si nos falta amor, todo va perdiendo su verdadero sentido. Por eso el día de hoy pudiéramos hacernos un examen de conciencia. Y si vemos en Cristo ese ejemplo para saber amar a Dios, para saber amar a los hermanos, pues sería muy, muy interesante cómo en el poner en donde está la palabra amor, poner ahí nuestro propio nombre y decir si yo soy servicial, si busco no ser envidioso, si busco no ser presumido, si voy buscando mi propio interés, porque vemos que en la medida en que vayamos viviendo el amor, pues es en la medida en que nosotros nos vamos a ir asemejando cada vez más a Cristo. Porque el día de hoy pudiéramos decir, el Señor me invita a preguntarme por qué los demás no son como yo quiero, sino comenzarnos a preguntar cómo es que yo puedo amar mejor, cómo es que me puedo yo entregar en esa donación a las personas que me rodean, porque no necesitamos personas perfectas, necesitamos personas que sepan vivir el Evangelio, personas que sepan amar, que sepan servir, que sepan comprender y sobre todo también que sepan tener paciencia. Por eso el día de hoy le pudiéramos pedir al Señor que nos dé un corazón menos exigente con los demás y que nos dé en cambio un corazón más dispuesto para saber amar. Que no seamos como aquellos niños que se nos presentan en el Evangelio, que nunca están contentos, sino que seamos discípulos capaces de reconocer a Dios cuando aún se manifiesta de una manera en que nosotros no lo esperamos. Que lejos de poner excusas, que sepamos abrirnos a la novedad del Evangelio. Que lejos de vivir en una vida llena de pretextos, que sepamos acoger el mensaje para poderlo llevar a la vida y sobre todo, que llevándolo a la vida, también seamos capaces de compartirlo con quienes nos rodean, llevando una palabra de esperanza, llevando una palabra de aliento, porque como nos lo dice San Pablo, al final lo que permanece es el amor que vamos poniendo en ese servicio en quienes nos rodean, el amor que vamos poniendo en aquellos actos que vamos haciendo en correspondencia al amor de Dios, el amor que vamos poniendo en esas pequeñas obras de misericordia que vamos haciendo por el prójimo. Que nuestra fe no se quede solamente en las palabras, sino que pueda verse en la manera también en la que vamos tratando a los demás. Y sobre todo si el día de hoy Jesús nos ofrece un camino diferente, un camino marcado por el amor, por el servicio, un camino, como lo dice Juan el Bautista en el mismo Evangelio, un camino que nos invita a la conversión, que no pongamos más pretextos, sino que entremos en esa dinámica y sepamos acoger todos esos dones, todas esas gracias que Dios nos da, porque es ahí entonces en donde nosotros vamos a ver ese camino que nos va a llevar hacia la salvación. Que en nuestra vida vayamos buscando amar a Dios, que vayamos buscando amar al prójimo y que todo esto lo vayamos poniendo por obra, por esa gracia de Dios, ante todo, siguiendo el ejemplo de la Santísima Virgen María, ella que supo acoger la palabra de Dios y que se abandonó, lejos de poner una excusa, lejos de poner un pretexto, sus palabras fueron: hágase en mí según tu palabra. Que de la misma manera podamos

podamos abrirnos a este proyecto salvador de Dios y que acogiendo al Verbo de Dios hecho carne, también podamos decir, hágase en mí según tu palabra. Que así sea.

0: Pidamos al Dios de la salvación que escuche misericordiosamente nuestras oraciones. Oremos diciendo, escúchanos, Padre bueno.
1: Escúchanos, Padre bueno. Por la Iglesia, que le conceda la libertad y la paz. Oremos al Señor.
2: Escúchanos, Padre bueno.
1: Por todas las naciones, que se digne a establecer y conservar en ellas la justicia. Oremos al Señor.
2: Escúchanos, Padre bueno.
1: Para que perdone a los pecadores, proteja a los justos y dé la salud a los enfermos. Oremos al Señor.
2: Escúchanos, Padre bueno.
1: Por los que nos hemos reunido hoy, que avive en nosotros el deseo del cielo. Oremos al Señor.
2: Escúchanos, Padre bueno.
1: Para que Dios nos ayude en las tareas del día que empezamos ahora. Oremos al Señor. Para que los ejemplos de fe generosa y firme del testimonio de caridad mutua de los santos Cornelio y Cipriano constituyan para los fieles de nuestros días defensa espiritual y levadura de concordia. Oremos al Señor.
2: Escúchanos, Padre.
0: Dios nuestro, que derramas en el corazón de tus fieles el don de la caridad, concede a tus siervos los bienes que te han pedido, para que vivan en tu amor y cumplan fielmente tus mandamientos. Por Jesucristo nuestro Señor.
2: Amén.

0: Oren, hermanos, para que este sacrificio mío y también de ustedes sea agradable a Dios Padre Todopoderoso. Recibe, Señor, los dones de tu pueblo que te presentamos al conmemorar el sacrificio de tus santos mártires. Y te pedimos que el misterio que dio valor en la persecución a los santos Cornelio y Cipriano nos dé también a nosotros constancia en la adversidad. Por Jesucristo nuestro Señor.
1: Amén.
0: El Señor esté con ustedes.
1: Y con su espíritu.
0: Levantemos el corazón. Demos gracias al Señor nuestro Dios.
2: Es justo y necesario.
0: En verdad es justo y necesario. Es nuestro deber y salvación darte gracias siempre y en todo lugar. Señor Padre Santo, Dios Todopoderoso y Eterno, porque al alabar nosotros a los santos mártires, tú eres glorificado, ya que todo lo que concierne a su pasión es obra admirable de tu poder. En efecto, tú misericordiosamente le proporcionas el ardor de la fe. Tú le otorgas la firmeza de la perseverancia y les concedes la victoria en la batalla. Por Cristo, Señor nuestro, por eso tus criaturas del cielo y de la tierra te adoran cantando un cántico nuevo. Y nosotros con todos los coros de los ángeles proclamamos tu gloria diciendo sin cesar.

Santo eres en verdad, Padre, y con razón te alaban todas tus criaturas, ya que por Jesucristo, tu Hijo, Señor nuestro, con la fuerza del Espíritu Santo das vida y santificas todo, y congregas a tu pueblo sin cesar para que ofrezca en tu honor un sacrificio sin mancha desde donde sale el sol hasta el ocaso. Por eso, Padre, te suplicamos que santifiques por el mismo Espíritu estos dones que hemos separado para ti, de manera que se conviertan en el cuerpo y la sangre de Jesucristo, Hijo tuyo y Señor nuestro, que nos mandó celebrar estos misterios. Porque él mismo, la noche en que iba a ser entregado, tomó pan, y dando gracias te bendijo, lo partió y lo dio a sus discípulos diciendo: tomen y coman todos de él, porque esto es mi cuerpo, que será entregado por ustedes.

Del mismo modo, acabada la cena, tomó el cáliz. Dando gracias, te bendijo y lo pasó a sus discípulos diciendo: Tomen y beban todos de él, porque este es el cáliz de mi sangre, sangre de la alianza nueva y eterna, que será derramada por ustedes y por muchos para el perdón de los pecados. Hagan esto en conmemoración mía.

0: Este es el sacramento de nuestra fe. Así pues, Padre, al celebrar ahora el memorial de la pasión salvadora de tu Hijo, de su admirable resurrección y ascensión al cielo, mientras esperamos su venida gloriosa, te ofrecemos en esta acción de gracias el sacrificio vivo y santo. Dirige tu mirada sobre la ofrenda de tu Iglesia y reconoce en ella la víctima por cuya inmolación quisiste devolvernos tu amistad, para que fortalecidos con el cuerpo y la sangre de tu Hijo y llenos de su Espíritu Santo, formemos en Cristo un solo cuerpo y un solo Espíritu. Que Él nos transforme en ofrenda permanente para que gocemos de tu heredad junto con tus elegidos. Con María, la Virgen Madre de Dios, su esposo San José, los apóstoles y los mártires, y todos los santos por cuya intercesión confiamos obtener siempre tu ayuda. Te pedimos, Padre, que esta víctima de reconciliación traiga la paz y la salvación al mundo entero. Confirma en la fe y en la caridad a tu Iglesia peregrina en la tierra, a tu servidor, el Papa León, a nuestro obispo José Francisco, al orden episcopal, a los presbíteros y diáconos y a todo el pueblo redimido por ti. Atiende los deseos y súplicas de esta familia que has congregado en tu presencia. Reúne en torno a ti, Padre misericordioso, a todos tus hijos dispersos por el mundo. A nuestros hermanos difuntos y a cuantos murieron en tu amistad, recíbelos en tu reino, donde esperamos gozar todos juntos de la plenitud eterna de tu gloria. Por Cristo, Señor nuestro, por quien concedes al mundo todos los bienes. Por Cristo, con Él y en Él, a ti Dios Padre omnipotente, en la unidad del Espíritu Santo, todo honor y toda gloria por los siglos de los siglos. Amén. Antes de participar en el banquete de la Eucaristía, signo de reconciliación y vínculo de unión fraterna, oremos juntos como el Señor nos ha enseñado. Padre nuestro que estás en el cielo, santificado sea tu nombre. Venga a nosotros tu reino. Hágase tu voluntad en la tierra como en el cielo. Danos hoy nuestro pan de cada día. Perdona nuestras ofensas, como también nosotros perdonamos a los que nos ofenden. No nos dejes caer en la tentación y líbranos del mal. Líbranos de todos los males, Señor, y concédenos la paz en nuestros días, para que, ayudados por tu misericordia, vivamos siempre libres de pecado y protegidos de toda perturbación, mientras esperamos la gloriosa venida de nuestro Salvador Jesucristo. Señor Jesucristo, que dijiste a tus apóstoles, la paz les dejo, mi paz les doy, no tengas en cuenta nuestros pecados, sino la fe de tu Iglesia, y conforme a tu palabra, concédele la paz y la unidad. Tú que vives y reinas por los siglos de los siglos,
1: amén.
0: La paz del Señor esté con cada uno de ustedes.
1: Y con tu espíritu.
0: Como hermanos en Cristo Jesús, compartimos un saludo de paz.

Este es Cristo, el Cordero de Dios, que quita el pecado del mundo. Dichosos los invitados a la cena del Señor.

Hacemos juntos la comunión espiritual. Oh Jesús mío, creo firmemente que estás presente en el Santísimo Sacramento del altar. Te adoro y te amo sobre todas las cosas y deseo ardientemente recibirte en mi alma. Ya que no puedo hacerlo ahora sacramentalmente, ven a lo menos espiritualmente a mi corazón. Y como si ya te hubiera recibido, te abrazo y me uno enteramente a ti. No permitas que jamás me separe de ti. Amén. Proclama mi alma la grandeza del Señor. Se alegra mi espíritu en Dios mi Salvador, porque ha mirado la humillación de su esclava. Desde ahora me felicitarán todas las generaciones, porque el Poderoso ha hecho obras grandes por mí. Su nombre es santo y su misericordia llega a sus fieles de generación en generación. Él hace proezas con su brazo, dispersa a los soberbios de corazón, derriba del trono a los poderosos y enaltece a los humildes. A los hambrientos los colma de bienes y a los ricos los despide vacíos. Auxilia a Israel su siervo, acordándose de su misericordia, como lo había prometido a nuestros padres, en favor de Abraham y su descendencia por siempre. Amén. San Miguel Arcángel, defiéndenos en la lucha, sé nuestro amparo contra la perversidad y acechanzas del demonio. Que Dios manifieste sobre él su poder, es nuestra humilde súplica. Y tú, oh príncipe de la milicia celestial, con el poder que Dios te ha conferido, arroja al infierno a Satanás y a los demás espíritus malignos que vagan por el mundo para la perdición de las almas. Amén.

0: Por este sacramento que hemos recibido, te pedimos, Señor, que ejemplo de los santos mártires Cornelio y Cipriano, sostenidos con tu espíritu de fortaleza, podamos dar testimonio de la verdad del Evangelio. Por Jesucristo nuestro Señor.
1: Amén.
0: El Señor esté con ustedes.
1: Y con tu espíritu.
0: Y la bendición de Dios Todopoderoso, Padre, Hijo y Espíritu Santo, descienda sobre ustedes y permanezca para siempre.
1: Amén.
0: A reconocer la obra de Dios en nuestra vida, pueden ir en paz.
1: Demos gracias a Dios.
0: Saludemos a María con el rezo del Ángelus. En el nombre del Padre, del Hijo y del Espíritu Santo,
1: amén.
0: El ángel del Señor anunció a María: Dios te salve María, llena eres de gracia, el Señor está contigo. Bendita tú eres entre todas las mujeres y bendito es el fruto de tu vientre Jesús.
2: Santa María, Madre de Dios, ruega por nosotros pecadores, ahora y en la hora de nuestra muerte. Amén.
0: He aquí la esclava del Señor.
2: Hágase en mí según tu palabra.
0: Dios te salve María, llena eres de gracia, el Señor está contigo. Bendita tú eres entre todas las mujeres,

0: y bendito es el fruto de tu vientre, Jesús.
1: Santa María, Madre de Dios, ruega por nosotros pecadores, ahora y en la hora de nuestra muerte. Amén.
0: Y el Verbo de Dios se hizo hombre.

0: ruega por nosotros, los pecadores, ahora y en la hora de nuestra muerte. Amén.
1: Ruega por nosotros, Santa Madre de Dios,
2: para que seamos dignos de alcanzar las divinas gracias y promesas de nuestro Señor Jesucristo. Amén.
1: Gloria al Padre, y al Hijo, y al Espíritu Santo,
2: como era en el principio, ahora y siempre, por los siglos de los siglos. Amén.
1: Gloria al Padre, y al Hijo, y al Espíritu Santo,
2: como era en el principio, ahora y siempre, por los siglos de los siglos. Amén.
1: Gloria al Padre, y al Hijo, y al Espíritu Santo, te suplicamos, Señor, que derrames tu gracia en nuestras almas, para que los que, por el anuncio del ángel, hemos conocido la encarnación de tu Hijo Jesucristo, por su pasión y su cruz, seamos llevados a la gloria de su resurrección. Por el mismo Jesucristo, nuestro Señor.
3: Amén.

0: en el cielo y en la tierra sea para siempre alabado.
1: El corazón amoroso de Jesús sacramentado.
0: Te damos gracias, Señor, por este don tan sublime de la Eucaristía. Este don en el que te haces presente y derramas tu amor sobre cada uno de nosotros. Te pedimos que durante este día aumentes nuestra fe para creer más hondamente en ti. Padre nuestro que estás en el cielo, santificado sea tu nombre. Venga a nosotros tu reino, hágase tu voluntad en la tierra como en el cielo.
1: Danos hoy nuestro pan de cada día. Perdona nuestras ofensas, como también nosotros perdonamos a los que nos ofenden. No nos dejes caer en la tentación y líbranos del mal.
0: Dios te salve María, llena eres de gracia, el Señor está contigo. Bendita tú eres entre todas las mujeres y bendito es el fruto de tu vientre Jesús.
1: Santa María, Madre de Dios y Madre nuestra, ruega por nosotros pecadores, ahora y en la hora de nuestra muerte. Amén.
0: Gloria al Padre, y al Hijo, y al Espíritu Santo.
1: Como era en el principio, ahora y siempre, por los siglos de los siglos. Amén.
0: Adoremos y demos gracias en cada instante y momento.

0: en el cielo y en la tierra, sea para siempre alabado.
1: El corazón amoroso de Jesús sacramentado.
0: Te pedimos, Señor, que durante este día

0: aumentes nuestra esperanza para seguir esperando en ti, para seguir creyendo y sobre todo para ver en nosotros realizado tu proyecto de salvación. Padre nuestro que estás en el cielo, santificado sea tu nombre. Venga a nosotros tu reino, hágase tu voluntad en la tierra como en el cielo.
1: Danos hoy nuestro pan de cada día. Perdona nuestras ofensas, como también nosotros perdonamos a los que nos ofenden. No nos dejes caer en la tentación y líbranos del mal.
0: Dios te salve María, llena eres de gracia, el Señor está contigo. Bendita tú eres entre todas las mujeres y bendito es el fruto de tu vientre, Jesús.
1: Santa María, Madre de Dios, ruega por nosotros pecadores, ahora y en la hora de nuestra muerte. Amén.
0: Gloria al Padre, y al Hijo, y al Espíritu Santo.
1: Como era en el principio, ahora y siempre, por los siglos de los siglos. Amén.
0: Adoremos y demos gracias en cada instante y momento
1: al Santísimo y Divinísimo Sacramento.

0: en el cielo y en la tierra, sea para siempre alabado.
1: El corazón amoroso de Jesús sacramentado.
0: Te pedimos, Señor, que durante este día aumentes también en nosotros la caridad, para poder seguir manifestando de una manera más fiel y firme nuestro amor a ti, y que también lo manifestemos a nuestros hermanos en ese servicio generoso, en esa donación de nosotros hacia ellos. Padre nuestro que estás en el cielo, santificado sea tu nombre. Venga a nosotros tu reino, hágase tu voluntad en la tierra como en el cielo.
1: Danos hoy nuestro pan de cada día. Perdona nuestras ofensas, como también nosotros perdonamos a los que nos ofenden. No nos dejes caer en la tentación. Líbranos del mal.
0: Dios te salve María, llena eres de gracia, el Señor está contigo. Bendita tú eres entre todas las mujeres y bendito es el fruto de tu vientre, Jesús.
1: Santa María, Madre de Dios y Madre nuestra, ruega por nosotros pecadores, ahora y en la hora de nuestra muerte. Amén.
0: Gloria al Padre, y al Hijo, y al Espíritu Santo,
1: como era en el principio, ahora y siempre, por los siglos de los siglos. Amén.
0: Adoremos y demos gracias en cada instante y momento
1: al Santísimo y Divinísimo Sacramento.
0: Alabado sea el Santísimo Sacramento del altar.
1: Siempre.

0: Jornada de oración, de intercesión por las almas del purgatorio. Que el alma de los fieles difuntos, por la gran misericordia de Dios, descansen en paz, así sea. Por la señal de la Santa Cruz, de nuestros enemigos, líbranos, Señor Dios nuestro, en el nombre del Padre, y del Hijo, y del Espíritu Santo. Amén. Señor mío Jesucristo, Dios y hombre verdadero, Creador Padre y Redentor mío, por ser tú quien eres, bondad infinita, y porque te amo sobre todas las cosas, me pesa de todo corazón el haberte ofendido. Ayudado de tu divina gracia, propongo firmemente nunca más pecar, confesarme y cumplir la penitencia que me fuere impuesta. Amén.
1: Lectura de la carta del apóstol San Pablo a los Romanos. Hermanos, los que por el bautismo nos incorporamos a Cristo, fuimos incorporados a su muerte. Por el bautismo fuimos sepultados con él en la muerte, para que así como Cristo fue resucitado de entre los muertos por la gloria del Padre, así también nosotros andemos en una vida nueva. Por tanto, si hemos muerto con Cristo, creemos que también viviremos con Él, pues sabemos que Cristo, una vez resucitado de entre los muertos,

0: ya no muere más. La muerte ya no tiene dominio sobre él. Palabra de Dios.
1: Te alabamos, Señor. En un momento de silencio, delante del Señor, pongamos los nombres de nuestros fieles difuntos. A ellos unamos la intención por todas las almas del purgatorio, por las que más necesitan de la misericordia de Dios, y por aquellas que han sido olvidadas. Oremos por todas ellas. Bendigamos al Señor, que por la resurrección de su Hijo nos ha hecho nacer a una esperanza viva.
0: Bendito seas por siempre, Señor. Señor, no me corrijas con ira, no me castigues con cólera. Misericordia, Señor, que desfallezco. Tengo alma en delirio. ¿Y tú, Señor, hasta cuándo? Vuélvete, Señor, liberta mi alma. Sálvame por tu misericordia, porque en el reino de la muerte nadie te invoca, y en el abismo, ¿quién te alabará? Estoy agotado de suplicar. De noche lloro sobre el lecho, riego mi cama con lágrimas. Mis ojos se consumen irritados, envejecen por tantas contradicciones. Apártense de mí los malvados, porque el Señor ha escuchado mis sollozos. El Señor ha escuchado mi súplica. El Señor ha aceptado mi oración. Que la vergüenza abrume a mis enemigos, que avergonzados huyan al momento. Padre nuestro que estás en el cielo, santificado sea tu nombre. Venga a nosotros tu reino. Hágase, Señor, tu voluntad, así en la tierra como en el cielo.
1: Danos hoy nuestro pan de cada día. Perdona nuestras ofensas, como también nosotros perdonamos a los que nos ofenden. No nos dejes caer en tentación y líbranos del mal. Amén.
0: Dios te salve, María, llena eres de gracia. El Señor es contigo. Bendita tú eres entre todas las mujeres, y bendito es el fruto de tu vientre, Jesús.
1: Santa María, Madre de Dios, ruega por nosotros pecadores, ahora y en la hora de nuestra muerte. Amén.
0: Gloria al Padre, y al Hijo, y al Espíritu Santo.
1: Como era en el principio, ahora y siempre, por los siglos de los siglos. Amén. Dichoso el que está absuelto de su culpa, a quien le han sepultado su pecado. Dichoso el hombre a quien el Señor no le apunta el delito. Mientras callé, se consumían mis huesos, rugiendo todo el día, porque día y noche tu mano pesaba sobre mí. Mi savia se me había vuelto un fruto seco. Había pecado, lo reconocí. No te encubrí mi delito. Propuse, confesaré al Señor mi culpa, y tú perdonaste mi culpa y mi pecado. Por eso, que todo fiel te suplique en el momento de la desgracia. La crecida de las aguas caudalosas no lo alcanzará. Tú eres mi refugio, me libras del peligro, me rodeas de cantos de liberación. Te instruiré y te enseñaré el camino que has de seguir. Fijaré en ti mis ojos. No sean irracionales como caballos y mulos, cuyo brío hay que domar con freno y brida, sino no puedes acercarte. Los malvados sufren muchas penas. Al que confía en el Señor, la misericordia lo rodea. Alégrense, justos, y gocen con el Señor. Aclámenlo los de corazón sincero. Gloria al Padre.
0: Padre eterno, en unión de los méritos de Jesús y de María, te ofrezco, a favor de las almas del purgatorio, todas mis obras satisfactorias y las que otros me aplicaren durante mi vida, en la hora de mi muerte y después de ella. Amén. Bendigamos al Señor, que por la resurrección de su Hijo nos ha hecho nacer a una esperanza viva.
1: Bendito seas por siempre, Señor.
0: Señor, no me corrijas con ira, no me castigues con cólera. Tus flechas se me han clavado, tu mano pesa sobre mí. No hay parte ilesa en mi carne a causa de tu furor. No tienen descanso mis huesos a causa de mis pecados. Mis culpas sobrepasan mi cabeza. Son un peso superior a mis fuerzas. Mis llagas están podridas y supuran por causa de mi insensatez. Voy encorvado y encogido. Todo el día camino sombrío. Tengo las espaldas ardiendo. No hay parte ilesa en mi carne. Estoy agotado, deshecho del todo. Rujo con más fuerza que un león. Señor mío, todas mis ansias están en tu presencia. No se te ocultan mis súplicas. Siento palpitar mi corazón. Me abandonan las fuerzas. Y me falta hasta la luz de los ojos. Mis amigos y compañeros se alejan de mí. Mis parientes se quedan a distancia. Me tienden lazos los que atentan contra mí. Los que desean mi daño me amenazan de muerte. Todo el día murmuran traiciones, pero yo, como un sordo, no oigo. Como un mudo, no abro la boca. Soy como uno que no oye y no puede replicar. En ti, Señor, espero, y tú me escucharás. Señor, Dios mío, esto pido, que no se alegren por mi causa, que cuando resbale mi pie, no canten triunfo, porque yo estoy a punto de caer, y mi pena no se aparta de mí. Yo confieso mi culpa, me aflige mi pecado. Mis enemigos mortales son poderosos. Son muchos los que me aborrecen sin razón, los que me pagan males por bienes, los que me atacan cuando procuro el bien. No me abandones, Señor, Dios mío, no te quedes lejos. Ven a prisa a socorrerme, Señor mío, mi salvación.
1: Oración de intercesión por las almas del purgatorio. Padre, perdónalos, porque no saben lo que hacen. Jesús muere perdonando y orando por sus enemigos. En la oración de Jesús en la cruz se refleja la actitud fundamental que Él, en el Padre Nuestro, había exigido de sus discípulos. El trato a Dios como Padre corresponde al de esta oración. Del mismo modo, la súplica de perdón, como también nosotros perdonamos a quien quienes nos ofenden. El perdón es una de las enseñanzas más fuertes de la doctrina del Maestro. A Pedro se le manda perdonar 70 veces 7, y se nos narra la parábola del siervo sin entrañas, el que no perdonó a quien le debía 100 denarios, mientras que a él, su patrón, le había perdonado una cantidad mucho mayor. Ser perdonado por Dios supone saber perdonar a los hombres. El perdón está dentro de ese amor sin límites que se extiende hasta los mismos enemigos. Habéis oído que se dijo: amarás a tu prójimo y odiarás a tu enemigo. Pues yo os digo: amad a vuestros enemigos y rogad por los que os persigan, para que seáis hijos de vuestro Padre Celestial, que hace salir su sol sobre malos y buenos. Solo un corazón noble es capaz de perdonar. Sobre todo, solo un corazón que ama, perdona.
0: Los invitamos al rezo de la coronilla de intercesión por las almas del purgatorio. Padre eterno, te ofrezco la sangre, pasión y muerte de nuestro Señor Jesucristo, los dolores de la Santísima Virgen y los de San José, por la remisión de nuestros pecados, la libertad de las almas del purgatorio y la conversión de los pecadores. Amén. Dale, Señor, el eterno descanso.
1: Y brille para ellas la eterna luz. Amén.
0: Dale, Señor, el eterno descanso.
1: Y brille para ellas la eterna luz. Amén.
0: Dale, Señor, el eterno descanso.
1: Y brille para ellas la eterna luz. Amén.
0: Dale, Señor, el eterno descanso.
1: Y brille para ellas la eterna luz. Amén.
0: Dale, Señor, el eterno descanso.
1: Y brille para ellas la eterna luz. Amén.
0: Dale, Señor, el eterno descanso.
1: Y brille para ellas la eterna luz. Amén.
0: Dale, Señor, el eterno descanso.
1: Y brille para ellas la eterna luz. Amén.
0: Dale, Señor, el eterno descanso.
1: Y brille para ellas la eterna luz. Amén.
0: Dale, Señor, el eterno descanso.
1: Y brille para ellas la eterna luz. Amén.
0: Dale, Señor, el eterno descanso.
1: Y brille para ellas la eterna luz. Amén.
0: Almas santas, almas pacientes, almas cautivas, rueguen a Dios por nosotros, que rogamos por ustedes, para que el Señor les dé su gloria. Amén.
1: Padre eterno, te ofrezco la sangre, pasión y muerte de nuestro Señor Jesucristo, los dolores de la Santísima Virgen y los de San José, por la remisión de nuestros pecados, la libertad de las almas del purgatorio y la conversión de los pecadores. Amén. Dales, Señor, el eterno descanso.
0: Y brille para ellas la eterna luz. Amén.
1: Dales, Señor, el eterno descanso.
0: Y brille para ellas la eterna luz. Amén.
1: Dales, Señor, el eterno descanso.
0: Y brille para ellas la eterna luz. Amén.
1: Dales, Señor, el eterno descanso.
0: Y brille para ellas la eterna luz. Amén.
1: Dales, Señor, el eterno descanso.
0: Y brille para ellas la eterna luz. Amén.
1: Dales, Señor, el eterno descanso.
0: Y brille para ellas la eterna luz. Amén.
1: Dales, Señor, el eterno descanso.
0: Y brille para ellas la eterna luz. Amén.
1: Dales, Señor, el eterno descanso.
0: Y brille para ellas la eterna luz. Amén.
1: Dales, Señor, el eterno descanso.
0: Y brille para ellas la eterna luz. Amén.
1: Dales, Señor, el eterno descanso.
0: Y brille para ellas la eterna luz. Amén.
1: Almas santas,

0: almas pacientes, almas cautivas, rueguen a Dios por nosotros, que rogamos por ustedes, para que el Señor les dé su gloria. Amén.
1: Padre eterno, te ofrezco la sangre, pasión y muerte de nuestro Señor Jesucristo, los dolores de la Santísima Virgen y los de San José, por la remisión de nuestros pecados, la libertad de las almas del purgatorio y la conversión de los pecadores. Amén. Dale, Señor, el eterno descanso.
0: Y brille para ellas la eterna luz. Amén.
1: Dale, Señor, el eterno descanso.
0: Y brille para ellas la eterna luz. Amén.
1: Dale, Señor, el eterno descanso.
0: Y brille para ellas la eterna luz. Amén.
1: Dale, Señor, el eterno descanso.
0: Y brille para ellas la eterna luz. Amén.
1: Dale, Señor, el eterno descanso.
0: Y brille para ellas la eterna luz. Amén.
1: Dale, Señor, el eterno descanso.
0: Y brille para ellas la eterna luz. Amén.
1: Dale, Señor, el eterno descanso.
0: Y brille para ellas la eterna luz. Amén.
1: Dale, Señor, el eterno descanso.
0: Y brille para ellas la eterna luz. Amén.
1: Dale, Señor, el eterno descanso.
0: Y brille para ellas la eterna luz. Amén.
1: Dale, Señor, el eterno descanso.
0: Y brille para ellas la eterna luz. Amén.
1: Almas santas, almas pacientes, almas cautivas, rueguen a Dios por nosotros, que rogamos por ustedes, para que el Señor les dé su gloria. Amén.
0: Padre eterno, te ofrezco la sangre, pasión y muerte de nuestro Señor Jesucristo, los dolores de la Santísima Virgen y los de San José, por la remisión de nuestros pecados, la libertad de las almas del purgatorio y la conversión de los pecadores. Amén. Dales, Señor, el eterno descanso.
1: Y brille para ellas la eterna luz. Amén.
0: Dales, Señor, el eterno descanso.
1: Y brille para ellas la eterna luz. Amén.
0: Dales, Señor, el eterno descanso.
1: Y brille para ellas la eterna luz. Amén.
0: Dales, Señor, el eterno descanso.
1: Y brille para ellas la eterna luz. Amén.
0: Dales, Señor, el eterno descanso.
1: Y brille para ellas la eterna luz. Amén.
0: Dales, Señor, el eterno descanso.
1: Y brille para ellas la eterna luz. Amén.
0: Dales, Señor, el eterno descanso.
1: Y brille para ellas la eterna luz. Amén.
0: Dales, Señor, el eterno descanso.
1: Y brille para ellas la eterna luz. Amén.
0: Dales, Señor, el eterno descanso.
1: Y brille para ellas la eterna luz. Amén.
0: Dales, Señor, el eterno descanso.
1: Y brille para ellas la eterna luz. Amén.
0: Almas santas, almas pacientes, almas cautivas, rueguen a Dios por nosotros, que rogamos por ustedes, para que el Señor les dé su gloria. Amén.
1: Padre eterno, te ofrezco la sangre, pasión y muerte de nuestro Señor Jesucristo, los dolores de la Santísima Virgen y los de San José, por la remisión de nuestros pecados, la libertad de las almas del purgatorio y la conversión de los pecadores. Amén. Dale, Señor, el eterno descanso.
0: Y brille para ellas la eterna luz. Amén.
1: Dale, Señor, el eterno descanso.
0: Y brille para ellas la eterna luz. Amén.
1: Dale, Señor, el eterno descanso.
0: Y brille para ellas la eterna luz. Amén.
1: Dale, Señor, el eterno descanso.
0: Y brille para ellas la eterna luz. Amén.
1: Dale, Señor, el eterno descanso.
0: Y brille para ellas la eterna luz. Amén.
1: Dale, Señor, el eterno descanso.
0: Y brille para ellas la eterna luz. Amén.
1: Dale, Señor, el eterno descanso.
0: Y brille para ellas la eterna luz. Amén.
1: Dale, Señor, el eterno descanso.
0: y brille para ellas la eterna luz.

0: luz. Amén.
1: Dale, Señor, el eterno descanso.
0: Y brille para ellas la eterna luz. Amén.
1: Dale, Señor, el eterno descanso.
0: Y brille para ellas la eterna luz. Amén.
1: Almas santas, almas pacientes, almas cautivas, rueguen a Dios por nosotros, que rogamos por ustedes, para que el Señor les dé su gloria. Amén. Señor, ten piedad.
0: Señor, ten piedad.
1: Cristo, ten piedad.
0: Cristo, ten piedad.
1: Señor, ten piedad.
0: Señor, ten piedad.
1: Cristo, óyenos.
0: Cristo, óyenos.
1: Cristo, escúchanos.
0: Cristo, escúchanos.
1: Dios Padre Celestial,
0: ten piedad de nosotros.
1: Dios Hijo Redentor del mundo,
0: ten piedad de nosotros.
1: Dios Espíritu Santo,
0: ten piedad de nosotros.
1: Trinidad Santa, un solo Dios,
0: ten piedad de nosotros.
1: Santa María,
0: ruega por nosotros.
1: Santa Madre de Dios,
0: ruega por nosotros.
1: Santa Virgen de las Vírgenes,
0: ruega por nosotros.
1: San Miguel,
0: ruega por nosotros.
1: San Gabriel,
0: ruega por nosotros.
1: San Rafael,
0: ruega por nosotros.
1: Todos los santos ángeles y arcángeles,
0: rueguen por nosotros.
1: San Juan Bautista,
0: ruega por nosotros.
1: San José,
0: ruega por nosotros.
1: Todos los santos patriarcas y profetas,
0: rueguen por nosotros.
1: San Pedro,
0: ruega por nosotros.
1: San Pablo,
0: ruega por nosotros.
1: San Andrés,
0: ruega por nosotros.
1: San Juan,
0: ruega por nosotros.
1: Santo Tomás,
0: ruega por nosotros.
1: Santiago,
0: ruega por nosotros.
1: San Felipe,
0: ruega por nosotros.
1: San Bartolomé,
0: ruega por nosotros.
1: San Mateo,
0: ruega por nosotros.
1: San Simón,
0: ruega por nosotros.
1: San Tadeo,
0: ruega por nosotros.
1: San Matías,
0: ruega por nosotros.
1: San Bernabé,
0: ruega por nosotros.
1: San Lucas,
0: ruega por nosotros.
1: San Marcos,
0: ruega por nosotros.
1: Todos los santos apóstoles y evangelistas,
0: rueguen por nosotros.
1: Todos los santos discípulos del Señor,
0: rueguen por nosotros.
1: Todos los santos inocentes,
0: rueguen por nosotros.
1: San Esteban,
0: rueguen por nosotros.
1: San Lorenzo,
0: ruega por nosotros.
1: San Vicente,
0: ruega por nosotros.
1: San Fabián y San Sebastián,
0: rueguen por nosotros.
1: San Juan y San Pablo,
0: rueguen por nosotros.
1: San Cosme y San Damián,
0: rueguen por nosotros.
1: Todos los santos mártires,
0: rueguen por nosotros.
1: San Silvestre,
0: ruega por nosotros.
1: San Gregorio,
0: ruega por nosotros.
1: San Ambrosio,
0: ruega por nosotros.
1: San Agustín,
0: ruega por nosotros.
1: San Jerónimo,
0: ruega por nosotros.
1: San Martín,
0: ruega por nosotros.
1: San Nicolás,
0: ruega por nosotros.
1: Todos los santos obispos y confesores,
0: rueguen por nosotros.
1: Todos los santos doctores,
0: rueguen por nosotros.
1: San Antonio,
0: ruega por nosotros.
1: San Benito,
0: ruega por nosotros.
1: San Bernardo,
0: ruega por nosotros.
1: Santo Domingo,
0: ruega por nosotros.
1: San Francisco,
0: ruega por nosotros.
1: Todos los santos sacerdotes y levitas,
0: rueguen por nosotros.
1: Todos los santos monjes y ermitaños,
0: rueguen por nosotros.
1: Santa María Magdalena,
0: ruega por nosotros.
1: Santa Águeda,
0: ruega por nosotros.
1: Santa Lucía,
0: ruega por nosotros.
1: Santa Inés,
0: ruega por nosotros.
1: Santa Cecilia,
0: ruega por nosotros.
1: Santa Catalina,
0: ruega por nosotros.
1: Santa

0: Anastasia.
1: Ruega por nosotros.
0: Todas las santas vírgenes y viudas.
1: Rueguen por nosotros.
0: Todos los santos y santas de Dios.
1: Rueguen por nosotros.
0: Muéstrate propicio.
1: Perdónanos, Señor.
0: Muéstrate propicio.
1: Escúchanos, Señor.
0: Respondemos, líbranos, Señor.
1: De todo mal,
0: líbranos, Señor.
1: De todo pecado,
0: líbranos, Señor.
1: De tu ira,
0: líbranos, Señor.
1: De la muerte súbita e imprevista,
0: líbranos, Señor.
1: De las acechanzas del demonio,
0: líbranos, Señor.
1: De la cólera, del odio y de toda mala intención,
0: líbranos, Señor.
1: Del espíritu de fornicación,
0: líbranos, Señor.
1: Del rayo y de la tempestad,
0: líbranos, Señor.
1: Del azote de los terremotos,
0: líbranos, Señor.
1: De la peste, del hambre y de la guerra,
0: líbranos, Señor.
1: De la muerte eterna,
0: líbranos, Señor.
1: Por el misterio de tu santa encarnación,
0: líbranos, Señor.
1: Por tu venida,
0: líbranos, Señor.
1: Por tu natividad,
0: líbranos, Señor.
1: Por tu bautismo y santo ayuno,
0: líbranos, Señor.
1: Por tu cruz y tu pasión,
0: líbranos, Señor.
1: Por tu muerte y sepultura,
0: líbranos, Señor.
1: Por tu santa resurrección,
0: líbranos, Señor.
1: Por tu admirable ascensión,
0: líbranos, Señor.
1: Por la venida del Espíritu Santo, nuestro Consolador,
0: líbranos, Señor.
1: En el día del juicio,
0: líbranos, Señor.
1: Respondemos, te rogamos, óyenos.
0: Nosotros, pecadores, te rogamos que nos perdones.
1: Te rogamos, óyenos.
0: Que nos seas indulgente.
1: Te rogamos, óyenos.
0: Que te dignes conducirnos a verdadera penitencia.
1: Te rogamos, óyenos.
0: Que te dignes regir y gobernar tu santa iglesia.
1: Te rogamos, óyenos.
0: Que te dignes conservar en tu santa religión al sumo pontífice y a todas las órdenes de la jerarquía eclesiástica.
1: Te rogamos, óyenos.
0: Que te dignes abatir a los enemigos de la santa iglesia.
1: Te rogamos, óyenos.
0: Que te dignes conceder a los reyes y príncipes cristianos la paz y la verdadera concordia.
1: Te rogamos, óyenos.
0: Que te dignes conceder la paz y la unión a todo el pueblo cristiano.
1: Te rogamos, óyenos.
0: Que te dignes devolver a la unidad de la Iglesia a los que viven en el error y traer a la luz del Evangelio a todos los infieles.
1: Te rogamos, óyenos.
0: Que te dignes fortalecernos y conservarnos en tu santo servicio.
1: Te rogamos, óyenos.
0: Que levantes nuestro espíritu al deseo de las cosas celestiales.
1: Te rogamos, óyenos.
0: Que concedas a todos nuestros bienhechores la recompensa de los bienes eternos.
1: Te rogamos, óyenos.
0: Que libres nuestras almas, las de nuestros hermanos, parientes y bienhechores, de la condenación eterna.
1: Te rogamos, óyenos.
0: Que te dignes darnos y conservar las cosechas de la tierra.
1: Te rogamos, óyenos.
0: Que te dignes conceder el descanso eterno a todos los fieles difuntos.
1: Te rogamos, óyenos.
0: Que te dignes escucharnos.
1: Te rogamos, óyenos.
0: Cordero de Dios, que quitas los pecados del mundo.
1: Perdónanos, Señor.
0: Cordero de Dios, que quitas los pecados del mundo.
1: Escúchanos, Señor.
0: Cordero de Dios, que quitas los pecados del mundo.
1: Ten piedad de nosotros. Corazón de Jesús, traspasado por la lanza, me uno a tu dolor. Te ofrezco mi vida, haz conmigo lo que te plazca. Mi voluntad te pertenece. Te ofrezco mis sufrimientos, mis mortificaciones, mis penitencias y mis oraciones a favor de las almas del purgatorio. Haz que mis sacrificios sean suave refrigerio para ellas. Haz que mi oración suba como incienso ante la presencia del Padre Eterno. Compadécete, oh Sagrado Corazón de Jesús, por todas las almas del purgatorio. Remédiales sus padecimientos y llévalas pronto al disfrute y gozo del cielo eterno. Amén.
0: Me postro, oh Señor Jesús, ante tu presencia, confuso y avergonzado. Reconozco que he sido la causa de tu cruel pasión y de los dolores de María, tu Madre Santísima. Mis pecados han sido cruelísimos verdugos que han despedazado tu cuerpo y traspasado el tiernísimo corazón de María. Pero ya los detesto sinceramente y propongo firmemente cumplir mi penitencia. Ya ahora que me postro ante ti, venerando la memoria de tu santísima pasión, te suplico me concedas la gracia de traerla siempre grabada en mi alma. Amén.

Amadísimo Señor Jesús, divino Señor Jesús, queremos darte gracias por tu presencia, gracias por escucharnos, gracias por tu misericordia, por tu amor, por tu compasión. Queremos pedirte especialmente que

0: Oremos. Oh Dios, que en este sacramento admirable nos dejaste el memorial de tu pasión, te pedimos nos concedas venerar de tal modo los sagrados misterios de tu cuerpo y de tu sangre, que experimentemos constantemente en nosotros el fruto de tu redención. Por Cristo nuestro Señor.
1: Amén.
0: Bendito sea Dios.
2: Bendito sea Dios.
0: Bendito sea su santo nombre.
2: Bendito sea su santo nombre.
0: Bendito sea Jesucristo, verdadero Dios y verdadero hombre.
2: Bendito sea Jesucristo, verdadero Dios y verdadero hombre.
0: Bendito sea el nombre de Jesús.
2: Bendito sea el nombre de Jesús.
0: Bendito sea su sacratísimo corazón.
2: Bendito sea su sacratísimo corazón.
0: Bendita sea su preciosísima sangre.
2: Bendita sea su preciosísima sangre.
0: Bendito sea Jesucristo en el santísimo sacramento del altar.
2: Bendito sea Jesucristo en el santísimo sacramento del altar.
0: Bendito sea el Espíritu Santo Paráclito.
2: Bendito sea el Espíritu Santo Paráclito.
0: Bendita sea la excelsa Madre de Dios María Santísima.
2: Bendita sea la excelsa Madre de Dios María Santísima.
0: Bendita sea su Santa e Inmaculada Concepción.
2: Bendita sea su Santa e Inmaculada Concepción.
0: Bendita sea su gloriosa Asunción.
2: Bendita sea su gloriosa Asunción.
0: Bendito sea el nombre de María, Virgen y Madre.
2: Bendito sea el nombre de María, Virgen y Madre.
0: Bendito sea San José, su castísimo esposo.
2: Bendito sea San José, su castísimo esposo.
0: Bendito sea Dios en sus ángeles y sus santos.
2: Bendito sea Dios en sus ángeles y sus santos.
3: Dios te salve María, llena eres de gracia, el Señor está contigo. Bendita tú eres entre todas las mujeres, y bendito es el fruto de tu vientre Jesús.
4: Santa María, Madre de Dios, ruega por nosotros pecadores, ahora y en la hora de nuestra muerte. Amén.
3: Santa María, Reina y Madre de María Visión,
4: ruega por nosotros.
3: Dios te salve María, llena eres de gracia, el Señor está contigo. Bendita tú eres entre todas las mujeres, y bendito es el fruto de tu vientre Jesús.
4: Santa María, Madre de Dios, ruega por nosotros pecadores, ahora y en la hora de nuestra muerte. Amén.
3: Santa María, Reina y Madre de María Visión,
4: ruega por nosotros.
3: Dios te salve María, llena eres de gracia, el Señor está contigo. Bendita tú eres entre todas las mujeres, y bendito es el fruto de tu vientre Jesús.
4: Santa María, Madre de Dios, ruega por nosotros pecadores, ahora y en la hora de nuestra muerte. Amén.
3: Santa María, Reina y Madre de María Visión,
4: ruega por nosotros.
5: La bendición de Dios Todopoderoso, Padre, Hijo y Espíritu Santo, descienda sobre todos y nos acompañe siempre.
4: Amén.
5: Ave María Purísima,
4: sin pecado original concebida,
5: alabado sea Jesucristo,
4: sea por siempre bendito y alabado.

Proclama mi alma la grandeza del Señor. Se alegra mi espíritu en Dios mi Salvador, porque ha mirado la humillación de su esclava. Desde ahora me felicitarán todas las generaciones, porque el Poderoso ha hecho obras grandes por mí. Su nombre es santo, y su misericordia

auxilia a Israel, su siervo, acordándose de su misericordia, como lo había prometido a nuestros padres, en favor de Abraham y su descendencia por siempre. Amén.

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hoy en este día, pidiéndole a Dios, pidiéndole a Nuestra Madre Santísima de Guadalupe por la paz mundial, por la paz de todos nosotros, de todos los mexicanos, ya que en estos tiempos pues se ha desatado la ola de violencia a nivel mundial. Pues queremos pedirle a Dios nuestro Señor la paz de todos, la paz de todo el mundo, la paz de los niños, para que juntos logremos el objetivo que todos pretendemos, ¿verdad? Pedirle mucho a Dios.

Al mismo tiempo, pues me siento contento porque el día de hoy vine cargando la antorcha. Es la luz que llevamos de nuestro Señor Jesucristo, la fe que venimos, que tenemos, ¿verdad? Y para mí, venir cargando esta antorcha, pues para mí es, pues yo me siento algo fervoroso, ¿verdad? En mi corazón, siento la luz de Cristo en mi corazón y también quisiera compartir esta emoción que siento a mis hermanos, ¿verdad? Que también sientan esa luz en su corazón, para que así juntos logremos la paz, ¿verdad? Que tanto queremos.

pues hoy que estamos aquí congregados, yo le pido a mis hermanos que no sea la primera ni la última vez que nos reunamos así como estamos ahorita, que siempre, que seamos constantes. Eso es lo que yo les pido.

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Bienvenidos a la parroquia Nuestra Señora de San Juan de los Lagos, de la colonia San Pablo, aquí en la ciudad de Aguascalientes. Agradecemos su presencia, agradecemos su apostolado, en que sean instrumentos de Dios para promover, concientizar y animar a todos para convertirnos en instrumentos de Dios, a ejemplo de San Francisco de Asís, y ser medios para que la paz reine en el corazón, en la vida de las familias y obviamente en la vida de nuestro país. Los encomendamos a la Virgen de San Juan y que ella recompense su trabajo generoso que han hecho en estos días a lo largo de nuestra querida diócesis. Le agradecemos a nuestro obispo, Monseñor Juan Espinosa Jiménez, que ha tenido a bien apoyar esta iniciativa noble de ustedes. Gracias y bienvenidos.

Soy María de la Luz Vázquez Padilla. Pertenezco a la parroquia de Nuestra Señora de San Juan de los Lagos. Desde chica ya conocía la devoción a la Virgen de San Juan, al Sagrado Corazón de Jesús, porque cuando era capillita aquí, pertenecíamos al Sagrado Corazón de Jesús, a la parroquia del Sagrado Corazón de Jesús. Las abuelitas, las mamás, nos inculcaron esa devoción al Sagrado Corazón de Jesús. Hacer nuestros 9 viernes primeros, tenemos la devoción, siempre en alguna necesidad, lo primero que pedimos, Sagrado Corazón de Jesús, en ti confío. Y Madre Mía de San Juan, también ayúdanos en nuestras necesidades, nuestras apuraciones, ¿verdad?

La paz principalmente se encuentra en la Eucaristía, en el Santísimo, visitando al Santísimo cuando tenemos alguna pena, alguna alegría, alguna necesidad. Siempre hay que recurrir a Él, ¿verdad? Y en la Eucaristía, al recibir a Jesús, lo traemos todo el día dentro de nuestro corazón. Entonces hay que procurar, ¿verdad? Estar siempre, siempre recibiéndolo, estar en oración, en plática con Él, en el rezo del Santo Rosario, venir, platicar con Él, conversar con Él. Y eso nos deja una paz y una tranquilidad para poderla llevar a nuestros hogares, transmitirla a los demás.

Yo soy Norberto Hernández, pertenezco a la parroquia de Nuestra Señora de San Juan de los Lagos, aquí en Aguascalientes. Tenemos ya bastante tiempo de estar aquí. A mí me tocó ver desde un principio cómo fue creciendo esta parroquia. Anteriormente se pertenecía esta parroquia a este templo, a la parroquia del Sagrado Corazón, el cual también estuvimos ahí trabajando un tiempo. También me tocó ver cómo fue creciendo esa parroquia tan grande que es ahorita, ¿va? Este acercamiento al Sagrado Corazón de Jesús fue, yo estuve cuando era chico, estuve estudiando en una escuela, en un colegio católico, y me inculcaron desde chico que hacer los viernes primeros, ¿va? El Sagrado Corazón para mí es una cosa muy importante, porque forma parte muy importante también de mi parroquia y de mi iglesia, ¿va? Sí, en esta parroquia sí hay la devoción, porque aquí anteriormente este templo pertenecía a la parroquia del Sagrado Corazón. Tiene como 20 años que lo erigieron parroquia aquí y dejamos de depender de la parroquia del Sagrado Corazón. Pero la gente sigue todavía, hay gente muy grande que sigue todavía con la tradición de hacer los viernes primeros, de estar con, de ver que el Sagrado Corazón es una parte muy importante para nosotros.

como familias o hijos de familias católicas, pues en todas las casas siempre hay una imagen, ¿no? Del Sagrado Corazón de Jesús. Y pues esa imagen que tienes grabada en la cabeza y que poco a poco, con la enseñanza o la forma de vida de tus papás, pues va bajando, ¿no? Esa parte de que te van enseñando para que te identifiques con Cristo y tener un corazón como el de Cristo. Es la idea que yo tengo desde pequeño, ¿no? Que fueron plantando, sembrando mis padres en el corazón, tener el mismo corazón de Cristo. Entonces, pero sobre todo la idea de mis padres era esa, ser como Jesús, ser como Jesús. Entonces vas identificando el corazón, pero es esa como mi acercamiento desde niño, pues.

ese deseo de querer vivir en la voluntad de Dios tendrá que ser algo, un anhelo que se tendrá que ir conquistando todos los días. Y no se puede de una manera personal, es ayudados a través de la gracia. Entonces, la paz es algo que nace en el corazón gracias a la gracia que Cristo nos da. Una persona que vive en pecado, es muy difícil que tenga paz en el corazón. Entonces, necesario es buscar la gracia, buscar los sacramentos, buscar vivir en la voluntad de Dios todos los días. Es solamente esta la manera de poder tener la paz en el interior, y después, de esta manera, puedes compartirla a los que están a tu lado.

recibimos esta antorcha de la paz que María Visión en esta campaña ha tenido a bien considerarnos a esta diócesis de Aguascalientes. Esta antorcha viene directamente desde el estado de Guerrero. El Señor nos ha dicho, mi paz les dejo, mi paz les doy. Pues justamente esa paz es la que buscamos, la paz personal, la paz espiritual, para que la paz reine en la sociedad, en la iglesia, en cada rincón de la tierra.

Yo soy el padre Pedro Arias Morales. Actualmente tengo 19 años de sacerdote. Soy párroco de esta parroquia del Señor San José, en San José de Gracia, Aguascalientes, pueblo mágico y pueblo que recibe con los brazos abiertos a todos el que guste venir. Hoy es un día feliz para nosotros, ya que por medio de este canal podemos transmitir, podemos dar a conocer, sobre todo esa gran devoción al Sagrado Corazón de Jesús. Sagrado Corazón de Jesús que ha prometido la paz, ¿verdad?, a los corazones más empedernidos. Esa paz que todos buscamos. Pero más que nada, hay que hacer también lo que nos corresponde a nosotros. Son las promesas del Sagrado Corazón. Pero si nosotros no actuamos, si nosotros no hacemos lo que nos corresponde como verdaderos cristianos y como seguidores de Cristo, pues ciertamente la paz se va a quedar en teorías. Y Jesús nos ha dicho, ¿verdad?, que manifestemos la paz a través de nuestras acciones. Lo primero que hizo Jesús cuando envió a sus discípulos, cuando lleguen a una casa, digan: la paz sea en esta casa. Y si allí hay gente amante de la paz, pues el deseo de paz se cumplirá. Si no, no se cumplirá. Qué dicha, hermanos, pues, poder celebrar. Qué dicha poder compartir. Pero qué dicha también poder sentir esa presencia de Dios a través de estos medios de comunicación. Pues enhorabuena para todos nosotros, los que pertenecemos a esta nuestra iglesia católica, que podemos recibir a nuestro Señor en nuestro corazón. Y algo muy importante, no olvidemos la confesión, porque la confesión es un medio, es un sacramento en donde podemos sentir esa paz que solamente Dios puede transmitirnos. Pues que el Señor nos ayude, que el Señor nos proteja y que el Señor les bendiga. En nombre del Padre, del Hijo y del Espíritu Santo. Amén.

que verdaderamente haya esa paz en nuestras vidas, en nuestras familias, y que a través de este signo de la paz también nosotros nos esforcemos por ser promotores de la paz. Pues verdaderamente que participemos con ese corazón dispuesto, dispuesto siempre a buscar esa paz que Dios quiere para nosotros. Pues recibimos con alegría esta antorcha de la paz.

creo que todos tenemos un compromiso muy, muy importante. Todos tenemos que poner nuestro granito de arena, empezando por nuestra paz interior. Siempre tenemos que tener una paz interior para poder expresar lo que sentimos, para poder expresar fuera lo que necesitamos todos, que es esa paz. A mí me ha costado mucho de repente tener esa paz, pero el acercarme a la iglesia, el participar en la Eucaristía, el venir a las misas dominicales, estar en constante participación aquí en la parroquia, me ha ayudado con esa paz.

esa tranquilidad que necesitamos todos los mexicanos, y más en esta parroquia de San José de Gracia. El día de hoy, con gran alegría, nos concentramos varios agentes, varias personas de esta comunidad para pedir la paz interior, la paz de la comunidad, la paz de nuestro Aguascalientes, la paz de nuestro México.

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José. Entonces, esto es una experiencia muy linda, ver a la Virgen llegar aquí a nuestra iglesia, que yo vengo a la iglesia, a la misa todos los días, y es una bendición muy especial ver que la Virgen venga a visitarnos a todos. Y creo que en el tiempo que estamos viviendo, necesitamos mucho de la Madre de Dios y de la oración, porque estamos viviendo tiempos muy difíciles. Pero con Dios todo se puede y no tenemos que temer lo que pase alrededor nuestro, porque si Dios está con nosotros, ¿quién contra nosotros? Me estoy casada con un cubano, que esa es la virgen de ellos, la de los cubanos. Estoy casada 53 años. Y yo amo la Virgen y rezamos el rosario todos los días dos veces. Todas las vírgenes, porque la Virgen de Guadalupe también de ustedes es muy linda. Y yo he ido a Medjugorje, que fue dos veces, fui a Medjugorje. Y para mí las vírgenes todas son una sola. Es la Madre de Dios. El sentimiento que yo tengo de la Virgen es que es, ya mi madre murió hace mucho. Para mí ella es mi segunda madre aquí en la tierra, porque ya mi madre carnal no la tengo, pero para mí la Virgen es como si fuera mi madre. La amo.

Que toda criatura bendiga y glorifique a María, la obra maestra de las manos de Dios, porque ella es la obra maestra de las manos de Dios, tanto en el orden de la gracia como en el de la gloria.

Buenos días, estimados hermanos. En este día tan importante para nuestra patria, para nosotros los mexicanos, qué mejor que reunirnos para celebrar nuestra fe, para darle gracias a Dios de tantos beneficios.

0: Dios, con los que ha llenado nuestra patria mexicana, es decir, a los mexicanos en especial. Un día que vamos a pedir también por todas las necesidades de nuestra patria mexicana, que son muchas. Repito, qué mejor que iniciar este día con una celebración eucarística. Pedimos a Dios también por las necesidades de esta diócesis de San Juan de los Lagos, nuestro obispo José Leopoldo, su obispo auxiliar Trinidad Antonio, por todos los peregrinos aquí presentes, por los que visitarán este santuario en este día, que a su debido tiempo tengan un feliz retorno, por la salud de los enfermos y quienes están a su servicio, por los bienhechores de esta iglesia catedral, sus intenciones y sus necesidades, para que el Señor siga concediéndonos un buen temporal. En el nombre del Padre, y del Hijo, y del Espíritu Santo.
1: Amén.
0: La gracia de nuestro Señor Jesucristo, el amor del Padre y la comunión del Espíritu Santo estén con todos ustedes. Reconozcamos nuestros pecados en la presencia de Dios. Yo confieso ante Dios Todopoderoso y ante usted que he pecado mucho de pensamiento, palabra, obra y omisión, por mi gran culpa. Por eso ruego a Santa María siempre Virgen, a los ángeles, a los santos y a ustedes, hermanos, que intercedan por mí ante Dios nuestro Señor. El Señor Todopoderoso tenga misericordia de nosotros, perdone nuestros pecados y nos lleve a la vida eterna.

0: Hoy recordamos a los santos Cornelio Papa y Cipriano Obispo mártires. Oremos. Dios nuestro, que en los santos Cornelio y Cipriano diste a tu pueblo pastores llenos de celo y mártires valerosos, victoriosos, concédenos por su intercesión ser fortalecidos en la fe y la constancia y trabajar esforzadamente por la unidad de la Iglesia. Por nuestro Señor Jesucristo, tu Hijo, que vive y reina contigo en la unidad del Espíritu Santo y es Dios por los siglos de los siglos.
1: De la primera carta del apóstol San Pablo a los Corintios. Hermanos, aspiren a los dones de Dios más excelentes. Voy a mostrarles el camino mejor de todos. Aunque yo hablara las lenguas de los hombres y de los ángeles, si no tengo amor, no soy más que una campana que resuena o unos platillos que aturden. Aunque yo tuviera el don de profecía y penetrar todos los misterios, aunque yo poseyera en grave sublime el don de ciencia y mi fe fuera tan grande como para cambiar de sitio las montañas, si no tengo amor, nada soy. Aunque yo repartiera en limosna todos mis bienes y aunque me dejara quemar vivo, si no tengo amor, de nada me sirve. El amor es comprensivo, el amor es servicial y no tiene envidia. El amor no es presumido ni se envanece, no es grosero ni egoísta, no se irrita ni guarda rencor, no se alegra con la injusticia, sino que goza con la verdad. El amor disculpa sin límites, confía sin límites, espera sin límites, soporta sin límites. El amor dura para siempre. En cambio, el don de profecía se acabará, el don de lenguas desaparecerá y el don de ciencia dejará de existir, porque nuestros dones de ciencia, de profecía, son imperfectos. Pero cuando llegue la consumación, todo lo imperfecto desaparecerá. Cuando yo era niño, hablaba como niño, sentía como niño y pensaba como niño. Pero cuando llegué a ser hombre, hice a un lado las cosas de niño. Ahora vemos como en un espejo y oscuramente, pero después será cara a cara. Ahora solo conozco de una manera imperfecta, pero cuando conoceré a Dios como Él me conoce a mí. Ahora tenemos estas tres virtudes, la fe, la esperanza y el amor. Pero el amor es la mayor de las tres. Palabra de Dios.
2: Vamos, Señor.

Demos gracias a Dios al son del arpa. Que la lira acompañe nuestros cantos. Cantemos en su honor nuevos cantares. El compás de instrumentos, aclamémoslo.

Sincera es la palabra del Señor, y todas sus acciones son leales. Él ama la justicia y el derecho. La tierra llena está de sus bondades.

0: Dios.
1: Feliz la nación cuyo Dios es el Señor. Dichoso el pueblo que escogió por suyo. Muéstrate bondadoso con nosotros, porque en ti, Señor, hemos confiado.

En aquel tiempo, Jesús dijo: ¿Con quién compararé a los hombres de esta generación? ¿A quién se parecen? Se parecen a esos niños que se sientan a jugar en la plaza y se gritan los unos a los otros. Tocamos la flauta y no han bailado. Cantamos canciones tristes y no han llorado. Porque vino Juan el Bautista, que ni comía pan ni bebía vino, y ustedes dijeron: ese está endemoniado. Y viene el Hijo del Hombre que come y bebe, y dicen: este hombre es un glotón y un bebedor, amigo de publicanos y pecadores. Pero solo aquellos que tienen la sabiduría de Dios son quienes lo reconocen.

Dichoso el pueblo elegido por Dios. Cantemos con alegría. Así respondíamos con la misma palabra de Dios después de la primera lectura, Salmo 32. Dichoso el pueblo elegido por Dios. En el Evangelio se nos recuerda que el pueblo de Israel era el pueblo elegido, es el pueblo elegido por Dios. Pero el pueblo de Israel iba apartándose de Dios. No escuchaba la voz de Dios, seguían sus caprichos, seguían los caprichos de su corazón. Ya no actuaban según la voluntad de Dios que los había elegido. De allí que en el Evangelio de hoy escuchamos cómo Jesús pues les llama la atención, que es un pueblo de corazón duro que no quiere convertirse. Ya escuchamos, dice Jesús, vino Juan el Bautista y ustedes no le hicieron caso. Decían, hace muchos sacrificios, ayuna mucho, no, esa no es la fe de nuestro Dios, no. Viene el Hijo del Hombre, dice Jesús, y tampoco le hacen caso, no me hacen caso. Dicen, este anda en puras fiestas, anda en comilonas, se junta con pecadores. En resumen, hermanos, para quien no quiere convertirse, para quien quiere seguir su mala vida, pretextos no faltan. Hermanos, hoy fijemos nuestra mirada en nuestra patria mexicana por la fiesta que celebramos. México también, desde luego, y todos los países, pero repito, hoy nos fijamos en nuestra nación. México es un pueblo elegido por Dios. Somos dichosos los mexicanos. Dichoso el pueblo elegido por Dios. Bailemos, cantemos con alegría. Somos muy estimados por Dios. Dios nos ha mandado misioneros para que lo podamos conocer a Él, para que podamos profesar esa fe que está enmarcada en el credo que ya conocemos. Porque Dios nos ha elegido, porque Dios nos ama, quiere vivir así entre nosotros, porque quiere que vivamos a la luz de su palabra, para que vivamos en paz, para que vivamos en un sano progreso y sobre todo para que alcancemos la salvación. Pero también México canta canciones tristes. Tenemos muchas cosas negativas porque no queremos ser buenos cristianos a nivel nacional, no queremos seguir la palabra de Dios, el ejemplo de Jesucristo.

Cuántas canciones, cantos tristes por la violencia, por la inseguridad y tantas muertes dolosas, tantos ataques a la familia, aprobando en algunos estados el aborto. Ya se pone menos atención a la voz de Dios, a lo que nos dicen nuestros obispos, la iglesia. A veces tenemos gobernantes, siendo un pueblo católico, gobernantes que no creen en Dios. Un país dividido por la política, donde se dan muchas situaciones negativas como el robo, el huachicoleo, etcétera. Este es el México que nosotros estamos formando. Y así es un pueblo elegido por Dios. Este México, hermanos, somos nosotros. Por lo tanto, si nosotros nos convertimos a Dios, si nosotros cambiamos nuestras vidas a la luz de la palabra de Dios, entonces va a cambiar México. Nosotros vamos a cambiar. Pero siempre a la luz de la palabra de Dios, no sigamos nuestros criterios humanos porque nos equivocamos. Sigamos a Dios pensando en el Evangelio, en todos los ayunos y en todas las fiestas. Que seamos buenos cristianos en la salud y en la enfermedad. Que seamos buenos cristianos en las malas y en las buenas, como decimos por ahí. Es decir, que en esta situación difícil que vive nuestro país, sigamos nosotros sintiendo que Dios nos ama, que seguimos siendo el pueblo elegido por Dios. Que estas fiestas patrias nos recuerden entonces la necesidad que tenemos de formar una familia, una comunidad, un país donde se sienta el reino de Dios, donde de veras reine Cristo, así como la mayoría de los mártires al morir era su grito: ¡Viva Cristo Rey! ¡Viva Santa María de Guadalupe! Dichoso el pueblo elegido por Dios. Somos pues nosotros dichosos, porque también tenemos desde luego muchas cosas positivas. También como los niños del Evangelio de hoy, bailamos. Nosotros sí bailamos, ellos no bailaban. Nosotros sí bailamos cuando escuchamos canciones alegres. Somos un pueblo de mucha fe. Somos un pueblo que entiende que hay canciones nuevas y hay que cantarlas y hay que bailar a ese ritmo. Estamos celebrando 100 años de la gesta cristera. Ustedes pueden ver ahí las imágenes de los mártires mexicanos y acá tenemos algunas reliquias. Somos un pueblo elegido por Dios que ha sido bañado entonces con la sangre de muchos mártires. Somos un pueblo elegido por Dios porque nos ha mandado a su Santísima Madre de una manera muy especial en el Tepeyac, pero también en otras partes como aquí en San Juan de los Lagos. Esta presencia milagrosa de la Santísima Virgen también, que tanto está ayudando a vivir nuestra vida cristiana a los que aquí vivimos y a tantos peregrinos como ustedes que vienen a visitar esta imagen y a través de ella a Jesús. Hay cantos alegres, hermanos. Estamos a nivel nacional celebrando una novena guadalupana. Viene el año, vendrá primero Dios, 2031, en el que vamos a celebrar
los 500 años de la presencia de la Santísima Virgen especial entre nosotros. Qué bueno, qué cosas buenas, qué bonitos cantos, pero hay que cantar, hay que bailar a este ritmo. Ahí en sus parroquias hay iniciativas guadalupanas.

0: mejorar. Y la Santísima Virgen, su intercesión, su ejemplo, nos ayudan mucho. Así que vivamos estos años guadalupanos. Y luego, en el 2033, vamos a celebrar la fiesta de nuestra redención, más o menos 2000 años en que Cristo murió para salvarnos. Sí, hermanos, cantemos cantos alegres, tenemos muchas cosas buenas, algunas cosas malas, en todo tenemos mucho trabajo los mexicanos, para que de veras viva nuestra patria, para que de veras vivamos todos los mexicanos. Entonces, hermanos, que toda nuestra vida sea un martirio, haciendo bien las cosas que tenemos que hacer todos los días. Que toda nuestra vida sea un martirio, haciendo de nuestra vida lo que es la voluntad de Dios, siguiendo en todo lo que hacemos lo que nos dice la palabra de Dios, para que Cristo reine en nuestros corazones, para que Cristo reine en nuestras familias, para que Cristo reine en nuestra nación. Y junto con Él reine la Santísima Virgen, para que algún día todos los mexicanos que vivimos hoy podamos, y todos los que han vivido y vengan, podamos estar gozando de la presencia de Dios allá en el cielo. ¡Que viva Cristo Rey! ¡Que viva la Santísima Virgen! ¡Que viva México! Gusta, nos ponemos de pie para presentarle al Señor algunas de nuestras necesidades. Vamos a contestar: Padre bueno, escúchanos.
1: Por la Iglesia, que le conceda la libertad y la paz. Oremos al Señor.
0: Padre bueno, escúchanos.
1: Por todas las naciones, que se digne establecer y conservar en ellas la justicia. Oremos al Señor.
0: Padre bueno, escúchanos.
1: Para que perdone a los pecadores, proteja a los justos y dé salud a los enfermos. Oremos al Señor.
0: Padre bueno, escúchanos.
1: Por los que nos hemos reunido hoy, que avive en nosotros el deseo del cielo. Oremos al Señor.
0: Padre bueno, escúchanos.
1: Para que Dios nos ayude en las tareas del día que empezamos ahora. Oremos al Señor.
0: Padre bueno, escúchenos.
1: Para que los ejemplos de fe generosa y firme y el testimonio de caridad mutua de los santos Cornelio y Cipriano constituyan para los fieles de nuestros días defensa espiritual y levadura de concordia. Oremos al Señor. Para que la auténtica libertad que los ciudadanos de nuestra patria durante tantos años han buscado, abrace a todos los mexicanos y sea instrumento de crecimiento personal y comunitario. Oremos al Señor.
0: Padre bueno, escúchanos. Pidamos también por todos aquellos mexicanos, hermanos nuestros que están en otra nación, sobre todo en Estados Unidos. Muchos de ellos nos siguen por las redes sociales. Pidamos por sus enfermos, por sus necesidades. Roguemos al Señor. Dios nuestro, que derramas en el corazón de tus fieles el don de la caridad, concede a tus siervos los bienes que te han pedido para que vivan en tu amor y cumplan fielmente tus mandamientos, por Jesucristo nuestro Señor. Amén.

Oremos, hermanos, para que este sacrificio mío de ustedes sea agradable a Dios Padre Todopoderoso. Recibe, Señor, los dones de tu pueblo que te presentamos al conmemorar el sacrificio de tus santos mártires, y te pedimos que el misterio que dio valor en la persecución a los santos Cornelio y Cipriano nos dé también a nosotros constancia en la adversidad, por Jesucristo nuestro Señor. El Señor esté con ustedes. Levantemos el corazón. Demos gracias al Señor nuestro Dios. En verdad es justo y necesario, nuestro deber y salvación, darte gracias siempre y en todo lugar, Señor Padre Santo, Dios Todopoderoso y Eterno. Porque al alabar nosotros a los santos mártires, tú eres glorificado, ya que todo lo que concierne a su pasión es obra admirable de tu poder. En efecto, tú misericordiosamente les proporcionas el ardor de la fe, tú les otorgas la firmeza de la perseverancia y les concedes la victoria en la batalla por Cristo Señor nuestro. Por eso tus criaturas del cielo y de la tierra te adoran cantando un cántico nuevo, y nosotros con todos los coros de los ángeles proclamamos tu gloria diciendo:

Santo eres en verdad, Padre, y con razón te alaban tus criaturas, ya que por Jesucristo tu Hijo, Señor nuestro, con la fuerza del Espíritu Santo das vida y santificas todo y congregas a tu pueblo sin cesar para que ofrezca en tu honor un sacrificio sin mancha desde donde sale el sol hasta el ocaso. Por eso, Padre, te suplicamos que santifiques por el mismo Espíritu esos dones que hemos separado para ti, de manera que se conviertan en el cuerpo y la sangre de Jesucristo, Hijo tuyo y Señor nuestro, que nos mandó celebrar estos misterios, porque él mismo, la noche en que iba a ser entregado, tomó pan, y dando gracias te bendijo, lo partió y lo dio a sus discípulos, diciendo: tomen y coman todos de él, porque esto es mi cuerpo, que será entregado por ustedes.

Del mismo modo, acabada la cena, tomó el cáliz, dándote gracias de nuevo, lo pasó a sus discípulos, diciendo: Tomen y beban todos de él, porque este es el cáliz de mi sangre, sangre de la alianza nueva y eterna, que será derramada por ustedes y por muchos para el perdón de los pecados. Hagan esto en conmemoración mía.

0: Este es el sacramento de nuestra fe. Así pues, Padre, al celebrar ahora el memorial de la pasión salvadora de tu Hijo, de su admirable resurrección y ascensión al cielo, mientras esperamos su venida gloriosa, te ofrecemos en esta acción de gracias el sacrificio vivo y santo. Dirige tu mirada sobre la ofrenda de tu iglesia y reconoce en ella la víctima por cuya inmolación quisiste devolvernos tu amistad, para que, fortalecidos con el cuerpo y la sangre de tu Hijo y llenos de su Espíritu Santo, formemos en Cristo un solo cuerpo y un solo espíritu.
1: Que Él nos transforme en ofrenda permanente para que gocemos de tu heredad junto con tus elegidos, con María, la Virgen Madre de Dios, su esposo San José, los apóstoles y los mártires, San Juan Bautista, San Pedro Esqueda, santos Cornelio y Cipriano, mártires, y todos los santos, por cuya intercesión confiamos obtener siempre tu ayuda.
2: Te pedimos, Padre, que esta víctima de reconciliación traiga la paz y la salvación al mundo entero. Confirma en la fe y en la caridad a tu iglesia peregrina en la tierra, a tu servidor el Papa León, a nuestro obispo Leopoldo y su auxiliar Trinidad Antonio, al orden episcopal, a los presbíteros y diáconos y a todo el pueblo redimido por ti. Atiende los deseos y súplicas de esta familia que has congregado en tu presencia. Reúne en torno a ti, Padre misericordioso, a todos tus hijos dispersos por el mundo, a nuestros hermanos difuntos y a cuantos murieron en tu amistad, recíbelos en tu reino, donde esperamos gozar todos juntos de la plenitud eterna de tu gloria, por Cristo Señor nuestro, por quien concedes al mundo todos los bienes.
0: Por Cristo, con Él y en Él, a ti, Dios Padre omnipotente, en la unidad del Espíritu Santo, todo honor y toda gloria, por los siglos de los siglos.
3: Amén.
0: Llenos de alegría, porque somos un pueblo elegido por Dios, digamos confiadamente la oración que Cristo nos enseñó. Padre nuestro que estás en el cielo, santificado sea tu nombre, venga a nosotros tu reino, hágase tu voluntad en la tierra como en el cielo. Danos hoy nuestro pan de cada día, perdona nuestras ofensas como también nosotros perdonamos a los que nos ofenden. No nos dejes caer en la tentación y líbranos del mal. Líbranos de todos los males, Señor, y concédenos la paz en nuestros días, para que, ayudados por tu misericordia, vivamos siempre libres de pecado y protegidos de toda perturbación, mientras esperamos la gloriosa venida de nuestro Salvador, Jesucristo. Señor Jesucristo, que dijiste a tus apóstoles, la paz les dejo, mi paz les doy, no tengas en cuenta nuestros pecados, sino la fe de tu iglesia, y conforme a tu palabra, concédele la paz y la unidad, tú que vives y reinas por los siglos de los siglos. Que la paz del Señor esté siempre con todos ustedes.
2: Porque somos un pueblo escogido por Dios, démonos un saludo de paz.
4: La paz sea contigo.

0: Este es el Cordero de Dios que quita el pecado del mundo. Dichosos los invitados a esta cena del Señor. Señor, no soy de que entres en mi casa, pero una palabra tuya bastará para sanarme.
1: Hermanas y hermanos, es el momento de la comunión sacramental. Les recordamos que para comulgar no basta la intención o la necesidad de hacerlo. Es necesario estar confesados y preparados en la gracia y haber participado en la misa completa. Les pedimos, por favor, que sigan las indicaciones que se les dan, haciendo una valla desde el altar hasta la puerta principal, dejando espacio para que los ministros puedan acercarse a ustedes. ¿Quiénes van a comulgar? Acérquense al ministro de la comunión con sus manos juntas a la altura del pecho, como signo de que recibirán a Jesús Eucaristía. Les invitamos a hacer juntos la comunión espiritual. Creo, Jesús mío, que estás real y verdaderamente presente en el Santísimo Sacramento del altar. Te amo sobre todas las cosas y deseo recibirte en mi interior. Pero ya que no puedo hacerlo ahora sacramentalmente, ven al menos espiritualmente a mi corazón y como si ya te hubiese recibido, te abrazo y me uno todo a ti. Señor, no permitas que me separe de ti.

0: Oración en el centenario de la defensa de la fe. Señor, Padre Santo, que nos has creado para ti y has puesto el cielo al alcance de tus hijos para que elijamos estar contigo eternamente. Sálvanos de la incredulidad, líbranos del pecado y presérvanos de la muerte eterna. Tú que has entregado el reino a tu amado Hijo Jesucristo, nuestro Señor, enséñanos el camino de la vida, para que fijos los ojos en Cristo Rey, establezcamos su paz y su justicia en nuestra patria y nos gocemos de ser siempre sus fieles discípulos. Tú que has derramado el Espíritu Santo en nuestros corazones, enciéndenos con su fuego divino, para que anunciemos el Evangelio siempre y a todos, pero especialmente a los pobres, en modo que, inspirados en Jesucristo, resplandezca en las familias y en las comunidades cristianas la vida nueva de los hijos de Dios. Y así, al celebrar el imperio glorioso de Cristo Rey, la cercanía de nuestra tierna Madre Santa María de Guadalupe y el heroico testimonio de nuestros mártires y demás antepasados, te tributemos todo el honor y la gloria a ti, Señor Dios, y a tu Hijo Jesucristo y al Espíritu Santo por los siglos de los siglos. Amén. Por tu pura concepción y belleza sin igual,
1: cúbrenos con tu manto, Madre Santísima de San Juan. Oremos. Por este sacramento que hemos recibido, te pedimos, Señor, que, a ejemplo de los santos mártires Cornelio y Cipriano, sostenidos con tu espíritu de fortaleza, podamos dar testimonio de la verdad del Evangelio, por Jesucristo nuestro Señor.
2: Amén.
1: Nos consagramos a la Santísima Virgen y con la intención de consagrarle también a toda nuestra patria mexicana. Oh Señora mía, oh Madre mía, yo me ofrezco enteramente a ti y en prueba de fiel afecto te consagro en este día y para siempre mis ojos, mis oídos, mi lengua y mi corazón, en una palabra todo mi ser, ya que soy todo tuyo, oh Madre de bondad, guárdame, defiéndeme como posesión tuya. Amén. Que el Señor esté con ustedes. Y la bendición de Dios Todopoderoso, Padre, Hijo y Espíritu Santo, descienda sobre ustedes, sus familias y permanezca para siempre.
3: Amén. A construir un México más seguro y más unido, vayamos en paz.
4: Gracias.

Proclama mi alma la grandeza del Señor. Se alegra mi espíritu en Dios mi Salvador, porque ha mirado la humillación de su esclava. Desde ahora me felicitarán todas las generaciones, porque el Poderoso ha hecho obras grandes por mí. Su nombre es santo, y su misericordia llega a sus fieles de generación en generación. Él hace proezas con su brazo, dispersa a los soberbios de corazón, derriba del trono a los poderosos y enaltece a los humildes. A los hambrientos los colma de bienes y a los ricos los despide vacíos. Auxilia a Israel, su siervo, acordándose de su misericordia, como lo había prometido a nuestros padres, en favor de Abraham y su descendencia por siempre. Amén.

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De la mano de Jesús y de María en la tormenta, comenzamos con esta lectura para pedirle al Espíritu Santo que nos ilumine. Y les voy a leer de la carta a los Hebreos, en el capítulo 1, desde el versículo 1. En diversas ocasiones y bajo diferentes formas, Dios habló a nuestros padres por medio de los profetas, hasta que en estos días, que son los últimos, nos habló a nosotros por medio del Hijo, a quien hizo destinatario de todo, ya que por él dispuso las edades del mundo. Él es el resplandor de la gloria de Dios, y en él expresó Dios lo que es en sí mismo. Él, cuya palabra poderosa mantiene el universo, también es el que purificó al mundo de sus pecados. Y luego se sentó en los cielos a la derecha del Dios de majestad. Ahora pues, Él está tanto más por encima de los ángeles cuanto más excelente es el nombre que recibió. En efecto, ¿a qué ángel le dijo Dios jamás? Tú eres mi hijo, yo te he dado la vida hoy. ¿Y de qué ángel dijo Dios? Yo seré para Él un padre y Él

será para mí un hijo? Al introducir al primogénito en el mundo, dice que lo adoren todos los ángeles de Dios. Tratándose de los ángeles, encontramos palabras como estas: Dios envía a sus ángeles como espíritu y a sus servidores como llamas ardientes. Al Hijo, en cambio, se le dice: Tu trono, oh Dios, permanece por siglos y siglos, y tu gobierno es gobierno de justicia. Amas la justicia y aborreces la maldad. Por eso, oh Dios, tu Dios te concedió una consagración real que es fuente de alegría, con preferencia a tus compañeros. Y también leemos: Tú, Señor, en el principio pusiste la tierra sobre sus bases y los cielos son obra de tus manos. Palabra de Dios. Y qué lindo que es tener esta claridad tan increíblemente perfecta sobre el Hijo, sobre Jesús, sobre Dios, sobre el Mesías, sobre nuestro Señor. San Pablo, o esta carta a los Hebreos más bien, nos da esta claridad extraordinaria sobre quién es Jesús y sobre todo la distinción entre su divinidad y sus criaturas, los ángeles. Es importante establecer esa diferencia porque estamos hablando del mundo espiritual. Ahora, dentro de nuestra fe católica, encontramos muchos aspectos importantes de tener en cuenta para poder entendernos mejor con relación a Dios, con relación al mundo, con relación al diablo, al enemigo del alma, con relación a la iglesia y nuestra misión en la iglesia. Todo esto tiene que estar claro en nuestra vida para que podamos ser verdaderos instrumentos de Dios, porque uno tiene que saber qué es ser católico, de dónde viene esto. Porque mucha gente dice: Yo soy católico porque mi madre me llevó a la iglesia y me bautizó, o todas mis familia ha sido católica por generaciones, por eso yo nací católico. Y ese conocimiento que tienen de su catolicismo, el cual es correcto, pero es muy pobre, porque esto es tan solo la visión humana de la iglesia. Pero tenemos que entender que la iglesia tiene origen divino y nosotros tenemos que elevarnos al sentido eterno de la iglesia para poder ser católicos con espíritu y con verdad.

Que toda criatura bendiga y glorifique a María, la obra maestra de las manos de Dios, porque ella es la obra maestra de las manos de Dios, tanto en el orden de la gracia como en el de la gloria.

0: discurso.
1: Las gracias de mi misericordia se toman con un solo recipiente y esta es la confianza. Cuanto más confíe un alma, tanto más recibirá. Por la señal de la Santa Cruz de nuestros enemigos, líbranos, Señor Dios nuestro, en el nombre del Padre y del Hijo y del Espíritu Santo. Amén. Señor mío Jesucristo, Dios y hombre verdadero, Creador, Padre y Redentor mío, por ser tú quien eres, bondad infinita, y porque te amo sobre todas las cosas, me pesa de todo corazón el haberte ofendido. Ayudado de tu divina gracia, propongo firmemente nunca más pecar, confesarme y cumplir la penitencia que me fuera impuesta. Amén. En los cielos y en la tierra sea por siempre bendito y alabado
2: el corazón amoroso de Jesús sacramentado.
1: Padre nuestro que estás en el cielo, santificado sea tu nombre. Venga a nosotros tu reino. Hágase tu voluntad en la tierra como en el cielo.
2: Danos hoy nuestro pan de cada día. Perdona nuestras ofensas, como también nosotros perdonamos a los que nos ofenden. No nos dejes caer en la tentación y líbranos del mal. Amén.
1: Dios te salve María, llena eres de gracia, el Señor está contigo. Bendita tú eres entre todas las mujeres y bendito es el fruto de tu vientre Jesús.
2: Santa María, Madre de Dios, ruega por nosotros los pecadores, ahora y en la hora de nuestra muerte. Amén.
1: En los cielos y en la tierra sea por siempre bendito y alabado
2: el corazón amoroso de Jesús sacramentado.
1: Padre nuestro que estás en el cielo, santificado sea tu nombre. Venga a nosotros tu reino. Hágase tu voluntad en la tierra como en el cielo.
2: Danos hoy nuestro pan de cada día. Perdona nuestras ofensas, como también nosotros perdonamos a los que nos ofenden. No nos dejes caer en la tentación y líbranos del mal. Amén.
1: Dios te salve María, llena eres de gracia, el Señor está contigo. Bendita tú eres entre todas las mujeres y bendito es el fruto de tu vientre Jesús.
2: Santa María, Madre de Dios, ruega por nosotros los pecadores, ahora y en la hora de nuestra muerte. Amén.
1: En los cielos y en la tierra sea por siempre bendito y alabado
2: el corazón amoroso de Jesús sacramentado.
1: Padre nuestro que estás en el cielo, santificado sea tu nombre. Venga a nosotros tu reino. Hágase tu voluntad en la tierra como en el cielo.
2: Danos hoy nuestro pan de cada día. Perdona nuestras ofensas, como también nosotros perdonamos.

0: perdonemos a los que nos ofenden. No nos dejes caer en la tentación y líbranos del mal. Amén.
1: Dios te salve María, llena eres de gracia, el Señor está contigo. Bendita tú eres entre todas las mujeres y bendito es el fruto de tu vientre Jesús.
0: Santa María, Madre de Dios, ruega por nosotros los pecadores, ahora y en la hora de nuestra muerte. Amén.
1: Espíritu Santo de Dios, me entrego a ti en alma y cuerpo para que tú me consagres como intercesor en favor de la Santa Iglesia y del mundo, redimido por Cristo Jesús. Haz que mi alma se pase enteramente al alma de Jesús, mi amado. Escondido con él en Dios, quiero orar y trabajar día y noche por el reino de Dios, por la salvación del mundo y por la santificación de la Iglesia. Enséñame a interceder en tu lenguaje de Dios, el silencio sagrado de contemplación. Ensancha mi corazón y purifícalo de todo egoísmo, para que en él encuentren cabida todas las personas y todas las intenciones que Jesús lleva en su corazón y la Virgen María en el suyo. Haz que mi vida entera en comunión con Jesús y María y todos los santos sea una alabanza a Dios, una intercesión incesante en favor de mis hermanos, una Eucaristía integrada en la de Jesús. Amén.
0: Espíritu Santo, concédeme la gracia de vencer en la lucha contra el mal y el desconsuelo. Espíritu Santo, concédeme la gracia de seguir tus inspiraciones en los momentos de duda. Espíritu Santo, concédeme la gracia de no ofender a Dios y tener el dolor de mis pecados. Espíritu Santo, concédeme la gracia de comprender la palabra de Dios para que pueda vivirla. Espíritu Santo, concédeme la gracia de conocer el reino de Dios para que lo haga realidad, y dame la gracia de vivir siempre en comunión con Dios y con mis hermanos. Amén.
1: Inclina tu oído, Señor, escúchame, que soy un pobre desamparado. Protege mi vida, que soy un fiel tuyo. Salva a tu siervo, que confía en ti.
0: Tú eres mi Dios, piedad de mí, Señor, que a ti te estoy llamando todo el día. Alegra el alma de tu siervo, pues levanto mi alma hacia ti.
1: Porque tú, Señor, eres bueno y clemente, rico en misericordia con los que te invocan. Señor, escucha mi oración, atiende a la voz de mi súplica.
0: En el día del peligro te llamo, y tú me escuchas. No tienes igual entre los dioses, Señor, ni hay obras como las tuyas.
1: Todos los pueblos vendrán a postrarse en tu presencia, Señor. Bendecirán tu nombre. Grande eres tú y haces maravillas. Tú eres el único Dios. Gloria al Padre y al Hijo y al Espíritu Santo.
0: Como era en el principio, ahora y siempre, por los siglos de los siglos. Amén.
1: Ante tu presencia, Señor, al mirarte en la Eucaristía, Señor, que es el memorial de tu muerte y resurrección, recordamos tus palabras. No hay amor más grande que dar la vida por los amigos. Y es que además de tu sacrificio en la cruz para salvar a toda la humanidad y tu victoria sobre la muerte para enseñarnos que nos espera una vida contigo, decidiste quedarte presente entre nosotros, precisamente porque nos amas. Nos llamas amigos porque nos has enseñado todo lo que oíste del Padre. Nos elegiste para estar a tu lado y nos destinaste para dar fruto duradero. Te damos gracias por este signo de tu amistad fiel que nos santifica. Sacramento de la caridad, don de ti mismo que nos revela el amor infinito de Dios, tanto en lo personal para cada uno de nosotros, como en comunidad para toda su Iglesia. Así nos disponemos a compartir contigo un momento para seguir aprendiendo acerca de tu reino, acercarnos más a ti y renovar nuestra fe, de manera que logremos producir mejores frutos. Te encomendamos además a nuestros jóvenes para que también vivan más cerca de ti, con la confianza de que nos concederás todo lo que pidamos en tu nombre. A los que ya te conocen, te pedimos que les auxilies en sus necesidades, fortalezca su fe y les permitas crecer en virtudes. Para los que no saben de ti o no han querido seguirte, haznos instrumentos que comuniquen la alegría de estar a tu lado, la riqueza de tu palabra y la grandeza de tu amor con el que diste la vida por tus amigos.
0: Escucha la voz del Señor que nos dice: hija mía, necesito sacrificios hechos por amor, porque solo estos tienen valor para mí. Es grande la deuda del mundo contraída conmigo. La pueden pagar las almas puras con sus sacrificios, practicando la misericordia espiritualmente.
1: Bendito y alabado sea, Señor, porque es eterna tu misericordia. Si el alma no practica la misericordia de alguna manera, no conseguirá mi misericordia en el día del juicio. Oh, si las almas supieran acumular los tesoros eternos, no serían juzgadas, porque su misericordia anticiparía mi juicio.
0: Bendito y alabado sea, Señor, porque es eterna tu misericordia. Oh alma sumergida en las tinieblas, no te desesperes todavía. No todo está perdido. Habla con tu Dios, que es el amor y la misericordia misma. Alma, escucha la voz de tu Padre misericordioso.
1: Bendito y alabado seas, Señor, porque es eterna tu misericordia. Has de saber, hija mía, que mi corazón es la misericordia misma. Desde este mar de misericordia, las gracias se derraman sobre el mundo entero. Ningún alma que se haya acercado a mí ha partido sin haber sido consolada. Cada miseria se hunde en mi misericordia, y de este manantial brota toda gracia salvadora y santificante.
0: Bendito y alabado sea, Señor, porque es eterna tu misericordia. Mi corazón se alegra de este título de misericordia. Proclama que la misericordia es el atributo más grande de Dios. Todas las obras de mis manos están coronadas por la misericordia.
1: Bendito y alabado sea, Señor, porque es eterna tu misericordia. Esta es la hora de la gran misericordia para el mundo entero. Te permitiré penetrar en mi tristeza mortal. En esta hora nada le será negado al alma que lo pida por los méritos de mi pasión.
0: Bendito y alabado sea, Señor, porque es eterna tu misericordia. A las tres, ruega por mi misericordia, en especial para los pecadores. Y aunque solo sea por un brevísimo momento, sumérgete en mi pasión, especialmente en mi abandono en el momento de mi agonía.
1: Bendito y alabado sea, Señor, porque es eterna tu misericordia. Aún si un alma estuviese en descomposición como un cadáver y humanamente sin ninguna posibilidad de resurrección y todo estuviera perdido, ¿no sería así para Dios? Un milagro de la divina misericordia resucitaría esta alma en toda su plenitud. Infelices los que no aprovechan de este milagro de la misericordia divina. Lo invocarán en vano cuando sea demasiado tarde.
0: Bendito y alabado sea, Señor, porque es eterna tu misericordia. Los dos rayos significan la sangre y el agua. El rayo pálido simboliza el agua que justifica a las almas. El rayo rojo simboliza la sangre, que es la vida de las almas. Ambos rayos brotaron de las entrañas más profundas de mi misericordia, cuando mi corazón agonizante fue abierto en la cruz por la

0: esperanza. Estos rayos protegen a las almas de la indignación de mi Padre. Bienaventurado quien viva a la sombra de ellos, porque no le alcanzará la justa mano de Dios.
1: Bendito y alabado seas, Señor, porque es eterna tu misericordia. La humanidad no conseguirá la paz hasta que no se dirija con confianza a mi misericordia. Oh, cuánto me hiere la desconfianza del alma. Esta alma reconoce que soy santo y justo y no cree que yo soy la misericordia. No confía en mi bondad. También los demonios admiran mi justicia, pero no creen en mi bondad.
0: Bendito y alabado sea, Señor, porque es eterna tu misericordia. ¿Cuánto deseo la salvación de las almas, mi querida secretaria? Escribe que deseo volcar mi vida divina en las almas humanas y santificarlas, con tal de que quieran recibir mi gracia. Los más grandes pecadores podrían alcanzar una gran santidad si solamente tuvieran confianza en mi misericordia. Mis entrañas están colmadas de misericordia, que es derramada sobre todo lo que he creado. Mi delicia consiste en el obrar en las almas de los hombres, llenarlas con mi misericordia y justificarlas. Mi reino en la tierra es mi vida en las almas de los hombres.
1: Bendito y alabado sea, Señor, porque es eterna tu misericordia. Reza incesantemente este rosario que te he enseñado. Todo aquel que lo rece se hará acreedor a la misericordia a la hora de la muerte. Los sacerdotes lo recomendarán a los pecadores como una última tabla de salvación. Hasta el pecador más empedernido, si lo reza una vez tan solo, recibirá la gracia de mi misericordia infinita. Deseo que todo el mundo conozca mi misericordia. Quiero conceder gracias inauditas a aquellos que confíen en mi misericordia.
0: Bendito y alabado sea, Señor, porque es eterna tu misericordia. A las almas que recen esta coronilla, mi misericordia las envolverá en vida y especialmente en la hora de la muerte.
1: Bendito y alabado sea, Señor, porque es eterna tu misericordia. A través de ella obtendrás todo si lo que pides está de acuerdo con mi voluntad. Oh, qué enorme caudal de gracias derramaré sobre las almas que recen esta coronilla. Las entrañas de mi misericordia se estremecen por aquellos que rezan la coronilla. Anota estas palabras, hija mía. Habla al mundo de mi misericordia. Que toda la humanidad conozca mi insondable misericordia. Es la señal de los últimos tiempos. Después de ella vendría el día de la justicia. Cuando todavía queda tiempo, recurran al manantial de mi misericordia. Que aprovechen de la sangre y el agua que brotó para ellos.
0: Bendito y alabado sea, Señor, porque es eterna tu misericordia. Mi misericordia es más grande que tus miserias y de aquellas del mundo entero. ¿Quién ha medido mi bondad? Por ti he bajado del cielo a la tierra. Por ti me he dejado poner en la cruz. Por ti he permitido que fuera abierto con una lanza mi sagrado corazón, y he abierto para ti una fuente de misericordia. Ven y toma de las gracias de esta fuente con el recipiente de la confianza. No rechazaré jamás un corazón que se humilla. Tu miseria será hundida en el abismo de mi misericordia.
1: Bendito y alabado sea, Señor, porque es eterna tu misericordia. Aquellos que proclamarán mi gran misericordia, yo mismo los defenderé en la hora de la muerte como mi gloria. Aunque los pecados de las almas fuesen negros como la noche, cuando un pecador se dirige a mi misericordia, me rinde la gloria más grande y es un honor para mi pasión. Cuando un alma exalta mi bondad, entonces Satanás tiembla y huye a lo más profundo del infierno.

0: Dios, el mejor de los padres, que para ellos ha brotado de mi corazón sangre y agua, como de un manantial desbordante de misericordia. Que para ellos vivo en el tabernáculo y como Rey de misericordia, deseo colmar a las almas de gracias, pero no quieren aceptarlas. Ve tú, por lo menos, lo más seguido posible a tomar las gracias que ellos no quieren aceptar, y con esto consolarás mi corazón.
1: Bendito y alabado sea, Señor, porque es eterna tu misericordia. De todas mis llagas como de arroyos fluye la misericordia para las almas, pero la llaga de mi corazón es la fuente de la misericordia sin límites. De esta fuente brotan todas las gracias para las almas. Las llamas de mi compasión me consumen. Deseo derramarlas sobre las almas de los hombres.
0: Bendito y alabado sea, Señor, porque es eterna tu misericordia. Oh, si los pecadores conocieran mi misericordia, no perecerían un número tan grande de ellos. Diles a las almas pecadoras que no tengan miedo de acercarse a mí. Habla de mi gran misericordia.
1: Bendito y alabado sea, Señor, porque es eterna tu misericordia. Ofrecimiento de la coronilla de la divina misericordia, por la paz en el mundo entero, por las necesidades de la humanidad, por la conversión de las almas, por los enfermos y quienes cuidan de ellos, por las intenciones del Papa, por la santificación de los sacerdotes religiosos y religiosas, por las vocaciones sacerdotales, por la Iglesia perseguida, por los fundadores, el personal y los bienhechores de María Visión, por la protección de la niñez, de los adolescentes y de los bebés en el vientre de sus madres, por la unión, protección y santificación de las familias, por los enfermos y agonizantes, por las almas del purgatorio.
0: Hermanos, recordemos el mensaje de Jesús que nos dice: ¿por qué te confundes y te agitas ante los problemas de la vida? Déjame al cuidado de todas tus cosas y en todo te irá mejor. Cuando te abandones en mí, todo se resolverá con tranquilidad según mis designios. No te desesperes, no me dirijas una oración agitada como si quisieras exigirme el cumplimiento de tus deseos. Cierra los ojos del alma y dime con calma:
1: Jesús, en ti confío.
0: Evita las preocupaciones, las angustias y los pensamientos sobre lo que puede suceder después. No estropees mis planes queriéndome imponer tus ideas. Déjame ser Dios y actuar con libertad. Abandónate confiadamente en mí y deja en mis manos tu futuro. Dime frecuentemente:
1: Jesús, en ti confío.
0: Lo que más daño te hace es tu razonamiento y tus propias ideas. Querer resolver las cosas a tu manera, cuando dices: Jesús, en ti confío, no seas como el paciente que le pide al médico que lo cure, pero le sugiere el modo de hacerlo. Déjate llevar en mis brazos divinos. No tengas miedo, yo te amo. Si crees que las cosas empeoran o se complican a pesar de tu oración, sigue confiando. Cierra los ojos del alma y confía. Continúa diciéndome a toda hora:
1: Jesús, en ti confío.
0: Necesito las manos libres para poder obrar. No me ates con tus preocupaciones. Satanás quiere eso, agitarte, angustiarte, quitarte la paz. Confía en mí, así que no te preocupes. Echa en mí todas tus angustias y duerme tranquilamente. Dime siempre:
1: Jesús, en ti confío.
0: Y verás grandes milagros, te lo prometo por mi amor.

0: En el nombre del Padre, y del Hijo, y del Espíritu Santo. Amén. Los invitamos a unirse con nosotros para el rezo de la coronilla de la Divina Misericordia. Padre nuestro que estás en el cielo, santificado sea tu nombre, venga a nosotros tu reino, hágase tu voluntad en la tierra como en el cielo.
1: Danos hoy nuestro pan de cada día. Perdona nuestras ofensas, como también nosotros perdonamos a los que nos ofenden. No nos dejes caer en la tentación y líbranos del mal. Amén.
0: Dios te salve María, llena eres de gracia, el Señor es contigo. Bendita tú eres entre todas las mujeres y bendito es el fruto de tu vientre Jesús.
1: Santa María, Madre de Dios, ruega por nosotros los pecadores, ahora y en la hora de nuestra muerte. Amén.
0: Creo en Dios Padre Todopoderoso, Creador del cielo y de la tierra. Creo en Jesucristo, su único Hijo, nuestro Señor, que fue concebido por obra y gracia del Espíritu Santo. Nació de Santa María Virgen, padeció bajo el poder de Poncio Pilato, fue crucificado, muerto y sepultado, descendió a los infiernos, al tercer día resucitó de entre los muertos, subió a los cielos y está sentado a la derecha de Dios Padre Todopoderoso. Desde allí ha de venir a juzgar a vivos y muertos. Creo en el Espíritu Santo, la Santa Iglesia Católica, la comunión de los santos, el perdón de los pecados, la resurrección de la carne y la vida eterna. Amén.
1: Padre eterno, te ofrezco el cuerpo, la sangre, el alma y la divinidad de tu amadísimo Hijo, nuestro Señor Jesucristo, como propiciación de nuestros pecados y los del mundo entero. Por su dolorosa pasión,
0: ten misericordia de nosotros y del mundo entero.
1: Por su dolorosa pasión,
0: ten misericordia de nosotros y del mundo entero.
1: Por su dolorosa pasión,
0: ten misericordia de nosotros y del mundo entero.
1: Por su dolorosa pasión,
0: ten misericordia de nosotros y del mundo entero.
1: Por su dolorosa pasión,
0: ten misericordia de nosotros y del mundo entero.
1: Por su dolorosa pasión,
0: ten misericordia de nosotros y del mundo entero.
1: Por su dolorosa pasión,
0: ten misericordia de nosotros y del mundo entero.
1: Por su dolorosa pasión,
0: ten misericordia de nosotros y del mundo entero.
1: Por su dolorosa pasión,
0: ten misericordia de nosotros y del mundo entero.
1: Por su dolorosa pasión,
0: ten misericordia de nosotros y del mundo entero. Padre eterno, te ofrezco el cuerpo, la sangre, el alma y la divinidad de tu amadísimo Hijo nuestro Señor Jesucristo, como propiciación de nuestros pecados y los del mundo entero. Por su dolorosa pasión,
1: ten misericordia de nosotros y del mundo entero.
0: Por su dolorosa pasión,
1: ten misericordia de nosotros y del mundo entero.
0: Por su dolorosa pasión,
1: ten misericordia de nosotros y del mundo entero.
0: Por su dolorosa pasión,
1: ten misericordia de nosotros y del mundo entero.
0: Por su dolorosa pasión,
1: ten misericordia de nosotros y del mundo entero.
0: Por su dolorosa pasión,
1: ten misericordia de nosotros y del mundo entero.
0: Por su dolorosa pasión,
1: ten misericordia de nosotros y del mundo entero.
0: Por su dolorosa pasión,
1: ten misericordia de nosotros y del mundo entero.
0: Por su dolorosa pasión,
1: ten misericordia de nosotros y del mundo entero.
0: Por su dolorosa pasión,
1: ten misericordia de nosotros y del mundo entero. Padre eterno, te ofrezco el cuerpo, la sangre, el alma y la divinidad de tu amadísimo Hijo, nuestro Señor Jesucristo, como propiciación de nuestros pecados y los del mundo entero. Por su dolorosa pasión,
0: ten misericordia de nosotros y del mundo entero.
1: por su dolorosa pasión,
0: ten misericordia de nosotros y del mundo entero.
1: Por su dolorosa pasión,
0: ten misericordia de nosotros y del mundo entero.
1: Por su dolorosa pasión,
0: ten misericordia de nosotros y del mundo entero.
1: Por su dolorosa pasión,
0: ten misericordia de nosotros y del mundo entero.
1: Por su dolorosa pasión,
0: ten misericordia de nosotros y del mundo entero.
1: Por su dolorosa pasión,
0: ten misericordia de nosotros y del mundo entero.
1: Por su dolorosa pasión,
0: ten misericordia de nosotros y del mundo entero.
1: Por su dolorosa pasión,
0: ten misericordia de nosotros y del mundo entero.
1: Por su dolorosa pasión,
0: ten misericordia de nosotros y del mundo entero. Padre eterno, te ofrezco el cuerpo, la sangre, el alma y la divinidad de tu amadísimo Hijo, nuestro Señor Jesucristo, como propiciación de nuestros pecados y los del mundo entero. Por su dolorosa pasión,
1: ten misericordia de nosotros y del mundo entero.
0: Por tu dolorosa pasión,
1: ten misericordia de nosotros y del mundo entero.
0: Por tu dolorosa pasión,
1: ten misericordia de nosotros y del mundo entero.
0: Por tu dolorosa pasión,
1: ten misericordia de nosotros y del mundo entero.
0: Por tu dolorosa pasión,
1: ten misericordia de nosotros y del mundo entero.
0: Por tu dolorosa pasión,
1: ten misericordia de nosotros y del mundo entero.
0: Por tu dolorosa pasión,
1: ten misericordia de nosotros y del mundo entero.
0: Por tu dolorosa pasión,
1: ten misericordia de nosotros y del mundo entero.
0: Por tu dolorosa pasión,
1: ten misericordia de nosotros y del mundo entero.
0: Por tu dolorosa pasión,
1: ten misericordia de nosotros y del mundo entero. Padre eterno, te ofrezco el cuerpo, la sangre, el alma y la divinidad de tu amadísimo Hijo, nuestro Señor Jesucristo, como propiciación de nuestros pecados y los del mundo entero. Por su dolorosa pasión,
0: ten misericordia de nosotros y del mundo entero.
1: Por su dolorosa pasión,
0: ten misericordia de nosotros y del mundo entero.
1: Por su dolorosa pasión,
0: ten misericordia de nosotros y del mundo entero.
1: Por su dolorosa pasión,
0: ten misericordia de nosotros y del mundo entero.
1: Por su dolorosa pasión,
0: ten misericordia de nosotros y del mundo entero.
1: Por su dolorosa pasión,
0: ten misericordia de nosotros y del mundo entero.
1: Por su dolorosa pasión,
0: ten misericordia de nosotros y del mundo entero.
1: Por su dolorosa pasión,
0: ten misericordia de nosotros y del mundo entero.
1: Por su dolorosa pasión,
0: ten misericordia de nosotros y del mundo entero.
1: Por su dolorosa pasión,
0: ten misericordia de nosotros y del mundo entero. Santo Dios, Santo fuerte, Santo inmortal,
1: ten piedad de nosotros y del mundo entero.
0: Santo Dios, Santo fuerte, Santo inmortal,
1: ten piedad de nosotros y del mundo entero.
0: Santo Dios, Santo fuerte, Santo inmortal,
1: ten piedad de nosotros y del mundo entero.
0: Oh Dios eterno, en quien la misericordia es infinita y el tesoro de compasión inagotable, vuelve a nosotros tu mirada bondadosa y aumenta tu misericordia en nosotros, para que en momentos difíciles no nos desesperemos ni nos desalentemos, sino que con gran confianza nos sometamos a tu santa voluntad, que es el amor y la misericordia mismos. Amén. Oh sangre y agua que brotaste del Sagrado Corazón de Jesús como una fuente de misericordia para todos nosotros,
1: en ti confío.
0: Expiraste, Jesús, pero la fuente de vida brotó para las almas y el mar de misericordia se abrió para el mundo entero. Oh fuente de vida, insondable misericordia divina,

0: abarca el mundo entero y derrámate sobre nosotros. Amén.
1: Señor, escucha mis palabras. Atiende a mis gemidos. Haz caso de mis gritos de auxilio. Rey mío y Dios mío.
0: A ti te suplico, Señor, por la mañana escucharás mi voz, por la mañana te expongo mi causa y me quedo aguardando.
1: Tú no eres un Dios que ame la maldad, ni el malvado es tu huésped, ni el arrogante se mantiene en tu presencia.
0: Detestas a los malhechores, destruyes a los mentirosos, al hombre sanguinario y traicionero lo aborrece el Señor.
1: Pero yo, por tu gran bondad, entraré en tu casa. Me postraré ante tu templo santo con toda reverencia.
0: Señor, guíame con tu justicia, porque tengo enemigos. Alláname tu camino.
1: En su boca no hay sinceridad. Su corazón es perverso. Su garganta es un sepulcro abierto, mientras halagan con la lengua.
0: Que se alegren los que se acogen a ti con júbilo eterno. Protégelos para que se llenen de gozo los que aman tu nombre.
1: Porque tú, Señor, bendices al justo y como un escudo lo rodea a tu favor.
0: Gloria al Padre y al Hijo y al Espíritu Santo.
1: Como era en el principio, ahora y siempre, por los siglos de los siglos. Amén.
0: A cada petición responderemos: ven pronto, Señor.
1: Ven pronto, Señor.
0: Porque es necesario que reines ya en este mundo.
1: Ven pronto, Señor.
0: Porque hace tanta falta el amor en las familias.
1: Ven pronto, Señor.
0: Porque hay tantos jóvenes sometidos a los vicios.
1: Ven pronto, Señor.
0: Porque hay tantas personas que denigran la vida de los niños.
1: Ven pronto, Señor.
0: Porque la tibieza espiritual va carcomiendo el corazón de tantos sacerdotes.
1: Ven pronto, Señor.
0: Porque las personas ya no le encuentran sentido a su vida.
1: Ven pronto, Señor.
0: Porque hay pocos hijos tuyos que aún te adoran en los sagrarios.
1: Ven pronto, Señor.
0: Porque el mundo necesita purificarse de toda vanidad.
1: Ven pronto, Señor.
0: Porque hay tantas personas que se consagran a las acechanzas del mal.
1: Ven pronto, Señor.
0: Porque hay tantas naciones pidiendo paz y esperanza.
1: Ven pronto, Señor.
0: Porque hay tantas personas sufriendo graves enfermedades.
1: Ven pronto, Señor.
0: Porque hay tantas personas que practican la injusticia, aún con el más necesitado.
1: Ven pronto, Señor.
0: Porque hay tantas personas que sufren, buscando encontrar pronto el consuelo.
1: Ven pronto, Señor.
0: Porque hay tantos esperando tus gracias.
1: Ven pronto, Señor.
0: Porque hay tantos jóvenes confundidos por causa del demonio.
1: Ven pronto, Señor.
0: Porque hay tantos que buscan que impere el mal en el mundo.
1: Ven pronto, Señor.
0: Porque hay tantos que confunden tus principios y mandamientos.
1: Ven pronto, Señor.
0: Porque hay tantos que te buscan por mera conveniencia.
1: Ven pronto, Señor.
0: Porque hay tantos que no encuentran salida a sus problemas.
1: Ven pronto, Señor.
0: Porque hay tantos que se burlan de lo sagrado.
1: Ven pronto, Señor.
0: Porque hay tantos que dicen seguirte, pero persiguen y ultrajan a los demás.
1: Ven pronto, Señor.
0: Porque hay tantos que dicen amarte y odian a su prójimo.
1: Ven pronto, Señor.
0: Porque hay tantos que les es tan fácil quitarle la vida a los demás.
1: Ven pronto, Señor.
0: Porque hay tantos que blasfeman contra el Espíritu Santo.
1: Ven pronto, Señor.
0: Porque hay tantos que no aceptan a tu Santísima Madre.
1: Ven pronto, Señor.
0: Porque hay tantos que conociéndote no te aman ni no te siguen.
1: Ven pronto, Señor.
0: Te pedimos, Señor, la súplica de estas personas que llaman aquí a este bendito canal, pidiéndote por sus necesidades, por sus enfermedades, por sus problemas, confiando plenamente en ti, que sabrán.

0: que tú escucharás estas súplicas para que las escondas en tu corazón. Graciela Gutiérrez, de Guanajuato, te pide por Antonio de Jesús Chagoya Brizuela y pide la salud por ella misma, por la paz del mundo, por las benditas ánimas del purgatorio. María Teresa Uribe, de la Ciudad de México, pide por ella misma, pide por la paz del mundo y por las almas del purgatorio. Griselda González, de Michoacán, te pide por la familia Partida González, la salud de Rodolfo Adrián Partida González. Roxana Sosa Barrientos, de Atitoloquía Hidalgo, Atitoyula Hidalgo, te pide por María Teresa Pérez Sosa, la familia Pérez Sosa, la salud de Alberto Tamayo, Mario Maldonado y el personal de María Visión. Ana María Santos de Tala, te pide por ella misma y la salud de Juana Miramontes Lira. Esperanza García, de Guanajuato, te pide por Abraham.
1: Judith Ramírez, de Guadalajara, Jalisco, pide por ella y por la conversión de su familia, por su esposo Miguel Corona, sus hijas Brenda y Denise, la familia Linderman Corona, Logan Linderman y familia Ramírez Guerra. José Francisco Cruz García, de Tenancingo, Estado de México, pide por las necesidades de la familia Cruz García y su descendencia, por Francisco Cruz García, por su vista, por Eduardo Chávez Lara, por Janet Cecilia Romero y por el eterno descanso de María Guadalupe García García. María Luisa Ábalos, de Zamora, Michoacán, pide por las necesidades de la familia Franco Noriega y por el eterno descanso de Ana Paula Noriega de Franco. Lupita Jiménez, de Jamay, Jalisco, pide por la familia Jiménez Hernández y sus necesidades, por los enfermos del mundo y por las ánimas del purgatorio. Jesús Escalera López, de San Miguel de Allende, Guanajuato, pide por las necesidades de la familia Escalera López, Antonio de Jesús Escalera Quintana, por el personal de María Visión, por la salud de J. Refugio Guerrero y por el eterno descanso de Antonio Escalera Morales. Lourdes Carrango, de Cortázar, Guanajuato, pide por las necesidades de sus hijos y sus familias, por Osvaldo, por su cumpleaños, por José Luis, Gloria y por los jóvenes, por ella misma y por los enfermos y las ánimas del purgatorio.
0: Marta Zárate, de Campeche, te pide por Sadot Vargas Rosas, personal de María Visión, la familia Vargas Zárate, Vargas Rosas, la nieta Valeria, Said y el eterno descanso de Carla Edith Vargas Zárate. Emma Delgado Galván, de Celaya, Guanajuato, te pide por la familia Guevara Morales, Delgado Galván, Hernández Delgado, Soto Delgado, Soto Jiménez, Vázquez Delgado, el niño Jorge Alejandro Lara Granados y Guillermina Ballesteros. Silvia Núñez Vela, de Zapopan, te pide por Valeria Cota, por los desempleados y la salud de todos los enfermitos. Raquel Godina Mendoza, de Tlaltelongo, Zacatecas, te pide por el personal de María Visión, misioneros, el Papa León XIV, por la paz del mundo, la salud de Alma González y enfermos del mundo entero, y María de Lourdes González. Luz de Alba Lázaro Segovia, de Tabasco, te pide por sus hijos, por su esposo, por su familia Morales Lázaro, y la salud de sus ojos y de la Segovia. María Luisa Claudio, de Tihuatlán, Veracruz, te pide por Lorenzo Carranza, Eva Medina, Elizabeth Pérez, familia Sáenz Claudio. La salud de Diego Sáenz, enfermos, todos los enfermos, María de Jesús Hernández, Patricia Claudio.
1: Hilda Márquez Hernández, de Xalapa, Veracruz, pide por las necesidades de la familia Flores Márquez, por ella misma y por los enfermos del mundo. Guadalupe Espinosa Ávila pide por ella, por su salud, por la familia Cuadra Espino, Cuadra Galindo, Cuadra Parra, Guevara Cuadra, por la salud de Fanny Espinosa Ávila y por el eterno descanso de Raúl Cuadra Urías, Jesús Espinosa, Francisco Ávila Valdés, Carlos Gómez Espinosa y Sergio Gómez Espinosa. Fanny Sosa, de Mérida, Yucatán, pide por las necesidades de la familia Reyes Salazar, Zapata Reyes Sosa, Sosa Beltrán, Diana Sosa, por el canal de Marevisión, por Orlando y Rolando, Williver Sosa, por la salud de Rubí Vadillo Rosado, Marta Sosa Rubio, Giovanna y por la familia Sosa Beltrán. Lilia López Hernández, del Estado de México, pide por la unidad de los hermanos Nahum, José, Efraín, Isaac, Moisés, Elías, por el matrimonio de Lilia y Arnulfo, Julián e Isabela. Rebeca Isabel Garza, de Nuevo León, pide por las necesidades de la familia Calderón Garza, Garza Vallejo, Garza y su descendencia, César de la Garza Ornelas, familia de la Garza Ornelas, por la salud de Hugo César García Mendiola, Baldomero Flores, familia Reséndiz Cuellar, por la familia García Reséndiz, Reséndiz Salinas y Reséndiz Castillo. Gumaro Lamas, de Villanueva, pide por las necesidades de la familia Lamas Rodríguez, Lamas Gutiérrez, Gutiérrez Sandoval y por la salud de él mismo y su vista.
0: Gracias, Jesús, por estar vivo, por habernos escuchado, por estar siempre a nuestro lado. Gracias por tu misericordia infinita. Gracias por tu inmenso amor. En todo momento de mi vida recordaré decirte siempre: Jesús, en ti confío.
1: Jesús, en ti confío.
0: Jesús, en ti confío.
1: Jesús, en ti confío.
0: Jesús, en ti confío.
1: Jesús, en ti confío.
0: En el nombre del Padre, y del Hijo, y del Espíritu Santo. Amén.

Proclama mi alma la grandeza del Señor. Se alegra mi espíritu en Dios mi Salvador, porque ha mirado la humillación de su esclava. Desde ahora me felicitarán todas las generaciones, porque el Poderoso ha hecho obras grandes por mí. Su nombre es santo, y su misericordia llega a sus fieles de generación en generación. Él hace proezas con su brazo, dispersa a los soberbios de corazón, derriba del trono a los poderosos y enaltece a los humildes. A los hambrientos los colma de bienes y a los ricos los despide vacíos. Auxilia a Israel, su siervo, acordándose de su misericordia, como lo había prometido a nuestros padres, en favor de Abraham y su descendencia por siempre. Amén.

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dos hijos, mientras la oscuridad y la inquietud reinan en muchos corazones. Ustedes, hijitos, sean la oración y mis manos extendidas de amor. Coloquen, hijitos, la Sagrada Escritura en un lugar visible de su hogar y léanla para que les sirva de incentivo para la conversión y una nueva vida. Porque Satanás es fuerte y seduce los corazones. Deseo desde mi corazón maternal entregar sus corazones al corazón de mi Hijo Jesús, para que Él, el resucitado, reine en ustedes y la alegría reine en ustedes y a su alrededor. Gracias por haber respondido a mi llamado.

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La importancia de la Sagrada Escritura en la vida del cristiano debe ser para nosotros singular. Hay que tener presente que los documentos de la Iglesia nos recuerdan que el cristiano tiene dos mesas de las cuales se debe alimentar: la mesa de la palabra y la mesa de la Eucaristía. Cada domingo, cuando participamos de la celebración de la Eucaristía, tenemos dos banquetes: el banquete de la palabra y el banquete de la Eucaristía. Tenemos que recordar que la Iglesia nos invita a considerar seriamente como un alimento fundamental para nuestra vida la palabra de Dios. Desgraciadamente, para muchos cristianos, la palabra de Dios ha quedado a veces relegada a un segundo término. Abrir la Biblia, leer la Biblia, meditar la Biblia, hacer la vida, tiene que ser la aspiración de cada cristiano, porque San Jerónimo decía: desconocer la Sagrada Escritura es desconocer a Cristo. Y no puede haber un cristiano que desconozca a Cristo. Por eso les invito a que leamos constantemente la palabra de Dios, que la estudiemos, que la profundicemos, para que nuestro amor a Cristo, nuestro amor a Dios, crezca y se afiance en nuestra vida.

buenas tardes, queridos televidentes. Los saludo una vez más, muy agradecida y bendecida por la posibilidad de este encuentro. Mi cariño hasta donde se encuentren, hasta donde estén, queridos televidentes. Los saludo hoy que es miércoles 16 de septiembre del 2026. Nos encontramos en las instalaciones de María Visión en Zapopan, Jalisco, México. Bien, pues vamos a dar inicio a este espacio de oración, oración de intercesión. Vamos a disponernos al encuentro con nuestro buen Jesús. Buenas tardes, buen Jesús. Estamos una vez más aquí disponiéndonos a este encuentro, Señor. Este encuentro donde queremos tener presentes las necesidades de tantos hermanos, tantos que no tienen quien eleve una oración por ellos, tantos que están olvidados, Señor, y necesitan justamente una oración. Una petición por sus necesidades físicas, materiales, espirituales. Haz sensible a nuestro corazón, Señor, para pensar en ellos, para voltear a ver

0: a estos hermanos que nos necesitan, Señor. Que donde quiera que se encuentren, pueden bendecirse a través de una oración de intercesión. Hoy que es miércoles y recordamos a San José, tu padre aquí en la tierra, vamos brevemente a hacer esta oración. Enséñanos, José, cómo se es no protagonista, cómo se avanza sin pisotear, cómo se colabora sin imponerse, cómo se ama sin reclamar. Dinos, José, cómo se vive siendo el número dos. ¿Cómo se hacen las cosas fenomenales desde un segundo puesto? Explícanos, José, cómo se es grande sin exhibirse, cómo se lucha sin aplausos, cómo se avanza sin publicidad, cómo se envejece y se muere sin esperar un homenaje. San José, maestro del maestro, salvador del salvador, ruega por nosotros. En el nombre del Padre, del Hijo y del Espíritu Santo. Amén. Vamos a pasar, queridos televidentes, a la reflexión que nuestro querido equipo de producción preparó para esta tarde.
1: Miren las aves del cielo. No siembran, ni cosechan, ni guardan en bodegas. Sin embargo, vuestro Padre las alimenta. Y ustedes, ¿no valen mucho más que las aves?
0: Qué maravilloso. Nosotros, el ser humano, hechos a imagen y semejanza de nuestro buen Dios, ¿no valemos más que las aves? Claro que sí, queridos televidentes. A veces nos falta creerlo para poder actuarlo, para poder vivirlo. Bien, aparecerán en pantalla las formas a través de las cuales se puede comunicar con nosotros. Será un gusto, una alegría poder tener contacto con ustedes, queridos televidentes. Por Facebook nos encuentra como @cadenadeamormb, puede ver el programa en vivo o por retransmisión. Por WhatsApp es el 33-2202-9770, +521, es la Lada. Y si gusta que su llamada pase al aire, es el 33-37-70-1800, +52 si usted se comunica de fuera de México. Bien, pues tenemos ya la primera llamadita desde Unión de Tula a través de call center, Marco. Muy buenas tardes, Marco.
2: Buenas tardes.
0: Hola, ¿cómo se encuentra?
2: Muy bien.
0: Qué gusto saludarlo.
2: Ya, Señor de la misericordia, dame mi salud, Señor de la misericordia. Ya me ibas a llamar, Señor de la misericordia. Y ya quiero que me llame, Señor. Si tú ya sabes que me llames, ya me voy a recibir, ya voy a recibirte. Y también te quiero pedir que tu hija, que Juana Cabrera González, tú la llamaste, ya tiene un año, 15 meses, ya va a cumplir en octubre. Y también te quiero pedir que cuides mucho a tu hijo Juan Reyes López, ya tiene 6 años, 2 meses, ya mañana lo cumple, Señora de la Misericordia. También te quiero pedir que me cuides y si ya me quieres allá, ya estoy para seguirte. Ya estoy preparado para irme contigo, Señor de la Misericordia. Y cuídame mucho, Señor de la Misericordia. Cuida mucho a tu hija, Juana Cabrera González. Cuídala mucho. Amén.

0: amén.
1: Marco, por comunicarse con nosotros. Reciba nuestro cariño hasta Unión de Tula. Y bueno, vamos, Marcos, a empezar con el Salmo responsorial de este día, Salmo número 32. Dice, dichoso el pueblo escogido por Dios. Demos gracias a Dios al son del arpa, que la lira acompañe nuestros cantos, cantemos en su honor nuevos cantares, al compás de instrumentos aclamémoslo. Dichoso el pueblo escogido por Dios. Qué hermoso, Marco, que usted tenga esa fe, esa confianza en nuestro buen Dios y presente esas necesidades por los suyos, por usted. Y recordemos, Marco, siempre hay algo por qué dar gracias, siempre. Y también siempre hay que tener presentes las necesidades de los otros, no solamente las nuestras. Querido Marco, nuestro cariño para usted. Ojalá tengamos la oportunidad de escucharlo nuevamente. Bien, vamos a otra llamadita, queridos televidentes, ahora a través de WhatsApp. Muy buenas tardes. Hola.
2: Hola, buenas tardes. Que Dios le bendiga.
1: Hola, hola. ¿Quién anda por ahí?
2: Aquí hablo de Guatemala.
1: Sí, desde Perú.
2: Guatemala.
1: De Guatemala. De Guatemala. Sí, ¿cuál es su nombre?
2: Josefina Monterroso.
1: Muchas gracias por su comunicación, linda señora. Platíquenos, por favor, ¿qué quisiera agradecer en esta tarde y cuáles son sus peticiones?
2: En primer lugar, quiero darle gracias a Dios por la oportunidad que me da para comunicarme y poder hablar contigo, Jesucito divino y misericordioso, que por siempre seas bendito y alabado el corazón amoroso de Jesús sacramentado. Te amo sobre todo. Doy gracias, infinitas gracias por el don de la vida, por todas las bendiciones recibidas, Señor altísimo y divino, de gloria. Yo solo me pongo en tus manos, santísimas, divinas y poderosas, te pido por la paz del mundo y que reine la paz en mi hogar, te pido por la vida, la salud y la protección de toda mi familia, de mis hijos, por mí. Que tú nos sigas bendiciendo y cubriéndonos con tu sangre preciosa, con tu sangre bendita. Que bendigas a los de María Visión, los guardes, los bendigas a cada instante, a cada momento. También te pido la protección del Inmaculado Corazón de María Santísima, nuestra Madre. Que bendigas a cada momento.
1: Creo que perdimos la comunicación de nuestra hermanita que se comunicaba desde Guatemala, nuestro hermano país del sur. Linda señora, gracias por su comunicación. Vamos a compartir para usted, continuando con el Salmo responsorial de este día, Salmo 32, dichoso el pueblo escogido por Dios. Sincera es la palabra del Señor y todas sus acciones son leales. Él ama la justicia y el derecho, la tierra llena está de sus bondades. Si bien es cierto, presentamos necesidades por esas situaciones pues, que de pronto nos aquejan, también siempre, es innegable que podemos experimentar la bondad de nuestro buen Dios. Tanto que nos da, tanto que nos permite, tanto que recibimos cada día, queridos televidentes. Así que por lo mismo, reiteramos, siempre también hay que agradecer. Que no falte, como cristianos, esta muestra de gratitud. El agradecimiento tiene que distinguirnos, queridos televidentes. Le mandamos nuestro cariño, linda señora, hasta Guatemala. Bien, tenemos otra llamadita a través de call center. Ahora desde Chihuahua, Octavio. Hola. Hola, Octavio. ¿Cómo está? Buenas tardes.
3: Bien, ¿y ustedes?
1: Muy felices de esta comunicación, por estar aquí un día más, querido Octavio. Platíquenos, ¿qué quisiera agradecer en esta tarde y cuáles son sus peticiones?
3: Quiero agradecer a Jesús sacramentado por el don de la vida, por el don del trabajo, por el don de un alimento.

0: sufrimiento de una familia. Bendito seas, Jesús, en esta tarde. Te agradezco por todo lo que nos has dado, Señor. Bendito sea tu santo nombre. Bendito sea tu sacratísimo corazón. Bendita sea tu preciosísima sangre. Y benditas sean tus preciosísimas llagas, Señor. Hoy te quiero consagrar en esta tarde, mi Jesús amado, a toda mi familia, a mis hermanos que se encuentran lejos, para que los protejan. Te pido por la salud de los enfermos de mi familia, por la salud de Luis Miguel de Pichipía Raya, por la salud de Diana Raya, por la salud de Lupe Raya, Señor, por la salud de la señora Joaquina Díaz. A ti te gusta que te pidamos, Señor, y que te consagremos a nuestros seres queridos por su nombre, Señor. Bendito seas, Jesús. Hoy te consagro a todos los enfermos que habitan en hospitales, en sus casas, Señor. Que llegues con poder y toques todos sus órganos enfermos, y si es tu voluntad, les conceda la salud del alma y del cuerpo. Bendito seas, Jesús, porque hoy en tu palabra nos enseñas el mandamiento más grande, que es el mandamiento del amor, Señor. Sin amor nada somos. Hoy te pedimos que nos regales ese santísimo don del amor, para poderte servir, para poderte amar a ti, mi Jesús, con un corazón puro, con un corazón amable, con un corazón grande, para servirte a través de nuestros seres queridos, Señor. Bendito seas, Jesús. No me cansaré de alabarte, de bendecirte, de adorarte, de glorificarte, porque eres nuestro hermano, porque eres el médico de ayer, de hoy y de siempre, Señor. Bendito seas, te consagro al Santo Padre, te pido por sus necesidades, por sus intenciones. Bendito seas, Señor. Hoy te pido por este pueblo de Santa Bárbara, Chihuahua, que antier sucedió una tragedia. Murieron 4 hermanos abajo de la mina, Señor, para que tú les des fortaleza a sus seres queridos, les des la paz que ellos necesitan en estos momentos, Señor. Bendito seas, alabado seas y glorificado sea tu santo nombre y tu sacratísimo corazón, Señor. Gracias, Jesús amado. Bendito seas. Gracias, Santísimo Sacramento, por escucharnos, por atendernos, por estar siempre con nosotros, Señor. Gracias, mi Cristo amado. Alabado y glorificado sean tus santísimas llagas, Señor. Hoy queremos habitar en la llaga de tu espalda, que tanto dolor te causó cargando esa cruz, Señor. Bendito seas. Santísimo Sacramento, yo te doy mi corazón para que estampes en él tu santísima pasión. Amén, amén, amén.
1: Hermano, hermana, la oración abre el corazón a la esperanza. Y nos lo dice el apóstol Santiago en el capítulo 5, versículo 15. Nos dice, la oración hecha con fe salvará al enfermo. La oración no es solo pedir una curación, también es abrir el corazón a la acción de Dios. Cuando oramos, permitimos que el Señor nos llene de paz, de fortaleza y de confianza. Tal vez la respuesta llegue de maneras inesperadas, pero Dios siempre escucha a quienes lo invocan. La oración nos recuerda que nuestra vida está en manos de un Padre Santo.

0: que nos ama profundamente.
1: Así es, y con esa certeza es que Octavio acude a nuestro buen Dios, dice, porque nos ve y nos

0: Lilia.
1: Silvia.
0: Lidia.
1: Lidia, ¿de dónde se comunica?
0: De Minatitlán, Veracruz.
1: De Veracruz. Muchas gracias, linda señora. Platíquenos, por favor, ¿qué quisiera agradecer en esta tarde y cuáles son las necesidades que va a presentar?
0: Le agradezco a Dios el don de la vida por haberme permitido amanecer un día más. Mi petición es pedirle a Dios nuestro Señor, si es su santa voluntad, me dé mi alivio porque estoy mala de la columna. Tengo 4 vértebras caídas, ¿sí? Y estoy muy adolorida, muy mal. Soy una señora ya de tercera edad y pues le pido mucho a mi Dios, nuestro Señor Jesucristo, que Él haga su voluntad. Y en las manos de Él pongo también a mis nietos, a todas las personas que están sufriendo enfermedades como yo. Que Dios tenga misericordia de cada uno de nosotros. Ante todo, pedirle a Dios, nuestro Señor, que nos perdone por todos nuestros pecados. Sí, que tengamos un poquito de arrepentimiento de todo lo que le hemos hecho al Señor. Sí, y también le pido a Dios, nuestro Señor, que bendiga a esa gente que está apoyando en esa explosión que hay ahí en Jaltipa. Sí, Señor mío Jesucristo, cúbrelos con tu bendita mano, porque tienen un problema grandísimo. Muchos quemados, mucha gente perdieron sus hogares. Sí, solamente tú sabes, Señor, que sigue adelante. Sí, Padre Santísimo, yo te doy gracias, Señor, por este pecho, por estos sagrados alimentos. Y en tus benditas manos me pongo, Señor Jesús. Que se haga tu santa voluntad y no la mía, Padre Celestial. Porque yo sé que tú estás con nosotros en cada momento, Señor Jesús. Gracias, Señor Jesús. Gracias por todo lo que nos das, papito lindo. Aumenta nuestra fe, Señor, para seguirte pidiendo, Señor, para seguirte alabando, para seguirte bendiciendo. Gracias, Señor Jesús. Gracias, Señor Padre Celestial. Por algo me has de haber dado este problema de las vértebras de la columna, Señor, para que conozca que tú eres el Rey de Reyes y el Señor de Señores. Gracias, Señor Jesús. Gracias, Padre Santísimo. Bendito seas, mi Señor. En tus benditas manos me entrego hoy y siempre, Padre Santísimo. Gracias, gracias. Amén, amén y amén.
1: Gracias, linda señora, por esperar en la línea. Gracias también, por supuesto, por todo lo que nos comparte. Vamos a la aclamación antes del Evangelio. Aleluya, aleluya. Tus palabras, Señor, son espíritu y vida. Tú tienes palabras de vida eterna. Aleluya. Querida señora, cuando el cuerpo se cansa, es el espíritu el que nos sostiene. Y vamos a pedir entonces mucho por usted, que de manera hermosa dice, hágase tu voluntad, me pongo en tus manos, Señor. Con esa convicción, linda señora, sabemos que lo que venga es para bien. Lo que hoy pasa en nuestra vida es para bien. Sencillamente nos ha dado un testimonio hermoso de confianza, de fe, de amor. Le mandamos nuestro saludo con mucho cariño hasta Veracruz. Tenemos otra llamadita, queridos televidentes, ahora desde Monterrey, hermoso Monterrey. ¿Quién está por allí? María Antonia. Buenas tardes.
2: Buenas tardes, Fátima. Mucho gusto de saludarla. Quiero dar un testimonio de vida de que yo tengo una capacidad desde hace 6 meses y Dios me está permitiendo la vida a la edad de 73 años y toda discapacitada. También me está permitiendo la salud de mis riñones, de un 27% de funcionamiento a un 47% de funcionamiento, se han regenerado. Entonces, le doy gracias a Dios y a todas las soluciones dadas, recibidas y conocidas, dadas, recibidas y no conocidas. Porque tengo una persona que me ayuda, que es Montserrat Castillo Vieira Ventura, que me está ayudando para mi salud y restablecimiento. también tengo todos los que somos mis amigos.

0: familiares que todos me apoyan para seguir adelante, a pesar de todos mis problemas de salud que tengo, de ser diabética, de ser bipolar y de tener problemas de una neuropatía muy fuerte que no me permite caminar, pero sí camino un poco y a veces puedo ir a mis consultas, puedo ir a mis estudios y todo lo que necesito para mi salud y restablecimiento. Estoy agradecida a Dios, que doy las gracias a mi padre, porque tú me mantienes en vida para ser tu intercesora, para darte todo lo que es dolores y sufrimientos y soledades y tristezas, alegrías y todo, ofrecido a las plantas de tus pies crucificados con intercesión de mi Madre Santísima, María Santísima de Guadalupe. Te quiero pedir por mi hermana María del Carmen Acosta García, que está perdiendo la vista. Te quiero pedir por mi sobrina María del Carmen Gaitán Acosta, porque ella va a ser operada de la columna vertebral. Te quiero pedir por mi hermano José Joaquín Acosta García, que en este preciso momento de su vida tiene una capaz y también no le funcionaría en su corazón. Te quiero pedir por todos los enfermos del mundo. Te quiero pedir por María Visión. Te quiero pedir por los sacerdotes, te quiero pedir por todas las benditas almas de purgatorio, y te quiero pedir por tu humanidad doliente, mi oración suplicante y por toda tu humanidad. Y gracias por tu amor, gracias por lo que nos das y gracias por lo que no nos das. Amén, amén, amén.
1: Amén, querida señora. Nuestro saludo con mucho cariño hasta Monterrey, querido estado de Monterrey, querido. Querida ciudad de Nuevo León, de Nuevo León. Linda señora, gracias por abrirnos tu corazón. Me llama la atención cómo dice, camino poco. Ciertamente esos padecimientos físicos por los que está pasando, linda señora, quizá no le den esa movilidad, pero sabe, usted está haciendo un camino espiritual. Usted está fortaleciendo sus pasos en este encuentro con nuestro buen Dios a través de la enfermedad, linda señora. Es que muchas veces así pasa, queridos televidentes. Es solamente a través de lo que creemos son males que podemos alcanzar otros bienes. Y con esa convicción, con esa seguridad, hay que aceptar, hay que abrazar esas enfermedades, esas situaciones que nos toca hoy vivir, queridos televidentes, seguros de que viene un bien más grande, seguros de que son por nuestro bien y aprovechemos para ofrecerlas por quienes tanto necesitan. Hay que ofrecernos, queridos televidentes, porque hay muchas, muchas necesidades. Muchas gracias, linda señora. Vamos a tomar otra llamadita a través de WhatsApp. Muy buenas tardes.
2: Hola, buenas tardes, sí, hermana.
1: Hola.
2: Hablo desde Piura, Perú. Buenas tardes.
1: Claro que sí, querida Sandra, ¿cómo se encuentra?
2: Aquí, gracias a Dios, tranquila.
1: Qué gusto saludarla.
2: Pidiéndole a Dios, igualmente, hermano. En esta tarde quiero agradecer al Señor por un día más de vida, ya que se acerca la noche. Quiero agradecerte, Señor, por este día, ya que se termina y que mañana sea un nuevo día, un dichoso amanecer como la estrella de la mañana. Te pido perdón por mis pecados y te pido por mi niño Jonathan Juan David Satalaya Lozada, por mis padres Juan Lozada Ortiz, Carmela Merino Abac, mi hermano Juan Francisco Lozada Merino, por mi esposo Jonathan Satalaya Vega, por mi matrimonio, por nuestro presente, nuestro futuro, por nuestros proyectos, Señor. Señor, para llegar a los santuarios, también te pido de todo corazón por mis padres, para que tú en tu tiempo, Señor, les des la gracia para que se puedan casar, el matrimonio. También te pido por su presente y su futuro de mi niño Jonathan Juan David Satalaya Lozada, por él, por su salud, su conversión, su sanación. Y por mí, Sandra Jacqueline Lozada Merino, por mi trabajo, mi salud, mi conversión, mi futuro, mi presente y mi futuro. Por mi hermano Juan Francisco Lozada Merino, por su presente, su futuro, su conversión, por su sanación espiritual, mental, emocional, física. Te pido por la familia Montero Lozada, Lozada Ortiz, la familia Satalaya Lozada, la familia Lozada Merino, por su salud, conversiones, sanaciones, salud y trabajos. Te pido también, Señor, por todas las personas, Señor, que van a ofrendar, para que tú les respondas en su

0: momento sus peticiones. También rompas toda maldición, brujería, hechicería en mi familia. Y nos ayudes cada día con tu sangre preciosa. Cubre a mi hijo y te lo consagro a tu corazón. A mi hijo Jonathan Juan David Satalaya Lozada. Te pido por Piura para que los protejas de cualquier terremoto, deslizamiento, tsunami, huaicos, inundaciones y de todos los peligros. También te pido por María Visión, por México, donde está la misión de cada una de las hermanas y hermanos que se encuentran atrás de cámaras, por la misión que les has encomendado. También te pido por el padre Pedro Talledo Nizama, que está, se encuentra en Perú, Piura, en la Virgen del Tránsito. Te pido por la misión también de allí, de los padres Francisco, el padre diácono Joel, el padre Francisco, y por el fray Ángelo Costa, que se encuentra en Trujillo, por el padre Inocencio Llamas, el padre Andrés Echevarría Sentido de Perú, por el padre José Guillermo Buján, el padre Luis Arrasco, el padre Gonza Calderón, el padre Medina, y por todos los sacerdotes, el arzobispo, por el papa que va a llegar a Perú el 13 y 14 de noviembre, para que todo, Señor, salga bien la misión. En tus manos encomendamos a Perú, en Piura todo salga bien también. Ponemos a tu divina voluntad. Yo creo en ti y espero en ti. También te pido por los que no creen, no esperan, y por el Señor Simón, para que tu Señor le abra su corazón, los ojos. También, Señor Jesús, lo ayudes, porque predica tu palabra. Y por todas las personas que no creen, no esperan y no te adoran. Seas por siempre bendito y alabado, mi Jesús sacramentado. Seas por siempre bendito y alabado, mi Jesús sacramentado. Seas por siempre bendito y alabado, el sagradísimo sagrado de mi Jesús sacramentado. Amén, amén, amén.
1: Querido hermano, querida hermana, ayudados por el evangelista San Lucas en el capítulo 1, versos 46, él nos invita a ser agradecidos con Dios por todas las bendiciones recibidas. Y así como la Santísima Virgen María nos dice, mi alma proclama la grandeza del Señor. Como la Virgen María, hoy queremos alabar a Dios por todo lo que ha hecho en nuestra vida, por los favores recibidos, por las oraciones que nos ha escuchado y que nos ha atendido, incluso que nos ha respondido, por esos momentos de alegría, por las gracias derramadas cada día para nosotros. La gratitud abre nuestro corazón para reconocer la bondad de Dios y nos ayuda a vivir con esperanza, que nuestra vida entera sea un canto de alabanza al Señor por sus innumerables bendiciones.
2: Así es, queridos televidentes, siempre, siempre bendecir a nuestro buen Dios por sus innumerables bendiciones. Tenemos otra llamadita ahora desde Guanajuato, Francisco. Muy buenas tardes. Hola, qué gusto saludarlo, Francisco. Platíquenos, por favor, qué quisiera agradecer en esta tarde y cuáles son sus peticiones.
3: Doctor, infinitas gracias a Papá Dios por tantos años de vida que me ha regalado. 93 años. A pesar de que yo he vivido una juventud muy desquiciada, y a todo perdón a mi Señor, y me arrepiento de todos los pecados y ofensas hechas a su divina misericordia. Y espero me perdone y me den su perdón y su salvación a mí y a toda mi familia.
2: Muchas gracias, señor Francisco. Nos encanta cuando es un caballero el que se comunica y pone sus necesidades ante los pies de nuestro buen Dios.

0: Esto también demuestra la grandeza de su corazón, querido señor Francisco. Y bueno, que ciertamente todos, todos tenemos por qué mirar al cielo, por qué mirar a nuestro buen Dios y reconocer justamente que no lo podemos todo. Todos podemos ser vulnerables de distintas formas. Y recordamos, no solamente son nuestras necesidades, también son las necesidades de los otros. Gracias por su comunicación, querido señor Francisco. Y bien, pues vamos a dar lectura, vamos a empezar con este evangelio de hoy, hermoso, sencillo, pero con un mensaje contundente, queridos televidentes. Evangelio de San Lucas dice: en aquel tiempo Jesús dijo, ¿con quién compararé a los hombres de esta generación? ¿A quién se parecen? Se parecen a esos niños que se sientan a jugar en la plaza y se gritan los unos a los otros. Tocamos la flauta y no han bailado. Cantamos canciones tristes y no han llorado. Porque vino Juan el Bautista, que ni comía pan ni bebía vino, y ustedes dijeron, este está endemoniado. Y viene el Hijo del Hombre, que come y bebe, y dicen, este hombre es un glotón y un bebedor, amigo de publicanos y pecadores. Pero solo aquellos que tienen la sabiduría de Dios son quienes lo reconocen. Palabra del Señor. Queridos televidentes, este es un evangelio bellísimo, con un mensaje realmente importante y donde tenemos claro que la palabra de Dios es viva y eficaz. ¿Hace cuánto tiempo se pronunciaron estas palabras por nuestro buen Jesús? Y por supuesto que aplican hoy. Y nos está llevando a una reflexión que los invito a hacernos todos. ¿Qué tal está nuestra fe? ¿Seguimos con la fe de esos niños cuando fuimos al catecismo? ¿Nos quedamos solo con esos aprendizajes básicos, elementales y necesarios para aquel entonces? Pero no podría ser hoy que nos decimos ya adultos maduros, seguir actuando en esta vida conforme esos aprendizajes, esas enseñanzas. Es decir, ¿ha madurado nuestra fe? Sería necesario, sería totalmente vital que nuestra fe crezca, queridos televidentes, conforme pasa el tiempo, las experiencias, lo vivido, de pronto pérdidas, de pronto miedos, situaciones donde no sabemos, nos descubrimos vulnerables, la soledad, tantas cosas. Pero, por supuesto, decimos siempre, siempre, tantas manifestaciones del amor de Dios en nuestra persona, en los nuestros, en acontecimientos que nos toca también saber, conocer. Y todo esto tendría que llevarnos, queridos televidentes, a fortalecer nuestra fe, a que crezca nuestra fe, a que sea una fe más madura, justamente, más madura. No podemos ser caprichosos, berrinchudos, convenencieros, como son los niños auténticamente. Ciertamente que lo son, y está muy bien, porque son niños, y así somos. Así manifestamos nuestro querer, nuestro sentir, nuestras necesidades. De adultos ya no puede ser así, queridos televidentes. No podemos pretender un Dios a nuestra medida, conforme a nuestras conveniencias. Vamos a tomar otra llamadita, queridos televidentes, porque este espacio es para ustedes. Muy buenas tardes. ¿Gloria?
1: ¿Pudiera comunicar al programa?
0: Sí, Gloria, ¿cómo está? Buenas tardes.
1: Muy bendecida por Dios, que dentro de mis enfermedades, pero cada día que vive uno es un regalo de Dios. Sí. ¿Me va a pasar ahorita?
0: Sí, linda señora. ¿La estamos escuchando?
1: Sí. ¿Quiere mi nombre?
0: Sí, por favor.
1: María Sara González Robledo.
0: ¿De dónde se comunica, María?
1: De Miguel el Alto, Jalisco, México.
0: Muchas gracias. Gracias por su comunicación, linda señora. Platíquenos, por favor, qué quisiera agradecer en esta tarde y cuáles son sus peticiones.
1: Mire, mi petición es, Señor Jesús, estoy en tu presencia. Padre Santo, ten piedad, misericordia de nosotros y del mundo entero. Señor, Hijo de David, ten compasión de nosotros. Señor, yo no te pido, porque si te pido y me equivoco, tú no te equivocas a darme. Tú sabes las necesidades que tenemos en familia, casa, el mundo entero y María Visión. ¿Qué le puedo decir al Señor más de que pedirle perdón de todos mis pecados y darle gracias por todos los beneficios que me ha dado? Amén, amén.
0: Muchas gracias, señora María. Qué bonito lo que nos ha compartido. Señor, yo no te pido, tú sabes mejor. Efectivamente, ¿cuántas veces podemos equivocarnos en lo que estamos pidiendo a nuestro buen Dios? Y me encanta recordar esto. Cuando nos ponemos en manos de la divina providencia, tener claro que esto no es solamente recibir, que esto no es solamente pedirle, es también aceptar lo que nos quita, confiando en que es para nuestro bien. Muchas gracias, linda señora, por su comunicación. Vamos a tomar otra llamadita. A través de WhatsApp tenemos otra intervención. Ahora es Gloria, que nos ha compartido su audio. Adelante.
2: Para darle gracias a Jesús sacramentado y a la Santísima Virgen por las bendiciones que durante toda mi vida he recibido por parte de ellos. Por mi salud, o sea, la cual se está declinando, pero confío en la misericordia de Dios y en el poder de Dios que me sanará para terminar mis días llena de salud física, espiritual y emocional y en medio de una buena compañía, ya que en este momento me encuentro en soledad porque mi hijo con el cual yo vivía se murió. Pero le doy gracias a Dios porque no me lo tiene sufriendo de un cáncer en la próstata, ni estoy sufriendo con él y por él. Dios es compasivo y misericordioso y sabe cómo hace las cosas. Los caminos de Dios son perfectos. Gracias, Dios mío. Gracias, Jesús sacramentado, que moriste en una cruz para rescatarnos de la muerte y del pecado. Santísima, gracias, infinitas gracias por tu misericordia y por interceder por nosotros ante tu Hijo. Bendito, adorado y alabado seas Jesús, el Santísimo Sacramento del altar seas para siempre, bendito, adorado y alabado.
0: Hermosa señora, ciertamente, justo comentábamos, parte de la vida, experimentar también las pérdidas, también perder, linda señora. Sin embargo, recordemos que un acto de amor que justamente podemos manifestar y dar a nuestros seres queridos que han partido de este mundo es seguir haciendo oración por ellos. No se acaba nuestra labor cuando ellos parten de esta tierra. Por el contrario, tenemos que seguir haciendo oración por ellos. Esa es la forma, señora, en la que usted puede seguir de alguna manera amando a su ser querido que se le ha adelantado. Sencillamente, se nos adelantan en el camino. Pero recordemos, seguir haciendo oración por nuestros difuntos. Y recuerde también, linda señora, a esas almas que están en el purgatorio y que están muy olvidadas, que necesitan una oración para poder salir ya de ahí. Tengámoslos bien presentes. Reciba nuestro cariño, linda señora. Muchas gracias por su audio. Vamos a, queridos televidentes, así como tenemos esta modalidad ahora a través de audios por WhatsApp, recibir sus peticiones, bueno, también por supuesto a través de mensajes de texto. Es que ustedes nos comparten sus necesidades. Voy a mencionar aquí algunos de nuestros televidentes que se han comunicado. Desde Jocotepec, Jalisco,

0: Teresa Salazar Hernández. Está también Paula Valentín y Valeria, Angelina Díaz, Araceli Rojo Peña, Alexa Rodríguez, Renata Rodríguez Díaz, Brisa Miranda, Anayeli Pereza Arredondo, Abdías Culiolis Gutiérrez y Adira, de Panamá, Jesús Bustamante y Miguel Sundín, por María Antonia Padilla González, por José Antonio Guerrero Bravo, por Jesús Guillermo Garza Vigil, de Nuevo León. Y todas las personas que se han estado comunicando, queridos televidentes, que no ha sido posible tomar su llamada, por quienes nos ven a través de esta bendita señal y por cualquier razón no se han comunicado, pero estamos unidos a través de la oración. Vamos a tomar la última llamadita de este día. Muy buenas tardes.
1: Buenas tardes.
0: Hola, ¿cuál es su nombre?
1: María de la Luz Juárez Cortés, de este día. Muy buenas tardes.
0: María.
1: Sí, buenas tardes.
0: Hola, hola. Platíquenos, por favor, María, ¿cuáles son sus necesidades?
1: María. Pues para darle gracias a nuestro Señor, que aquí todos los días estoy sentada esperando esta hora, a las 3 de la tarde, para darle gracias por estar cerca de mí, porque creo yo que si no estuviera a mi lado, pues no hubiera llegado hasta donde he llegado. Entonces le doy gracias al Señor por su divina misericordia. Y también, pues le doy gracias también por la salud, por la vida, por mis hijos, por toda mi familia. Le doy gracias de todo corazón a mi Señor. Y pues también por un hogar, por los alimentos, le doy gracias al Señor. De veras, porque Él ha sido tan misericordioso conmigo, que a veces me pone personas que, pues no vienen seguido mis hijos, pero me pone personas que vienen a vernos, que nos tienden la mano, y pues yo sé que es cosa de la mera verdad. Le doy muchas gracias al Señor por su divina misericordia. Y también por haberme comunicado. Señor, te alabo, te bendigo, te glorifico, Señor, por todo lo que tú me has dado, por todo lo que has hecho en mí, en mi familia, en mi esposo, Señor. Gracias. Muchas gracias, Señor. Y también, Señor, te pido que me ayudes.
0: Muchas gracias, señora María. Qué gusto escucharla. Gracias por lo que nos ha compartido. Sus peticiones han quedado ya presentadas ante los pies de nuestro buen Jesús. Queridos televidentes, vamos a pasar a la consagración a los Inmaculados Corazones de Jesús y de María.
2: Oración de consagración a los Corazones de Jesús y María. Santísimos Corazones de Jesús y María, unidos en el amor perfecto, como nos miráis con misericordia y cariño, consagramos nuestros corazones, nuestras vidas y nuestras familias a vosotros. Que nuestro hogar sea lleno de gozo. Que el afecto sincero, la paciencia, la tolerancia y el respeto mutuo sean dados libremente a todos. Que nuestras oraciones incluyan las necesidades de los otros, no solamente las nuestras. Sagrados Corazones de Jesús y María, escuchad nuestra oración. Amén.
0: Muchas gracias a todos los que nos acompañaron en esta emisión. Gracias a nuestro querido equipo de producción. Hasta donde se encuentren, queridos televidentes, que Dios los siga bendiciendo. Gracias.

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0: El primer milagro en la boda de Caná. Se celebraba una boda en Caná de Galilea. Invitaron a la Virgen María, a Jesús y a sus discípulos. Estando en la fiesta se terminó el vino. Entonces la Virgen María le dijo a Jesús:
1: No tienen vino.
0: Jesús le respondió: ¿Qué quieres de mí, mujer? Aún no ha llegado mi hora. Pero su madre les dijo a los sirvientes:
1: Hagan lo que él les diga.
0: Había allí 6 recipientes de piedra, de los que usan los judíos para sus purificaciones, de unos 100 litros de capacidad cada uno. Entonces Jesús les dijo: Llenen de agua esos recipientes. Así lo hicieron, y les dijo que lo llevaran al mayordomo. Cuando el mayordomo probó el agua convertida en vino, llamó al novio y le dijo: Todo el mundo sirve al principio el mejor vino, pero tú has dejado el mejor vino para el final. Esta fue la primer señal milagrosa de Jesús. Así manifestó su gloria, y sus discípulos creyeron en él.

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Hola, mi nombre es Sandra López y este es mi esposo Eulalio Jacobo. Venimos de Antioch, California, originarios de México. Para decirles la importancia del ayuno, nosotros empezamos a ayunar. Yo específicamente empecé a ayunar 2 semanas antes de venir a Medjugorje. Yo tengo unos problemas muy grandes con mis hijos.

0: y yo empecé a ayunar. Yo se lo ofrecí a nuestra madre. Yo le dije, Señor, yo no sé qué plan tú tienes para mí en este lugar, pero yo sé que tú me vas a ayudar. Yo empecé a ayunar, llegué aquí. Desde el momento que yo llegué ha sido una bendición tras otra. Nos tocó el privilegio, el honor de conocer a la viviente Ivanka. Y ella nos dijo que ella, cada viviente que vio a la Virgen tiene por quién orar. Y ella ora por las familias. Y para mí eso fue una confirmación del Señor de que Él está conmigo. Y he sentido una paz durante todo este tiempo que he estado aquí. Y yo les digo a cada uno de ustedes, especialmente a los jóvenes, ayunen. Ayunen. Ustedes no saben la fuerza, el poder que hay en el ayuno. Por todo, por sus familias, por el estudio. Si ustedes tienen algún problema, ayunen, una enfermedad, un familiar, un ser querido enfermo, ayunen. Ustedes van a ver las maravillas, cómo se van a sentir, cómo se siente la presencia del Señor junto a nosotros, que Él está con nosotros y nosotros vamos a estar orando por ustedes. Que Dios los bendiga y que sigan con su fe. Gracias.
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Hola, ¿qué tal? Mi nombre es Esteban López Márquez. Soy de la comunidad de Zapotal de Moras, una de las más alejadas de este municipio de Pisaflores y a su vez una de nuestras capillas más alejadas de aquí de la cabecera parroquial. Hoy el Señor nos ha reunido aquí a través de nuestros hermanos de María Visión, de la Antorcha de la Paz, para buscar esa paz que hemos perdido en nuestro caminar, en nuestro diario vivir. Pero a través de Jesucristo, pues vamos buscando esa paz que nos une como hermanos, que nos une como hijos de Dios.

ya a unos minutos de comenzar la Santa Eucaristía, pedimos también a la vez a nuestro Señor, al Sagrado Corazón de Jesús, para que a través de esta Eucaristía derrame sus bendiciones sobre nuestros hermanos, sobre nuestras comunidades, en especial por nuestra comunidad de El Zapotal de Moras, Capilla San Juan Diego, para que pronto encontremos esa paz que tanto anhelamos, que tanto buscamos en Jesucristo nuestro Señor.

0: ¿Por qué el amor que siento tan grande puede hacerme sufrir tanto? ¿Qué no se supone, Dios, que el amor es lo más maravilloso, lo más bonito y lo más hermoso que podemos sentir? Entonces, ¿por qué sufro tanto al amar? Ese es el tema que veremos el día de hoy. ¿Amor o necesidad? Tenemos que identificar la gran diferencia entre los dos. Y para poder desarrollarlo más profundamente, traemos al terapeuta e invitado del día de hoy, conferencista y no poco guapo, Fer. ¡Bienvenido! ¡Un aplauso a mi carnal!
1: Hola, hola.
2: Estoy tratando de comprender. No poco guapo. ¿Qué significa eso, no?
0: No sé si fue un halago o una ofensa, pero como que...
2: No logro comprender.
0: Tú quédate con lo bueno.
2: Bueno, guapo. Me voy a quedar con guapo. Okay. Sí, no poco guapo. No poco guapo porque es muy guapo. Sí, ya entendí. Gracias. Sí. Bueno, ya. Vamos a ir al tema, ¿te parece?
0: Hay que ser positivos.
2: Sí.
0: Muy bien. El tema del día de hoy es... Ajá. ¿Amor o necesidad, Fer?
2: ¿Amor o necesidad?
0: Amor o necesidad.
2: Muy bien.
0: Cientos y cientos, es más, miles de personas... nos han dicho y se preguntan,
2: sí,
0: ¿por qué me duele tanto amar a mi pareja? ¿Por qué me duele tanto tener una relación? ¿Por qué sufro tanto dentro de ella?
2: Sí.
0: Y hay una cosa muy profunda que a veces no entendemos. Es que no estamos amando realmente con ese amor puro, sino que estamos amando desde nuestras heridas.
2: Claro.
0: Y eso es lo que vamos a desarrollar el día de hoy.
2: Sí.
0: A través de tu experiencia dando terapia, Fer, ¿qué te han contado los pacientes antes de entrar ya más profundo a las heridas y todo esto?
2: Sí. Ah, pues, ¿qué no me han contado más bien, no? ¿Qué no me han contado?
0: Claro.
2: Me han contado muchas cosas muy interesantes. A ver, hay dos formas de ver esta situación, ¿no? Necesidad. Ajá. Y amor. Okay. Y las dos se pueden sentir como amor.
0: Claro.
2: Las dos se pueden sentir como amor si no lo identificamos bien.
0: Así
2: pero
0: es.
2: El amor es algo que tú das. Y la persona que ama desde... ama... desde la necesidad no da nada, espera recibir mucho.
0: Okay.
2: Entonces, el otro es el que espera desde su herida, desde el vacío, espera recibir. Y entonces piensa que cuando reciba va a poder dar. ¿Va?
0: Entonces realmente no está amando.
2: No, está...
0: no es amor.
2: Está necesitando.
0: Okay.
2: Está necesitando. Y el amor, claro, el amor también necesita reciprocidad. Pero la naturaleza del amor es dar.
0: Okay.
2: Y lo que estamos hablando aquí es amor o necesidad, que son cosas contrarias.
0: Muy bien.
2: El que necesita no da. Naturalmente estás esperando que el otro haga algo, el otro, que el otro cambie, que el otro sea el que dé el primer paso, el que madure primero para yo poder dar después lo mío. Porque yo soy el necesitado, yo necesito que primero me den a mí el amor o que me den lo que yo necesito para yo poder dar después lo que...
0: Maravilloso. Amémonos los unos a los otros como yo los he amado. Porque el amor de Dios es eso, es amor. Dios es amor. Y esta lectura es Juan 4, 7, 8. Amémonos los unos a los otros porque el amor es de Dios y Dios es amor. Juan 4, del 7 al 8. Aquí podemos plantear algo muy importante. Porque si fuimos creados por y con amor, ¿por qué de pronto tenemos tantos celos, tantas inseguridades? ¿Por qué desconfiamos tanto de nuestra pareja? ¿Por qué de pronto sentimos que nos van a abandonar? Y me ha tocado atender gente que dice, tengo un miedo terrible a ser abandonado. Tengo un miedo terrible a que me traicionen. Y parecen detectives queriendo encontrar ahí la evidencia de la infidelidad. Llegando a la celotipia o al síndrome de Otelo.
2: Ajá.
0: Que es lo mismo. Bueno, es muy parecido. Están queriendo encontrar la evidencia de la infidelidad que se inventaron en su mente.
2: Sí.
0: Y me acordé de un chiste, ¿no?
2: Ajá.
0: De una mujer que era tan celosa que estaba investigando a ver con quién la engañaba a su esposo y siempre revisaba el carro.
2: Sí.
0: A ver si encontraba algo por ahí. Un cabello o algo. Y un día pues buscó y no encontró nada, ni un pelo ni nada. Uh-huh. Y dijo, ay, este me está engañando con una pelona.
2: Oh.
0: Con una calva. Y pasa... que queremos justificar nuestros miedos y nuestras creencias a la realidad.
2: Sí.
0: Y cambiamos entonces la perspectiva de las cosas.
2: Claro. Sí, es llevar ya algunas cosas a la herida, llevarla
0: claro.
2: A... en vez de atender mi herida, voy a culpar a otros, ¿no?
0: Justifico
2: mi herida y digo, no, es que la culpa seguramente es de la otra persona.
0: Claro.
2: Entonces, primero hay que reconocer las heridas y de dónde vienen, ¿no? Muchas de ellas... pues van a venir de... obviamente siempre van a venir de situaciones pasadas. Ya sean ideas que yo me metí pensamientos que mis papás pude haber visto en ellos también, situaciones, problemas que mi papá o mi mamá nos abandonó, bueno, cosas así, etcétera, ¿no?
0: Claro.
2: Entonces, sí, yo creo que vienen de heridas anteriores y si no se atienden, pues yo voy a llevarlas a mis relaciones y voy a echarle la culpa a la pareja que tengo enfrente.
0: Claro.
2: Cuando muchas veces, no digo que siempre, pero muchas veces sí va a ser responsabilidad de uno tender esas heridas.
0: Digamos que es un reflejo de lo que yo tengo guardado en mi inconsciente, ¿no?
2: Sí, un vacío.
0: Bueno, dice aquí, amarás al Señor tu Dios con todo tu corazón, amarás a tu prójimo como a ti mismo. Marcos 12, del 29 al 31. Amarás a Dios sobre todas las cosas con todo tu corazón. Aquí la primera pregunta que lanzo a la gente que nos ve es, ¿cómo estamos amando a Dios y cómo estamos amando al prójimo? Porque para poder hablar de este amor o poder hablar del amor, hay que entender que primero hay que amar a Dios y luego al prójimo. ¿Cómo está usted amando a Dios? ¿Cómo usted está amando al prójimo? Y también, ¿cómo se ama a usted mismo? Porque el amor cristiano no comienza únicamente en la relación con otra persona, comienza desde el amor que le tenemos al mismo Dios.
2: Exacto.
0: Y eso es fundamental. Pero bueno, sí. ¿Qué es realmente amar? Para poder hablar de estas heridas, primero tenemos que definir qué es realmente amar. ¿Qué será realmente amar, Fer, en algunas descripciones?
2: Sí, el amor, siempre se ha escuchado que el fundamento último del amor radica en la decisión. El amor es una decisión, se lleva mucho así en la psicología y en la cuestión espiritual también, ¿no?
0: Claro, una decisión.
2: Es una decisión. Muchas veces viene precedida de una emoción también, de un sentimiento, de una inspiración.
0: Sí, tiene que aparecer primero, ¿no?
2: Ajá, sí. Entonces, a veces también la decisión está inclusive antes del sentimiento. Por ejemplo, amarme a mí mismo. Una vez tenía una paciente que pues le había ido muy mal en su vida, ¿no? Y entonces Claro. Yo le dije, oye, tienes que amarte a ti misma, porque si no te amas a ti misma no vas a poder amar a nadie. Y me dijo ella, es que no soy mi tipo.
0: Sí, dijo, no soy mi tipo.
2: Dijo, no soy mi tipo.
0: Qué triste, ¿no? O sea, ella analizándolo profundamente.
2: Sí.
0: O sea, no me gusto.
2: No me gusto. Y yo dije, a ver, entonces hasta que te gustes vas a empezar a amarte. Dije, es que es paradójico, es imposible.
0: Claro.
2: Tienes que primero aceptarte, quererte como eres para poder llegar a exactamente aceptarte después completamente en el espejo, por ejemplo, ¿no?
0: Claro.
2: Porque ella decía que se veía en el espejo y no se gustaba.
0: No se gustaba físicamente.
2: Físicamente y su forma de ser tampoco le gustaban algunas cosas, ¿no? Pero era también físico, más, yo creo que más físico que emocional.
0: Ok.
2: Entonces dijo, no, soy mi tipo. Y yo dije, bueno, pues si quieres convertirte en el tipo de la persona que quieres, desde ahorita tienes que tomar la decisión de aceptarte, aceptar el camino que tienes que lograr, que tienes que llevar hasta aceptarte físicamente también.
0: Fíjate que yo hago algo con esos pacientes cuando les pregunto que si se gustan, que si se agradan, les pido que hagan una lista de todo lo que no les gusta. Así digo, hoy vamos a enfrentar ese monstruo, ¿qué no te gusta de ti? Tanto físico como en tu forma de ser. Y al final pido que hagan un análisis muy interesante. De todo lo que escribiste, de las 20, 30 cosas, si tú quieres, porque qué buenos somos para criticarnos, nos sale de volada. Si le pregunto cualidades y virtudes, no, casi no saben a veces.
2: No.
0: Pero bueno, ponle que pongan 10 defectos. Y luego le digo, ¿cuáles puedes cambiar? ¿Cuáles sí depende de ti cambiar? ¿Y cuáles son imposibles? Porque luego hay gente que llega y me dice, quisiera medir 20 centímetros más. O quisiera tener otro tono de piel, etcétera. Cosas absurdas que no tienen sentido, ¿no?
2: Sí.
0: O quisiera haber sido el primero de los hijos de mis papás. O sea, cosas que no se pueden cambiar.
2: Sí.
0: Le digo, ¿qué depende de ti? Y hay veces hay gente que tiene sobrepeso porque tiene una mala alimentación y yo le digo, ¿qué vas a hacer? Y a veces me dicen, no, es que ya no hay nada que hacer. Y entonces entiendo que la persona ya cayó en un victimismo y que realmente no quiere una transformación. Para entender muy claro esto, parte del amor es la aceptación y para aceptar hay que dividir en dos grupos, lo que yo puedo cambiar y depende de mí y lo que ya no puedo cambiar y no depende de mí y aceptarlo y nada más. Si tenemos muy claras estas dos cosas, a veces nos damos cuenta que gran porcentaje de lo que vivimos en nuestra vida sí puede cambiar.
2: Exacto.
0: A través de una gran decisión.

0: ¿Qué más tenemos? Aquí hay una lectura que nos da Juan 15, no sé si la quieras compartir.
1: Sí, dice, este es mi mandamiento, que se amen los unos a los otros como yo los he amado, ¿no?
0: Ok, entonces, o sea, es un mandamiento, entonces el amor.
1: Sí, es un mandamiento.
0: Hablando de describir el amor, o sea, ¿qué es el amor? Ya dijimos que es una decisión, sí, pero también es un mandamiento. ¿Qué significa la palabra mandamiento?
1: Algo que se manda a hacer.
0: Exacto.
1: Algo que se manda a hacer.
0: Entonces,
1: ¿no?
0: Dios nos pide.
1: Sí, y no precisamente dice, tienes que sentir mucha inspiración, tienes que... No, simplemente, inclusive, aunque no tengas tanta inspiración, hay cosas que se tienen que hacer.
0: Claro.
1: Por ejemplo, tenía un paciente justamente hoy, ¿no? Y me dice, es que no me nace perdonar. No me nace, o sea, siento coraje, siento odio hacia tal persona, ¿no?
0: Claro.
1: Y yo digo, ¿pero cuál es el mérito de perdonar? El mérito de perdonar es decir las palabras mágicas, por así decirlo. ¿Sabes qué? Comienzo a perdonarte, comienzo a soltarte. Aunque inclusive no sientas la inspiración de hacerlo.
0: Claro.
1: El mérito del perdón radica en sentir todavía el coraje a veces. Radica en sentir resentimiento o lo que tú quieras. Pero simplemente el hecho de decir, yo me permito decir esas palabras, yo me libero o yo empiezo a perdonar, es una decisión.
0: Claro.
1: Entonces hay cosas que se tienen que hacer independientemente de cómo te sientas. Por ejemplo, tengo que ir a trabajar en la mañana, independientemente de si me siento mal, a menos que me sintiera muy fatal, pues órale,
0: claro,
1: ¿no?
0: Claro.
1: Pero muchas veces tenemos que ir a trabajar sintiéndonos mal.
0: Sí.
1: ¿Por qué? Porque tienes deudas, porque tienes que comer, porque tienes una familia, porque lo que sea.
0: Claro.
1: Entonces, muchas de las cosas de esta vida se tienen que hacer porque se tienen que hacer. ¿Va? Y no tenemos que esperar a sentir una inspiración demasiado grande, un milagro de que Dios me ilumine y que mi corazón empiece a sentir una alegría incontrolable para hacer lo que tengo que hacer, ¿no?
0: Claro, para hacer lo que me corresponde.
1: Muchas veces, por eso son mandamientos, también se tienen que hacer. Se tienen que hacer, es como una tarea.
0: Claro.
1: Y al hacerlas hace que después venga el sentimiento, porque te vas acostumbrando a vivir de acuerdo a esas decisiones.
0: Es ¿va? Correcto.
1: Entonces,
0: ¿qué más es el amor? ¿Qué más es el amor? ¿O qué implica amar? ¿Qué implica el amor cristiano? Aquí tenemos algunas características, no sé si me las quieras compartir y tú también algo que quieras agregar.
1: Sí, el amor, entrega. Entrega.
0: Entrega.
1: Es claro. Entregar, por eso decía yo que es dar. El amor, la naturaleza del amor es dar.
0: No es esperar.
1: Doy, lo que yo tengo lo doy a otro, ¿no?
0: Claro.
1: No, y entonces las personas que aman desde la herida normalmente no dan.
0: Podemos
1: no dan,
0: decir
1: no
0: que
1: entregan.
0: Esperar es una necesidad básica humana, ¿no? Yo espero que me ayuden, yo espero que me beneficien, que me correspondan.
1: Claro.
0: Pero el amor en su magnitud y en su sabiduría es entrega.
1: Sí, es
0: entrega.
1: Inclusive dices, para yo poder recibir también tengo que dar. Entonces el amor conlleva inclusive que si esperas la reciprocidad, dices, bueno, yo espero que den lo que yo doy, pero yo voy a dar lo que yo soy. O sea, claro. yo entrego y ya ojalá que las personas después me den de regreso lo que yo necesito también, ¿no?
0: Ok, ¿qué más conlleva?
1: El amor necesita libertad. Y este es un punto fundamental en
0: eso
1: el amor.
0: Es maravilloso.
1: Libertad.
0: Claro.
1: Libertad. Y Dios ha hecho valer esta regla hasta las últimas consecuencias.
0: Claro.
1: Porque, a ver, quisiera hablar un poquito de como de teología, pero
0: está muy bien.
1: Tratando de entender
0: aplicado.
1: Esa parte, ¿no? Imagínense Dios en la eternidad solo. No hay ningún otro ser más que Dios. El amor, ¿cómo se practica ahí, no? O sea, no está en su magnitud completa. Para que el amor sea completo, tienes que compartir con alguien distinto a ti.
0: Okay.
1: Entonces, Dios en su naturaleza completamente perfecta y que está totalmente lleno de amor para compartir, creó seres diferentes a Él.
0: Ok, sí, sí, sí.
1: Y todo lo que es diferente a la perfección puede cometer errores.
0: Claro.
1: Por eso nosotros no podemos ser perfectos, por eso tenemos errores, porque esa es la libertad. Entonces Dios crea seres diferentes para poder compartir el amor con alguien distinto a Él, donde okay. entra la tolerancia, la paciencia, donde entran ciertas virtudes, ¿no? Si no hubiera libertad de nosotros, no podríamos amar a Dios, así de fácil. Si
0: no
1: fuera,
0: sería amor, sería una imposición.
1: No sería amor, seríamos robots, soy perfecto y amo a Dios. No,
0: claro.
1: O sea, yo amo a Dios porque en toda mi libertad, en mi diferencia con Dios, porque no soy como Dios.
0: Por más real que pareciera, sería una imitación.
1: Sería imitación,
0: sería
1: nada.
0: Sería algo forzado.
1: Entonces, para que haya amor ahí, tiene que haber libertad. Por eso, también a las personas les digo que están viendo el programa, si una persona no quiere estar con uno, déjenla libre.
0: Claro.
1: No la obligan a estar con uno, eso es horrible hacer eso, no lo hagan. Dejen que las personas elijan, por el amor de Dios, dejen que las personas

0: tengan la libertad de elegir donde quieran estar. Por eso hay que amar desde el desapego. Yo amo, claro, pero no voy a obligar a que las personas estén conmigo. Es menos egoísmo.
1: Y es una forma maravillosa de acabar con los celos. Cuando atiendo gente que padece de celos, les digo, es que no has entendido que nada es nuestro. Nada nos pertenece, todo es prestado. Y la manera que entiendes ese desapego, que va a estar quien quiere contigo y quien no se va a querer ir, tienes que soltarlo. De ahí, en ese desapego de entender que nada es nuestro, empiezas a soltar tus celos, porque los celos vienen de un sentido de pertenencia, de posesión, sí, de un sentido de temor a la pérdida, que ya lo veremos más adelante.
0: Sí, claro.
1: ¿Qué más conlleva el amor?
0: Respeto.
1: Por supuesto. Me respeto. Parece el punto de partida.
0: Sí, respeto.
1: Sin el respeto no hay nada.
0: Sí, claro. O sea, cada uno... De hecho, el respeto es amar la libertad del otro también.
1: Claro.
0: Es decir, respeto tu libertad. Si necesitas tomarte un tiempo o ya no quieres estar aquí, o si quieres estar aquí, lo respetas. Muy y bien. Respetar implica no nada más el espacio de la otra persona, sino también la forma en la que te comunicas con la persona, la forma en la que te diriges hacia esa persona, el diálogo. Una persona, bueno, una pareja que llegaron a terapia conmigo,
1: sí,
0: dijeron, pues es que nosotros hablamos todo el tiempo, pero nos estamos peleando. Dije, es que eso no es diálogo.
1: Claro.
0: Eso no es diálogo, eso claro, es... ¿no? Pueden estarse comunicando todo el día, pero si la comunicación no tiene empatía, no sirve. Entonces tiene que haber respeto. El respeto es como la base, es como...
1: Del amor,
0: sí,
1: y del diálogo también, imagínense nada más.
0: Es como la base de cualquier tipo de relación que tengas.
1: Así es.
0: Y obviamente hasta el respeto lo puedes tener hasta con un enemigo.
1: Claro.
0: O sea, decir, hasta por respeto no me le acerco. O por respeto, respeto su espacio, no le digo nada... Y si eso aplicas a con enemigos, imagínate con alguien que quieres.
1: Es el punto de partida.
0: Súper importantísimo.
1: Para mí, punto de partida en el amor, el respeto.
0: Sí.
1: Es el punto de partida. O sea, si no hay eso, ya no importa que tengas entregue todo lo demás.
0: Sí, no.
1: O sea, ya valió cacahuate, como decimos.
0: Sí.
1: Porque ya no hay esa base fundamental para poder de verdad sembrar y construir.
0: Bueno, claro.
1: ¿Qué más tenemos? ¿Qué más es?
0: La paciencia.
1: Paciencia, por supuesto.
0: La paciencia, la ciencia de la paz. La ciencia de la paz. Sí. Mucha gente cree que la paciencia es aguantar, soportar.
1: No.
0: Así de, me están haciendo algo y tengo que aguantar porque me da muchísimo coraje. No, es desarrollar la ciencia de la paz. Paciencia. Okay. Entonces es, me hacen algo y primero... No me lo tomo tan personal.
1: Ok.
0: No me lo tomo tan personal.
1: Ahora que lo estás fragmentando así, la palabra tiene mucho sentido.
0: Sí. Sí, tiene mucho sentido porque lo entiende la persona. Paciencia es como que estoy soportando. No es eso la paciencia.
1: Claro.
0: La paciencia no es eso. No es soportar.
1: Así es.
0: La paciencia es que más bien se me resbalen las cosas. O sea, que las cosas no me caigan directamente a mí. La mayoría de las veces no van a ser contra mí. La gente va a actuar de una forma que los identifica más a ellos que a mí. Claro, es imposible como seres humanos siempre esquivar todas las balas, ¿no? O sea, siempre alguna palabra nos va a herir.
1: Claro, y a veces no estamos tan de buenas también.
0: Claro, pero en general la paciencia es eso. Es decir, me hacen algo, se me resbala. No me lo tomo personal. O sea, la paciencia es eso. Es como
1: claro.
0: No me hieren tan fácilmente.
1: Y eso es parte de la madurez espiritual, Fer. Qué importante lo que dices, porque parte de la madurez espiritual es eso, que los defectos de los otros ya no me molesten tanto. Cuando alguien quiere darle consejos a todo mundo,
0: hey,
1: pero de forma metiche,
0: sí, claro,
1: te voy a corregir porque soy un profeta que anuncia y denuncia. No, eso es ser metiche.
0: Sí.
1: Todo me molesta, todo me afecta, me quiero meter en la vida de todo mundo. No hay paciencia.
0: Sí.
1: Y queremos justificar, tú estás mal, creyendo que estamos siguiendo un mandato divino.
0: Claro.
1: De que soy un profeta que anuncia y denuncia cuando en realidad solo estoy siendo una persona metiche.
0: Sí,
1: entonces exacto. La paciencia es eso, parte de la madurez espiritual en la que ya los defectos de los demás no me molestan tanto. Esto no quiere decir que voy a aceptarlo todo, sino que voy a saber lidiar con eso.
0: De hecho, dice un punto increíble ahí que a mí me gusta decirlo mucho.
1: A ver, ¿cuál?
0: Una persona que vive en santidad o está muy cerca de la santidad tiene ese don. No, casi nunca lo ves demasiado exaltado o casi nunca o nunca lo ves exaltado por pecados de otras personas.
1: Exactamente. Apúntenle.
0: Sí, esa es clave.
1: Me escandalizo.
0: Claro, o sea, no se escandalizan fácilmente e inclusive aunque uno de sus hijos, uno de sus hermanos peque y haga algo, esa persona siempre mantiene una coherencia y dice, voy a hablar objetivamente con la persona, pero ni siquiera me enojo tanto, simplemente voy a ser más objetivo.
1: Claro,
0: claro, obviamente. También hablan a las cosas, pero mantienen su paz a pesar de que duela, porque puedes tener paz y tristeza a la vez.
1: Claro.
0: O sea, puedes tener tristeza, pero con una tranquilidad. Puedes entonces,

0: expresar tristeza con tranquilidad.
1: Claro, entonces como dijiste, la ciencia de la paz, la paciencia.
0: Paciencia, la ciencia de la paz. Y eso es santidad también, es parte fundamental de la santidad. Si tú, hermana o hermano, quien esté viendo este programa, si

0: De y aunque sí estén equivocados.
1: Sí, claro, es decir.
0: No podemos sufrir tanto por los defectos de los demás. Madurez espiritual es eso, tener paciencia, la gran virtud de los santos.
1: Sí, como. Perdón, es que me emociona este tema.
0: Sí, está muy padre. Dale, dale.
1: Jesucristo, ¿no? Cuando le decían, ¿qué necesito para seguirte, no? Vende tus terrenos y haz esto. O sea, es un ejemplo que en la Biblia claro. se ve recurrentemente. Cuando la gente no elegía seguir a Jesús, a pesar de que quieran seguir viviendo en el pecado, a Jesús nunca se le vio tan frustrado.
0: No.
1: Nunca, jamás.
0: Pues más bien nunca se le vio frustrado.
1: Nunca se le vio frustrado por esa parte. Lo que sí le hacía molestar es el exceso de arrogancia de los fariseos.
0: Y la hipocresía.
1: Eso sí. El de sentirse muy bueno, eso sí le molestaba. Y aún así tampoco le molestaba demasiado. Era nada más así como de hipócritas y me voy. Y listo. Y seguía su vida plena.
0: Sí les decía sus verdades.
1: Sí, les decía sus verdades. Pero hasta tenía la ciencia de la paz. Ajá. Nunca se le vio realmente perder el piso, ¿no? O sea, entonces. Esa es muy importante, la paciencia.
0: Claro, muy bien. Y dividiendo frases, ahora que viene la siguiente, no conviene dividirla, porque sería servicio. O sea,
1: no.
0: Ser vicio. Ahí sí no la vamos a separar.
1: Sí, mira, sería el vicio del ser.
0: De servir.
1: De servir.
0: Bueno, del ser.
1: Tengo un vicio con servir.
0: Exacto. La siguiente es el servicio. Es sí. una de las virtudes o una de las características más fuertes al amar.
1: Sí. Servicio, pues yo creo que tiene mucho que ver con la entrega.
0: Ajá.
1: Servicio, si no vivimos para servir, no servimos para vivir. Creo que esa frase
0: correcto.
1: La hemos escuchado alguna vez. Casi todos, no sé. Me atrevo a decir que casi todos.
0: Hey,
1: entonces creo que está muy práctico esto. Si en esta vida no venimos a ayudar a otros, te lo aseguro que tu vida no tiene ningún tipo de sentido.
0: Claro.
1: Nada. Y dirás, bueno, no tengo que ayudar a todo el mundo. Pues con que ayudes a tus hijos.
0: Así
1: con
0: es.
1: Que ayudes a tu pareja. Con que ayudes a las personas que tienes cercanas. Con algo, con que les des algo bueno de ti, eso es claro. un servicio.
0: Claro.
1: Es servicial, sirve. Es la no. palabra de servir.
0: Así
1: entonces, es simple, creo que la palabra servicio está muy clara.
0: Nos han metido mucho en la cabeza que hay que tener metas en la vida, que hay que tener un objetivo claro, comprar el auto de lujo, ganar cierta cantidad de dinero, lograr cierto puesto en la empresa. La meta más grande es tener un sentido de utilidad con alguien. Tener servicio con alguien. A veces basta que escuchemos al necesitado, que abracemos al enfermo, que consolemos al que está triste. Y ese sentido de utilidad es la meta más grande verdaderamente en esta vida.
1: Sí.
0: Podrá tener lo que quiera, pero si no tiene un sentido de utilidad para con alguien más, no está amando verdaderamente.
1: Sí, me acuerdo que una vez me dijiste, que me da mucha risa, pero a la vez tristeza, porque dijiste que una persona en la calle estaba con un perrito y dijo, no sirve, o cómo dijiste que le decían.
0: Sí, qué triste.
1: Medio.
0: Lo voy a actuar. Iba yo caminando por ajá. la calle y había un vagabundo.
1: Sí.
0: Y yo veía que alguien gritaba, ¡no sirves! Así gritaban.
1: Pobre.
0: Y yo volteaba, ¿quién es? Y me asomo, había como un baldío y había una persona indigente gritándole a un perro así, ¡no sirves! ¡No sirves! Y el perrito voltea para arriba así como,
1: pobre.
0: ¿Qué hago, no? ¿Qué hago?
1: Sí.
0: ¡No sirves! Le volví a gritar. Sí. Y yo me di cuenta que le estaba diciendo al perro que no servía.
1: Ajá.
0: ¿Te acuerdas de esa historia?
1: Sí, sí, sí. ¿Por qué lo traje a la mesa? No, porque me acuerdo de esa anécdota, ¿no? Servicio, servir. Viene de servir.
0: Claro.
1: Tenemos que servir para algo en la sociedad. Tenemos que asegurarnos de cumplir algo valioso en esta sociedad.
0: Claro.
1: Y ahí viene el servicio, ¿no? Entonces, si tienes a tu pareja, asegúrate de tener algo que tú digas, yo sirvo para darle apoyo,
0: claro.
1: yo sirvo para darle comprensión, yo sirvo para hacerle un favor, yo sirvo para algo en la sociedad.
0: ¿Cuál es mi sentido de utilidad?
1: ¿Cuál es mi servicio en este de servir?
0: Claro.
1: ¿Cuál es mi servicio en este mundo? Porque todos venimos a servir.
0: Hablando del pordiosero que le gritaba, no sirves al perro, ajá. pues obviamente no le decía al perro, estaba expresando lo que él sentía por él mismo.
1: Sí.
0: Yo me imagino que en un momento de lucidez ahí inconsciente, él decía no sirves porque él sentía que probablemente él no servía, que no,
1: claro.
0: que no tenía un sentido de utilidad para nada, ¿no?
1: Claro, claro.
0: Que por más loco que esté, es un ser humano y en algún momento tuvo una vida normal.
1: Sí.
0: Y eso yo le llamo efecto espejo, que digo lo que siento y se lo echo la culpa a alguien,
1: al
0: hasta el perro.
1: Sí.
0: Hasta el perro.
1: Y eso no es amor, eso es necesidad.
0: Exactamente.
1: Por eso el tema del día de hoy es amor o necesidad. Porque si estas cosas que estamos leyendo ahorita las espero de mi pareja, pero no de mí, o las espero de mi semejante, pero no de mí,
0: y no lo doy.
1: Yo soy el que está necesitando y no estoy dando
0: yo
1: realmente.
0: Yo soy el que no sirvo.
1: Ajá.
0: ¡No sirvo! Así es.
1: Bueno, el amor también es perdón.
0: Así
1: creo que
0: es,
1: ese
0: correcto.
1: Tema ya lo hemos desarrollado varias veces, pero siempre va.

0: vale la pena darle una repasada, ¿no?
1: Claro. Sí. No todo va a ser perfecto en la relación. Sí. A veces vamos a tener que perdonar algunas cosas y entender que hay que tener misericordia con la pareja o con los hijos o con la gente que nos relacionamos. El perdón es fundamental, sí, incluso con uno mismo.
0: Sí, creo que el perdón es casi el culme del amor. Es porque aunque te hieren, aún así eliges amar de alguna manera.
1: Claro.
0: El perdón es una forma de amor, porque le estás dando algo muy valioso. O sea, no se lo das directamente a la persona, a veces te lo das primero a ti el perdón, aunque claro, sea para otra persona. Claro. Aunque yo diga te perdono, el que se libera primero soy yo.
1: Así
0: es. Amor a mí mismo. Y ese amor a mí mismo, de alguna manera, una parte de ese amor también se va hacia la otra persona. Es como decir, claro, Jesús está crucificado y dice, perdónalos, no saben lo que hacen.
1: Así
0: es. Es un acto de amor increíble, es un acto de amor insuperable, pues. Entonces, sí.
1: A mí la palabra que me fascina y obviamente conlleva perdón es la palabra misericordia. Miseris cordis. Es, quiere decir miseria y corazón. ¿Qué significa la palabra misericordia? Es darle el corazón al miserable. O sea, esta palabra de misericordia es una maravilla, es una chulada. Es para mí lo más supremo que puede existir en el amor.
0: Sí.
1: Y voy a decir por qué la palabra misericordia es tan profunda. Porque normalmente perdonamos a quien ya nos pidió perdón.
0: Sí.
1: O perdonamos a alguien que ya se disculpó. O perdonamos a aquel que sentimos que ya se lo merece. O le damos el amor a quien probablemente nos lo corresponde. Pero la misericordia es darle el corazón al que no se lo merece. A la persona que tal vez está en el momento más oscuro, más gris de su historia, más gris de su vida, y ahí decirle te amo y te perdono. Esa es la misericordia y es el amor que nos tiene Dios, que en el momento más pecador de nosotros, en el momento en el que estamos más confundidos, más derrotados, en el momento en que nos sentimos más indignos, ahí el mismo Dios dice te amo y te perdono. Por eso,
0: excelente,
1: es tan importante tener misericordia y es una gran virtud del amor.
0: Sí, sí,
1: y por
0: sí,
1: último,
0: sí, el buscar el bien del otro.
1: Buscar el bien del otro.
0: Podemos decir que es
1: un servicio,
0: un resumen de entrega, libertad, respeto, paciencia, servicio y perdón.
1: Claro.
0: Eso es como el conjunto de los demás, ¿no? Al final de cuentas, estoy buscando el bien de otra persona.
1: Es correcto. Pregunta para usted que me ve en casa. Cuestiónese lo siguiente. ¿Está amando de verdad a su pareja? ¿Está amando de verdad a sus hijos? ¿O los necesita? Y está amando con un apego, con una codependencia, con una necesidad grande de salvarse a sí mismo. Hay padres que sus hijos se convierten en extensión de sí mismos. Hijo, tú vas a lograr lo que yo no logré. O no quiero que sufra lo que yo sufrí. Y los reprimen. Y entonces no aman con esa entrega, con esa libertad. Y hace que todo se convierta en una necesidad para sí mismo. Entonces aquí le pregunto, ¿usted está amando de verdad? ¿O en realidad lo que está haciendo es que se quiere salvar a través de los otros?
0: Sí.
1: Porque hay una diferencia entre te amo y quiero que compartamos la vida juntos a te necesito porque sin ti me muero, sin ti no soy nadie. ¿Y cuántas canciones oímos de eso, Fer?
0: Exacto.
1: Sin ti me muero, no sé qué hacer sin ti, si un día despierto y no estás, prefiero morir y bla, bla, bla.
0: Sí, sí, sí.
1: Entonces nos han hasta llenado de una cultura en la que a través del amor nos llenamos de codependencia y no entendemos esto importante.
0: Sí, y yo creo que como seres humanos tenemos que reconocer quién de verdad nos ama y quién solo nos necesita.
1: También eso.
0: Esa pregunta es una pregunta muy importante.
1: Es cierto, ahorita quien está viendo el programa también dése cuenta, ¿estoy en una relación donde me necesitan o donde me aman? Porque si estás en una relación donde te necesitan, te van a exigir, te van a reclamar, se van a quejar. Y esa persona nunca va a tener llenadera porque te está amando desde su herida y nunca vas a ser suficiente por más que des.
0: Sí.
1: Aquí viene las características cuando domina la necesidad, Fer. Me gustaría que las compartas.
0: Muy bien.
1: Cuando domina la necesidad, ¿cuáles son las características de la persona? ¿Cómo se expresa? ¿Qué hace?
0: Sí, una persona que ya está dominada por la necesidad. No sé, es alguien que dice así como, necesito que me contestes, necesito saber dónde estás.
1: Las llamadas, ¿verdad?
0: Ajá, las llamadas, por ejemplo, ¿qué estás haciendo? Ahora, todos en algún momento tenemos necesidad y puede ser que sí, en la relación pasaron cosas o en la situación que sea, que te llevaron a tener ese vacío, porque el amor tampoco lo vamos a tener al 100%, ¿no?
1: Claro.
0: Pero no podemos justificarnos toda la vida que porque alguien me hizo algo, yo voy a tener ese vacío, esa necesidad toda la vida. E inclusive aunque te lo haya hecho tu misma pareja actual o la pareja anterior o la que sea.
1: Claro.
0: Todos en algún momento nos pasa esto, probablemente. Necesito que me contestes. No es pecado decir esa palabra. Claro. Lo malo es cuando se vuelve ya

0: Patológicamente, como dicen, como un trastorno.
1: Pues sí, exagerado. Sí,
0: ya exagerado. Todo en exageración es malo. Por ejemplo, tomar agua es bueno. Pero tómate 4 litros de agua al día y vas a ver cómo te pones.
1: Bueno, hay quien sí se los toma, ¿no? Pero sí. Entiendo el punto. Llega un momento que ya
0: un exceso superas es malo.
1: El límite, ¿no?
0: Un exceso es malo,
1: y,
0: ¿no?
1: Sí, hay gente que quiere... Por ejemplo, he visto eso muchas veces. Una pareja y él le marca ya por teléfono, ya está trabajando, no pudo contestar y se hace un bronco, ¿no?
0: Sí.
1: ¿Por qué no me contestaste en 2 minutos?
0: Sí, claro,
1: ¿Por qué no me contestaste la siguiente llamada que te dice, mi amor, estoy ocupada o estoy ocupado?
0: Sí.
1: Obviamente no es lo mismo eso a que no te contesten un día entero, ¿no?
0: Claro, sí,
1: sí. Ya el exceso ya marca aquí el problema. Pero estamos hablando de cosas donde se va notando el daño. Necesito que me contestes porque si no me lleno de ansiedad y de angustia.
0: Sí,
1: ¿Ha sentido usted eso?
0: Necesito que me demuestres que me amas. Necesito que nunca te vayas.
1: Exacto.
0: Necesito que estés aquí luego en cuanto yo te quiera, ¿no? Necesito controlarte para sentirme segura o seguro, ¿no?
1: Claro.
0: O sea, es pura necesidad.
1: Así es.
0: Es necesidad. Antes de yo dar algo, nada más estoy esperando recibir cualquier cosa. O sea, atención, luego al tronido de dedos casi, ¿no? Lo que uno quiere, ¿no? Entonces, eso es lo malo.
1: Cuando hay muchas heridas en la persona, en el ser humano, vuelve la relación, la convierte en un manojo de necesidades en la que también quiere corroborar todo el tiempo que se le ama.
0: Ajá.
1: O sea, ayer me dijiste que me amas, pero hoy necesito que me lo vuelvas a demostrar porque ya se me olvidó lo que pasó ayer. Ahora te noté un poco serio. ¿Se te acabó el amor? Ayer me amabas, ¿qué pasó el día de hoy? Y empezamos con un dramonón, como si el amor se acabara de un día para otro.
0: Exacto.
1: O sea, es imposible.
0: Sí.
1: No se puede. Y entonces la persona que tiene la herida, que ya las veremos, que tiene estos problemas de autoestima, de abandono, de rechazo, empieza a volverse muy dramático y muy exigente dentro de las relaciones.
0: Abrumar a la pareja.
1: Corroborar todo el tiempo que es valiosa.
0: Hey.
1: Y necesito que tú me lo corrobores.
0: Claro.
1: Eso es lo que pasa cuando tenemos la necesidad o nos empieza a dominar la necesidad.
0: De alguna manera se vuelve algo asfixiante.
1: Claro, nadie soporta eso.
0: Sí, claro.
1: Es más, ni tú te aguantas solo.
0: Claro.
1: Así, ni tú te aguantas solo.
0: Y como aclaración nuevamente, puede que en algún momento sí necesites, como Israel dijo bien, necesito que me contestes. Claro,
1: claro.
0: Pero hay que tener un criterio de lo que significa esto. Si sabes que tu pareja le mandas tu mensaje y ya pasaron 8 horas y no te contesta y sabes que no está haciendo nada, pues claro que te vas a molestar. Y entonces ahí es donde tenemos que tener un buen criterio para saber qué es lo normal y qué no es normal. Pero decir, necesito que me contestes cada 10 minutos, cada 5 minutos, ahí sí.
1: No, claro, ya entonces, es una manipulación.
0: Entonces hay que saber reconocer, cuándo sí, cuándo no. Pero naturalmente una persona que está actuando desde la necesidad y desde el vacío, claro, se va a sentir asfixiante la mayor parte del tiempo.
1: Y se asfixia sola.
0: E inclusive si tu pareja, tú le mandas mensaje, por así decirlo, o la persona o lo que sea, y no te contesta normalmente en 5 horas o 7 horas, y ya sabes que esa es la temática con esa persona, tampoco le puedes exigir. En algún momento tienes, claro, que decir, a ver, ¿elijo seguir en la relación o respeto a la libertad de la persona? Si no,
1: y saber por qué los contextos.
0: Ajá,
1: a lo mejor,
0: claro,
1: está trabajando hasta esa hora y lo sabes realmente.
0: Ajá, exacto. O que la persona de plano de verdad no tenga el interés. Entonces no la vas a obligar a que te dé la atención. También en algún momento así dices, le puedo decir alguna vez o dos, pero si veo que no entiende, pues también tengo que soltarla.
1: Sí, no puedo exigir lo que no existe. No le puedo pedir a un árbol que no da limones que me aviente un limón.
0: Claro, entonces cuando existe un amor más sano, es diferente. Normalmente el amor más sano se va a expresar así como, te elijo, me importas.
1: Claro.
0: Quiero compartir contigo. O sea, lo mismo que veníamos diciendo, es como aportar algo, ¿va?
1: Claro.
0: Respeto tu libertad. También,
1: claro,
0: puede ser.
1: Claro, respeta la libertad, pero también puede poner límites.
0: Ajá, exacto. Y es lo que viene exacto ahí, ¿no? Poner límites.
1: ¿Qué es poner límites, Fer?
0: Sí, a ver, no sé, no se me ocurre nada así de bote pronto una situación, pero bueno, vamos a poner este ejemplo.
1: Que no me falta el respeto, por ejemplo, ¿no?
0: Sí, no, por ejemplo, tu pareja te dice, voy a salir a una fiesta. Ah, te doy permiso. O sea, yo apruebo, no es que te dé permiso, te respeto tu libertad, ajá, de ir a la fiesta, ¿eh? Pero, pues si me puedes avisar, gracias, ¿no? Y ella, claro, esa persona dice, ah, está bien. Pues resulta que no te avisa nada y hasta el día siguiente no supiste nada de la
1: llega
0: persona.
1: Llega la madrugada, ¿no?
0: Llega no, hasta las 5 de la mañana y no sabes nada, ¿no?
1: Ah,
0: entonces ahí es donde
1: fatal.
0: Dices, sí, oye, respeté tu libertad, pero el límite era simplemente que pues también no te exageres de esa libertad que estás teniendo porque se puede volver libertinaje.
1: Así es.
0: Entonces, eso es como poner límite, ¿no?

0: respeto tu libertad, pero tampoco me insultes, ¿no? Respeto tu libertad, pero tampoco me vayas a faltar al respeto, ¿no?
1: Es correcto.
0: No sé, hay muchas maneras.
1: O sea, y el último también muy importante es que puedo amarte sin dejar de ser yo. O sea, con mi forma de ser, mi esencia, con mis características, con algunos defectos, con virtudes, no dejo de ser yo, puedo amarte, nos amamos, nos respetamos y siendo quien soy auténticamente, podemos estar juntos. No necesito fingir ser otra persona para estar contigo. Vamos a cápsula y regresamos con más aquí a Faro Azul. No le cambie.
2: Hoy quiero compartirte una enseñanza de la espiritualidad de San Juan de la Cruz. Él nos enseña que muchas veces creemos que Dios está cerca de nosotros porque sentimos paz, alegría y consuelo. Pero no es cierto. También Dios está cerca de nosotros cuando sentimos dolor, angustia, incluso en nuestros momentos de más debilidad. Por eso escribió La noche oscura, esos momentos difíciles en donde un hombre puede vivir con mucho desánimo. Y a pesar de eso, San Juan de la Cruz nos dice que Dios está aún más cerca de nosotros. Hoy yo te pregunto, cuando sientes la ausencia de Dios en tu vida, ¿te acercas más a Él o te alejas de Él?
1: Excelente cápsula, gracias Lupita Navarro. Como siempre, aportando desde la parte teológica cosas maravillosas. ¿Cómo trabajo mis heridas? ¿Cómo me acerco a Dios para sanar mis heridas? Hay algo importantísimo. Hay una oración de liberación, por supuesto, que leía o que hacía el padre Moisés Larraga, no Ignacio Larrañaga, porque aquí nos lo confunden, Moisés Larraga, que dice en una parte de la oración que Señor, sáname del amor que me pudo haber faltado. Parte de la oración de sanación tiene este fragmento que me parece muy interesante. Señor, sáname del amor que me pudo haber faltado desde mi infancia.
0: Okay.
1: Parte de la sanación espiritual del alma, parte de la sanación del ser humano es sanar las heridas que hay desde la infancia y se le pide a Dios también. Uh-huh. Señor, sáname del amor que me pudo haber faltado.
0: Excelente.
1: ¿Cómo ves, Fer?
0: No, muy interesante. Es importante, o sea, los seres humanos tenemos necesidades también. Es imposible huir de la necesidad más de alguna vez, ¿no? Aquí lo que estamos tratando de aterrizar para que quede como muy claro este mensaje, ¿no? Sí vamos a necesitar que las personas que amamos también nos den ciertas cosas a cambio, ¿no? O sea, amor, respeto, tiempo de calidad, etcétera, etcétera. Lo único que es malo es poner toda la responsabilidad en las personas de llenar nuestros vacíos, porque todos tenemos pequeños o grandes vacíos, pero eso nos corresponde principalmente, escuchen, principalmente a nosotros, de llenar esos vacíos. O sea, de decir, no voy a poner en una persona toda la responsabilidad de mi valor como persona. Eso sería injusto. Es una carga que no le pertenece a las demás personas. Esa carga o ese objetivo me corresponde principalmente a mí. Entonces yo me hago responsable de mi valor como persona, de perdonarme, de perdonar, de hacer cosas buenas con mi vida. Y las personas lo que me aporten es como la cereza del pastel. Es como la velita del pastel que le da la luz al pastel. Entonces sí, la felicidad va a llegar, ese sentirnos más llenos va a llegar cuando las demás personas también nos aporten más. Pero yo tengo que tener la base. Yo soy mi plenitud. Y la felicidad a lo mejor la puedo compartir con otras personas. Pero esa necesidad no la puedo atribuir a que alguien sea el responsable de mi valor. Eso sería injusto. Por eso siempre hay que decir, ni mi pareja, ni mis hijos, ni mis papás, ninguna persona tiene el poder de validar completamente a mi persona. No. Porque todos tenemos validadores y sí nos va a importar mucho el punto de vista principalmente de esas personas, ¿no? Padre, hijos, parejas, amigos, no sé, por así decirlo.
1: Claro.
0: Pero el error de eso es atribuirles todo el peso a ellos para que yo me valore de acuerdo a lo que ellos den por mí o lo que ellos piensen de mí.
1: Sí.
0: Esa responsabilidad me pertenece a mí principalmente. Correcto. Principalmente a mí. Y eso es lo que...
1: Muy sabio, quisiera. Así como las heridas, Fer. Uh-huh. Si una herida es mía y yo ya la identifiqué, no puedo culpar a la persona con la que estoy.
0: Exacto.
1: Oye, es que yo tengo una herida de abandono desde mi infancia.

0: infancia, así que tú tienes que cuidarme más. No me abandones, abrázame más de lo normal, cuídame. Y he visto parejas que sufren esas cosas,
1: sí.
0: Donde le exige demasiado al otro. Es que él sabe, han dicho, él sabe la herida que tengo. Él sabe la herida que tengo de abandono. Entonces yo necesito más de él.
1: Uh-huh.
0: No. No, porque no se está siendo responsable. Déjeme le digo algo. Así como no puedo yo esperar que el otro arregle mi vida, tampoco puedo esperar yo que el otro tenga una comprensión hasta sabia de mis necesidades y hasta mis defectos y mis heridas.
1: Claro.
0: O sea, si hay identificó que tiene una herida, entienda, la culpa no es de la otra persona. El otro no puede venir a sanarle. Si quisiera, o sea, si pudiera, más bien, ya lo hubiera hecho. Que fuera como conectar dos cables y listo, se arregló la herida de abandono. No se puede. Yo le invito a que tome terapia, que vaya con un buen guía espiritual, que haga oraciones de sanación y liberación, que le pida a Dios, Dios, sáname esta herida que tengo desde mi infancia. Ya la identifiqué y estoy dañando mi relación, la estoy rompiendo, estoy echándola a perder porque estoy esperando demasiado del otro y por mi herida creo que no me ama, creo que no me da lo suficiente. Y déjeme decirle algo, tal vez su pareja está dándole mucho y usted no puede verlo porque tiene una herida profunda que hace que se fatiguen los dos y que nunca pueda disfrutar en verdad del amor y la convivencia que están teniendo plenamente. ¿Qué esperamos cuando nuestra pareja, que nuestra pareja nos dé cuando estamos vacíos, cuando tenemos una herida de amor? Uh-huh. Estamos esperando que nos dé autoestima. Y sí. Fíjese, la palabra autoestima quiere decir amor propio.
1: Hey.
0: ¿Cómo le va a dar amor propio al otro?
1: Exacto.
0: Pues el otro se ama a sí mismo y le puede dar muestras de amor, pero amor propio
1: no. No se puede.
0: No, no se puede. ¿Qué más espera que les dé?
1: Sí, hablando de ese tema del amor propio, el amor propio es como el océano. Y los ríos es el amor de las demás personas. Es como el agregado. De hecho, todo el agua que sale en el planeta Tierra viene de los océanos. Aún el agua dulce y todo eso, ¿no? Pero entonces yo tengo que ser la fuente principal del amor de mi vida. Y sí, agradeceré que las personas me den amor. O sea, por supuesto que es algo bonito, pero no puedo depender de eso. No puedo depender de eso.
0: Así es.
1: Entonces, ¿me hiciste una pregunta respecto a eso?
0: ¿Qué esperamos o qué espera la persona cuando está vacía y tiene heridas de amor? Que le dé la otra persona es que le dé seguridad. Que le dé identidad, fíjate.
1: Uh-huh.
0: Está esperando que el otro le dé un propósito a su existencia. Que le dé toda la tranquilidad posible y absoluta. Que le dé todo el reconocimiento. Y fíjese nada más, que le dé felicidad y sentido a su vida.
1: Ah, sí.
0: No se puede. No, no se puede. Óigame usted, no se puede.
1: No.
0: El otro no puede venir a darle un propósito de vida. Si me caso contigo, estamos juntos para siempre, mi vida ahora sí tiene sentido. Mal, está equivocado. Puede darle un cierto sentido, pero no el sentido de existencia.
1: Uh-huh.
0: Y no puede tampoco darle la felicidad. Nadie está obligado a venir a hacerle feliz. Esa es su decisión, esa es su responsabilidad, ese es su trabajo. Y eso es lo que usted tiene que buscar siempre, su propia felicidad. Ese es un tema larguísimo, vamos a desarrollarlo en el siguiente programa porque vienen ahora sí las heridas profundas, una por una, son cinco heridas.
1: Cinco heridas.
0: Y ya las veremos a detalle y cómo sanarlas también a través del poder y el amor de Dios.
1: Claro.
0: Vamos a verlo profundamente. Fer, mensaje de despedida.
1: Sí, pues en esta vida vamos a hacerlo como un carro, ¿no? Un carro para, no sé, para funcionar necesita gasolina y la chispa. La chispa que prende la gasolina, ¿no? Tú tienes que ser la gasolina de tu propia vida. Y sí, la chispa la vas a tener con las demás personas. Tú vas a buscar esa interacción con las demás personas. Pero tú tienes que tener tu plenitud. Nuevamente, otro analogía, ¿no? Tú tienes que ser el pastel. Y las velitas son las demás personas. Pero las velitas sin pastel, ¿tienen algún significado? Realmente pierden casi todo significado. El pastel eres tú. La plenitud la trabajas tú. Y entonces, cuando ya eres pleno, cuando ya te sientes suficientemente lleno de amor hacia ti mismo, puedes empezar a dar a los demás. No le eches la culpa a los demás si tú tienes un vacío. No le eches la culpa, porque claro, puede haber culpables de alguna manera. Pero si tomas el papel de víctima, de que la culpa siempre es de todos los demás, vas a hacer la herida más grande y el vacío va a ser más grande. Mejor agarra tus propias heridas y decir, yo las construyo. Yo elijo amarme, me elijo el día de hoy, yo empiezo a trabajar mi plenitud. Y ahí sí, cuando ya eres más pleno, vas a poder dar amor de calidad a las demás personas. Y pues nada, podemos seguir hablando mucho tiempo del tema, pero...
0: Lo vamos a ver en el siguiente programa porque hay mucho más y hay preguntas de la gente, nos están preguntando, entonces es importante contestarlas y llegar al fondo de ellas para poder una vida, vivir una vida con plenitud. No necesito

Soy una persona sin heridas para poder amar. Necesito, como dice Fer, identificarlas y trabajarlas. Y termino con esto. El amor es paciente. El amor es bondadoso. No busca su propio interés. Todo lo disculpa, todo lo cree, todo lo espera y todo lo soporta. Corintios 13, del 4 al 7. Yo le quiero mucho. Que Dios le bendiga. Le deseo un día maravilloso lleno de plenitud. Ojalá pueda identificar sus heridas, sanarlas, ponerlas en las manos de Dios para vivir una vida mucho más plena, abundante y llena de alegría y felicidad. Y recuerde, si un día se pierde, busque el faro azul. Que Dios le bendiga. ¡Hasta pronto!

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Les saludamos en este hermoso día desde los márgenes de la carretera, aquí donde día con día bregan hombres y mujeres en sus vehículos, tanto personales como de trabajo. Aquí daremos comienzo al rezo del Santo Rosario de Aurora, dedicado al Señor de la Ascensión de Malpaso, Villanueva, Zacatecas. Hoy en este día tendremos muy en cuenta nuestra intención para pedir por la educación católica en nuestro país. Queremos invitar a todos los padres de familia que día con día seamos capaces de dejar esa gran herencia a los hijos, la buena educación humana y cristiana, sobre todo a través de las escuelas católicas. También en este día tenemos en cuenta a nuestros hermanos que en un tiempo en nuestra Ciudad de México y en nuestro país eran aquellos hombres malabaristas que iban en sus bicicletas con un enorme canasto sobre la cabeza llevando el rico pan a los hogares. Nosotros con nuestra oración buscamos un pan que no se termina. Cristo Jesús, el pan bendito bajado del cielo, que queremos que alimente a todo hombre y mujer, le fortalezca en su alma, en su cuerpo y en su corazón.

Los esperamos para que nos sigan y para que nos acompañen en esta nuestra marcha por la paz, siempre con la antorcha encendida, sobre todo la antorcha de nuestra

nuestro corazón, que es conectado al corazón, horno ardiente de caridad, el corazón de Cristo Jesús. Bienvenidos, vamos todos.

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Ay, sí, me dio mucha alegría poderla ver porque no habíamos tenido la oportunidad y fue la casualidad que veníamos a misa y aquí estaba. Ay, muy, muy importante, muy importante. Y siendo de generación, no, soy americana, pero mis padres cubanos. Y entonces mucha alegría poder verla aquí. Ay, mucho, mucho amor. Es que es una madre, yo siendo madre también con mis dos niñitos, una madre siempre da mucho calor, mucho amor, mucho apoyo.

Un día en que Jesús estaba enseñando, se sentaron entre los oyentes unos fariseos y maestros de la ley que habían venido de toda la provincia de Galilea y también de Judea y Jerusalén. El poder del Señor se manifestaba ante ellos, realizando curaciones. En este momento llegaron unos hombres que traían en su camilla a un enfermo paralítico. Buscaban cómo entrar en la casa y colocarlo delante de Jesús, pero eran tanta la gente que no sabían por dónde entrar. Subieron al tejado, quitaron las tejas y bajaron al enfermo en su camilla en medio de la gente, frente a Jesús. Viendo Jesús la fe de ellos, dijo: "Amigo, tus pecados te son perdonados". De inmediato los maestros de la ley y los fariseos se ofendieron y pensaron: "¿Cómo este hombre puede hablar en forma tan escandalosa? ¿Quién puede perdonar los pecados sino solo Dios?". Pero Jesús se dio cuenta de sus pensamientos y les hizo esta pregunta: "¿Por qué piensan así? ¿Qué es más fácil decir, tus pecados son perdonados, o levántate y anda? Sepan pues que el Hijo del Hombre tiene poder en la tierra para perdonar los pecados". Entonces Jesús dijo al paralítico: "Te lo ordeno, levántate, toma tu camilla y vete a tu casa". Y en el mismo instante se levantó el hombre a la vista de todos, tomó la camilla en que estaba tendido y se fue dando gloria a Dios. Todos quedaron atónitos y alabaron a Dios. El temor de Dios estaba en todos, pues decían: "Hoy hemos visto cosas increíbles".

Hola, mi Jesús. Por primera vez en toda una vida, tenemos un encuentro así. Solo tú y yo. No porque no lo hayamos tenido antes, sino porque antes mi corazón no estaba tan dispuesto. Ahora veo y entiendo cuánta necesidad tenía que pasar. Cuánto vacío necesitaba mi corazón para necesitarte más. Para alabarte mejor. Para entregarme en esas cosas pequeñas y grandes que siempre me pediste. Para mí son muchos años, para ti una espera, que en tu esperanza, en esa esperanza que trataste de transmitirme, se repetió una y otra vez dentro de mí un déjame amarte. Déjame amarte. ¿Quieres salud? Déjame amarte. ¿Quieres renovación? Déjame amarte. ¿Quieres frutos en tu vida? Déjame amarte. ¿Quieres plenitud? ¿Quieres virtudes? Déjame amarte. ¿Quieres amar? Déjame amarte. Qué necia fui. Qué terca fui. Porque aun cuando en la alabanza, en el canto, en esta música que te encanta compartir y escuchar, me decías déjame amarte. Hace mucho tiempo, hace muchos años, ya había pasado enfermedad, ya me habías levantado de una silla de ruedas, ya me habías sanado enfermedades cerebrales y mi corazón no podía entregarse. Mi corazón no podía amar. Y yo no entendía y no sabía qué más tenía que pasar. Ya había sido a mi encuentro personal, ya mis amigos incluso me habían puesto en esa azotea donde tú estabas. Hicieron lo imposible, ya mi madre todas las noches me entregaba. Ya pedía por mí. Desde que supo que vendría. En su corazón quizá sentía una terquedad. En su corazón quizá manifestaba una sed que yo vendría a tener. Que ya me había entregado a tu madre. A la que yo no había podido de verdad abrazar como mamá y llamarla como tal. E ir hacia ella como madre. Hasta hace 2 días. Y es muy duro en un corazón que ya alababa, que ya servía, no sentirte tanto, pero sentirte afuera y no adentro, verte afuera y no adentro, contemplarte afuera y no adentro, dejarte vivir por fuera y no adentro. Yo pedía un milagro que venía en mi interior, que necesitaba en mi interior. Mi madre intercedió por todas las necesidades de mi alma, pero a lo visible pedía por mi salud, mental, espiritual y física, que ya me había alcanzado una anemia espiritual por todos lados. Y ahora veo y sé que es la intercesión de María a través de mi mamá. En esas formas que ella me quiso amar a través de mi papá, en esas formas que me quiso amar y no me dejé. En esos medios que mis hermanos usaban y no me dejé. Que mis amigos buscaron y no me dejé. Que la iglesia me abrazó y no me dejé. Que la música entró en mis venas y no me dejé. Hoy vengo a cantarte con un corazón nuevo, gracias a ti.
gracias a la intercesión de nuestra madre y de mi madre. Gracias al poder de la oración, pero también a esos frutos cuando la necesidad de

Es visible. Cuando la sed es visible. Cuando aún quizá en un berrinche de niña fuiste a mi auxilio. Porque solo me pedías eso, que clamara mi corazón, no mi mente, no mi cuerpo, mi corazón. Dejar que el clamor de mi alma saliera, se expresara. Y en ese enojo, en ese arrebato, en esa terquedad, fuiste a mi auxilio. Me amparaste, me reviviste en el alma, me despertaste el alma. Por eso esta canción significa todo. Para mi presente y mi futuro, pero incluso en el pasado donde no me dejé, me llevas a encontrar esas formas donde sí me dejaba y no era consciente. Para que no se me olvidara en ningún instante que mi corazón te pertenecía, que clamabas por mi amor, tu sed era mi amor, de reconocerme amada por ti, de reconocerme tuya, hija tuya, tu bebé, pequeño, frágil, de ser de ti en una fragilidad, de correr a ti en mi pequeñez, reconocerme débil. Me comienzo a dejar amar, pero Jesús, por favor, sígueme enseñando nuevas formas de dejarme amar, nuevas formas de dejarte entrar a través de tantos, dejarte entrar, dejarme amar a través de tantos, donde también vives, donde también te manifiestas, donde también has hecho milagros.

Sé que aún me dejo poco, pero ya me empiezo a dejar. Y esto es un abrazo tuyo, personal, profundo, pero también en una sed mía ya de ti, en una sed real, en una sed que ya no es agonía y que no encuentro cómo saciar en el mundo. Ya es una sed donde encuentro dónde saciar, donde ya te abrazo a través de tantos, donde recibo tus palabras a través de tantos. Y aún así, Jesús, hay dolores en mí que necesitan ser sanados, heridas que necesitan ser sanadas como sanaron en tu cuerpo, en esa resurrección que nos promete la vida eterna y plena, plenitud en esta tierra. Que esos pensamientos que nos atacan y nos lastiman ya no nos lastimen más, porque ya se quedaron en tu cabeza, en esa corona de espinas, pero no se quedaron ensangrando, no se quedaron ahí heridas. Las sanaste, liberaste esos pensamientos. Hoy sigue liberando mis pensamientos que atacan mi ser, que ya ni voy a llamarlos míos porque verdaderamente no son míos. Sigo aprendiendo, sigo chiquita, sigo creciendo, pero hoy quiero ofrecerte un perdón de verdad. Todavía me falta intensidad en el perdón, pasión en el perdón, que no sea de dientes para afuera, que pueda reconocer en ti esas heridas que causé, pero que no me quede en el dolor de esas heridas, que me quede en la esperanza de una vida nueva. Y eso vengo a pedirte que renueves, que a través de un perdón sincero, lo más puro que tengo hoy, renueves ese sentir, que ya no sea más dolor en agonía, sino que sea una esperanza de saber que en tu tiempo seguirás sanando, que en la paciencia que me des seguirás liberando. Por eso hoy vengo a ofrecerte un perdón que me dolió incluso recibir hace 8 años en estas palabras que querían salir de mi corazón, de algo profundo.

que este perdón, que lo hago desde mi interior, desde lo más profundo, me permita contemplarte de una forma distinta. No en la desolación de pensar y sentir que no tenía remedio. Ya no veo y no pienso así. Sé que lo tengo. Lo estás haciendo. Desde lo más pequeño hasta lo más profundo, más grande, lo estás haciendo. Y por eso hoy digo perdón. Realmente perdón. Estas palabras salieron de mi corazón hace 8 años, pero no estaban clavadas en mi corazón, como clavé ese dolor en ti. No estaba esta sed en mi alma, como causé esa sed en ti. Y no podía permitirme contemplarte desde mi fragilidad. Quería controlar esa contemplación de ti. Quería controlar tu amor, tus formas. Hoy me rindo y te digo, controla tú este momento, contrólame. En ese control que ahora sé que no es manipulador, sino protector. En ese amor que no asfixia, que es una fuente inagotable. En esa libertad que no me esclaviza, sino que verdaderamente me hace feliz. Plena. Hoy quiero contemplarte de una forma nueva, así como tú me propones todos los días formas nuevas. No porque tú cambies, tú eres el mismo. Yo cambié y sigo cambiando. Yo quiero ser transformada, no a un modo que yo crea, ser transformada en tu sabiduría, ser transformada en tu amor. Por eso, Jesús, perdón. Perdón. Perdón a ti, perdón a tu madre. Porque me costó y tarde te amé, ya decía San Agustín. Para mí era a veces demasiado tarde. Y me enseñas que nunca es tarde. Nunca es tarde. Nos das oportunidad, me das oportunidad todos los días de renovar este perdón. Y a partir de hoy, mi corazón te alaba desde mi fragilidad. Permíteme contemplarte.